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Amén. Gloria a Dios. Gloria a nuestro Padre Celestial. Mis amados, estamos dando inicio a este su programa Amístate con Dios. En esta hora les saluda su hermana y amiga Ruth Ríos, en apoyo a nuestro pastor titular de este ministerio, el pastor Chino Ríos. Y bueno, les saludamos con muchísimo cariño. Gracias a todos los que nos acompañan. Donde quiera que te encuentres, de dónde nos estás sintonizando, queremos saber de ti. Así es que repórtanos sintonía. Hay quienes nos escuchan desde la comodidad de sus hogares. Hay quienes nos escuchan desde sus trabajos, desde sus negocios, su comercio, por ahí en las plazas. Los que nos escuchan en una ciudad, en un ejido, en una ranchería, allá en el campo. Que Dios te bendiga y te guarde siempre. Es el anhelo y deseo de nuestros corazones. Amén. Y bueno, en estos momentos te recuerdo nuestros dos números de celular para que nos reportes sintonía en esta hora. El primer número de celular es el 55-17-01, nuevamente 01-07. El segundo número de celular es el 55-35-15-90-09. Y tenemos una línea telefónica disponible para que te comuniques con nosotros a través de esta línea telefónica. 55-56-92-33-98. Y bueno, mis amados, nos vamos a ir a la palabra de nuestro Señor Jesucristo. Esto se encuentra en el libro de Marcos, capítulo 12. Del versículo 41 al 44, Marcos 12, del 41 al 44, la palabra de Dios dice así: en el nombre del Padre, del Hijo y del Espíritu Santo. Amén. Estando Jesús sentado delante del arca de la ofrenda, miraba cómo el pueblo echaba dinero en el arca, y muchos ricos echaban mucho, y vino una viuda pobre, y echó dos blancas, o sea, un cuadrante. Entonces, llamando a sus discípulos, les dijo: de cierto os digo que esta viuda pobre echó más que todos los que han echado en el arca, porque todos han echado de lo que les sobra, pero esta, de su pobreza, echó todo lo que tenía, todo su sustento. Amado Dios y buen Padre Celestial, en esta hora estamos delante de tu presencia muy agradecidos, mi Señor, porque has sido tan bueno para con nosotros. Porque grande ha sido tu fidelidad, Señor, hasta aquí. Nos has ayudado, hasta aquí nos has bendecido. Nos has dado la fortaleza para seguir adelante, Señor, en medio de luchas, de tribulaciones. Tú has sido fiel, Señor, no nos has dejado ni nos has abandonado, sino tu hermosa presencia nos ha acompañado en cada momento. Y de una manera muy especial en esta hora te pido por mis hermanos. Quizás alguno de ellos está necesitando un abrazo, alguno de ellos se siente tan cansado y desanimado, pero que tu hermosa presencia, Dios, se mueva en este tiempo, se mueva, Señor, en sus vidas, en el lugar donde ellos se encuentran. Y ahí, Señor, tú les abraces con ese amor tan grande, que les des tu calor, Señor, que les des de tu hermosa presencia y que ellos puedan, Señor, deleitarse en ti, bendito Cristo. Y en esta hora, mi Señor amado, te pido por este tiempo en el cual hemos de meditar en tu palabra, que seas hablando a nuestras vidas, que seas hablando a nuestros corazones y que Dios seas tocando a cada uno de nosotros y motivándonos, Dios, para seguir adelante, amándote a ti, amando tu obra, y ser muy agradecidos y corresponder ese amor tan grande y todas tus bendiciones que has derramado en nuestras vidas. Gracias, Dios, por tu eterno amor, por tu misericordia. Te adoramos porque solo tú eres digno. Recibe toda gloria, honra y alabanza por los siglos de los siglos. Amén. Y bueno, mis amados, en esta hora pues he compartido una lectura muy conocida, pero de grande bendición. Jesús, cuando estuvo aquí en la tierra, en una de esas ocasiones él observaba cómo en los templos, en las sinagogas, ¿verdad?, la gente traía sus ofrendas, traía sus diezmos para Dios. Y
Y en esta historia se nos habla, y es también claro el mensaje que Dios no necesita nuestro dinero, Dios no necesita nuestra economía, sino lo que Dios recibe cuando nosotros damos algo para él es la intención con la cual nosotros damos. Y eso está muy claro en esta historia, porque Dios no necesita de nuestros recursos económicos. Dios no necesita, imagínense, dice la Biblia que él es el dueño del oro y de la plata. Él es el dueño de la creación. Él es el dueño de todas las cosas. Él no necesita de nuestra economía. Pero si Él recibe nuestras ofrendas, nuestros diezmos, es porque Él mira la intención y recibe la intención con la cual nosotros estamos dando. Si para Dios fuera importante la cantidad, si a Dios le importara la cantidad que nosotros le damos, no hubiera elogiado la acción de esta mujer. Si para Dios hubiera sido importante la cantidad, ni siquiera hubiera mirado la ofrenda de esta mujer. Pero a Dios no le importó la cantidad. Jesús no vio la cantidad que dio esta mujer, sino vio la intención que había en su corazón. Y Jesús observa cómo otros hombres que tenían más recursos, que tenían más economía, Jesús observa cómo ellos daban grandes cantidades. Pero sus intenciones no eran buenas, sus intenciones no eran las correctas. Ellos daban una de lo que les sobraba. Ellos no era de decir, voy a disponer de esto para la obra de Dios. Voy a disponer de esto para el Señor. No, sino que después de todos sus compromisos, después de haber, ¿verdad? Pues administrado todos sus recursos y de lo que les sobraba, ellos decían, pues voy a llevar esto para el templo, para la sinagoga. Y entonces daban de lo que les sobraba, no era algo que ellos disponían desde antes, no era algo que ellos preparaban desde antes, ah, esto voy a disponer para Dios, no, de lo que les sobraba después de que ellos hubieran hecho sus movimientos, entonces ellos daban. Era lo que Jesús podía ver en estos hombres. No daban con las intenciones correctas. Otros daban solamente para ser vistos. Otros daban solamente para cumplir. Otros daban para ser elogiados, para que dijeran, bueno, él está dando y está dando mucho. Entonces, lo que Jesús observaba es que muchos daban con las intenciones incorrectas. Pero Jesús elogia a esta mujer, la honra y reconoce lo que ella hizo porque era una mujer que era viuda. Es decir, no tenía un esposo quien viera por ella. Si ahorita en nuestros tiempos una mujer viuda a veces pues se la ve difícil, ¿verdad? Porque pues tiene que trabajar y sacar recursos.
para sostenerse y sostener a una familia quizás. Y en nuestros tiempos que a veces pues hay más libertades o más oportunidades para las mujeres, si aún así en estos tiempos alguien se la ve complicada, imagínense en el tiempo bíblico, en el tiempo de Jesús, donde la única forma en la que las mujeres podían salir adelante pues era teniendo a alguien quien viera por ellas. En este caso, si tenían un esposo, pues ellas de esta manera pues eran sustentadas. Si el esposo moría, pero tenía hijos, los hijos quedaban al cuidado de ella. Pero si no tenía hijos, quedaba prácticamente desamparada. Y entonces era muy difícil para ella pues juntar recursos y sostenerse. Sostenerse ella misma. Era muy, muy complicado. Y esta mujer dice que era viuda. Pero no solamente era viuda. La situación se complicaba aún más porque dice que era pobre. Entonces, pues todavía era más complicada su situación. No solamente que no tenía esposo quien viera por ella, pero pues quizás se le habían cerrado todas las puertas. Quizás no tenía ayuda de ninguna otra parte. Nadie le ayudaba quizás. Entonces era viuda y era pobre. Si en nuestros tiempos quizás podemos imaginarnos un poquito la condición de esta mujer y la situación de esta mujer. Si en nuestros tiempos, ¿no?, vemos a mucha gente sufrir. Muchas personas de edad adulta, mujeres viudas, mujeres ¿verdad? Que se separaron y que tienen que sostener una familia, hijos y demás. Y su situación es complicada, entonces, como les digo, imagínense en el tiempo bíblico, en el tiempo de Jesús, todavía para una mujer era más difícil. Entonces su situación era muy, muy complicada. Era pobre, era viuda, no tenía quien viera por ella. Pero ella trajo una ofrenda para Dios. Pero no fue cualquier ofrenda, sino que fue una ofrenda que ella da con todo su corazón. Y lo dio literalmente todo. Todo lo que ella tenía. Era viuda, era pobre, quizás ya no tenía más recursos. Pero ella, sin pensarlo, dio lo único y quizás lo último que ella tenía. Lo dio todo. Esas monedas que ella da. Lo dio todo. Todo lo que ella tenía lo entregó para el Señor. Y por eso fue una gran ofrenda. No dio una fuerte cantidad. Y a Dios no le interesa cuánto puedas darle, porque Él no necesita nuestro dinero, sino Dios se fija en el corazón y en la intención con la que le damos a Él. Si para Dios fuera importante la cantidad, hubiera admirado a esos hombres que daban mucho, pero elogió a esta mujer. Porque ella lo dio con todo su corazón. Ella no esperó a decir, ahora que tenga más, ahora que alguien me dé, ahora que me llegue esta ayuda, voy a dar, ¿no? Sino que ella dio todo lo que tenía en ese momento y lo dio con todo su corazón, con todas sus fuerzas y más allá de sus fuerzas, ella entregó todo. Y fue, ¿verdad? Fue visto este acto por Jesús. Y estoy segura que esa mujer no quedó desamparada. Que Dios cuidó de ella hasta lo último de sus días.
porque ella lo dio con todo su corazón, no escatimando sus recursos, sino que ella los entregó y los puso a disposición del Señor. ¿Qué nos enseña esto? Que debemos darle al Señor, ¿verdad?, lo que nosotros tenemos, pero con las intenciones correctas. No lo des por cumplir, voy a dar mi ofrenda, voy a dar mi diezmo porque tengo que hacerlo. No, dalo porque te nace, porque lo sientes. Y antes de disponer para otras cosas, aparta algo para Dios. Como Jesús dice, estos hombres dieron de lo que les sobró. A veces así somos, ¿verdad? Voy a pagar esta cuenta, voy a dar aquí, voy a dar allá, voy a hacer esto, voy a hacer lo otro. Y ya después de que pues vimos todos nuestros compromisos, entonces, de lo que me quedó, entonces voy a dar esto para la obra de Dios. No, desde antes prepara tu corazón. Desde antes prepara lo que vas a entregarle a Dios. No des las obras, sino da, ¿verdad? Con anticipación prepara lo que le vas a dar al Señor y dalo con las intenciones y motivaciones correctas. Dalo porque amas a Dios. Y hay quienes dicen, o hay quienes se entristecen porque dicen, es que yo no puedo dar tanto, dar fuertes cantidades para Dios, para su obra. No necesitas dar fuertes cantidades. Con lo que tú tienes, con lo que tú has dispuesto, con lo que tú has preparado, eso Dios lo ve. Y Dios se agrada de tu ofrenda. No tiene que ser una fuerte cantidad para que Dios vea tu ofrenda, ¿no? Esta mujer dio sus pocas monedas y sus últimas monedas que tenía, y Jesús vio su ofrenda. Porque Jesús no se estaba fijando en la cantidad, sino la intención con la que esta mujer dio. Lo dio con todo su corazón y dio todo lo que tenía. Si tú has dispuesto a dar algo para la obra de Dios, hazlo con todo tu corazón. No necesitas dar fuertes cantidades. Esa ofrenda, por muy mínima que nosotros digamos, es una pequeña ofrenda. Pero para el Señor es una gran ofrenda, siempre y cuando la des con todo tu corazón, con un corazón alegre, como dice su palabra, Dios ama al dador alegre. Vamos a decirle al Señor que Él nos perdone si hasta este momento hemos quizás errado y en algún momento hemos dado o hecho algo para Él solo por cumplir. Y vamos a pedirle su dirección, que Él nos ayude a tener las motivaciones correctas y que Él nos ayude para siempre dar con alegría. Amén. Sabiendo que es para Él y que nosotros no somos dueños, sino que lo que tenemos lo hemos recibido de su mano y solo le damos un poco de lo mucho que Él nos ha dado ya. Padre bueno, gracias te damos por tu palabra, gracias por esta hermosa historia y este gran ejemplo de esta mujer que nos enseña, Señor, que aún en medio de su necesidad, Señor, ella lo entregó todo. No tenía aparentemente nada ni a nadie quien viera por ella, pero ella decidió confiar. Y ella con todo su corazón y sin duda una gratitud tan grande que había en ella, en su corazón, ese deseo de agradarte, Dios, hizo que ella fuera y lo entregara todo, que es un gran ejemplo para nosotros. Señor, no escatimó sus recursos, aún en medio de su dificultad y su necesidad, no lo escatimó, lo entregó todo. Dios, que esta historia y este ejemplo nos sirva a nosotros, Dios, para venir delante de ti, Dios, con las intenciones correctas y darte, no de lo que nos sobra, sino, Dios, siempre tenerte como prioridad y apartar siempre algo para ti, para tu obra. Que lo demos con ese corazón agradecido y ese corazón contento y gozoso, sabiendo que tú amas al dador alegre. Y Dios, perdónanos si en algún momento no hemos sabido dar o lo hemos hecho con otras intenciones que no te agradan. Dios, perdónanos, por favor.
y ayúdanos para siempre estar dispuestos a servirte con todos nuestros recursos, teniendo en cuenta que nada nos pertenece, que todo lo que tenemos lo hemos recibido de tu mano, Señor, y solo te damos una mínima parte de lo que tú ya nos has bendecido, Padre. Ayúdanos a vivir agradecidos, a vivir contentos, Señor, en plenitud, Señor. Ayúdanos a corresponder ese amor tan grande que has tenido para con nosotros. Por favor, te lo pedimos. Y te pido de una manera especial, Señor, que bendigas a cada uno de mis hermanos, a cada oyente, que una y otra vez, Señor, se han unido con nosotros, con este ministerio y con otros ministerios, Señor, que han apoyado para tu obra. Yo te pido que, Dios, tú conoces su corazón y conoces las motivaciones por las cuales ellos siempre han estado dispuestos a colaborar en tu obra. Y te pido, Dios, que no olvides, Señor, lo que ellos han hecho para tu obra, Señor. Que de maneras muy especiales, Señor, tú bendigas a cada uno de ellos. Que de maneras muy especiales, Señor, tu bendición sea derramándose sobre sus vidas, Señor, de manera abundante. Porque, Dios, tú no sabes dar poco. Señor, tus bendiciones son, dice tu palabra, hasta que sobre y abunde, Señor. Tu bendición es la que enriquece y no añade tristeza con ella. Yo te pido que bendigas a cada uno de tus hijos y lo que ellos han hecho y dado por ti para tu obra. Que no lo olvides, sino que les recompenses conforme a tus riquezas en gloria. Aún aquellos que han dado en medio de sus necesidades, Dios, yo te pido que suplas para esas necesidades que ellos tienen. Que proveas los recursos que ellos necesitan, Dios, y que mis hermanos puedan ver tu mano poderosa, Señor, obrando de formas tan especiales. Te lo pido en el nombre de Jesús. Amén, Señor. Amén. Que Dios te bendiga y que seas bendecido y fortalecido con su palabra en esta hora. No te despegues, en un momento más volvemos.

Aleluya, aleluya, aleluya. Alabanzas, alabanzas, alabanzas al Todopoderoso, al Santo de Israel, al que nos ha salvado y nos ha amado con amor eterno. Aleluya, aleluya, aleluya. Bendito el nombre de nuestro Dios. Santo, santo, santo es su bendito nombre. Aleluya. Amados, amados, amados, Dios me los bendiga muy grandemente. Aquí saludándoles, soy su hermano y amigo, el pastor Chino Ríos. Este es su programa Amístate con Dios. Doy gracias a Dios por la vida de mi hija Ruth Ríos, que ha estado

Viene gente a 100 metros, a 200 metros. Viene gente rápido, rápido, rápido. Sí, cuando menos sentimos, ya están llegando con nosotros. Por la Biblia venían. Por la Biblia venían caminando rápido. Amados, a Dios la gloria. Mucha gente, mucha gente dejaban de hacer lo que estaban haciendo. Porque nos tocó ver gente trabajando, gente en sus negocios, pero la gente se detenía en hacer lo que estaban haciendo para escuchar, para oír. Amados, a Dios la gloria, a Dios la honra, estamos trabajando, predicando el Evangelio. Por cierto, a través del micrófono, mientras a mí me tocaba predicar, tomar el micrófono, yo le decía a la gente, estamos aquí pasando en su calle, frente a su puerta, porque Jesús nos ha mandado, el Hijo de Dios nos ha mandado, el Salvador del mundo nos ha mandado, nos ha dicho, vayan y prediquen el Evangelio a toda criatura. Vayan y prediquen en mi nombre el arrepentimiento y el perdón de pecados. Aleluya. Amados, aquí estamos todavía en la alcaldía Iztacalco. Gracias a Dios, el día de ayer y el día de hoy, todo el material que trajimos de evangelismo, folletos, devocionales, San Juan y Romanos, Nuevos Testamentos, Biblias, todo lo que hemos traído para cada día, que ha sido, hermanos, muchísimo folleto, mucha Biblia, mucho Nuevo Testamento, todo lo que hemos traído para cada día se ha terminado. Amén, hermanos, porque yo veo que los campos, como lo habló Jesús, vean los campos, dijo. Por cierto, voy a leer tal cual está escrita la palabra de Dios acerca de esto que estoy compartiendo con ustedes. Escuche usted la lectura de San Juan capítulo 4, versículo 35. Oiga usted la lectura de este texto. No decís vosotros, aún faltan 4 meses para que llegue la siega. He aquí os digo, alzad vuestros ojos y mirad los campos, porque ya están blancos para la siega. ¿Qué quiere decir esto? ¿Qué quiere decir esto? Hermanos, los corazones de multitudes de gentes, la vida de multitudes de gentes, exactamente, están preparadas para recibir el mensaje, la predicación y ser salvos. Vean, dijo el Señor, todo está listo para la cosecha. Porque les estaba diciendo a sus discípulos, ¿por qué dicen ustedes que falta mucho tiempo? Vean, levanten su mirada. Escuche usted la lectura tal cual está escrito. San Juan 4:35. ¿No decís vosotros, aún faltan 4 meses para que llegue la siega? O sea, la cosecha. He aquí os digo, alzad vuestros ojos y mirad los campos, porque ya están blancos para la siega. Es como cuando tenemos un árbol, plantas, que ya están su fruto maduro, su fruto ya preparado para ir y cosechar. De esta misma manera, hermanos, estoy maravillado. Estoy maravillado que hay gente que dice, señores, gracias, gracias, gracias. Y lo que les voy a contar acerca de lo que estoy diciendo es real, real, de lo mucho que hemos escuchado de la gente agradeciendo. Hace ratito estaba estacionado un camión recolector de basura
y habían por lo menos 8 personas.

0: ¿sí? De los que reciben la basura ahí en el camión, eran como 8. Yo me imagino que unos eran de los que barren, de los que recogen la basura, otros de los que recolectan en los camiones. Bueno, vamos pasando nosotros, predicando, con el micrófono, con las bocinas, y quien iba exactamente en el volante, porque le quedaba la mano, quien iba al volante, inmediatamente les comenzó a compartir lo que llevábamos, de Biblias, de folletos. Y cada uno se acercó a la ventanilla de quien va manejando y va compartiéndoles la palabra de Dios, va compartiéndoles ahí las Biblias y la literatura. Cada uno se acercó, porque nosotros veníamos en la parte de atrás, en la traila, donde venían las bocinas, veníamos predicando, y veo que cada uno se acerca. Y cuando todos tenían la palabra de Dios en sus manos, por varias veces repitieron: ¡gracias! ¡Gracias! ¡Gracias! ¡Oh, aleluya! ¡Oh, aleluya! Amados, es el tiempo de la gran cosecha de la cual habló Jesús. Los corazones de la gente están preparados para oír, para recibir, para invocar el nombre de Jesús. No digamos falta mucho tiempo. No digamos ahí luego. Amados, es el tiempo de la gran cosecha. Ahorita mismo, simultáneamente, en todo el país, lo que estamos haciendo nosotros acá, en todo el país se está llevando a cabo. Donde ustedes escucharon hace unas semanas, estuvimos mandando por paquetería toneladas de folletos para cada estado, para que se repartiera a los pastores, a los predicadores, a los misioneros, a los evangelistas, a la iglesia, hombres y mujeres. Ahorita mismo, hay un mover nacional. ¡Aleluya! Está preparado todo para la gran cosecha. Lo dijo Jesucristo, lo dijo el Salvador. ¡Aleluya! Y si el Señor lo dejó para ti, para mí, para llevarlo a cabo, para trabajar, para servir, para predicar. ¡Vamos! ¡Vamos! ¡Vamos! En el nombre de Jesús. ¡Aleluya! Amados, estoy maravillado de que jovencitos se han acercado cuando oyen que estamos entregando la Biblia gratuita. Se acercan jovencitos, hombres y mujeres. Y me quedo maravillado porque en cuanto reciben la Biblia, inmediatamente la abren. Muchos se detienen, otros hasta caminando van y van leyendo. Otros se recargan ahí en las paredes y comienzan a leer la bendita palabra de Dios. Es el tiempo de cosechar. Se necesitan obreros. La mies es mucha, los obreros pocos. Gracias a Dios, mi hermano, mi hermana, porque has sentido en tu corazón de parte de Dios a la invitación que les hago continuamente. Hermanos, hermanas, estamos necesitando Biblias y ustedes acuden, van, corren, se apresuran, no dejan pasar tiempo, van, porque oyen de la urgencia que se necesitan Biblias. Y a Dios la gloria, han habido Biblias. Pero les tengo esta noticia, ya me quedan muy pocas Biblias. Y cuando digo muy pocas, porque faltan muchísimos días, apenas llevamos cuatro días. Y la Biblia que tenemos, prácticamente, hermanos, a como vamos ahorita, a lo que les acabo de testificar, como la gente está recibiendo la palabra, prácticamente la Biblia no nos alcanzaría la que tenemos para los muchos días que nos faltan. Mañana nos vamos para Chalco, allá por la ex hacienda de Jico. Ahí, por ahí pasa uno, y para irnos al lugar donde vamos a estar mañana, sábado y domingo. Y amados, yo les encargo y les hago una petición en el nombre de Jesús, en el nombre de nuestro Dios a quien le servimos. Todos los que puedan apoyar con Biblias, apoyen, hermanos, apoyen, apoyen, apoyen. Si usted dice, hermano, yo quiero servir a Dios, yo quiero invertir para que llegue la Biblia a mucha gente, es el tiempo, es el momento. Es el momento, amados. Por cierto, esto que voy a comentarles, no lo digo quejándome, pero estamos durmiendo poquitas horas. Porque, amados, por cierto, hoy tenemos reunión, en un rato más, tenemos culto aquí en Iztacalco. Si alguien nos escucha y quiere venirse al culto a las 7 de la tarde, comienza. En la calle Francisco y Madero, número 22, barrio San Miguel, Iztacalco, aquí en la Ciudad de México. Alguien nos escucha y quiere venirse, véngase, mi hermano, mi hermana, véngase. Véngase, y usted podrá ver el equipo de predicadores. Sí, es calle Francisco y Madero, número 22, barrio San Miguel, Iztacalco, Alcaldía Iztacalco, Ciudad de México. Aleluya, usted se puede venir. Por cierto, me va a tocar predicar, dar el mensaje, dar la predicación. Repito, a las 7 de la noche, a las 7 de la tarde, les esperamos. Calle Francisco y Madero, número 22, barrio San Miguel, Alcaldía Iztacalco. Y amados, yo les invito, si usted puede apoyar con Biblias, apoye con Biblias, apoye. ¿Quién puede comprar 5,000 Biblias? ¿Quién puede comprar 2,000 Biblias? Gloria a Dios por los que han comprado 2,000 Biblias. ¿Quiénes pueden comprar 1,000 Biblias? Gloria a Dios, los que han comprado 1,000 Biblias y los que pueden comprar todavía. Los que han comprado una caja de Biblias. Los que pueden comprar cajas de Biblias, los que han comprado un paquete de 5 Biblias, sigan invirtiendo, comprando desde un paquete de Biblias. Mis amados en Cristo, con todo mi corazón les pido, juntos vamos a seguir invirtiendo, juntos vamos a seguir predicando, juntos vamos a seguir llevando las buenas nuevas de salvación y juntos vamos a seguir levantando la cosecha de nuevos convertidos, de salvos, de redimidos por Cristo Jesús, por el poder de Jesucristo, por el amor de Dios, por el poder del Evangelio, por el poder de la bendita y santa palabra de Dios. Así es que mis amados, pueden ir a la Sociedad Bíblica en la Ciudad de México. Les doy dos direcciones de la Sociedad Bíblica en la Ciudad de México. La primera es calle Liverpool, número 65, Colonia Juárez, Alcaldía Cuauhtémoc, Ciudad de México. Repito, calle Liverpool, número 65, Colonia Juárez, Alcaldía Cuauhtémoc, Ciudad de México. A 2 cuadras del Metrobús Hamburgo. A 6 cuadras del Metro Insurgentes. La siguiente dirección es Avenida Independencia, número 36, Colonia Centro, Ciudad de México. Avenida Independencia, número 36, Colonia Centro, Ciudad de México. A 2 cuadras del Metro San Juan de Letrán. A 2 cuadras del Metro Bellas Artes. Y mis hermanos que me escuchan en Monterrey y sus alrededores, la Biblia que ustedes compran en la Sociedad Bíblica de Monterrey se está llevando y se llevará a los 21 municipios del estado de Nuevo León. Mis hermanos de Monterrey y sus alrededores pueden ir a comprar la Biblia y donarla a este ministerio a la calle Francisco y Madero 527 en Monterrey, Nuevo León. La dirección que estoy dando es de la Sociedad Bíblica en Monterrey. Es la calle Francisco y Madero 527, Monterrey, Nuevo León. Amados, vamos a darle gracias a Dios por toda la bendición que nos está dando de predicar el Evangelio. Padre bendito, Padre poderoso, gracias, gracias, mi Padre bendito, gracias, porque nos concedes predicar tu bendito Evangelio. Tu bendito Evangelio nos concedes predicar. Yo te pido con todo mi corazón, mi Padre, que nos sigas ayudando, sigas proveyendo de Biblias, de Nuevos Testamentos, de literatura y de todo lo que es tu palabra escrita para que llegue a mucha gente, a muchas familias. Bendito Dios, en el nombre de Jesús siga usando la economía de mis hermanos, de mis hermanas, juntos levantando la gran cosecha, juntos levantando la gran cosecha. Bendito Padre Celestial, pronto vienes por nosotros. Ayúdanos para seguir trabajando y que todos estemos firmes y fieles, firmes y fieles, amándote con todo nuestro corazón y amando al prójimo, la gran encomienda que nos has dejado. Te pido por mis hermanos y mis hermanas, los que estén enfermos, pon tu mano poderosa y sánales en el nombre bendito de Jesús. Te pido también, bendito Dios, por la familia de mis hermanos. Hay mucha familia que todavía faltan en ser salvos. Haz misericordia con ellos. Que te conozcan a ti, al único Dios verdadero, y que crean y reciban a Jesús, el único Salvador, el único Mediador, el único, quien por la fe en su nombre tenemos vida eterna. Salva a la familia, la descendencia de mis hermanos. Asimismo te pido que les bendigas en sus negocios, en sus empresas, en sus salarios, en sus profesiones, los que viven en la ciudad, los que viven en el campo, sea tu provisión, tu bendición, aleluya, como dice tu palabra, ventanas de los cielos sean abiertas, Padre bendito, en la economía reciban bendición, mis hermanos, reciban bendición, en el nombre santo, en el nombre poderoso de Jesús de Nazaret. Mañana, si Dios lo permite, vamos a estar en Chalco 2 días de estos 2 últimos días de la semana que quedan. Y seguimos, hermanos, seguimos. De ahí nos vamos para Chimalhuacán, de ahí nos vamos para otros municipios, predicando el Evangelio. Recuerden que todavía están con nosotros por muchos días los 50 hermanos que han venido de Tuxtla Gutiérrez, Chiapas, uniéndonos con las iglesias locales, uniéndonos con la familia, con mi familia, con hermanos de la iglesia que estoy pastoreando, con hermanos del ministerio, y hacemos un buen grupo de predicadores juntamente con ustedes para la gloria de Dios. Y mis amados, si alguno de ustedes puede ayudarnos con ofrenda voluntaria, ofrenda de amor, les voy a dar el número de cuenta donde usted puede depositar, inclusive para Biblias. Si usted dice, pastor, aquí está mi ofrenda para todo lo que se está invirtiendo en este mover de evangelismo en estos días que vienen, yo le invito con todo mi corazón, si usted tiene ofrenda en apoyo, hermanos, para toda la inversión de evangelismo, a Dios sea la gloria. Que Dios te bendiga maravillosamente. A continuación, les doy el número de banco HSBC. Con este número se puede depositar también en tiendas Oxxo y también en transferencia. El número es 42 13 16 60 27 23 04 93. Repito, 42 13 16 60 27 23 04 93.
1: Amados, que Dios les recompense, que Dios les bendiga, porque no cierran su mano en apoyo al evangelismo, levantando la gran cosecha, porque todo está preparado para que el Señor salve a mucha gente. Les amo en el amor de Cristo. Estaremos orando por ustedes. Oren por nosotros. Hasta mañana, si Dios así lo permite. Hasta mañana.
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3: 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Su hermano y amigo Chino Ríos les desea grandes triunfos. ¡Hasta la próxima!

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0: Hola, bienvenido a tu programa Encuentros de Fe. Nos encontramos muy felices, muy gozosos, pero sobre todas las cosas, con corazones latiendo de gratitud a nuestro Dios por permitirnos estar una vez más desde la ciudad de las montañas, Monterrey, Nuevo León, en México. Tú ya nos conoces, somos tus amigos, los Adventistas del Séptimo Día, saludando con mucho gozo, con mucha gratitud a Dios, a mi amiga, hermana en Cristo, Jani Jiménez. ¿Cómo estás, Jani? Dios te bendiga.
1: Saludos para ti, para toda la comunidad de Encuentros de Fe. Pues me siento muy animada porque hoy vamos a abrir la Santa Palabra de Dios, así que esperamos que este momento sea de mucha bendición, de alegría, de esperanza y de que Dios nos pueda responder y nos pueda acompañar durante este estudio.
0: Así es, y saludando también a todos nuestros amigos y amigas que semana tras semana no se pierden el encuentro de fe de la semana a través de la frecuencia de radio, ya sea en AM o en FM, en las diferentes estaciones donde se está transmitiendo este programa. Bienvenido, bienvenida a este programa de encuentros de fe. También a quienes nos ven por redes sociales, recuerda que estamos en las plataformas de Facebook, en las páginas de Encuentros de Fe, de Adventista Regiomontana y de Iglesia Vallarta. Ahí también podrás ver el video de este programa de Encuentros de Fe. Recuerda que también estamos en la plataforma de YouTube. Búscanos como IASD Espacio Vallarta o simplemente escribe Iglesia Vallarta y ahí podrás ver también los rostros detrás de los micrófonos del Encuentro de Fe de este día. Y le damos la bienvenida a todos tus amigos y amigas que semana tras semana también no se pierden el Encuentro de Fe a través de la aplicación de Esperanza México Radio. También a quienes lo escuchan durante toda la semana, porque hay programación durante toda la semana, desde muy temprano hasta muy tarde, siempre hay programación en Esperanza México Radio. 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Recuerda que también tenemos el teléfono o el WhatsApp del encuentro. El número es el 8115-36-5228 o nuestro call center de Esperanza México Radio, el cual es el 826-161-2213. Mi nombre es Juan Carlos González y como cada semana, con esperanza, fe y amor, puesto los ojos en Jesús, el autor y consumador de nuestra fe, damos inicio al encuentro de fe de este día.
2: Hola, hola, qué lindo es poder encontrarnos una vez más aquí en este día con Dios. Vamos directamente a la Biblia porque hoy el mensaje realmente es poderoso. Gálatas capítulo 5, versos 22 y 23 dice así: En cambio, el fruto del Espíritu es amor, alegría, paz, paciencia, amabilidad, bondad, fidelidad, humildad y dominio propio. No hay ley que condene estas cosas. ¿Alguna vez has imaginado cuál sería la fruta perfecta para tener en el patio de tu casa? Tal vez tu preferida sea el mango, la uva, la fresa, la naranja, no sé, la piña. Ahora imagina abrir la ventana todos los días y ver un árbol cargado exactamente de la fruta que amas. Sería maravilloso, ¿no es verdad? Una fuente diaria de frescura, sabor y alegría. Ahora, intenta imaginar algo aún más extraordinario. Un único árbol que diera varios tipos de frutas diferentes. Mangos, fresas, bananas, manzanas. Todo en la misma rama. Uvas, naranjas, brotando una al lado de la otra y produciendo todo el año. Sin pausas, sin estación. Sería el árbol más especial del mundo, ¿no te parece? Sería útil, abundante, bello, deseado. Y todos los que pasan por allí o pasarían por allí admirarían ese árbol. Mira, yo creo que esta es la imagen perfecta para entender lo que Pablo describe como el fruto del Espíritu. Cuando el Espíritu Santo habita en nosotros, Él nos transforma en personas que dan frutos, de maneras variadas, constantes, pero al mismo tiempo profundas. No solo un fruto, sino muchos. Amor, alegría, paz, paciencia, amabilidad, bondad, fidelidad, humildad y dominio propio. Cada uno de ellos puede bendecir a alguien, cada uno de ellos fortalece el corazón de alguien, cada uno de ellos revela el carácter de Cristo para alguien que lo necesita. Y así como un árbol, no come sus propios frutos, nosotros tampoco producimos esos frutos para nosotros mismos. Un árbol frutal es un regalo para quien pasa cerca de él. De la misma forma, el fruto del Espíritu es un regalo para aquellos que conviven con nosotros. Tu familia, tus amigos, tus compañeros de trabajo, tus vecinos, ¿están viendo esos frutos? Las personas están siendo alimentadas con amor, consoladas por paz, fortalecidas por fidelidad, abrazadas por nuestra mansedumbre. Piensa en esto y que el Espíritu Santo pueda llenarte de tal manera de que los frutos que produzca tu vida sean realmente extraordinarios. Vamos a orar. Gracias, Señor, por este momento y gracias por tu palabra. Señor, ayúdanos a tener frutos verdaderos en nuestras vidas. Es lo que te pedimos en el nombre de Jesús. Amén.
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1: Y en este día, en el punto de encuentro, te recordamos que las líneas están abiertas y queremos leerte o escucharte. Cuéntanos desde dónde nos acompañas, comparte algo que Dios ha hecho en tu vida o déjanos tu petición de oración, así como lo han hecho los siguientes amigos como John Alvarado, quien nos dejó un mensaje. Bendiciones para todos, así que también para él, a su familia y en su comunidad. Ojalá que les regresemos este saludo fraternal cristiano. También Elvira Álvarez nos dejó sus saludos, Lili Peralta Piedra y Mercedes Gutiérrez. Así como ellos, tú también puedes ser parte del punto de encuentro.
4: Bienvenido, bienvenida a Toda Palabra. Gracias por acompañarnos con mensajes diarios de su santo libro, de su corazón, del corazón de Dios a nuestro corazón. ¿Sabes que un científico ateo viajaba por el desierto con un beduino quien creía profundamente en Dios? El primero siempre decía, ¿cómo se puede creer en un Dios que no se ve? Y cierto día temprano por la mañana, el hombre de ciencia comentó que durante la noche había pasado un camello por ese lugar. Y el beduino le preguntó entonces si había visto el camello. Ah, no, fue la respuesta. Pero sobre la arena se ven las huellas del animal. Y en ese momento comenzaba a salir el sol. Y el beduino, señalando hacia el astro rey, le dijo al científico, allí está la huella del Creador. Evidencias de que Dios existe. ¿No las encontramos a cada paso, comenzando por nuestro propio organismo? Y mientras advertimos la existencia del Todopoderoso, ¿no hemos de recordar también que Él es nuestro Padre que cuida de nosotros? Así es, no estamos solos en este mundo. Contamos con la compañía permanente de aquel que es nuestro creador y sustentador. Podemos confiar en Él y hablar con Él, seguros de que atiende nuestras necesidades. Todo lo que somos proviene de Él. Por eso, ¿no crees que la vida solo tiene sentido cuando se la vive con Dios? Además, nos ha dado su santo libro para explicarnos los misterios del universo y cómo es Él y cómo actúa y el futuro glorioso que tiene para los que siguen su plan. Así que, amigo y amiga, vivamos sabiamente, vivamos de toda palabra que sale de la boca de Dios.
1: Es el momento de unirnos a través de la oración y esperamos que todas nuestras peticiones, nuestras gratitudes, se puedan expresar a través de la siguiente plegaria. Oremos. Amado Padre Eterno, muchas gracias porque cada día tú nos libras de múltiples peligros, pero hoy nos has invitado a este encuentro de fe. Prepara, Señor, nuestra mente para recibir correctamente el mensaje sagrado de tu santa palabra. Rodéanos de tus ángeles y que el instructor divino sea escuchado por cada uno de los que estamos aquí. Dirige esta reunión con tu presencia y tu poder. Lo pedimos solo en los méritos de Jesús. Amén.
0: Amén.

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2: Continuamos en tu programa Encuentros de Fe. Nos da mucha alegría poderte leer, poderte escuchar a través de los mensajes que nos dejas en el audio o por las llamadas que nos realizas al teléfono o WhatsApp del encuentro. Recuerda, el número es el 8115-36-5228. O si deseas una Biblia, un camino a Cristo o un estudio bíblico gratuito, simplemente llama en este momento al call center de Esperanza México Radio. El número es el 826-161-2213.
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4: Por la dureza de corazón. Si también tú conocieras, a lo menos en este tu día, lo que es para tu paz, pero ahora está encubierto a tus ojos. Vendrán días sobre ti cuando tus enemigos te rodearán con cerca, te sitiarán y por todas partes te estrecharán, te derribarán a tierra y a tus hijos dentro de ti, y no dejarán en ti piedra sobre piedra, por cuanto no conociste el tiempo en que fuiste visitada. Lucas 19:42-44. Desde lo alto del Monte de los Olivos, Jesús contemplaba a Jerusalén, que a sus ojos ofrecía un cuadro lleno de hermosura y de paz. Era tiempo de la Pascua, y de todas las naciones, el pueblo de Israel se hallaba reunido para celebrar con júbilo la gran fiesta nacional. De entre los viñedos y jardines, como de entre las verdes laderas, donde se veían esparcidas las tiendas de los peregrinos, se elevaban las colinas con sus terrazas, con sus aireados palacios y los soberbios baluartes de la capital israelita. La hija de Sión parecía decir en su orgullo: «Estoy sentada como reina y nunca conoceré lo que es el duelo», porque siendo amada como lo era, creía estar segura de merecer aún los más altos favores del cielo. Como cuando en los tiempos antiguos el rey David cantaba: «Hermosa provincia, el gozo de toda la tierra es el monte de Sión, la ciudad del gran rey». Salmos 48:2. Resaltaban a la vista las construcciones espléndidas del templo, cuyos muros de mármol blanco, como la nieve, estaban entonces iluminados por los últimos rayos del sol poniente, que al hundirse en el ocaso, hacía resplandecer el oro de las puertas, torres y pináculos. Y así se destacaba la gran ciudad, perfección de hermosura, orgullo de la nación judía. ¿Qué hijo de Israel podía permanecer ante semejante espectáculo sin sentirse conmovido de gozo y admiración? Pero eran muy ajenos a todo esto los pensamientos que embargaban la mente del Salvador. Cuando Jesús llegó más cerca para ver la ciudad, lloró sobre ella. En medio del regocijo que había provocado su entrada triunfal, mientras el gentío agitaba palmas y alegres hosanas repercutían en los montes, y miles de voces le proclamaban rey, el Redentor del mundo se sintió abrumado por una súbita y misteriosa tristeza. No lloraba por sí mismo, por más que supiera a dónde iba. El Getsemaní a la vista, lugar donde sufriría una cruel agonía, al punto de que su sudor se convertiría en gotas de sangre. Jesús lloraba por el fatal destino de los habitantes de Jerusalén, por la ceguedad por la dureza del corazón de aquellos a quienes Él viniera a bendecir y salvar. Que Dios te bendiga.
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2: Les invito a abrir en la palabra de Dios nuestra lectura bíblica de este día, la cual se encuentra en la carta a los Hebreos, capítulo 4, versículo 16. Hebreos 4, 16 nos dice la escritura: acerquémonos pues confiadamente al trono de la gracia para alcanzar misericordia y hallar gracia para el oportuno socorro.
3: Amén. Este es un texto que nos une a una promesa que todos seguramente traemos, la necesidad de ese oportuno socorro. Así que vamos a estudiar la palabra de Dios, iniciamos una serie acerca de algunos aspectos que algunas personas tuvieron en relación a su cercanía con Jesús, a sus encuentros de fe con nuestro Salvador. Y el primer programa de esta serie se titula Alcanzando su manto. Así que te invitamos a que puedas estar atento, puedas estudiar con nosotros la palabra de Dios. VIP o VIP significa, por sus siglas en inglés, persona muy importante. ¿Quiénes reciben hoy en día esa distinción? Generalmente la gente muy rica o las celebridades del mundo del espectáculo, de los deportes o los jefes de Estado y la gente que en virtud de sus atributos físicos o intelectuales se eleva por encima del ciudadano común. ¿Quién es un VIP en la opinión de Dios? La respuesta nos sorprende porque no tiene nada que ver con la fama ni con la riqueza o poder. Para entenderla, viajemos a los días en que Jesús caminó en nuestro mundo, donde era muy difícil para una mujer ser considerada una persona importante. Si la mujer además era pobre, su situación era doblemente deplorable, en especial si no tenía parientes y dependía de la caridad de otros para subsistir. Esta gente no solo ocupaba los estratos más bajos en la escala social, sino que sus vidas carecían de significado al punto de que difícilmente se les consideraba seres humanos. Situaciones como esta encontró nuestro Señor cuando vivió entre nosotros. ¿Haría Él algo al respecto? ¿Miraría en otra dirección al toparse a cada paso con vivos ejemplos de injusticia social? ¿O les devolvería la esperanza a los corazones oprimidos? ¿Sabes que las multitudes se agolpaban a su alrededor buscando un milagro, o una palabra de esperanza, o una mirada que les devolviera la dignidad perdida? Entre esa multitud anónima había personas cuyo dolor nadie veía, cuyas historias nadie se detenía a preguntar. Conozcamos a una de esas personas invisibles para el mundo. Y para abrir nuestro estudio, respondamos, ¿quién era una de esas personas y cómo llegó a ese punto de su vida?
2: Vamos hoy a estudiar el caso y la experiencia de una mujer que había intentado todo, una mujer con la cual nos podemos identificar cada uno de nosotros, que hemos gastado mucho en quizás médicos, quizás en asesorías jurídicas, contables, financieras, coach famosos ahora de que están de moda los famosos coach de vida, entrenadores motivacionales, qué sé yo, cuántas cosas podemos gastar durante años y años y no poder salir del mismo estancamiento espiritual. Para abrir nuestro estudio, vamos al Evangelio de Lucas, capítulo 8, versículo 43, para ver cuál era la situación de esta mujer. Lucas 8:43 nos dice, pero una mujer que padecía de flujo de sangre desde hacía 12 años, y esto quiero que lo subrayes, dice, había gastado en médicos todo cuanto tenía. Gastó todo cuanto tenía en médicos, y dice, y ninguno había podido curarla. Se gastó todo en los doctores, todo en los médicos de la época, y ninguno pudo curarla por 12 años, amigos. ¿Cuánto tiempo llevas con tu problema? Quizás llevas unos meses y ya sientes que no puedes más. Quizás llevas unos años y sientes que no puedes más. Esta mujer llevaba más de una década, más de una década con un flujo de sangre, perdiendo muchos energía, muchos componentes importantes. La sangre es la vida del ser humano, y al estar perdiendo un flujo de sangre continuo, se debilita todo el cuerpo, se debilitan las funciones cerebrales, se debilitan las funciones motoras, se debilita todo el organismo. Esta mujer estaba realmente sufriendo un mal terrible, un tormento. Y lo peor del caso es que no se había quedado sentada esperando a ver que Dios le hiciera un milagro. Ella había ido a los médicos y había gastado todo lo que tenía, pero nadie había podido curarla. Entonces, en su último intento, ella buscó acudir a Cristo Jesús. Ella, la Biblia nos presenta como una mujer que nos habla bien el caso de su problema, cuál era, lo que ella había intentado hacer y lo que ahora Cristo iba a hacer por ella. Pero lo más importante es lo que ella también estuvo dispuesta a hacer por amor al Señor Jesús y por la fe en el Hijo de Dios.
3: Y es que las historias de la Biblia están allí escritas porque en el plan de Dios son herramientas para que cada uno en nuestra esfera y con las necesidades que estamos enfrentando o que estamos tratando de solventar, podamos identificarnos y podamos sobre todo ver que la vida la podemos concebir de diferentes maneras. Una vida nada más para gastar en nuestros deleites, una vida para estar sobreviviendo o una vida que realmente tenga un propósito, los propósitos de Dios. Desgraciadamente en las enfermedades son esas tragedias, a veces más grandes, a veces un poquito más llevaderas, pero en este caso son la enfermedad cuando llega a nuestras vidas nos desgasta. Y como tú lo dijiste, estaba gastada de todo tipo. Yo siento que no solamente de su bolsillo, sino emocional, ceremonial, es decir, estaba golpeada por esta enfermedad. Pero cuando escuchó hablar de Jesús y de sus obras y de su compasión, su empatía, pero sobre todo su poder, el Espíritu Santo trabajó en esta mujer. Y miran lo que dice el Evangelio de Lucas 8:44, que nos da detalles de una mujer que ya no tenía recursos, que yo lo había intentado todo lo posible dentro de sus alcances, y ahora en el Evangelio dice, se le acercó a Jesús por detrás y tocó el borde de su manto, y al instante se detuvo el flujo de sangre. Esto es importante porque para cada uno de nosotros que tal vez también nos sentimos gastados o desgastados en tratar de solventar nuestros problemas, nuestra vida, enfermedades, tal vez situaciones que nos dejan un muy mal sabor de boca o sobre todo con frustración porque no hemos podido salir adelante, mira la estrategia de ella, se le acercó por detrás. Es importante porque hay una gran diferencia entre saber acerca de Jesús y acercarse a Jesús. Puedes escuchar un programa como el nuestro durante años, o conocer versículos, o admirar a Cristo, o asistir a alguna congregación, pero viene el momento en que la fe te debe de llevar a esto. Voy a acercarme a Jesús, a tocar personalmente su presencia. Es como muchas veces lo teorizamos tanto, vemos los conceptos, pero nunca toca nuestro corazón la persona de Jesús, o no permitimos ese acercamiento, nos alejamos o construimos una red de religiosa, pero que no tiene transformación. Ella se acercó con una necesidad que nadie había podido resolver, dice el Evangelio, y tal vez alguien que esté escuchando este programa o lo esté viendo, está viviendo algo parecido, ha intentado cambiar algo, ha buscado respuestas, ha hablado con personas, ha probado diferentes caminos y después de mucho tiempo sigue diciendo estoy igual. Pero esta mujer llegó a Jesús y eso cambia completamente el curso de la historia. Ella no buscó simplemente tocar un objeto, buscó una persona. Y la fe cristiana no consiste, porque eso para ella no va al evangelio, no consiste en confiar en objetos, en rituales, en lugares o fórmulas mágicas. La fe bíblica pone su confianza en Jesucristo. El manto no tenía poder, Jesús sí tenía poder. Y eso también ocurre hoy. Una persona puede tener una Biblia muy bonita en su casa, o tener una cruz, o tener ciertas situaciones que las considera sagradas, pero ninguna de esas cosas sustituye una relación personal con Cristo. No necesitamos simplemente tocar algo religioso, necesitamos encontrarnos con Jesús. Y desgraciadamente muchas personas que piensan y tratan de categorizar objetos en algo sagrado, y si bien nos deben respeto una Biblia, por ejemplo, no porque la abras en cierto salmo o en cierto pasaje, ya eso le va a dar una atmósfera de poder. No, es Jesús el que realmente el Evangelio nos quiere enfatizar, es el que tiene el poder. ¿Y qué tanto poder? Pues dice en este versículo, y al instante se detuvo el flujo de sangre. Jesús tiene poder sobre aquello que nosotros somos incapaces de controlar. Y entonces, lo que queremos enfatizar, ella buscó, buscando sanidad, y encontró al Salvador. Llegó con una enfermedad y encontró a Jesús. O llegó con 12 años de sufrimiento y ella encontró esperanza. Llegó escondida entre la multitud, pero terminó hablando cara a cara con Cristo. Llegó buscando solamente tocar su manto y terminó escuchando, hija. Y ese es el evangelio. Jesús no solamente quiere resolver aquello que te preocupa, quiere encontrarse contigo. Entonces, no se trata solamente de acercarnos a Jesús para que Él cambie nuestras circunstancias. Se trata de acercarnos a Jesús para que Él transforme nuestra vida.
2: Quien indudablemente sana, como bien lo mencionas, es Cristo, no es el manto, no es el objeto. Pero lo que me gusta es que no importa de dónde nos acerquemos a Cristo Jesús, ya sea como esta mujer se acercó por detrás y no quería ser vista. Había hoy otro relato en la Biblia de una persona que lo bajaron desde el techo y entonces Cristo lo vio hacia arriba, cómo él iba descendiendo y cómo lo acercaron a Cristo. Hubo quizás ciegos que se acercaron de lado, se acercaron de frente, otros se tiraron a los pies del Señor Jesús. Lo interesante es que no importa el lugar en el que estés, o como Zaqueo arriba de un árbol, el Señor Jesús nos está observando. Él estaba observando. Lo que esta mujer no sabía es que Cristo Jesús ya la había observado. Cuando ella pensaba que quizás él no se estaba dando cuenta de lo que iba a hacer, el Señor Jesús la estaba viendo, porque Jesús es Dios. Y lo que ella quiso hacer escondidas, el Señor Jesús lo mostró en público para dar una lección por toda la historia y por todos los siglos que hemos pasado de lo que es la fe en Cristo Jesús, de lo que es tener los ojos puestos en el Maestro. Y es por eso que te invitamos a que no importa, quizás tú seas tímido, seas una persona que no te gusta mucho ser el alma de la fiesta o que no te consideras una persona extrovertida, pero aún así que seas tímido, el Señor Jesucristo te está viendo. El Señor Jesucristo tiene un plan para tu vida. El Señor Jesucristo es la solución a tus problemas. El Señor Jesucristo es la solución para tu casa, para tu familia, para tu trabajo, para tus negocios, para tus proyectos, para tus sueños. No tires todo a la basura. Confía en el Señor Jesús y acércate. Aunque sea como esta mujer, así, por detrás, quizás así con cierta reserva, pero acércate a Cristo Jesús. Él no rechaza a nadie, ni el que se acercó por atrás como ella, ni el que se acerca por delante, ni el que se acerca por arriba, ni el que se acerca por un lado, ni el que se acerca por el otro. El Señor Jesús es tan bueno, tan misericordioso, que Él acepta y da la bienvenida a todos y tiene poder suficiente para atendernos a todos y cada uno de nosotros, cualquiera sea nuestra circunstancia.
3: Amén. Jesús tenía una forma particular de ver a quienes el mundo había dejado de mirar. ¿Qué decían las profecías sobre la misión que cumpliría el Salvador? En Isaías capítulo 42 declara que el siervo escogido, es decir, Jesús, no terminaría de romper la caña que ya estaba quebrada o no apagaría la llamita que con dificultad ardía. Y allí, de esa manera, restauraría la dignidad de quienes pocas veces eran considerados seres humanos y les devolvería la sonrisa en sus rostros. ¿Qué imagen tan poderosa encontramos aquí? La caña quebrada y la llama que apenas arde describen perfectamente a quienes han sido heridos por la vida, a quienes el mundo ya descartó como inútiles o sin esperanza. Y eso fue exactamente lo que encontró Jesús a cada paso durante su ministerio aquí en la tierra. Porque en aquellos tiempos la lepra no era solo una enfermedad, era una sentencia social. El enfermo leproso era declarado impuro por la ley y obligado a vivir lejos de su familia y de su comunidad, condenado a gritar, impuro, impuro, cada vez que alguien se acercaba. Era el ser humano más solo del mundo. ¿Por qué? Porque nadie lo tocaba. Porque nadie se atrevía siquiera a mirar a los ojos a un leproso. Su dolor no solamente era físico, era el dolor profundo de quien ha sido borrado del mapa de la humanidad. Sin embargo, un día un hombre con lepra se atrevió a acercarse a Jesús, y lo que sucedió a continuación cambiaría su vida para siempre. Jesús pudo haberlo sanado con una sola palabra, desde lejos, sin arriesgarse al contacto, pero eligió algo completamente diferente. Vamos a estudiar la Biblia. ¿Qué hizo el Señor al encontrarse frente a frente con alguien a quienes todos evitaban tocar?
2: En Marcos capítulo 1, versículos 40 al 41, se nos dice la Escritura: vino a él un leproso rogándole, e hincada la rodilla le dijo, si quieres, puedes limpiarme. Y Jesús, teniendo misericordia de él, extendió la mano y le tocó y le dijo, quiero.

0: la sensibilidad de muchas partes del cuerpo, de extremidades, y se van cayendo y te van mutilando el rostro, las manos, los pies, y vas quedando de una forma irreconocible, monstruosa. Pero el Señor Jesús dice, teniendo misericordia de él, extiende la mano y le tocó. Ese le tocó, contrario a lo que estudiamos de la mujer. La mujer tocó el borde del manto. Y en este caso vemos al revés, es Cristo el que toca. Y esa es la creatividad de Dios, la creatividad de Cristo para sanarnos, la creatividad de Cristo para hacer los milagros en nuestras vidas que quedaron registrados en el Evangelio para que te des cuenta que a Dios no le tienes que contar tu problema. Dios es muy creativo y puede solucionar tu problema de mil y un formas de las que tú te imaginas. Quizás tú nada más piensas una sola opción, una sola forma de que Él puede sanarte. El Señor Jesús tiene muchas formas de sanar. En algunas ocasiones el Señor Jesús hizo lodo con su saliva y se las untó en los ojos a unos ciegos y les dijo que fueran a lavarse el estanque. Y uno se pregunta, ¿por qué hizo eso el Señor? Otra vez el Señor simplemente dijo, abre los ojos. Otra vez el Señor Jesús, como a este hombre, le dijo, lo toca y quiero, se limpió, dijo la palabra y sucedió. En otras ocasiones, como vimos con la mujer, no dijo nada, simplemente salió poder de él. Él es muy creativo para solucionar los problemas del ser humano. Dejemos a Dios ser Dios, hermanos. Deja a Dios ser Dios. Simplemente pídele en tu oración, Señor, haz tu voluntad en mi problema, haz tu voluntad en mi situación, haz tu voluntad en mi vida, haz tu voluntad en mi mente, en mi corazón, y ayúdame a ser limpio. Yo también quiero ser limpio como este leproso. Hay cosas en mí que quizás están cayendo a pedazos. Mi corazón está leproso del pecado, pero hoy quiero que Cristo Jesús lo toque y lo limpie y lo pueda hacer un corazón limpiecito de carne sensible a la voz de Dios.
1: Amén. Y si te das cuenta y hacemos un repaso de todos esos casos que hemos estado viendo que se acercaron a Jesús, que lo tocaron o no, todos fueron motivados por la necesidad. Y si nosotros sí hacemos una encuesta de opinión en este momento a todos los que estamos participando de este encuentro de fe, de este programa, tenemos múltiples necesidades, algunas más apremiantes que otras, algunas más agobiantes que otras, pero necesidades todos tenemos. Y la invitación al estar estudiando estos relatos es que nos sensibilicemos de seguir acercándonos a Jesús, porque Él tiene y Él quiere que su presencia transforme nuestras vidas. Y en el Evangelio continuamos para ver otros aspectos de este milagro maravilloso con el leproso. Marcos 1, ahora los versículos 42, 43 y 44. Dice, al instante la lepra se fue de aquel y quedó limpio. Y entonces Jesús le encargó rigurosamente y le despidió luego y le dijo, mira, no digas a nadie nada, sino ve, muéstrale al sacerdote y ofrece por tu purificación lo que Moisés mandó para testimonio de ellos. Así que yo creo que todos en esta reunión tenemos esas necesidades, las expresamos en oración, incluso a veces pedimos o hacemos cadenas de oración, y quisiéramos esta rapidez con la que el Evangelio se ve, que al instante estén solucionados nuestros problemas. Pero seamos pacientes, amigos. Jesús sigue siendo el mismo bondadoso Salvador, todopoderoso. Y esta historia nos sigue enseñando, porque Jesús no solamente vio su enfermedad, vio a la persona y está viendo a cada uno de nosotros. Tú le traes una necesidad, pero a lo mejor atrás de esta hay algo necesario que tiene prioridad de acuerdo a los ojos de Dios. Así que confía en su sabiduría y no pienses que Él te ha olvidado. Eso es lo que queremos enfatizar, yo creo, ambos en este aspecto. Que sigamos yendo al trono de la gracia como fue la lectura inicial, porque ahí vamos a encontrar oportuno socorro. Esta persona, quien padecía lepra, encontró esta limpieza, esta purificación, Y Jesús lo

0: solamente eliminó su enfermedad, sino que devolvió al hombre una condición a la cual puede volver a estar integrado a su comunidad. Y muchas veces cuando nosotros queremos un don, un regalo de parte de Dios, Dios tiene preparado algo mayor, algo mejor, no lo dudes. ¿En qué momento me va a dar ese don? ¿En qué momento se va a solucionar esa petición? Acércate continuamente, ora sin cesar. Esa es la premisa que se nos dice. Y vas a ser ricamente recompensado. Dios no es avaro, Dios es generoso y Él va a saber solucionar tu problema. Solo hay que tener fe. Entonces, yo quiero recalcar el punto de por qué le pidió a este hombre que fuese al sacerdote. Porque de esta manera se iba a atestiguar a través de un medio legal que ese milagro se había realizado en su piel, en su carne, en sus músculos. Es decir, cuando los sacerdotes revisaban a un leproso, lo revisaban desde el cuero cabelludo hasta la punta del dedo del pie. O sea, era un examen minucioso. Estaban entrenados para hacerlo, para poder emitir un certificado de que la persona o estaba leprosa o ya no tenía esa enfermedad. Y entonces, por eso se le llama a dar este testimonio de esa dimensión pública de ese poder de Dios. Así que por eso no tenemos tú y yo en los diferentes regalos y milagros y manifestaciones divinas en nuestras vidas. No debemos de callar, tenemos que ser testimoniales vivos de la presencia de Dios en nuestras vidas. Ser cada día analíticos al terminar cada día, Señor, me diste esto, te agradezco. Es decir, seamos personas reflexivas para que otros puedan también animarse a acercarse a ese Dios todopoderoso que está tan dispuesto a transformar nuestras situaciones, aún las más complejas.
1: Se dice que en la Edad Media las personas que tenían lepra, cuando los inspeccionaban los sacerdotes y les declaraban que tenían lepra, les oficiaban un servicio fúnebre en vida. Tenían que estar presencialmente y ellos hacían su servicio de muerte para abandonarlos lejos de las ciudades y era una vida terrible porque anhelaban que la gente que pasaba a caballo o en carruajes les aventaran algún pedazo de pan duro o migajas en las cuales ellos pudieran comer. Era una situación terrible. Yo no sé cuál sea tu situación. Quizás tú también tengas un problema de lepra, una lepra espiritual. Pero Dios quiere mostrarte que Él puede sanarte, que a través del poder de Cristo y de su palabra puedes quedar limpio. Quizás te sientes sucio, quizás te sientes manchado, que lo que has hecho no tiene ya ninguna solución. El Señor Jesús quiere decirte a través de esta historia y a través de este mensaje que te estamos dando, de que aún hay esperanza. Y aquí el mensaje es muy claro. Una vez que Dios haga el milagro en tu vida, dice, ve y ofrece por tu purificación lo que Moisés mandó para testimonio a ellos. Entonces, hay cosas que Dios le dio a Moisés, y entre esas cosas es los 10 mandamientos, que no solamente se los dio a Moisés, se los dio al pueblo y se los dio desde Adán y Eva a sus hijos e hijas, todos sabían de los mandamientos de Dios. Es por eso que si tú no estás guardando los mandamientos de Dios, hoy decidas y le pidas a Dios en oración, no me creas a mí, no me hagas caso a mí, búscalo en oración y el Señor, muéstrame si quieres que guarde tus mandamientos, y te aseguro que Dios te va a contestar que sí. Así como este hombre lo mandó y le encargó rigurosamente que lo hiciera, yo estoy seguro que Dios te va a mostrar de la misma forma rigurosamente que ames y guardes sus mandamientos.
0: Pero el toque de Jesús no se detuvo en los enfermos o en los marginados sociales. Las buenas noticias de la salvación consisten en que Dios se sigue interesando por todos sus hijos, incluso por los que el mundo considera indignos, y que ama a cada uno como si no hubiera nadie más a quien amar. Tenemos a un Dios que no observa nuestro dolor desde una distancia cómoda y segura, sino que se conmueve profundamente con nuestros sufrimientos y quien participa plenamente en ellos. No es un Dios distante ni indiferente, es un Dios que llora con quienes lloran y que sufre con quienes sufren. Y cuando el dolor humano llegó a su expresión más devastadora, cuando la muerte misma arrebató lo más amado, Jesús no miró hacia otro lado. ¿Sabes que Naín, una viuda, caminaba detrás del féretro de su único hijo? Lo había perdido todo, primero su esposo y ahora su hijo. No le quedaba nadie, no le quedaba nada. Era la imagen más desgarradora de la soledad y la desesperanza. Y Jesús, al verla, se conmovió hasta lo más profundo de su ser, porque así es nuestro Dios. No pasa de largo frente al dolor humano. Lo ve, lo siente y actúa. Del mismo modo, cuando Jairo, o un padre destrozado, lloró la muerte de su pequeña hija, Jesús entró a la habitación, tomó su mano, porque para Dios ninguna situación es demasiado tarde, ningún dolor demasiado grande y ninguna persona demasiado olvidada. ¿Qué hizo Jesús cuando el dolor humano llegó al punto más oscuro de todos? Es decir, llegó la muerte.
1: Lucas 7, del 12 al 14, leo de la Nueva Versión Internacional. Cuando ya se acercaba a las puertas del pueblo, vio que sacaban de allí a un muerto, hijo único de una madre viuda. Lo acompañaba un grupo grande de la población. Al verla, el Señor se compadeció de ella y le dijo: "No llores". Entonces se acercó y tocó el féretro. Los que lo llevaban se detuvieron y Jesús dijo: "Joven, te ordeno que te levantes". Y nadie puede resistirse a la voz de Cristo Jesús, ni siquiera los muertos. Por eso el Señor dijo: "Yo soy la resurrección y la vida. El que cree en mí, aunque esté muerto, vivirá. Y todo aquel que vive y cree no morirá, sino tendrá vida eterna". Hay que creer en eso, hermanos. Hay que entender eso, que la muerte, así como la conocemos, no es el fin. Esa muerte no es un problema para Dios. Cristo aquí nos lo muestra. No es un problema esta muerte. Quizás tengas ahorita un diagnóstico que te dicen que te queda poco tiempo de vida. No tengas miedo, prepárate. Prepara tu tiempo, prepárate tus cosas, prepárate tu vida para de ir a descansar. Pero solamente va a ser eso, un descanso. Y un día muy pronto, cuando Cristo venga, Él te levantará entre los muertos, así como lo hizo con este joven. Él se compadece de su madre viuda, una mujer que había quedado viuda hace poco tiempo, y que ahora su único hijo también había muerto. El Señor, dice la Escritura, no es ajeno a nosotros y Él sabe y puede compadecerse de nosotros, porque Él estuvo entre nosotros, porque Él vivió entre nosotros, porque Él sabe lo que es el hambre, sabe lo que es la sed, sabe lo que es el calor, sabe lo que es el frío. El Señor Jesús ha estado aquí en esta tierra y Él conoce toda la experiencia del abanico de emociones humanas en las cuales vivimos, por lo cual no tengas temor en acercarte confiadamente a su trono y pedir gracia y oportuno socorro, como leímos en la lectura bíblica. Así como este joven recibió este milagro de resurrección, tú también puedes recibir el milagro de resurrección de tu vida espiritual si tú se lo pides hoy a Cristo Jesús.
0: Amén. Y es que hay tantas situaciones que nos pueden arrancar nuestra tranquilidad, pero nada como la muerte y sin embargo los evangelios lo presentan como lo que es, como un trámite amargo de estar viviendo en este mundo en conflicto, pero sin embargo ahí está Jesús resolviendo y consolando. Y vayamos a otra familia enlutada en los evangelios. Marcos 5, 39 al 41, dice que Jesús entró a la casa de un personaje, de un hombre, y les dijo: "¿Por qué tanto alboroto y llanto? La niña no está muerta, sino dormida". Y entonces empezaron a burlarse de Jesús, pero él los sacó a todos, tomó consigo al padre y a la madre de la niña y a los discípulos que estaban con él, y entró a donde estaba la niña, la tomó de la mano y le dijo: "Talita cum", que significa: "Niña, a ti te digo, levántate". Esa historia es maravillosa porque nos recuerda, tal vez nosotros no estemos pasando nuestro propio Marcos capítulo 5, quizás no hay una niña muerta en tu casa, pero hay algo que para ti parece muerto. Puede ser un matrimonio que no tiene esperanza, una relación que parece terminada, un sueño que enterraste hace años o una vida espiritual que sientes completamente apagada y que quizás estás pensando, ya no hay nada que hacer. Pero estos relatos y este relato en particular nos recuerda algo. Cuando la capacidad humana termina, la autoridad de Jesús no termina, se despliega. ¿Quieres en este instante pedirle a tu Salvador que actúe y que entre, así como entró en esta recámara de esta niña, y que pueda traer sanidad, salud y vida eterna como es prometido? Ojalá que todos pensemos que no somos casos perdidos, sino que nuestro Salvador puede seguir actuando en nuestro favor.
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0: Regresamos a nuestro estudio llamado Alcanzando su manto. No importa cuán profunda sea tu herida, o cuán oscura sea tu noche, o cuán imposible parezca tu situación, el mismo Señor que se detuvo por aquella mujer en la multitud, que extendió su mano hacia el leproso que nadie quería tocar, que interrumpió un funeral para devolver un hijo a su madre y que tomó de la mano a una niña que cuando todos habían perdido la esperanza, ese mismo Señor se detiene hoy por ti. Su poder no ha disminuido, su compasión no se ha agotado. Solo extiende la mano y alcanza su manto. Él ya te vio en la multitud, él ya sintió tu necesidad y ya está esperando encontrarse contigo.
1: Sea cual sea la forma, acércate a Jesús. Ya sea que Él vaya pasando y tú quieras alcanzar y tocar el borde, dile, querido Jesús, dile en oración, yo quiero tocarte hoy. Quiero tocar tu mano, quiero tocar tus pies, esos pies que fueron brutalmente atravesados por los clavos. Déjame llorar ahí, como dice un canto, déjame llorar ahí a un lado, ahí de tus heridas. Déjame estar ahí abrazado a tus pies. Pero acércate a Jesús, entrega todo a Él. Ya deja de estar cargando tú con todo. Deja de estar tú tratando de sostener todas las cosas de la familia, del matrimonio, de los hijos. Pon todo en las manos de Jesús, en los pies de Jesús, y deja que el Maestro te toque, te resucite, te sane, te limpie la lepra. Yo no sé cuál sea la situación que estés pasando, pero el Señor Jesús sí la conoce. Y si tú hoy le permites que Él toque tu corazón, que Él diga la palabra para que sanes, que tú le toques con fe, que tú quizás le digas, Señor, estoy muerto, no siento nada, estoy insensible totalmente. Hoy Él te puede decir también que te levantes, que te resucite espiritualmente. Si esa es tu oración, yo estoy seguro que el Señor Jesús hoy te va a contestar y veremos milagros para el reino de Dios. Que esa sea tu oración en este día.
0: Amén. Gracias por permanecer en nuestra sintonía, en nuestro programa. Agradecemos mucho que puedas compartir este link o darle like a nuestra transmisión si estás por vía streaming o comunícate. Estamos abiertos toda la semana para recibir cada uno de tus comentarios o peticiones.
1: Les invito a concluir con una palabra de oración. Oremos juntos. Te damos gracias a nuestro Dios y nuestro Padre porque tú eres bueno y porque para siempre es tu misericordia. Y amante Dios, en este día hemos estudiado acerca de diferentes seres humanos, así como nosotros, seres humanos con necesidades, que han gastado todo, que han buscado ayuda, que han sido relegados en la sociedad con lepra, con muerte, incluso algunos ante lo que piensan que ya es imposible, que no tiene solución. Hemos visto que para ti todo tiene solución, que en Cristo Jesús todo tiene solución. Ayúdanos, Padre, en nuestra necesidad, en la de nuestros hermanos que se han unido a esta transmisión. Ayúdalos en sus mentes y en sus corazones y sánalos. Sánanos, Padre, que podamos hoy salir renovados por medio de tu poder y de tu Espíritu Santo y que entendamos que esto es un asunto diario. Permítanos, Padre, que de aquí en adelante, como dice el apóstol Pablo, nadie nos cause molestias porque llevamos en nuestro cuerpo las marcas de nuestro Señor Jesús. Te lo pedimos todo en su santo nombre. Amén.
0: Amén.
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0: noches a cada uno de mis hermanos y amigos que nos escuchan por este medio, por este radio, el Radio Esperanza, Manantial de Música, la 1140 AM. Y le damos gracias a Dios, ¿verdad?, que nos permite estar una vez más, un viernes más, para compartir la palabra de nuestro Dios. En esta noche, pues nos le tocó a la Sociedad de Jóvenes de nuestra iglesia de Monte Calvario. Y pues bueno, estamos aquí gozosos, contentos, porque tenemos un tema especial para cada uno de ustedes, para cada uno que nos escuchan, si va a habitar en el tráfico. Ahorita veníamos y está un poquito el tráfico fuerte, pero le agradecemos al Señor que estamos ahí. Si usted va en su auto, si usted está en su casa, en la comunidad de su hogar, pues bueno, escuchen este mensaje de la palabra de nuestro Dios. Sin antes, primeramente, por recordarle que nosotros somos de la iglesia Monte Calvario, de la iglesia cristiana interdenominacional, y pues nuestro templo está ubicado en la calle Tubacero 401, Colonia Nuevo Mezquital, en San Nicolás de los Garza, Nuevo León, ¿verdad? Entonces, para que si usted quiere un día asistir a nuestro templo, pues está usted cordialmente invitado. Las puertas están abiertas de la casa de Dios para todas las personas que están sedientas de la aleluya. Entonces, también le damos nuestros horarios. Nuestros horarios son de martes. El martes a las 8 de la noche iniciamos nuestro culto, que son martes de sociedades, donde tenemos temas especiales para jóvenes, para los niños y probablemente para los adultos. Y los jueves empezamos a las 7:30 de la tarde la oración, y a las 8 p.m. iniciamos nuestro culto de alabanza y adoración a nuestro Dios. Y el día domingo, que es el domingo de escuela dominical, empezamos a las 10:30 de la mañana nuestra oración, ¿verdad? Y luego después a las 11 de la mañana iniciamos nuestro culto, donde tenemos nuestro culto de alabanza y adoración a nuestro Dios, donde tenemos para buscar a Dios, pero también tenemos nuestras escuelas dominicales también igual por sociedades. Entonces tenemos atención para todas las edades, para que si usted gusta venir a nuestro templo, vuelvo a repetir, calle Tubacero 401, Colonia Nuevo Mezquital, en San Nicolás. Si usted quiere asistir a un templo y está cerca de ahí, pues usted está cordialmente invitado. Entonces los invitamos, ¿verdad?, a nombre de nuestro pastor, el hermano David Palomino, y pues bueno, estamos gozosos de estar aquí. Les damos el teléfono de cabina por si usted quiere traer sus peticiones, quiere compartirnos, ¿verdad?, si por ejemplo los hermanos que tenemos aquí en las listas de peticiones, si hermanos, si usted y el Señor ya ha contestado la oración que estamos orando por usted, pues también nos gustaría que se comunicara con nosotros y nos dijera: oye, ¿sabes qué, hermano? Ya el Señor ha contestado, y nosotros pues poder obviamente darle la gloria a Dios, ¿verdad? Primeramente, dar testimonio ante todos de que Dios está contestando cada una de las oraciones, pero también, ¿verdad?, para sobre todo lo más importante, que es glorificar el nombre de nuestro Dios, y pues obviamente borrar esa petición y poder dar lugar a las que siguen. Entonces, le damos la bienvenida a nuestro programa, ¿verdad?, a nuestro programa llamado Cristo, el Alfa y la Omega, el principio y el fin. Este programa que así le hemos llamado, para que las almas, para que las personas escuchen la palabra de nuestro Dios. Los teléfonos en cabina son el 8183-7550-51 y el 8183-7550-55. Vuelvo a repetir, 8183-7550-51 y el 8183-7550-55. Si usted quiere, háblenos para que nos dé su petición, ¿verdad?, para poder nosotros apuntarlo. Y nosotros, como lo ha dicho el hermano David, nuestro pastor, las peticiones no las tiramos, las peticiones las tenemos aquí apuntadas, cada una de ellas. Obviamente, pues se va haciendo larga a veces la lista y a lo mejor no vamos a tener tiempo de mencionarlo, pero tenga usted por seguro de que nuestra oración, de que su petición está puesta, ¿verdad?, a los pies de nuestro Señor y Salvador Jesucristo. Entonces, la iglesia está orando, la iglesia de Monte Calvario, estamos orando por cada uno de ustedes. Entonces, iniciamos nuestro tema el día de hoy. Estamos el día, ya estamos a día 7. ¿Verdad? 7 de agosto del año de gracia del 2026, y precisamente este mes de agosto, pues en las iglesias, ¿verdad?, se celebra el mes de la Biblia. Entonces, precisamente hoy queremos traer un tema especial hablarle acerca de la palabra de Dios, este libro maravilloso que nos fue dado, ¿verdad?, que fue como lo dice la palabra de nuestro Dios, ¿verdad? Que toda la escritura es inspirada por Dios y útil para enseñar, para redarguir, para corregir, para instruir en justicia, ¿verdad? Entonces, este libro es la palabra de Dios, ¿verdad? Que como lo dice el apóstol también, lo dice que este libro fue inspirado por hombres por medio del Espíritu Santo de nuestro Dios, ¿verdad? El Señor fue el que les dijo y les reveló lo que tenían que escribir. Y este libro, pues es un libro de, pues es el libro más antiguo, es el libro más leído y es un libro que, créanmelo, yo le puedo decir que es el libro más maravilloso que hay en toda la tierra. Entonces, queremos hablarle acerca de esto, ¿verdad? Entonces, aquí está Natalia con nosotros y está también nuestro hermano Eric, ¿verdad? Que está también aquí con nosotros para compartir esta palabra para cada uno de ustedes, para que usted se lleve este mensaje en su corazón, ¿verdad? Y en su vida. Pero antes de empezar, ¿qué les parece si hacemos una oración a nuestro Dios? Ahorita comentábamos, decíamos, no oramos por la palabra, porque la palabra ya es bendita. Oramos por nosotros, ¿verdad? Por las personas, para que cada una de las personas que nos escuchan abran su corazón y reciban esta palabra de parte de nuestro Dios. Y nosotros también, que el Señor hable por medio de cada uno de nosotros. Padre Celestial, te damos gracias en esta noche, Señor. Hemos venido un viernes más delante de tu presencia, agradecidos que nos permite, Señor, llevar este mensaje a todas las personas que nos escuchan, de donde quiera que estén, Señor. Yo te pido, Señor, por cada uno de ellos que abra sus corazones para recibir esta palabra maravillosa que tú tienes para nosotros, Señor. Este alimento espiritual que tú tienes para cada uno de nosotros, Señor. Usa la vida de Natalia, usa la vida de Eric, Señor, que está en este lugar, Padre Celestial. Que hable, Señor, palabra tuya, maravilloso Dios. Que tú, Señor, seas, Señor, Padre bendito, que lleves ese mensaje para cada una de las familias, para cada uno de los jóvenes que nos escuchan, para los adultos, porque toda esta, tu palabra es para todas las edades, no es nada más para algunos, para otros, tu palabra es para todos, maravilloso Dios, gracias, gracias te damos, Señor, por este momento. Usa nuestra vida y usa la vida de los muchachos en esta noche, te lo agradecemos en el nombre de Jesús nuestro Señor, amén. Bien, pues le damos el lugar a Natalia para que ella inicie el tema que vamos a ver, para que tú inicies con lo que vamos a ver, Nati, por favor.
1: Amén, gloria a Dios. La paz de Dios, buenas noches a todos los que nos están escuchando. Bueno, este tema, como ya estábamos comentando, es acerca de la Biblia. En esta ocasión nosotros quisimos ponerlo del lado de la vida del joven. Más que nada porque nos dirigimos a los jóvenes, pero sabemos que la Biblia está dirigida para todas las edades. Aquí tenemos nuestro versículo con el que comenzamos. Está en el Salmo 119, versículo número 9, que dice, ¿con qué limpiará el joven su camino? Con guardar tu palabra. Amén. Pero como ahorita decía mi hermano Misael, esta palabra fue inspirada directamente de parte de nuestro Dios. Eso lo podemos ver a través de varios versículos. Entre ellos está 2 de Pedro 1:21 que nos dice, porque nunca la profecía fue traída por voluntad humana, sino que los santos hombres de Dios hablaron siendo inspirados por el Espíritu Santo. ¿Qué quiere decir esto? Que sus palabras no venían de ellos, no venían de mente humana, de inteligencia, sino que Dios los llenó de esa sabiduría. Él les habló directamente diciendo, eso es lo que tienes que decir. Así les decía, escribe todo lo que veas, todo lo que escuches. Y en esta noche queremos darle ese enfoque. Sí, la palabra de Dios, claro que se lee, claro que sí, pero la palabra de Dios es un alimento, es lo que tenemos en esta noche, es un alimento para nuestra alma. Amén. ¿Y esto qué quiere significar? Yo aquí traigo el significado de alimento y yo tengo que dice, un alimento es una sustancia que tiene la propiedad de proporcionar los nutrientes y la energía necesarios para que un organismo cumpla sus funciones básicas. Yo creo que todos, hablamos por todos, ¿verdad? Que si no comemos bien, no podemos rendir en el día. Así es cuando no nos alimentamos correctamente de la palabra de nuestro Dios, porque anoche estábamos comentando y decíamos, es que cómo se debe de leer la Biblia, y decían mis hermanos, es que tienes que orar antes de comenzar a leerla, que sea Dios quien te hable, por medio de esos capítulos que tú abras, que tú estés meditando, porque la Biblia, mucho ojo aquí, la Biblia no solamente se lee, la Biblia se medita, porque así lo dice, hay un versículo que lo dice, está en 2 Timoteo 3, 16 al 17. No, discúlpenme, aquí me equivoqué, está en Juan 5, 39. Dice, escudriñad las escrituras porque a vosotros os parece que en ellas tenéis la vida eterna y ellas son las que dan testimonio de mí. Pero el versículo que ahorita mencionaba habla de que esa escritura es inspirada por Dios y ahorita decía mi hermano Misael, es útil para enseñar, para redarguir, para corregir. Eso es lo que nos está diciendo en esta hora, sí, que la Biblia es inspirada de parte de nuestro Dios, pero que nos es útil a nuestra vida. Pero te dice, escudriñala. ¿Para qué? Para que te pueda enseñar, para que te pueda redarguir, para que te pueda corregir también. Aquí dice, para instruir en justicia. Pero luego en el siguiente versículo nos dice ahí en 2 Timoteo 3, 16 al 17, a fin de que el hombre de Dios sea perfecto, enteramente preparado para toda buena obra. Quiere decir que Dios te va a preparar. Tú al estar meditando en la palabra de Dios, Él te va a preparar, te va a dar ese crecimiento que tú necesitas. Ahora sí que, válgame la redundancia, para desarrollarte como Él lo quiere.
0: Aquí, fíjate que aquí hay algo que hay que ver. Y ahorita lo nosotros el día de ayer que estábamos comentando sobre el tema, decíamos, la Biblia no dice, no, nada más léela. La Biblia dice escudriñar las escrituras. Y escudriñar es examinar, inquirir, averiguar cuidadosamente de algo. O examinar, dice inquirir, averiguar cuidadosamente de algo sus circunstancias, indagar, investigar, inquirir, hurgar, fisgar, husmear y hurguetear. Fíjate, o sea, no es nada más, no, la palabra, el mismo Señor Jesucristo no dice nada más léela, no, dice que la investiguemos, que la estudiemos, que y sobre todo lo más importante, que la llevemos a cabo, tal y como lo dice, ¿verdad? Porque la palabra de Dios es la verdad, ¿verdad? Uno de nuestros puntos doctrinales de nuestra iglesia dice que la Biblia es la única regla de nuestra fe a la cual nuestra vida está pegada. Entonces, decía yo por ahí, escuchaba a una persona que decía, si no está en la Biblia, yo no lo creo. ¿Sí? Si no está en la Biblia, yo no lo tomo en cuenta. ¿Por qué? Porque la palabra de Dios es nuestra guía. Entonces, tenemos que entender así que no es nada más leerla, sino yo la tengo que escudriñar, tengo que investigar, ¿verdad? Averiguar qué es lo que el Señor me está hablando y luego después llevarla a cabo, actuar, ¿verdad? Llevar esa acción delante de nuestro Dios, porque el Señor nos pide eso, que obedezcamos su palabra y que la cumplamos, ¿verdad? Así como lo hizo nuestro Señor y Salvador Jesucristo. Eric.
2: Así es, como ya mencionan los hermanos, tenemos que escudriñar la palabra, más que nada para permitir que a través del Espíritu Santo se nos haga llegar el mensaje a nosotros y de nuestra misma manera aplicarlo a lo que es nuestra vida diaria y llevarla a cabo, porque no solamente nos debemos enfocar en lo que es la lectura bíblica, sino que también es aplicarla dentro de nuestras vidas. Como lo menciona en Santiago 1.22, se establece que no solamente debemos ser, valga la redundancia, tenemos que leer la palabra, sino también ser hacedores de la misma.
0: Así es.
2: Porque en efecto, no solamente, como también se menciona dentro del libro de Santiago, que no solamente tenemos que basar nuestra vida en una fe sin acciones, ya que también va acompañada de acciones mismas que vienen acompañadas a través de la misma lectura y la fe que estamos poniendo en ella a través de llevar nuestras actividades diarias basadas en ella y llevarlas hacia las personas para pedir todos los días a Dios que ese mensaje llegue a nosotros en el momento que sea adecuado y de la misma manera llevarlo a todas esas personas que lo necesitan.
0: Así es. Y a mí me llama la atención. Ahorita decías, Nati, que la palabra de Dios es alimento para el alma, ¿verdad? Y decía, hablaba de los nutrientes. Entonces, ¿acaso la Biblia tiene nutrientes para nuestra vida? ¿Acaso la Biblia nos da? Porque ayer me decía Eric, ¿te acuerdas, Eric, que me decías, a veces la Biblia la tomamos como, pues, como algo motivacional, ¿verdad? Decía Eric, es que a veces agarramos la Biblia como si fuera algo motivacional. Voy a leer la Biblia para animarme. Sí hay textos maravillosos que nos dan ánimo, sí lo hay, pero la Biblia va más allá. Hay gente que la toma inclusive como amuleto, ¿verdad? Hay gente que lo toma como un amuleto y la Biblia no es amuleto. La Biblia es la palabra bendita de nuestro Dios. En la Biblia hay poder. En la Biblia, ¿verdad? En la palabra de Dios, ¿verdad? Habla a nuestra vida. Por eso dice la Biblia, es viva y eficaz. ¿Por qué? Porque cuando tú la lees, la palabra, a veces sientes como si, ah, caray, estoy viviendo esto, lo estoy viviendo. Entonces lo vemos y lo examinamos, entonces empezamos a ver cada uno de ellos. Entonces es necesario llevarlo a cabo cada una de ellas. Nati.
1: Amén, gloria a Dios. Te estamos diciendo que es ese alimento para el alma, decía Misael, pero ¿tendrá nutrientes? Pues yo creo que sí, hermanos, pero ¿de qué manera los vamos a agarrar, verdad? Alimentándonos bien. Al igual que cuando comemos, porque se dice que hay una manera de comer bueno, hay una manera también de estudiar la palabra, claro, para poder tomar esos nutrientes para nuestra vida. Y aquí nos dice nuestro tema, dice que a veces nos sentimos espiritualmente secos, nos sentimos sedientos, hambrientos también. ¿Qué pasa cuando llegas del trabajo y no has comido en todo el día? Llegas y, oye, ya, me urge, es en lo que estás pensando ya, necesito saciar esta hambre. Cuando estamos así, pero espiritualmente, al lugar al que debemos de recurrir es a la palabra de nuestro Dios. Es por ahí por donde nos habla nuestro Señor Jesús hoy en día. Muchos se oye que dicen de que no, es que yo quiero que el Señor Jesús me hable, quiero que me diga algo. A veces expresamos estas cosas, ¿verdad? Bueno, ¿de qué manera nos va a hablar? Hay que abrir la palabra de Dios, claro, hay que leerla, sino ¿cómo nos va a hablar? Hoy en día es como Él se presenta, como Él te aconseja, decía ahorita, a veces la buscamos como motivación, como estas cosas de que hay un versículo que a la gente le gusta mucho saber que dice, todo lo puedo en Cristo que me fortalece, y así lo usamos, que sí, que Cristo nos va a fortalecer, pero luego no queremos obedecer, no queremos escuchar la voz de nuestro Dios, solamente queremos las cosas buenas, ¿verdad? No queremos obedecer.
0: Así es. Fíjate, precisamente la palabra de Dios, digo, lo hemos dicho así, habla nuestra vida. Una vez, una ocasión me preguntaba un joven y me decía, oye, ¿yo cómo? Oye, yo quiero que Dios me hable, ¿pero cómo? Yo le decía, pues lee la palabra, ¿verdad? Porque es cierto, Dios habla de muchas maneras, ¿verdad? A algunos les ha hablado por sueños, a algunos les habla, inclusive, ¿por qué no? Porque a veces queremos ver la visión, ¿no? Ay, yo quiero que me caiga un ángel del cielo y me diga, o que mismo Dios me hable, ¿verdad? Con voz audible, como lo hizo con muchos de los pues de los hombres que escribieron la palabra de nuestro Dios. Mas sin embargo, hoy en nuestros días, lo decía Nati, hoy en nuestros días, nuestro Dios, porque tanto la Biblia como la oración es la manera con la que tenemos comunión con nuestro Dios. Es la manera con la que tú y yo nos comunicamos por medio de nuestro Dios. Entonces es importante leerla, escudriñarla y llevarla a cabo. ¿Por qué? Porque también esto nos va a llevar a no caer en mentiras. Eso nos va a ayudar a no caer en doctrinas falsas, ¿verdad? Porque la doctrina viene en la palabra de nuestro Dios. Por ejemplo, nuestra iglesia, ¿verdad? Nuestra iglesia, en nuestro punto doctrinal es todos están basados en la misma palabra de nuestro Dios. Entonces, debemos que de ahí viene toda la doctrina de nuestro Dios, ¿verdad? A veces andamos buscando, es que yo quiero buscar la sana doctrina, buscar la doctrina verdadera, ¿dónde está? Está en la palabra de nuestro Dios, en la misma Biblia, ahí está ese evangelio maravilloso que el Señor Jesús nos dio a cada uno de nosotros. Eric.
2: Sí, como ya mencionan anteriormente, que de hecho en la misma palabra, he escuchado de muchos hermanos incluso que utilizan la misma Biblia como si fuera un amuleto, y esto no debe ser así. También de la misma forma incluso llegan a aplicar lo que es la bibliomancia, que para todos los que nos están escuchando, este concepto se refiere a que automáticamente nosotros decimos, Dios, por favor, háblame a través de la Biblia, y tendremos que hojearla. Y esa no es la manera correcta, ya que estamos buscando un mensaje en específico y creemos que lo que abrimos, ahí está el mensaje, y esto es totalmente equivocado, e incluso puede ser una manera incorrecta, incluso puede llegar a considerar pecado, ya que estamos haciendo mal uso de la palabra de Dios. Y lo que debe ser correcto es anteriormente orar para que el Espíritu Santo de Dios nos dé discernimiento de la palabra, para no añadir cosas de más ni quitarle cosas a la misma palabra, ya que esta misma es perfecta. Y a través del Espíritu Santo haremos llegar con las palabras adecuadas el mensaje a las personas, como lo hizo el apóstol Pablo en Berea. Cuando él llegó en su ministerio de predicación, él estuvo hablándoles a todas esas personas. ¿Y qué hacían estas personas? Se pusieron a leer las escrituras, se pusieron para verificar lo que estaba diciendo el apóstol, que fuera verídico. De esta misma manera también debemos estar nosotros atentos ante esta misma situación, ya que puede llegar mucha gente diciendo que tienen alguna palabra y no es exactamente lo que viene en la Biblia, sino que ellos mismos tienden a inventar cosas a su conveniencia y usarlos a su favor. Tenemos que ser muy exactos y poner atención mucho en las palabras que están usando y más que nada aplicar lo que es la lectura bíblica para llevar a cabo ese mensaje de una manera correcta y que no nos convenzan de una cosa que no es.
0: Así es, porque hay que decirlo, hay falsas doctrinas, hay falsas doctrinas. Entonces, ¿cómo yo puedo identificar una doctrina, la doctrina verdadera de nuestro Dios? Pues por medio de la palabra, por medio de la Biblia, ¿verdad? Es como yo puedo identificar la sana doctrina que el Señor tiene para nuestra vida. Entonces, no, la palabra de Dios, pues por eso nos dice, es alimento para nuestra alma, nos ayuda, nos nutre, nos lleva para poder seguir este camino, ¿verdad?, que tenemos hasta que lleguemos ante la presencia de nuestro Dios. Entonces, la Biblia son muchas cosas, la Biblia es la guía, la Biblia es el mapa para llegar a la vida eterna. Entonces, es necesario que la tomemos en cuenta, no la tengamos en la casa nada más ahí, inclusive hasta polveándose, no, usémosla. Usémosla para que el Señor hable a nuestra vida y para que el Señor también nos haga crecer, ¿verdad? Porque para eso es, ¿verdad? El alimento, cuando somos pequeños, pues tienes que comer para crecer. Entonces lo mismo pasa en el ámbito espiritual. Yo tengo que comer para crecer espiritualmente y llegar a la estatura del varón perfecto que es en Cristo Señor, nuestro Señor y Salvador Jesucristo. Nati.
1: Amén. Hay muchas veces que la palabra sentimos que no nos satisface, pero hermanos, hay que tener esto bien en claro. Siempre que vayamos a abrir la palabra de Dios, pidámosle que nuestra vida esté preparada para aceptar lo que nos vaya a dar, que podamos desear esa palabra, ahorita decía mi hermano Misael, para poder crecer, que hay un versículo que dice así, dice, desead como niños recién nacidos la leche espiritual no adulterada, para que por ella crezcáis para salvación. ¿Cómo es un niño recién nacido? Los niños recién nacidos están a cada rato con hambre. Así tenemos que estar nosotros, claro, siempre, amén, siempre deseosos de esa palabra de Dios, de querer seguir creciendo, seguir investigando, como decía ahí en Salmos, dice, seguir inquiriendo en su santo templo.
0: Así es, ¿verdad? Así como explicaba muy bien la de los niños, ¿verdad? Otra vez decimos, otra vez quiere este niño, ¿verdad? Quiere más. Pues es que así debemos de hacer, decirle al Señor, yo quiero más, quiero que me hables más, quiero, pero ¿qué tengo que hacer? Pues lee la palabra de nuestro Dios. Nosotros le damos gracias a nuestro Dios porque, ¿cuándo fue? El año pasado, Nati, que leímos la Biblia en un año, toda la iglesia, la mayoría de la iglesia, leímos la Biblia en un año, nos pusimos ese reto, ¿verdad? Que en realidad no debe ser un reto, debe ser algo maravilloso, debe ser una bendición para todo el que la lee, o sea, más sin embargo, bueno, lo ponemos así, ¿verdad? Fue un reto de la iglesia y la verdad fue de bendición para muchos que lo hicimos. Entonces, es importante leer la palabra de Dios, también nos dice nuestro tema, Nati, es medicina para el alma. Medicina para el alma, fíjate qué maravilloso, ¿verdad? Y a ver, Nati, explícanos lo de la medicina para el alma.
1: Bueno, hermanos, yo creo que a todos nos ha pasado, ¿verdad? A veces nos sentimos mal, nos sentimos tristes y ¿en qué pensamos? No, es que alguna medicina, ahorita se tiene mucho lo de los antidepresivos. Yo recuerdo que había una amiga que me decía, es que cuando yo me siento muy triste, muy molesta, yo tomo esto. ¿Por qué? Porque los antidepresivos me inhiben todas las emociones y así puedo estar a gusto. Y a veces recurrimos a estas cosas. Dice nuestro tema, queremos que una pastilla venga a sanar lo que sentimos. Pero la realidad es que solamente Dios es quien puede sanar ese corazón. Él es el único que puede llevar la medicina a nuestro cuerpo, a nuestra alma, a nuestro corazón. El que puede resolver esas situaciones que sentimos que no tienen solución alguna. Esa paz, incluso la falta de dominio propio, todo aquello que nos estorbe, nuestro Dios es quien puede hacerlo nuevo. Dice, Dios quiere mostrarnos cómo su palabra, cuando la leemos, la recibimos, meditamos en ella y la ponemos en práctica, muy importante esto también, puede hacer mucho más de lo que una buena amiga, un psicólogo o una pastilla pueden hacer por nosotros.
0: Así es. Y pues bueno, medicina para el alma, porque muchas veces las heridas del alma son muy, muy graves, ¿verdad? A veces son demasiado fuertes que son difíciles de cerrar, mas sin embargo la palabra de Dios es maravillosa. Yo lo digo por experiencia, algo a mí me pasó tener una herida grande en el corazón, una herida en el alma fuerte, que no había manera de qué manera saciar o de qué manera cerrarla. Mas sin embargo, yo puedo decirlo por experiencia que la palabra de Dios fue la que me ayudó a sanar esa herida, sanarla, curarla, ¿verdad? Y poderla y llevarla a cabo. Y pues gracias a ello estamos aquí predicando la palabra de nuestro Dios. Pero también nos dice en otro tema que también vivifica nuestra alma, ¿verdad? Y yo quisiera que leyéramos ese en el versículo Salmo 119, que es uno de los salmos, viene siendo el capítulo más largo de la Biblia, Salmo 119, versículo 25. Y fíjate lo que dice la palabra del Señor. Abatida está, hasta el polvo está mi alma, vivifícame según tu palabra. ¡Qué maravilloso! Abatida hasta el polvo, fíjate, hasta lo más bajo. A veces nos sentimos caídos, bajos, estamos a lo mejor ya está, por así como dicen por ahí, pisando fondo, pero la palabra de Dios nos vivifica, aleluya, qué maravilloso texto. Y también nos dice en el mismo Salmo 119, 40, dice, he aquí, yo he anhelado tus mandamientos, vivifícame en tu justicia, ¿verdad? Qué maravilloso, porque la palabra de Dios vivifica, dice, nos conforta y nos anima, el salmista nos está haciendo y nos está pidiendo pidiendo ayuda para reanimarse, para sentirse vivo, sobre todo en su relación con nuestro Dios, ¿verdad? Cuando tú te sientas caído, cuando tú te sientas así como vacío, busca la palabra de Dios, léela para que ella misma sacie esa necesidad que tú tienes en tu vida y en tu corazón. ¿Algo que quieran agregar ahí, Nati?
1: Amén. Aquí hay otro punto que también queremos tocar y nos dice que purifica nuestra vida. Nos vivifica, pero de igual manera nos purifica. Como decía el Señor Jesús a los discípulos, santifícalos en tu verdad, tu palabra es verdad. La palabra de nuestro Dios es la verdad. La palabra de Dios es la que nos va a conducir por el camino por el cual debemos de ir. Por eso dice que va a vivificar nuestra alma, porque nos va a levantar, sí, te va a confortar, te va a animar. Te está diciendo ahí la verdad nuestro Dios. Y es eso, que Él eso quiere para ti. Él quiere el bien. Él no desea el mal para nuestras vidas. Él desea que el hombre esté preparado para el camino que ha de llevar, los propósitos que Él tiene, porque es la verdad, Él tiene tantos propósitos, pero se van a cumplir cuando nosotros nos santifiquemos en su verdad, en la palabra de nuestro Dios.
0: Fíjate, cuando hablamos de purificar, pues ahorita lo leímos que la palabra también nos corrige. Cuando andamos mal, cuando andamos en pecado, la palabra de Dios nos purifica. Nos empieza a decir, esto está mal, esto no es correcto, hay que hacer esto, ¿verdad? Es lo que la palabra de Dios nos dice. Entonces, ¿qué tenemos que hacer? Pues obedecerla, para que nuestro Dios nos purifique nuestra alma, nuestro corazón, y nos ayude, ¿verdad?, a seguir, ¿verdad?, en la vida cotidiana, ¿verdad? Pues obviamente, como dice nuestro tema, existen herramientas para limpieza de muchos de alimentos o también para el agua, ¿verdad? Un purificador funciona para eliminar impurezas del agua, y la Biblia hace la misma función con nuestras vidas. Fíjate, elimina toda impureza de nuestro corazón, de nuestra vida, de nuestra alma, y nos vivifica para su gloria y su honra. Amén. ¿Tenemos algo para agregar, Eric?
2: Solamente para agregar que, casi como mencionaste, sí hay mucha verdad en que la Biblia llega a ser muy puntual en cuanto estamos pasando por ciertos problemas. Generalmente yo he pasado por muchas dificultades, más que nada anteriormente, antes de formar parte de lo que es la Iglesia Monte Calvario, yo dudaba mucho, yo dudaba mucho de muchas cosas. Yo era en lo personal muy... me autocuestionaba y cuestionaba muchas cosas en general de la misma Biblia. Hasta que llegó un punto en el que yo mismo leyéndola, di con el versículo en el que Jesús le dijo a Pedro cuando estaba caminando por las aguas, hombre de poca fe, ¿por qué dudaste? Ahí entendí completamente el mensaje que quiere dar la misma palabra, que es que siempre tiene que ser muy puntual, y en los momentos en los que menos te lo esperas es cuando te va a llegar el mensaje. es cuando toca tu corazón y es cuando muchas veces comprendes que todo lo que estás haciendo en tu vida tal vez no esté bien, sino tienes que adaptarlo a lo que la misma palabra te está enseñando, y es el mismo Espíritu Santo de Dios y el mensaje de Dios haciéndote llegar a tu corazón para que te entregues completamente, para que exista de verdad un cambio en tu vida. Y no quiere decir que este cambio vaya a ser inmediatamente instantáneo. Al contrario, la misma Biblia también te especifica que va a ser progresivamente. ¿Qué quiere decir esto? Que va a ir aumentando. Obviamente vas a pasar por dificultades, vas a pasar por muchos problemas, pero la felicidad va a estar ahí porque tú ya formas parte de la iglesia, tú, Dios ya está contigo. Y si sigues leyendo la Biblia vas a estar en completa comunión con Dios, de la misma manera que también corresponde el asistir al templo, el hacer buenas obras. De esta misma manera, tu vida va a cambiar progresivamente llegando al punto de lo que es la felicidad.
0: Precisamente lo que decía Eric, la palabra también es el medio de gracia que el Señor nos ha dado para poder nosotros seguir creciendo delante de su presencia. Pero también dice Natalia, nos aparta de la mentira la palabra de Dios. Y nos dice en el Salmo número, precisamente Salmo 119, versículo 104, ¿verdad? Dice en el mismo Salmo 119, 104, nos dice, fíjense, dice la palabra de Dios, de tus mandamientos he adquirido inteligencia, por tanto he aborrecido todo camino de mentira. Entonces, la palabra de Dios, ¿verdad? Nos da esto, ¿verdad? Dice, tus mandamientos he adquirido inteligencia, porque esto es la realidad. La palabra de Dios nos da conocimiento para nuestra vida, para nuestra mente, nos da el conocimiento y por lo tanto, pues no tiene por qué entrar cosas que no son delante de la palabra de Dios, cosas que no vienen en la palabra de Dios. Entonces esto es lo que nos ayuda. Si yo leo la palabra de Dios, esto me va a ayudar a eliminar toda mentira de mi mente, de mi corazón, pero también me va a ayudar a seguir adelante delante de su camino. Y nos dice también nuestro tema, nos proporciona la Biblia, bueno, nos proporciona una serie de armas para combatir al enemigo. Obviamente hablamos de la armadura de Dios y la Biblia es parte de la armadura de Dios, ¿verdad? Que la misma palabra dice que es la espada de dos filos, ¿verdad? Dice, y ahorita encontramos por ahí el versículo, Nati, donde nos habla que la Biblia es la espada de dos filos. Por ahí no lo estábamos, lo habíamos visto, aquí está. Dice, porque la palabra de Dios es viva y eficaz y más cortante que toda espada de dos filos y que penetra hasta partir el alma y el espíritu, las coyunturas, los tuétanos y discierne los pensamientos y las intenciones del corazón. Entonces es importante, qué tan importante es tener la espada del Espíritu, que es la palabra de nuestro Dios. Hay muchas maneras de leerla, ¿verdad? Tú puedes tenerla físicamente, que es algo más, yo te voy a decir una cosa, es algo maravilloso tenerla físicamente, ¿verdad? Yo le decía aquí a Natalia y a Eric que pues a mí siempre me enseñaron a respetar la Biblia, a respetar este libro maravilloso. Y siempre busco siempre tratarlo bien, el no maltratarlo. Pero también hoy en día hay muchas herramientas, ¿verdad? Como ahora podemos tener la Biblia en el

0: te hace ver todo lo que estás haciendo mal. Entonces, ¿qué pasa aquí? Dice, te da una conciencia limpia. Esto es lo que pasa cuando Dios ya te perdonó todos tus pecados. Cuando ya llegamos al camino y, ¿sabes qué? Yo deseo recibir a Dios en mi corazón. Procesa al arrepentimiento, porque eso también tocábamos en nuestro tema. Que así es como Dios nos limpia, nos purifica por medio de ese arrepentimiento. Entonces, ¿qué? Dios te perdona todos tus pecados, borra todas tus culpas. Es como, imaginemos, aquí dice, pasar un borrador por todo lo que está escrito en una hoja. ¿Qué va a pasar? Se quita de la hoja. Así es nuestro Dios con nosotros. Cuando llegamos a su camino, todas las cosas que hicimos en el pasado desaparecen. Así lo dice Él, que las entierra en lo profundo de la mar y no se acuerda. Así es nuestro Dios con nosotros cuando nos da esa libertad espiritual. Amén.
1: Entonces, bueno, hay esclavitud espiritual, ¿verdad? Y la palabra de Dios también nos ayuda a ser libres, ¿verdad?, de esa esclavitud, porque la palabra de Dios pues es, también trae libertad a nuestra vida, a nuestro corazón, ¿verdad? Y es importante, ¿verdad? Porque, fíjate lo que nos dice nuestro tema, la libertad se encuentra obviamente en la salvación. ¿Y dónde viene la salvación? ¿Dónde habla de la salvación? Pues precisamente en la palabra de Dios. El Señor nos dio, ¿verdad?, dice, en esa gran comisión de llevar el evangelio, para que el mensaje, ¿cuál mensaje? Pues el mensaje de la palabra, que sea el único que pueda con el cual se pueda transformar las vidas y hacernos libres. El obedecer la palabra es nuestra única esperanza para lograr libertad espiritual, y nuestro Señor Jesucristo nos dio la libertad al morir en la cruz del Calvario. Por eso el Señor Jesucristo lo dijo, ¿verdad? Ellas son las que dan testimonio de mí. ¿Quieres conocer a Dios? ¿Quieres conocer qué es lo que a Dios le agrada? Lee la Biblia, lee la palabra de nuestro Dios, y por medio de ella vas a conocer lo que Él hizo. ¿Qué encontramos en la Biblia? ¿Qué encontramos? Encontramos el mensaje principal. Porque fuera de todas las historias tan maravillosas que vienen, como las historias de Sansón, te puedo hablar de la historia de Josué, la historia de José, la historia de Abraham, un hombre de fe, hablando de todos esos grandes hombres que vienen en la palabra, hay alguien en el que la palabra se centra. Hay un mensaje central en la palabra, y ese es nuestro Señor y Salvador Jesucristo. Él es el centro de la palabra de Dios. Él es el centro de esa palabra maravillosa. Por esto, por eso es importante, y yo te quiero invitar a ti, hermano y amigo que nos escuchas, a que leas la palabra, escudriñes, ¿verdad? Sobre todo, porque dice el mismo Señor Jesucristo, no dijo nada más léela, dijo escudriñar las escrituras. Entonces, escudriña la palabra de Dios. La misma palabra de Dios nos dice que también tenemos que congregarnos, ¿verdad? Nos dice que no dejemos de congregarnos como algunos tienen por costumbre. Entonces, la Biblia, ¿qué dice? Si la Biblia dice que me tengo que congregar, porque hay mucha gente que empieza a decir, es que ¿para qué me congrego? Yo puedo buscar a Dios en mi casa. Sí, tú lo puedes buscar en tu casa, pero la palabra de Dios da una regla. Dice que no dejemos de congregarnos como algunos tienen por costumbre. Entonces, la palabra de Dios también nos da el mensaje de los finales de los tiempos. Del fin de los tiempos, ¿verdad? Ahorita hay mucha gente que se está levantando con profecías. Ahorita vemos en las redes sociales, en el Facebook, en cada una de esas redes, donde empiezan a levantarse, que Dios me reveló, Dios me dijo. ¿Quieres saber la profecía? ¿Quieres saber qué es lo que va a pasar a los finales de los tiempos? Viene la palabra de nuestro Dios. Por eso Dios mismo dice, la palabra profética más segura es esta. Es la palabra de nuestro Dios, ¿verdad? Por eso es importante que la escudriñemos, para que no seamos engañados, para que nuestra vida, nosotros no seamos engañados, y que podamos por medio de la palabra poder recibir la verdad que necesitamos para nuestra vida. Entonces, esto es el mensaje que queremos traerte de la palabra de nuestro Dios. Queremos traerte este mensaje, que este maravilloso libro, que es lo que les traemos todos los viernes. Esto es lo que se trae todos los viernes. Esto es lo que se trae, palabra de Dios. Palabra de Dios, donde hay poder, donde hay libertad, donde hay sanidad, donde hay para todo. Y sobre todo, lo más maravilloso, este libro es para todas las edades. No es de que, es que solamente para algunos, para otros, es para todos. La palabra de Dios, todos podemos leerla, todos podemos escudriñarla y todos es necesario que todos también la llevemos a cabo delante de nosotros. Entonces, nosotros agradecemos a nuestro Dios que, pues bueno, no es por nada, pero

0: Pero nuestra iglesia es una iglesia 100% bíblica, ¿verdad? Todo lo que se da en el templo, en la iglesia, todo es conforme a la palabra de nuestro Dios. Si no está en la Biblia, no lo hablamos. Si no está en la Biblia, no lo hacemos, ¿verdad? Porque es la regla de nuestra fe. Entonces, este mes de agosto, mes de la Biblia, quisimos en esta noche, pues, darle este mensaje de parte de nuestro Dios, de esa misma palabra, de esta palabra maravillosa, donde la Biblia dice que estos hombres fueron inspirados. Una persona decía, pero es que la Biblia fue escrita por hombres. Sí, fue escrita por hombres, pero la palabra misma dice, pero fueron inspirados divinamente por el Espíritu Santo de Dios. A muchos de ellos, muchos de los profetas, el Señor les dijo, escribe, escribe, ¿verdad? El mismo Señor hablándoles, diciéndoles, escribe. Y empezaron ellos a escribir estas maravillosas palabras de nuestro Dios, ¿verdad? Estas palabras de vida eterna, ¿verdad? Como lo dijo el apóstol Pedro, ¿a dónde iremos si solo tú tienes palabras de vida eterna? Este libro maravilloso tiene palabras de vida eterna para cada uno de nosotros. Nati.
1: Una vez estaba escuchando en un video que decía un pastor que Jesucristo, a través de la palabra, Él nos reanima. Podría decir que volvemos a vivir, más bien, volvemos a vivir, somos nuevas criaturas, decía, porque una persona que está viva, si tú pones algo pesado encima de su cuerpo, lo va a sentir, pero las personas muertas no sienten. ¿Y qué pasa con esto? Decía, un cadáver, si tú le pones una carga pesada, no la vas a sentir. Así es cuando nosotros estamos en el mundo. Nosotros estamos muertos al pecado, por lo tanto, la palabra no nos llega. Pero ahorita tocábamos eso de la libertad espiritual que Dios nos da cuando nosotros realmente nos arrepentimos y recibimos esa salvación gracias a su maravilloso sacrificio.
0: Claro.
1: Entonces, tenemos esta libertad nuevamente, volvemos a vivir. Por lo tanto, empezamos a meditar acerca de nuestros actos, empezamos a preguntarnos si las cosas que hacemos están bien. Hay un salmo que dice, por el camino de tus mandamientos correré cuando ensanches mi corazón. Esto es ensanchar el corazón, esa libertad espiritual que Dios nos da. Y cuando llegamos verdaderamente a su camino, créanme, hermano, hasta con mucha alegría vamos a estar obedeciendo los mandamientos de nuestro Dios.
0: Amén, ¿verdad? Le damos gracias a nuestro Dios. Eric, no sé si quieras agregar algo para terminar.
2: Solamente como comentario ya para entregar el micrófono, más que nada al momento que nos dedicamos a leer la Biblia, como ya les había mencionado anteriormente, hay que tener fe totalmente, como dice el libro de Romanos 10, 17, que dice, así que la fe es por el oír y el oír por la palabra de Dios. Esto refiere más que nada a que de verdad debemos creer lo que estamos leyendo, no solamente de leer por leer o solamente decir de que son cosas que pasaron. Hay que mantener nuestro corazón basado en lo que es la Biblia y solamente al leer entrar ese mensaje en nuestro corazón y guardarlo completamente. Para de esta manera consecutivamente se irá aplicando en lo que es nuestra vida. Y sin que nosotros nos demos cuenta, simplemente aparecerá en nuestra vida la situación y de una manera nos observaremos y iremos. Ah, caray, pues sí, es claramente lo que leí hace unos días, lo que leí hace un mes. De esta manera es Dios hablándonos a través de la Biblia y es nuestra fe aplicada sobre esta misma.
0: Amén. En pocas palabras, yo te voy a decir una cosa. ¿Estás triste? Lee la palabra. ¿Sí? Si estás pasando por una aflicción, por algún problema, lee la palabra de Dios y deja que la palabra te hable a tu vida y a tu corazón y traiga la bendición para ti, para tu familia, para tu casa. Entonces es importante entenderlo. Entonces le damos gracias a nuestro Dios que nos permite traerles este tema. Digo, ya se nos está acabando el tiempo, pero le agradecemos a nuestro Dios. Esto es lo que queríamos traerles en este viernes, este día especial, ¿verdad? Delante de la presencia de nuestro Dios. Ahorita tenemos dos peticiones, por ahí tuvimos dos peticiones el día de hoy. María de la Luz Pérez, que nos pide oración porque se cayó y se fracturó la columna. Y Alejandra, nada más que creo que no nos dijo el apellido, pero bueno, Dios sabe, Alejandra, por salvación para su familia. Vamos a orar, vamos a orar, vamos a orar por las peticiones. Aquí tenemos, yo lo vuelvo a repetir, amigo que nos escucha, ya tenemos una lista grande de las peticiones. Entonces, a veces por el tiempo es complicada mencionarlo, pero quiero repetirle y vuelvo a repetir lo que el pastor nos ha dicho en estos micrófonos. Su petición está ahí. Estamos orando, la iglesia está clamando a Dios por su petición. Por cada una de sus enfermedades, estamos clamando a nuestro Dios maravilloso. Entonces, téngalo por seguro. Usted no diga, ah, pues ya, a lo mejor ya mi petición la hicieron a un lado o la tiraron. No. Estamos orando por cada una de las peticiones. Aquí tenemos ya la lista, tenemos toda la lista de cada uno de ellos, ¿verdad? Como le vuelvo a repetir, ya la lista está un poquito larga, y pues ya poco a poco se nos va acabando el tiempo. Entonces, vamos a orar a nuestro Dios, vamos a levantar una oración, le pedimos a la iglesia que nos está escuchando ahí, a cada uno de mis hermanos de Monte Calvario, que levantemos esta oración. Ahí está también nuestro pastor que nos está escuchando, yo sé que él también está elevando su oración ahí en donde él está, para poder poner en las manos de nuestro Dios cada una de las peticiones que tenemos por ahí. Padre Celestial, en esta noche, Señor, te damos gracias. Te damos gracias primeramente por tu palabra. Damos gracias, Señor, porque has hablado a nuestra vida y a nuestro corazón. Pero queremos, Señor, en esta noche ponerte cada una de las peticiones. Cada una, Señor, de estas peticiones que tú has traído para nuestra vida, que estas personas que se han acercado con nosotros, Ángeles González, Amparo García, Abelina Lara, Miguel Hernández, Olga Martínez, también por Jaime Martínez, también por su hijo Carlos Darío Jiménez, que pide por salvación, por cada uno de ellos, por Luis Iller, maravilloso Dios, por Luis Alvarado, de Yanira Meraz, por Mario Alberto, Yesenia Casandra, José Elías, María de los Ángeles, Gloria Naí, por cada una de estas peticiones, maravilloso Dios, Rodríguez Morales, Graciela Salazar, Ofelia, que también nos pide oración, Oralia, por cada uno de ellos, maravilloso Dios, Conchita Noriega, también, maravilloso Señor, los ponemos en tus manos, cada una de las peticiones que tú pones, Señor, nosotros sabemos que tú escuchas nuestra oración, que tú estás atento, Señor, a cada una de las palabras, Señor, maravilloso, también te pedimos, Señor, por cada una de ellos, maravilloso Dios, por María de la Cruz, por Efraín Martínez, también por cada uno de ellos, maravilloso Dios, te pedimos y oramos delante de tu presencia, Señor, ponemos en tus manos, nosotros no conocemos a las personas, nosotros no sabemos quiénes son, pero tú sí sabes, Señor, maravilloso, tú sí sabes, y yo, Señor, te pido, maravilloso Dios, que pongas tu mano poderosa sobre ellos, que pongas tu mano, Señor, sobre ellos, maravilloso Dios, así como lo dijo aquel hombre, solamente di la palabra, Señor, y serás sano, Señor, para la honra y gloria tuya, maravilloso Dios. Gracias, Señor, porque sabemos que tú, Señor, estás atento, Señor, a cada uno de nosotros. Te agradezco por cada una de las familias, por cada una de las personas que se comunican con nosotros para traer sus peticiones, Señor, y las ponemos en tus manos, Señor, maravilloso. Todo esto te lo ponemos en el nombre de tu Hijo amado Jesucristo, nuestro Salvador y nuestro Señor. Amén, gloria a nuestro Dios. Y le damos gloria a Dios, como le digo, estamos orando a nuestro Dios para que usted, ¿verdad?, tenga esa confianza. Pero también le quiero pedir algo, que usted que ha pedido su oración, usted también ore a Dios, ¿verdad? Usted es el que necesitado, usted junto con nosotros, ¿verdad? Cuando nosotros levantemos, usted también levante su oración creyendo, porque dice la Biblia, ¿verdad?, que creyendo, todo lo que pidieres en oración, creyendo lo recibiréis. Entonces, usted también ore en su hogar, ore en su casa, ¿verdad? Cuando usted se ponga ahí en los viernes a las 8 de la noche y que vea, ya van a empezar los hermanos la oración, bueno, usted también levante oración ahí en su hogar, ahí en donde esté usted, ahí en su lecho, ¿verdad? Yo sé que algunas personas están en lechos donde no pueden pararse porque nos han comunicado muchas personas con problemas de columna. Entonces, ahí donde usted está, así como usted está, levante oración delante de la presencia de nuestro Dios y el Señor hará obra para su gloria y su honra. Bueno, pues en esta noche pues nos queremos despedir de cada uno de nuestros hermanos, nuestros amigos. Le agradecemos a Natalia, ¿verdad, Nati? ¿Quieres dar un saludo rápido?
1: Les mandamos un saludo esperando que esta palabra haya sido de bendición para sus vidas.
0: Amén. Eric.
2: Pues más que nada que esperemos que este mensaje haya llegado con bien y que cada uno de nosotros pongamos en práctica todo lo que escuchamos el día de hoy, que es más que nada leer la Biblia, enfocar nuestra vida en ella y de la misma manera llevar el mensaje a todos aquellos que lo necesiten.
0: Amén, gloria a Dios, ¿verdad? Yo le doy las gracias por a Dios por la vida de Eric, que tiene poco horas, hace poco se bautizó, hace 2 domingos, ¿verdad? Y pues le damos gloria a Dios, aquí está predicando también la palabra. Le agradecemos también a mi hija Perlita, aquí está con nosotros, donde nos ayudó con los teléfonos, ¿verdad? Nos ayudó ahí con los teléfonos, ¿verdad? Le agradezco al Señor que ella dijo, yo quiero ir contigo. Y pues bueno, aquí está con nosotros también, pues ayudándonos en este ministerio maravilloso de la radio. Entonces, en esta noche, pues le damos, nos despedimos de cada uno de nuestros hermanos, ¿verdad? Invitándoles el próximo viernes a las 8 de la noche su programa cristiano Cristo el Alfa y la Omega. Entonces siga orando a nuestro Dios para que el Señor traiga bendición para su vida y para su corazón. Entonces nos despedimos y pues a nombre de nuestro pastor, el hermano David Palomino, ¿verdad? La iglesia Monte Calvario, ¿verdad? Le damos un saludo a cada uno de ustedes. Gracias.

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Bienvenidos a la hora del Evangelio. Diez de la noche con 4 minutos. Bienvenidos a una transmisión más de nuestro programa de radio con un enfoque bíblico, La Hora del Evangelio, un programa de radio realizado bajo el ministerio de la Iglesia Bautista Las Torres. Estamos en vivo transmitiendo desde el 11:40 AM y les doy la más de la cordial o de las cordiales bienvenidas para usted. Gracias por estarnos escuchando desde su hogar, tal vez desde su trabajo, tal vez desde un transporte. Estamos esta noche agradecidos, como cada noche de programa, con el Señor de la oportunidad que nos da de poder transmitir y usted escuchar este programa y esta emisión. Si usted nos está escuchando a través de redes sociales, le invito a que usted comparta para que otras personas de sus contactos conozcan esta emisión y puedan escuchar palabra de Dios. Compártalo con familiares, compártalo con alguna persona que usted quiera evangelizar. Esta noche estaremos tratando acerca del Evangelio, el poder de la palabra de Dios. Usted tiene que compartirlo para que más gente alcance a ser bendecida con la predicación. Permítame comenzar obsequiándole la lectura de un capítulo de la Biblia.

Salmos capítulo 27, permítame compartirlo con usted. Jehová es mi luz y mi salvación, ¿de quién temeré? Jehová es la fortaleza de mi vida, ¿de quién he de atemorizarme? Cuando se juntaron contra mí los malignos, mis angustiadores y mis enemigos, para comer mis carnes, ellos tropezaron y cayeron. Aunque un ejército acampe contra mí, no temerá mi corazón. Aunque contra mí se levante guerra, yo estaré confiado. Una cosa he demandado a Jehová, esta buscaré, que esté yo en la casa de Jehová todos los días de mi vida, para contemplar la hermosura de Jehová y para inquirir en su templo. Porque él me esconderá en su tabernáculo en el día del mal, me ocultará en lo reservado de su morada, sobre una roca me pondrá en alto. Luego levantará mi cabeza sobre mis enemigos que me rodean, y yo sacrificaré en su tabernáculo sacrificios de júbilo. Cantaré y entonaré alabanzas a Jehová. Oye, oh Jehová, mi voz con que a ti clamo. Ten misericordia de mí y respóndeme. Mi corazón ha dicho de ti, buscad mi rostro. Tu rostro buscaré, oh Jehová. No escondas de mí tu rostro. No apartes con ira a tu siervo, mi ayuda ha sido. No me dejes ni me desampares, Dios de mi salvación. Aunque mi padre y mi madre me dejaran, con todo, Jehová me recogerá. Enséñame, oh Jehová, a hacer tu voluntad. Enséñame, oh Jehová, tu camino, y guíame por senda de rectitud a causa de mis enemigos. No me entregues a la voluntad de mis enemigos, porque se han levantado contra mí testigos falsos, y los que respiran crueldad. Hubiera yo desmayado si no creyese que veré la bondad de Jehová en la tierra de los vivientes. Aguarda, Jehová, esfuérzate y aliéntese tu corazón. Sí, espera a Jehová.

Hermosa lectura, Salmos capítulo 27. Esta noche me gustaría recordarle que el próximo domingo tenemos una cita en nuestra iglesia. Queremos hacer la invitación y queremos continuar haciéndolo porque invitar a la iglesia es algo positivo, algo muy bueno, algo que bendecirá su vida. Nos congregamos en la iglesia Bautista Las Torres. Queremos invitarle este próximo domingo a las 10 de la mañana, tenemos nuestro servicio. Primeramente Dios, iniciamos puntuales 10 de la mañana. Las rutas comienzan desde una hora antes. Si usted vive en todo el sector de Bosques de los Nogales, todo lo que es Salinas Victoria, todo lo que son estos sectores, tenemos rutas. Ciénega de Flores. Tenemos rutas también desde Escobedo, Nuevo León. Tenemos una ruta ya fija en la estación del Metro Sendero a las 9:30 de la mañana. Es una camioneta rotulada con hermanos de la Iglesia Bautista Las Torres. Usted puede, si gusta venir por su propia cuenta, puede poner en el mapa Iglesia Bautista Las Torres. Estamos registrados en Google. Usted va a poder seguir la ubicación del mapa y con mucho gusto le esperamos en la iglesia. Todo taxi de aplicación ya nos tiene registrados. Usted puede venir y será una bendición recibirle. 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Así que queremos tenerle, queremos pedirle de favor que nos acompañe. Tenemos una clase especial para visitantes, una clase especial para usted, un desayuno especial, un almuerzo para usted que nos visita por primera vez. Tenemos también una actividad muy dinámica. Se le dará un dardo. Esta dinámica la hacemos con el deseo de que usted se interese. Es algo muy divertido. Podrá tirar al dardo o al blanco con el dardo. Si usted le da en el centro, va a poder llevarse un premio mayor. De hecho, con que usted le dé dentro de esta figura, los números, va a poder llevarse premios que la misma iglesia, gracias a Dios, han reunido con el deseo de que usted nos pueda acompañar y viva la experiencia. Así que, ¿qué le parece si nos reunimos en la Iglesia Bautista Las Torres este próximo domingo a las 10 de la mañana? Le quiero recordar, estamos en Mariano Arista, número 1007, Colonia Los Altos, Escobedo, Nuevo León. En Escobedo, Nuevo León, queremos recibirle este próximo domingo a las 10 de la mañana. Comienza el culto con la bendición de Dios. También a las 6 de la tarde, no se lo pierda, será de bendición. Culto entre semana, miércoles a las 6 de la tarde. Los esperamos.

Muy bien, vamos a comenzar con la predicación de la palabra de Dios. Quiero dedicarle tiempo a las escrituras. Agradezco a las personas que toman el tiempo para saludarnos. Quiero solo utilizar un minuto para saludar. Usted sabe, el propósito es compartir el evangelio. Gracias a Carly, que nos dice: buenas noches, hermano Pablo, saludos, bendiciones, ánimo en su programa. Gracias por ese mensaje, es de mucha bendición, sus ánimos. Rosalinda Galicia, buenas noches, hermanos, saludos y bendiciones, aquí escuchando desde Houston, Texas. Aquí es una hora más adelante. Gracias por escucharnos desde ese precioso lugar. También nos está sintonizando Mari Galeana. Buenas noches, el Señor Jesucristo guía a su siervo, amén. Así sea siempre, porque sin Dios no hacemos nada. Marta Fernández, saludos desde Tuxpan, Veracruz. Gracias. Asimismo dice: pido oración por mi hermana Melba y Leti, por su salud. Por supuesto, anotadas estas peticiones de oración. Escríbanos si usted tiene alguna necesidad. Me gustaría orar por esas necesidades. A nombre del pastor Noé Montelongo, vamos a comenzar con la predicación de la palabra de Dios. Usted puede escuchar los programas del pastor Noé Montelongo toda la semana en la página oficial de Facebook. Encuéntrenos como Iglesia Bautista Las Torres, Asociación Religiosa. Puede encontrarnos así: Iglesia Bautista Las Torres, a.r. Usted va a poder escuchar todos los programas del pastor todas las mañanas. Tiene programas especiales y también en la radio. Así que los esperamos que puedan añadirse. Vamos a empezar con la predicación de la palabra de Dios.

Me gustaría que cambiáramos el fondo musical. Vamos a poner algo que nos permita entender más la Biblia. Abramos la Biblia, el texto principal es Salmos capítulo 60. Dice la Biblia, todo un texto precioso. Escuche el contexto, muchas veces comenzamos desde donde está el versículo 1, pero hay más información en la Biblia antes. Es decir que muchas veces el versículo 1 tiene más información y solamente leemos desde donde inicia, pero sin embargo hay más. Mire, déjeme explicar. Por ejemplo, abra la Biblia en el Salmo capítulo 60. Usted va a ver que el versículo comienza desde antes y dice así: al músico principal sobre lirios, testimonio. Es un testimonio lo que vamos a leer. Esto es palabra de Dios. Dice, Mictam de David, para enseñar. Cuando tuvo guerra contra Aram Naharaim y contra Aram de Soba, y volvió Joab y destrozó a 12,000 de Edom en el Valle de la Sal. Muy bien. Ha pasado una de las situaciones más importantes y hubo guerra. Y mire lo que está diciendo la palabra de Dios. Se entonó este cántico, que es un salmo, después de esta batalla tan impresionante. Salmo capítulo 60 nos habla de guerra, nos habla de victoria. Y es ahí donde comienza el cántico. El músico principal comienza a entonar y se oyen las primeras palabras: ¡Oh Dios! Tú nos has desechado, nos quebrantaste, te has airado, vuélvete a nosotros. Hiciste temblar la tierra, la has hundido, la has hendido, sana sus roturas porque titubea. Has hecho ver a tu pueblo cosas duras, nos hiciste beber vino de aturdimiento, has dado a los que te temen bandera que alcen por causa de la verdad. Selah. Pero una cosa interesante es cuando llegamos al versículo 12. Parece que entran en razón y se dan cuenta que Dios siempre ha estado con ellos. Y es cuando entramos al versículo 12 de este texto y dice así la palabra de Dios. Versículo 11. Danos socorro contra el enemigo, porque vana es la ayuda de los hombres. Y termina diciendo, en Dios haremos proezas y Él hollará a nuestros enemigos. Esta noche me gustaría hablar de esta palabra, la palabra proeza. Este texto, esta frase que se dijo en medio de una situación donde ellos habían tenido luchas, y los cristianos tenemos luchas en la vida, donde ellos habían tenido ya una victoria, pero están recordando cómo ellos se sentían antes de la victoria. Y los cristianos muchas veces estamos pasando situaciones tan difíciles, pero llegará el día en el que vamos a decir, Dios me ha ayudado, Dios me ha bendecido, Dios me ha ayudado con esta circunstancia, y vas a recordar todo este proceso y cómo nos sentíamos desilusionados y cómo es que Dios nos ayudó a hacer proezas. La palabra proeza es una acción grande, es valentía, es algo que supera los límites humanos. Y la Biblia nos muestra esta palabra para decir que si Dios está con nosotros, ¿quién entonces contra nosotros? No se trata de un acto normal, no es una victoria con las fuerzas humanas. Las proezas que vienen en la Biblia es una hazaña poderosa donde Dios estuvo involucrado y nos dio fe, nos dio valor y nos dio una fuerza sobrenatural. Yo creo que Dios con nosotros, si Dios es con nosotros, si Dios está con nosotros, tenemos todo para poder seguir adelante sin importar las circunstancias que estemos pasando. Dios nos ha mostrado que con Él todo está bien, tenemos que seguir adelante. Vamos a orar, que Dios bendiga su palabra. Señor, gracias, te pedimos que esta noche nos dé sabiduría. Quítame de en medio, Señor, que sea tu Espíritu Santo hablándonos. Te pido que usted nos ayude, bendiga a aquel que no te tiene. Ayúdale, Señor, a recibirte en su corazón. Dame sabiduría esta noche para glorificar tu palabra y háblanos, Padre, sobre todo aquellas personas que se han sentido en temor, Señor. Te necesitamos, Dios, porque separados de ti, nada podemos hacer. Dios, ayúdanos, te lo pido y te lo ruego en el nombre precioso de Cristo Jesús. Amén y amén. Las proezas que vienen de parte de Dios. Salmos capítulo 60, versículo 12, dice el salmista, en Dios haremos proezas y Él hollará a nuestros enemigos. En la Biblia la palabra proeza es una acción grande. Hay dos tipos de proezas. Están las proezas de las personas
y están las proezas que vienen de Dios. La palabra proeza significa una acción valiente, una acción extraordinaria que supera los límites humanos. A veces despertamos y nos damos cuenta hasta dónde nos ha traído Dios. Y decimos, Dios, gracias, si no fuese sido por tu ayuda, yo no estuviese aquí. De repente miramos al presente y vemos que la enfermedad ha cesado, o por lo menos ya está controlada, y decimos, esto es obra de Dios. Muchas veces nos encontramos ya del otro lado, donde la historia, gracias a Dios, nos ha ido bien después de la prueba, y nos damos cuenta que es la proeza de Dios. Déjeme hablar primero de esta proeza, la proeza que viene de Dios. Son los actos de poder, las maravillas que hace el Señor para salvar a su pueblo. La Biblia dice que su mano derecha hace proezas, y pide la Biblia alabarlo por ellas. Tú deberías estar atento a todas las maravillas que Dios ha hecho en la Biblia, en la historia, con su iglesia, con sus siervos, con los misioneros. Hay un libro precioso que se llama Biografías de Grandes Cristianos. Deberíamos leer estos tipos de textos y darnos cuenta cómo Dios hizo valentías con estos hombres, predicaron la palabra de Dios, fueron ellos valientes para entregar su vida y su corazón para que la gente creyera en Jesucristo, y nos preguntamos de dónde viene ese valor para yo poder viajar, salir, predicar, dejar todo atrás, irme a otra cultura, irme a otra nación para yo predicar de nuestro Señor Jesucristo. Las proezas vienen no solo para misioneros, Dios nos da proezas a su pueblo, entonces las proezas que vienen de Dios son actos de poder. Y yo no dudo que Dios esté actuando poderosamente hoy con la iglesia, hoy contigo, hoy con los cristianos. Sin embargo, hay otro tipo de proezas, y me gustaría que preste atención, son las proezas de las personas. Sí, son victorias, son actos de valor que logramos los seres humanos, sí, pero pues con fuerza humana, son normales, comunes, algún triunfo, un logro, una graduación, no quiero decir que no sean importantes, pero son actos comunes, un trofeo, un torneo, una dedicación, un premio al socorro, al valor, pero son cosas normales que todo ser humano puede hacer. Pero hay cosas que solamente Dios puede infundar en el corazón de un hombre, y estas son las proezas de Dios. Voy a leer tres textos y con esto empiezo la predicación. Salmos 60:12 dicen, en Dios haremos proezas. No vamos a llamar al hombre más inteligente para que nos ayude, sino que en Dios haremos proezas. No vamos a llamar al hombre más fuerte, no, sino que en Dios haremos proezas. Y Él hollará a nuestros enemigos. Significa que solo con la ayuda de Dios podemos vencer los problemas que son muy difíciles. Segundo versículo, Salmos capítulo 118, versículo 15 al 16, dice la Biblia, la diestra del Señor. Escucha, la diestra del Señor, es decir, el Señor a mi lado. La diestra del Señor es exaltada. La diestra del Señor hace proezas. Habla que si Dios está a mi lado o yo estoy con el Señor, sus favores estarán con mi vida. Es importante definir las proezas de Dios, las proezas del Señor. Ahora, hay muchas historias en la Biblia que nos hablan del poder de Dios, poder sobrenatural en la vida de los seres humanos. Historias como la de David contra Goliat, cómo un jovencito pudo vencer a un gigante. A veces lo enseñamos a los niños. En la escuela dominical, escucho cómo los maestros les enseñan y les dicen que un pequeño niño, un joven, pudo vencer a un gigante, medía más de 2 metros de alto, era robusto, y le voy a decir la verdad, es verdad, lo venció porque David tuvo el poder sobrenatural de Dios, porque Dios hizo una proeza allí, David venciendo a un gigante. O tal vez pensar en Gedeón. ¿Cómo Gedeón, con un pequeño ejército, pudo vencer a miles de soldados? Mira, si Dios está con nosotros, ¿quién contra nosotros? Yo creo en las proezas de Dios.
¿Cuántos de ustedes creen en el poder de Dios? Ahora, muchas personas admiran a los que hacen cosas extraordinarias. Vemos a personas que rompen récords, vencen grandes obstáculos. Vemos a personas que tienen alguna habilidad especial. Las aplaudimos, queremos ser como ellos. Algunos pegan hasta pósters en sus cuartos de sus futbolistas favoritos, porque no hay nadie como él en el fútbol, porque no hay nadie como él en el boxeo, porque no hay nadie como él manejando vehículos. Ok, no está mal reconocer su talento, pero muchas veces nos hemos conformado con esas proezas humanas. El hombre es lo único que puede dar, meter más goles. Nos emocionamos con eso. Pero si vamos a la Biblia y vemos a los verdaderos hombres de Dios, nos vamos a admirar de la vida de David, de la vida de José, de la vida de Gedeón, de la vida de Esther, de la vida de María. Personas tan comunes como usted y como yo, pero que tuvieron una cosa extraordinaria: la presencia de Dios. El Salmo 60, el cual es el texto, ponga atención, todavía estoy en mi introducción. Hay mucha historia antes de entrar a los puntos. Necesita usted tomar notas. El Salmo 60 fue escrito en un momento difícil para el pueblo de Israel. El rey David estaba enfrentando guerras, amenazas y circunstancias complicadas. No era un canto de felicidad. No era un canto de victoria fácil. No era un cántico en el cual ellos pudieran sonreír. Mire cómo empieza este canto, versículo 1. Oh Dios, tú nos has desechado, nos quebrantaste, te has airado, vuélvete a nosotros, hiciste temblar la tierra, la has hendido, sana sus roturas, porque titubea. No es un canto fácil. David estaba enfrentando amenazas, circunstancias difíciles, tal vez como su vida, como mi vida. Este salmo, para cuando usted lo vea, recuerde que era una declaración de un hombre que estaba débil, que su fuerza humana tenía límites, que necesitaba el poder de Dios. Hágale una nota a su Biblia. Escríbale allí en el Salmo 60 que este cántico no era un cántico de felicidad. Era un cántico de un hombre desesperado porque sus fuerzas habían tocado el límite. Pero vemos cómo termina este texto con la palabra proeza, que es una expresión que viene de parte de Dios. Valor, fuerza, eficacia. No se refiere a las hazañas militares que hizo David, sino a las obras espirituales que Dios haría con ellos. Y ahora sí, empiezo con el primer punto. Si Dios hizo proezas con la gente antigua para lograr sus propósitos, para darle la victoria a Israel, para que David pudiera entender que Dios estaba con él, ¿acaso Dios no puede hacer proezas con nuestra generación el día de hoy? ¿Dónde está un hombre que nos muestre que Dios está con él? ¿Dónde hay una mujer que me pueda comprobar que Dios está obrando en su vida? Iglesias muchas, pastores bastantes, cristianos ni se diga, abarrotamos la iglesia. Pero ¿dónde hay un cristiano, dónde hay una cristiana que pueda decir: Dios está haciendo proezas conmigo, con mi vida? Dios está haciendo cosas sobrenaturales con mi vida. Número uno, las proezas comienzan. Escucha, si tú quieres que Dios obre en tu vida, examina tu vida. Las proezas comienzan cuando reconocemos que hemos tocado fondo, que tenemos un límite, que somos insuficientes, como lo hizo el rey David. Oh, ¿dónde está un cristiano que nos pueda decir realmente: Dios está usando mi vida? ¿Dónde hay uno así? Aquí en la radio, en el 1140M, ¿quién verdaderamente pudiera decir: Dios está haciendo una proeza, una hazaña con mi vida? No, ya no queremos reconocer que necesitamos a Dios. No, ya no hay cristianos que busquen a Dios
con lágrimas. Nuestras fuerzas tienen límites. Y antes de experimentar el poder de Dios, debemos admitir que no podemos hacer nada sin Él. Separados de Él, nada podemos hacer. Vivimos en una generación de cristianos que solo aparentan piedad, pero no hay nada de necesidad de Dios en ellos. Tienen miedo de mostrarle a la iglesia que tienen algún quebranto para no perder el testimonio, dicen ellos. Ya no hay cristianos que lleguen a la iglesia directamente al altar a llorar porque no pueden más. Salmo 60:11 dijo el pueblo: danos socorro contra el adversario, porque vana es la ayuda del hombre. Ya no hay cristianos que se postren, que le digan a su familia: dame un momento, necesito suplicar por fuerzas. David entendió que los recursos humanos no eran suficientes. Vana, dice Salmo 60:11, vana es la ayuda del hombre. Sigue conmigo, ahorita te voy a mostrar las proezas que Dios hace en la vida del creyente, pero primero tenemos que examinar por qué Dios no hace nada con nosotros. Porque David entiende que el poder, la posición, sus riquezas no eran suficientes. Esta palabra vana que expresa en Salmos 11 significa inútil, insuficiente, incapaz de producir el resultado esperado. Oh, yo quiero que Dios obre en mi vida. Yo verdaderamente quiero ver hasta dónde Dios me puede llevar. No quiero confiarme de lo que tengo. No quiero confiarme de la iglesia en la que me congrego porque es la mejor, porque es la más popular. No quiero confiarme ni siquiera porque yo digo que tengo al mejor pastor. La vida cristiana crece el individuo cuando entrega su corazón a Cristo. Yo quiero ver hasta dónde Dios puede usar mi vida. Deja que Dios haga proezas contigo. Quita a un lado el sistema. Somos cristianos de sistema, tristemente. Ya no hay cristianos necesitados de la palabra de Dios, quebrantados con Dios, quebrantados con la iglesia. Ya no hay cristianos que digan: Dios, ayúdame, te necesito. Pon atención, dice David, siendo David, soy un inútil, es lo que está diciendo David. Vana es el socorro del ser humano. Mira, hay muchas personas que me están escuchando en este momento que su matrimonio ya está a punto de romperse. Hay muchas personas aquí que ya están a punto de perder su hogar y están intentando salvar su matrimonio con fuerza humana. Necesitan ellos acudir a Dios. Solamente Dios puede restaurar lo perdido. Había un hombre, y nada más es un paréntesis, que había perdido su hogar y su matrimonio a causa del alcoholismo y luego de la drogadicción. Y claro, ¿qué esposa va a querer estar con alguien así? Claro, ¿qué esposa va a querer estar con alguien que de repente se le van las ideas y empieza a golpear porque dice que está viendo monstruos y son sus hijos? ¿Qué esposa va a querer vivir con alguien así? Y claro que este hombre lo dejaron. Y claro que este hombre se fue a la calle, creció su pelo, su barba. Claro que este hombre padeció necesidad y era tristemente ejemplo de mal. Pero este hombre dijo: yo quiero volver. Yo quiero regresar con mi familia. Yo verdaderamente los amo. Mira, llegó un momento en el que este hombre no pudo tener dinero para seguir consumiendo lo que a él le parecía o sus apetitos necesitaban. Ya no podía comprarla, ya no tenía dinero. De repente creo que eso le hizo bien porque reaccionó y dijo: ¿qué estoy haciendo aquí? Buenos hombres le ayudaron, le hicieron una limpieza, lo bañaron, le quitaron la barba, le cortaron el pelo, lo bañaron, lo acompañaron a su hogar y le dijeron: estas personas, lo primero que tienes que hacer es arrepentirte. Pidió perdón a su esposa, a sus hijos y les dijo: yo no quiero regresar ahora, solo vengo a pedirles perdón. Se regresó, pidió asilo en la iglesia. El pastor le dijo: yo te voy a tener aquí conmigo, pero tienes que cumplir algunas reglas. Y esa persona cumplió esas reglas. Oración, lectura de la Biblia, consagración. Hubo un fruto digno del arrepentimiento. Su familia lo vio. Y la pregunta es: ¿cuántos matrimonios que tienen este mismo ejemplo realmente regresan? Solamente el 5%, por decir mucho. La esposa, al ver el cambio, lo perdona. Los hijos lo extrañaban, lo recibieron. Tenía miedo él de regresar a su casa y volver a cometer el mismo error, pero gracias a Dios,
con el poder de Dios, venció ese pecado y ahora entregó su vida a Cristo y está sirviéndole a Dios. La pregunta es, ¿quién hizo ese cambio? ¿Su voluntad? ¿La fuerza de voluntad? No, dice Juan capítulo 15, versículo 5, dice Jesús, porque separados de mí nada podéis hacer. Fue Dios, fue Dios. Dios hace grandes cosas en nuestra vida. Yo no sé qué es lo que tú estés pasando. La fe en Dios es lo único que necesitamos, querido hermano, para que Dios empiece a trabajar en nosotros. Punto número 2, voy más rápido. Para los que acaban de llegar, la palabra proeza significa poder y maravillas que vienen de Dios. Una vida de un hombre o de una mujer siendo usada por Dios es una vida valiente. Es una vida extraordinaria. No se trata de ver quién hace más y quién hace menos, sino que estás haciendo lo que Dios quiere que hagas. Eso es una acción grande para Dios. Una vida de proeza es aquella vida que se entrega a Dios. Salmos capítulo 60, 12, en Dios haremos proezas. Salmo capítulo 118, verso 15, la diestra del Señor es exaltada. Pero mire, hay un texto que me parece interesante y lo estoy buscando, aquí está. Salmo 118, 16, la diestra de Jehová hace proezas. La diestra de Jehová es sublime. La diestra de Jehová hace valentías. Y me pregunto, ¿quién será capaz de quitarnos esta cobardía que nos traemos dentro? ¿Quién será capaz de darnos el valor suficiente como para decir, Señor, te entrego mi vida? Señor, ya basta de este pecado. Señor, quiero hacer tu voluntad. Oh, Señor, no quiero morir siendo un cobarde. Haz algo conmigo, cambia mi vida. ¿Quién nos dará ese poder para quitarnos la cobardía? En el Nuevo Testamento vemos a los apóstoles. Una vez que crucificaron o que arrestaron al Señor, huyeron. Vemos a Pedro negando a nuestro Señor, otros corriendo, otros dejó hasta su capa y se fue desnudo. Y vemos a Jesús solo. Y Jesús está solo porque no hay cristianos valientes. Jesús muchas veces está solo. El Espíritu Santo está haciendo la obra porque no hay cristianos valientes que ayuden al Espíritu Santo a hacer esta obra. La pregunta, ¿quién quitará esta cobardía que hay en nuestro corazón? Solamente Dios. Solamente Dios. Vemos después a un Pedro distinto, nada más por mostrártelo de manera breve, ganando a más de 3,000 hombres. Pero ¿qué le pasó a Pedro? ¿Fue él? ¿Fue un entrenamiento? ¿Fue al gimnasio? ¿Fue al instituto? ¿Qué pasó? No, no fue el instituto, no, no fue el gimnasio, no fue nada de eso. Fue el Espíritu Santo en su vida, fue Dios haciendo maravillas con él, quitando esa cobardía. Solamente, punto número 2, las proezas de Dios son posibles. Quitan la cobardía y nos dan el poder de Dios. Dios capacita a personas comunes para cosas extraordinarias. Puedo mencionarte muchos ejemplos. Personas comunes. Pedro era un mentiroso. Perdón por decirlo así. Yo también lo soy. Todos lo somos. Pero Pedro se entregó a Dios. Las circunstancias lo llevaron al quebrantamiento. Y vemos que Jesús le preguntó allá a la orilla del mar, Pedro, ¿me amas? Pedro le dijo, Señor, tú sabes que te amo. Jesús le dijo, apacienta mis corderos, apacienta mis ovejas. Tres veces se lo dijo, escucha, un hombre común que tenía errores, que negó al Señor, que huyó. Dios usó a esa persona ordinaria para cosas extraordinarias. Y yo creo que Dios va a usar tu vida para cosas extraordinarias. Esta noche me están escuchando muchos Pedros. Me están escuchando muchas Marías Magdalenas, hombres y mujeres ordinarios que Dios utilizó en un tiempo específico para una misión específica con el poder del Espíritu Santo. Dice primera carta de Corintios capítulo 1 verso 27, Pablo siendo un hombre también ordinario, dice, sino que lo necio del mundo escogió Dios para avergonzar a los sabios. Pablo era muy ordinario. Hermano, ¿está seguro? Sí, mira, que Pablo haya sido rico, estudioso, no significa que haya sido diferente. Lo vemos
¿Sabes en qué me doy cuenta? Porque era un hombre pecador, igual que usted, igual que yo, ordinario. Y Dios utilizó la vida del apóstol Pablo para escribir casi todo el Nuevo Testamento. Dice la palabra de Dios, el apóstol Pablo, reconociendo su debilidad, dijo: lo necio del mundo escogió Dios. Y mira, él se está poniendo como ejemplo para avergonzar a los sabios. Yo solo quiero decirte, querido hermano, que cuando llegue al cielo quiero decirle a Dios: Señor, verdaderamente te entregué toda mi vida y usaste todo el 100% de mi capacidad. Temo que Dios me diga: no, quise usar tu vida, quise infundar poder en ti, quise mover tu corazón, encender un fuego, pero tristemente no te encontré. Tengo miedo de eso. Tengo miedo de hoy decirle a Dios: Señor, usa mi vida, y mañana estar desanimado, cabizbajo. Escucha lo que te estoy diciendo, porque aquí hay sabiduría. Punto número 2. Pero si quieres que Dios use tu vida, la proeza de Dios, este poder sobrenatural, es posible solamente si se lo pedimos. El Espíritu Santo es Dios. El Espíritu Santo es nuestro capacitador. Las proezas vienen gracias al poder del Espíritu Santo. Zacarías capítulo 4 versículo 6 dice: no con ejército ni con fuerza, sino con mi espíritu, ha dicho Jehová de los ejércitos. Y quiero tomar solo unos minutos para hablar del grande, único, soberano y majestuoso Espíritu Santo. Que por cierto, déjame decirte esto. Alabamos al Espíritu Santo porque Él es Dios. Pero solo como paréntesis te lo digo.

En ese momento el Espíritu Santo empieza a analizar, a ver cómo está tu mente, a ver, mira cómo está tu corazón, a ver cómo están tus intenciones, a ver cómo está esa alma, a ver, mira tu, este cochinero que tienes aquí, ay, mira estos pensamientos, mira esta negatividad, mira esta depresión, mira esta soledad. Y el Espíritu Santo empieza a trabajar en nosotros. Y el Espíritu Santo empieza a ver lo que nosotros hacemos mal, y el Espíritu Santo empieza a poner una convicción, un cambio en nosotros acercándonos a Dios. Por eso dice la palabra de Dios, y voy a algunos textos, Zacarías 4:6, si no con mi espíritu, ha dicho Jehová de los ejércitos. ¿Qué da Dios? ¿Qué es lo que da Dios al hombre para que el hombre pueda enfrentar sus problemas? No da armas, no da espadas, no da dinero, sino que da a su Espíritu Santo. Y si esta noche el Espíritu Santo está contigo, tú tienes todo, querido hermano, para estar firmes y adelante. Número 3. Si usted acaba de llegar, estoy hablando acerca de las proezas de Dios. Actos de poder y de maravilla que hace el Señor para hacer una obra grande. Ahora, ¿cuáles son las obras grandes? Las obras más grandes que Dios puede hacer, primero que nada, es que te arrepientas de tu pecado, es que seas salvo, es que aceptes a Jesús como Señor y Salvador. Es que compartas el Evangelio con otras personas, prediques de Jesús, vayas a compartir, regales folletos, vayas a regalar Biblia, des testimonio de tu fe, son obras grandes. Pero sí creo que en la vida también hay pruebas. Creo que en la vida hay dificultades. Yo sí creo que hay un llamado especial en nuestra vida y que todos tenemos algo que hacer antes que morir. Yo siento verdaderamente, y no es que lo sienta, lo creo verdaderamente, que no estamos viviendo nada más porque sí. No siento que solamente Dios nos dio vida para mostrar que Dios podía crear algo. No, Dios no nos dio vida nada más para demostrar, mira cómo creo cosas, mira cómo soy Dios, mira cómo te doy vida. No. Dios tiene un propósito con nosotros aquí en la eternidad. Pero yo sí creo verdaderamente que para descubrir ese propósito no lo vamos a poder hacer viviendo como estamos viviendo ahora. No lo vamos a poder hacer viendo como veo, escucho lo que escucho en esta dimensión, hablando de que con nuestros sentidos voy a hacer la voluntad de Dios. No, necesitamos dirección espiritual, necesitamos de las proezas de Dios, necesitamos de sus maravillas para poder vivir una vida espiritual en un mundo de tinieblas. Entonces, a esto voy con el punto número 3. Dios quiere hacer proezas contigo. Dios quiere hacer maravillas contigo. Dios quiere darte victoria para que le des la gloria a Dios. ¿Para qué? Punto número 3. Porque el resultado es que le des la gloria a Dios. Número 3, el resultado de las proezas es la victoria, pero para que le des la gloria a Dios. La voluntad de Dios no es ver cristianos derrotados, inseguros. Dios quiere ver cristianos confiados en Él y victoriosos. Que ningún cristiano tenga duda de la existencia de Dios. Que ningún cristiano tenga duda de su salvación. Que ningún cristiano tenga duda de la voluntad de Dios. Que ningún cristiano tenga duda de la Escritura. Dios quiere cristianos valientes, cristianos inteligentes, cristianos íntegros. Y para eso, escucha lo que te voy a decir. Dice la Biblia, Dios hará proezas con nosotros. Salmos capítulo 118, verso 15. La voz de júbilo y de salvación hay en las tiendas de los justos. Bueno, en esas tiendas, mira qué dice la Biblia. En esas tiendas de salvación, es decir, en tu hogar, en tu corazón, en tu vida. Verso 16. La diestra de Jehová hace proezas en esos hogares. La diestra de Jehová es sublime en esos hogares. La diestra de Jehová hace valentías. ¿Qué espera Dios de ti? Que recibas sus proezas. Que el resultado sea una victoria en tu vida. Y además, después de eso, puedas darle la gloria a Dios. Al fin y al cabo, Dios pelea por los que en Él confían. Dice Dios, ¿dónde están los que confían en mí? Ahí está Dios enfrente de ti. Salmo 60:12, Él hollará a nuestros enemigos, dice la palabra de Dios. Dios se pone delante de ti
Y si Dios es por nosotros, ¿quién contra nosotros? Ahí

0: está Dios cubriéndote. Dice la Biblia que Él acabará, aniquilará a nuestros enemigos. La victoria está en Él. Dice Éxodo, escucha este texto, es un claro ejemplo de la proeza. Éxodo 14:14, Jehová peleará por vosotros y vosotros estaréis tranquilos. Primero Dios te va a dar la victoria ante las luchas grandes de tu vida. El pueblo de Dios siempre tuvo problemas. Busque un pasaje donde Israel estuviera en paz, casi no los hay. Busque ahí un texto donde Israel haya tenido muchos años de paz, casi no los hay. Israel, la mayoría del tiempo, siempre tuvo problemas, dificultades, desobediencia, guerra contra otros pueblos, y era un círculo vicioso. Generación tras generación, los padres dejaban la maldición a los hijos. Los hijos crecían, no obedecían, se convertían en adultos, dejaban la misma maldición a sus hijos. ¿En qué sentido? En la desobediencia, en ídolos. Pero entonces vemos que se levantaron personas que se arrepintieron y hablaron bien con Dios. Escucha, hablaron bien con Dios y le dijeron: Señor, yo necesito por favor que hagas un cambio en mí. Y uno de ellos es Josafat. Anótalo en tu cuaderno para que investigues más de la vida de Josafat. Josafat sí estuvo cansado de esta rutina generacional y Josafat habló con Dios. Y mira, Josafat vio cómo Dios no solo cambió su vida de él y la del pueblo, sino cómo Dios derrotó a los enemigos sin necesidad de combatir. ¿Puede Dios cubrir a un cristiano así? Claro que sí. Éxodo 14:14, Jehová peleará por vosotros y vosotros estaréis tranquilos. Quiero preguntarte lo siguiente. ¿Cómo estoy seguro de que Dios está conmigo? Una de las cosas que tú puedes darte cuenta que Dios está contigo es en las victorias que tienes en medio de los problemas. ¿Tú estás 100% seguro que Dios pelea por ti? ¿Estás 100% seguro que Dios te defiende? Ahora, no quiero ponerte en duda. Debemos estar seguros, pero si tú no estás seguro, esta noche puedes recibir a Cristo como Señor y Salvador. Dios quiere defender tu vida. Eso es una proeza, saber que Dios está conmigo. Eso es una maravilla. Eso es un acto sobrenatural. Estar 100% seguro que Dios está conmigo. Y escucha lo que te voy a decir, que a muchos no les cae bien esto, pero es la verdad. Los cristianos que hemos recibido a Cristo como Señor y Salvador, estamos 100% seguros de nuestra salvación porque Cristo no titubea. Somos salvos y no perdemos la salvación porque nuestro Señor Jesucristo pagó con su sangre, pagó en la cruz nuestros pecados y sus consecuencias. Y los cristianos, escucha, estamos tan seguros que vamos a ir al cielo porque nada más y nada menos nos hemos puesto nuestra confianza en Él, en el Hijo de Dios. Y eso es una proeza que tenemos los cristianos. Es una proeza muy grande lo que Dios está haciendo con nosotros. Quiero terminar con esto. Si tú no tienes nada que darle gloria a Dios, a lo mejor no te has dado cuenta, o una de dos, o Dios no está haciendo nada, o tú no estás viendo lo que Dios está haciendo contigo. Las proezas de Dios deberían ser un buen testimonio para que los demás vean lo que Dios puede hacer en la vida de un creyente si tan solo nos entregamos a Él. Cuando Dios obre en nosotros, otros pueden ver su poder. Que alguien venga y te diga, ¿qué está pasando contigo? Y tú puedas guiar esa alma a Cristo y le digas, Él es. En una ocasión, Daniel, que por cierto Dios hizo tantas proezas en él, estaba en un entorno incorrecto, en Babilonia, pero Dios estaba en su corazón. Y tanto fue el amor de Daniel por Dios que no traicionó jamás Daniel a Dios. Entonces el rey Escucha lo que te voy a decir. Al ver el testimonio de Daniel, dijo en Daniel capítulo 3, verso 28, bendito sea el Dios de ellos. Bendito sea el Dios de Daniel. Oh, los cristianos tenemos tantas bendiciones. Los cristianos tenemos mucho que alumbrar. Los cristianos tenemos mucho que enseñar, porque nuestra fe no es poca. Nuestro Dios no es pequeño. La vida cristiana es lo más maravilloso y visible que el mundo puede ver. Las proezas de Dios, el cambio en nuestra vida, cómo Dios nos sacó de las tinieblas, gloria a Dios, a la luz. Los cambios poderosos, el servicio, el entendimiento de las escrituras, las decisiones que tomamos, es un foco visible hacia los demás. Son proezas que Dios hace en nosotros. No vivas una vida apagada como si Dios no estuviera haciendo nada contigo. Y si no está haciendo nada contigo, no es culpa de Dios. Examinemos nuestra vida, vayamos a Dios. Señor, haz algo conmigo, mi Dios. También quiero ser de buen testimonio. Dame la victoria, mi Dios. También quiero crecer espiritualmente. Tengo algo quiero algo para poder dar un buen testimonio a los demás. Las proezas producen testimonio a otros. Y la mayor proeza que Dios puede hacer en la vida de un hombre es la salvación del pecador. La mayor proeza que Dios puede hacer en tu vida es tu salvación. Quiero terminar con esto. Quiero que medites en segunda carta a los Corintios, capítulo 5, verso 17, dice la Biblia: si alguno está en Cristo, nueva criatura es. Eso es metamorfosis. ¿Acaso eso no es algo maravilloso? Ver el cambio de un ser humano, ver el cambio espiritual. Si alguno está en Cristo, nueva criatura es. Las cosas viejas pasaron. Y mira, una de las cosas que no podemos dejar es el pasado aquí en la mente. Parece que es un chip infundado. Y nos preguntamos, ¿quién me librará de este pasado? ¿Quién me sacará de estas tinieblas, de este recuerdo? Pero cuando vienes a Cristo, dice el Señor, nuevas son todas las cosas. Las cosas viejas pasaron. Si alguno está en Cristo, nueva criatura es. Las cosas viejas pasaron. He aquí, todas son hechas nuevas. Eso es la proeza más grande. Y el Espíritu Santo está haciendo maravillas de vida en vida, de alma en alma. Está visitando corazones esta misma noche, cambiando vidas endurecidas. Y es ahí donde la proeza nace en tu vida. Entonces, en conclusión, nosotros no haremos proezas. Dios hará proezas en nosotros. Nosotros no podemos hacer maravillas más que las humanas que hay, pero estos tesoros se pudren. Pero Dios sí puede hacer maravillas en nosotros, tesoros para tener allá en el cielo, grande galardón. Esa es la diferencia. Dios quiere hacer cosas grandes contigo, pero por favor escucha, las cosas grandes que Dios quiere hacer contigo no solo es tomar un avión e irte a predicar a China. Eso no solo es lo que Dios quiere hacer contigo. Las cosas grandes que Dios quiere hacer contigo no es que construyas un edificio de 20 pisos. Antes de que Dios haga algo grande contigo, va a trabajar en ti en lo pequeño, en tu corazón, en tu fe, en tu voluntad, en tu salvación. Que antes de que hagas algo grande, mira a ti mismo. Dios te usará sin duda alguna y hará grandes cosas contigo. Pero si comienzas desde la primera, aceptar a Cristo como Señor y Salvador. El resumen de este bosquejo es: reconozcamos nuestra insuficiencia. 2, dependamos del poder de Dios. 3, experimentemos las proezas y veamos qué es lo que Dios quiere con nosotros. De Él somos, Él nos dio vida, Él tiene un plan, Él tiene un propósito. Vamos a ver qué va a hacer con nosotros. Entrega tu vida, entrega tu corazón, deja que el poder de Dios obre poderosamente en ti. Te dará vida, despertará lo muerto de ti. Vamos a ver hasta dónde nos lleva, hasta dónde Dios puede usar a este pecador. Vamos a ver, no nos quedemos con la duda. ¿Qué hubiera pasado si me hubiera entregado a Dios? Vamos a descubrirlo desde este preciso momento. Vamos a ver, no tengas miedo del mañana, no tengas miedo del futuro. Vamos a ver qué pasa. En Dios, te aseguro, todo saldrá bien. Quiero terminar y vamos a hacer una oración. Ya se me acabó el tiempo. No voy a poder leer mensajes. Termino con esto. Si aún no has entregado tu vida a Cristo, entonces la mayor proeza es que Dios quiere salvarte. Él murió por nuestros pecados. Él resucitó al tercer día y ofrece perdón y vida eterna. ¿Qué te parece si esta noche somos salvos? La Biblia dice en Romanos 10:13, porque todo aquel que invocare el nombre del Señor será salvo. Vamos a invocar su nombre. Vamos a recibir la más grande proeza de Dios, el perdón a través de Jesucristo. Oremos, repita conmigo, Padre Celestial, esta noche te recibo como Señor y Salvador. Recibo tu presencia. Te pido me perdones. Obra poderosamente en mi vida. Poderosamente, Señor, haz los cambios necesarios. Nos entregamos a ti. Gracias por el perdón y la salvación. Gracias por las maravillas que haces en nosotros, Dios. Todo esto te lo pido y te lo ruego en el nombre precioso de Cristo Jesús. Amén y amén. No te quedes con la duda, deja que Dios haga grandes maravillas en ti, sé de buen testimonio a los demás, deja tu luz brillar. Estoy a un minuto de terminar el programa, gracias al 1140 AM por la oportunidad que nos ha dado de transmitir esta emisión. Si usted quiere comunicarse conmigo acabando el programa, anote este número 74-71-49-67-94, 74-71-49-67-94. En este momento entrego señal al 1140 AM y me quedo unos minutos más en internet. Gracias 1140, que Dios les bendiga y gracias a toda la gente preciosa de la radio FM y AM.
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2: Son las 11, las 11 en punto. Temperatura 28 grados centígrados.
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0: Dios le bendiga, amigos, hermanos en Cristo que nos está escuchando a través de este programa. Jesucristo es la respuesta organizada por el Templo de Hijos de Sion de la Asamblea de Dios, donde es pastor nuestro hermano presbítero Raúl Rodríguez. Mandamos un saludo a cada uno de los hermanos de la congregación del Templo Hijos de Sion de la Asamblea de Dios. Está ubicada en la calle Francisco y Madero número 913 en la colonia Chapultepec, en San Nicolás de los Garza, Nuevo León. Ahí está ubicada el templo. Si usted quiere visitarnos, tenemos actividades este domingo a partir de las 11 de la mañana. De 11 a 12 tenemos la escuela dominical y de 12 a 2 tenemos nuestro culto evangelístico. Le invitamos a que nos siga también a través de la página del Facebook, Templo Hijos de Sion AD, la página del Facebook. Estamos completamente en vivo aquí en cabina. Damos un saludo a cada una de las personas que nos ven a través de la transmisión en vivo a través de la página Templo Hijos de Sion AD, es la página del Facebook. Le invitamos a que nos marque, tenemos dos líneas telefónicas a su disposición, dos líneas cual queremos que nos marque. Está pasando por algún problema, alguna necesidad, algún conflicto, una tribulación, una enfermedad, márquenos. Queremos orar, queremos clamar, queremos pedirle a Dios misericordia, le queremos pedir a Dios también sanidad, restauración, y de Dios obtendremos esa respuesta, ese pronto auxilio. Por eso le invitamos a que nos marque, queremos orar. 81 83 75 50 51 y 81 83 75 50 55, dos líneas telefónicas. Estamos completamente en vivo, somos del Templo Hijos de Sion de la Asamblea de Dios. Este es su programa Jesucristo la respuesta, y sabemos que de Dios obtendremos la respuesta que tanto necesitamos. Le invitamos, márquenos al teléfono, igual puede marcar también al teléfono nuestro hermano Raúl Rodríguez, pastor de la congregación, al 81 35 90 00 23. Repito una vez más, 81 35 90 00 23. Le puede marcar directamente, le puede mandar un mensaje de voz o bien un texto, y con gusto le va a contestar. Le invitamos, queremos orar. Está pasando por algún problema, sabemos quién es el que nos puede dar la sanidad, la respuesta a nuestras tribulaciones. El que es dueño del oro y la plata, está pasando por algún conflicto económico. La Biblia dice que Él es el que nos sustenta, nos provee de todo lo que ocupamos cuando nos acercamos a Él. También queremos compartir contigo, amigo, que nos está escuchando una palabra de Dios, una porción de la palabra de la Escritura, donde hay palabra en la Biblia, hay bastantes mensajes a través de la palabra de Dios que nuestra vida se puede fortalecer. Está pasando por una enfermedad, la palabra de Dios nos dice que Él es nuestro sanador. Está pasando por un conflicto matrimonial, la palabra dice que Él es nuestro restaurador. Un problema económico, la palabra de Dios dice que Él es nuestro proveedor, que Él es el que abre las ventanas de los cielos y derrama bendiciones hasta que sobreabunde. Y en la palabra encontramos la respuesta a cualquier necesidad que tengamos. Aún inclusive cuando pensamos que no tenemos perdón de nuestras acciones o actitudes, la Biblia dice que Él es el que perdona todas nuestras iniquidades, el que se hace de bien nuestra boca, el que nos corona de favores y misericordias, el que nos rescata del hoyo en nuestra vida, el que se hace de bien, el que nos bendice. La palabra de Dios, en la palabra encontramos esa bendición que tanto necesitamos, fortaleza en medio de la angustia, y por eso es importante escudriñarla. ¿Quiere usted aprender más de la palabra de Dios? Le invitamos este domingo a partir de las 11 de la mañana a la escuela dominical, donde somos instruidos con la palabra. Le invitamos. ¿No tienes un lugar donde congregarte y quieres buscar la presencia de Dios? Te invitamos. Calle Francisco y Madero número 913 en la colonia Chapultepec, en San Nicolás de los Garza, Nuevo León. Invitamos a todos nuestros amigos de Apodaca, de Escobedo, de Ciénega de Flor, del Carmen, de Suazua, de Salinas Victoria. Estamos prácticamente a una cuadra y media de la Avenida Universidad, pasando la Clínica 6, a espaldas de las oficinas de agua y drenaje. Ahí está ubicada la iglesia, en la calle Francisco y Madero, número 913, en la colonia Chapultepec, en San Nicolás de los Garza, Nuevo León. Igual invitamos a nuestros amigos que viven en Monterrey, en Santa Catarina, en Guadalupe. Igual, de la misma manera, es toda Avenida Universidad, antes de llegar a la Clínica 6. Estamos a espaldas de agua y drenaje, las oficinas centrales de agua y drenaje ahí en San Nicolás. Ahí estamos ubicados a una cuadra y media de la Avenida Universidad. Las puertas de la iglesia están abiertas para que usted pueda asistir con su familia. El día de mañana sábado tenemos actividad, los jóvenes tienen reunión, y este domingo empezamos con una actividad especial, una actividad que se prolonga por toda la semana, que es la Semana de la Juventud. La estamos celebrando en la iglesia. Si usted tiene hijos jóvenes o adolescentes, llévelos. Dios tiene una palabra para sus hijos, igual también para su vida. Por eso le invitamos. ¿Quieres recibir bendición de parte de Dios? Busquemos a Dios. ¿Quieres recibir el sustento de parte de Dios? Busquemos a Dios mientras puede ser hallado. Le invitamos. De igual manera, queremos compartir con ustedes una porción de la palabra de Dios que sabemos que va a traer bendición para tu vida, bendición para todas aquellas personas que buscamos el rostro de Dios, y está en el Salmo 46. Pero antes de compartir la palabra, queremos compartir unos textos de este Salmo, Salmo 46. Pero antes de compartirlo, queremos orar, queremos clamar, queremos pedirle a Dios misericordia, queremos pedirle a Dios que Dios hable a través de su palabra, que abra nuestro entendimiento, que sane, que restaure, que liberte, que bendiga, que salve. Pero es necesario orar primeramente, pedirle a Dios que a través de la palabra que vamos a escuchar, la palabra que usted va a recibir, esa palabra traiga el refrigerio espiritual que tanto necesitamos en esta noche. Padre, una vez más, a través de tu palabra te pedimos que tú estés hablando. A través de tu palabra te pedimos que tú estés sanando, restaurando, libertando, sanando, pero también llevando bendición y vida eterna. A través de tu palabra, Señor Santo, somos instruidos. A través de tu palabra somos alimentados, pero también a través de tu palabra, Padre, somos también liberados de cualquier angustia, cualquier preocupación, enfermedad. Te pedimos, Padre, que a través de tu palabra tú estés bendiciendo a cada persona que nos esté escuchando, no importando dónde se encuentren, están en un hospital o están en un reclusorio o bien vayan en carretera. Te pedimos que tu palabra haga el efecto para el cual tú la has enviado. En el nombre poderoso de Cristo Jesús te lo pedimos, y a ti sea la honra, la gloria por siempre. Amigo que me escuchas, amiga que me escuchas, hermano en Cristo, hermana en Cristo, quiero compartir contigo una palabra de parte de Dios, una palabra que nos traerá bendición, fortaleza, pero también nos trae ese refrigerio que tanto necesitamos, refrigerio espiritual. La Biblia dice en el Salmo 46, verso 1, dice: Dios es nuestro amparo y fortaleza, nuestro pronto auxilio en las tribulaciones. Por tanto, no temeremos aunque la tierra sea removida y se traspasen los montes al corazón del mar, aunque bramen y se turben sus aguas y tiemblen los montes y a causa de sus bravezas. Y nos vamos al mismo verso 1 del Salmo 46. Dios es nuestro amparo y fortaleza, nuestro pronto auxilio en las tribulaciones. Y el último verso, el verso 10, el verso 11 de este Salmo, dice: Jehová de los ejércitos está con nosotros, nuestro refugio es el Dios de Jacob. Nuestro refugio es el Dios del cual estamos confiando en esta noche. Y quiero compartir contigo esta porción de la palabra de Dios. A veces hablamos de amparos, a veces hablamos bueno, la palabra dice en este Salmo que Dios es nuestro amparo. ¿Y a qué se refería el salmista cuando escribía esas palabras? Dios es nuestro amparo. El salmista sabía lo que estaba escribiendo porque conocía quién era el Dios en el cual él estaba confiando. Nosotros de la misma manera sabemos quién es el Dios en el cual estamos nosotros predicando. Predicamos un Dios que sana, que salva, que restaura, que liberta, que también viene. Un Dios que bendice, un Dios que ama, un Dios que también es fuego consumidor, un Dios que rechaza el pecado, pero nos ama con amor eterno. La Biblia dice que Él nos ama con amor eterno, y por lo tanto Él ha prolongado su misericordia sobre nosotros. Pero cuando nos vamos al libro de Salmos, dice: Dios es nuestro amparo. Y hablando de esta porción, quien nos quiere dar a entender, o prácticamente se escribe desde esta parte, que Él es nuestra protección. En Él estamos seguros. Hablando de ese que Dios es nuestro amparo, está hablando de que Dios es mi fortaleza. Él es nuestro pronto auxilio, como decía ahí. Y para leer este Salmo, son tres conceptos que habla este Salmo. Y el salmista lo escribe y dice: Dios es nuestro amparo, primeramente. O sea, Dios es nuestra protección segura, donde estamos seguros, debajo de sus alas. La Biblia dice que Él es nuestro refugio, Él es nuestro escondedero, Él es nuestro ayudador, Él es el que está con nosotros como poderoso gigante. Él nunca nos ha dejado. El salmista sabía bien lo que estaba diciendo, porque él mismo también escribe y dice: joven fui y he envejecido, y no he visto justo desamparado ni su simiente que mendigue pan. O sea, él sabía que en Dios había esa protección segura en la cual podía él confiar, esa protección segura en la cual él podía refugiarse. Cuando habla acerca de este amparo, está hablando de esa protección. Y Dios se ofrece como esa protección, como ese refugio seguro en el cual nuestra alma está quieta, en el cual nosotros podemos descansar en sus promesas, en el cual nosotros podemos alimentarnos de su palabra, en el cual nosotros podemos caminar con la seguridad y la certeza que Él está con nosotros como poderoso gigante. No estás solo, amigo que me escuchas, amiga que me escuchas. No estás solo en medio de tu adversidad, de tu problema, de tu conflicto, de tu enfermedad. No estás solo en medio de tu escasez. No estás sola en medio de tu preocupación. Las lágrimas que tú has derramado en las noches, las lágrimas que has derramado por causa del problema o de las dificultades o del estrés o de las preocupaciones, déjame decirte que no estás sola, no estás solo, amigo que me estás escuchando, en medio de tu conflicto, de tu problema, inclusive problemas legales, no estás solo. Dios es nuestro amparo, Él es nuestro refugio, Él es nuestro escondedero. En Él estamos seguros, en Él podemos descansar, en Él podemos refugiarnos, en Él podemos escondernos sabiendo que Él cuida de nosotros. Si Él cuida de las aves, ¿cuánto más no cuidará de nosotros? Si Él alimenta de las aves, ¿cuánto más no alimentará nuestra vida? Si algo necesitamos, confiadamente podemos acercarnos hasta el trono de la gracia y encontramos el oportuno socorro. ¿Por qué? Porque Dios está con nosotros, no estamos solos, no hay por qué temer cuando las cosas van mal, sabiendo que Él está con nosotros como poderoso gigante. Él es el que va adelante, Él es el que nos cuida y nos protege, Él es el que va abriendo camino cuando, donde no los hay, Él es el que nos da el socorro cuando pensamos que no lo tenemos. Por eso el salmista lo escribe, y lo escribe reconociendo y sabiendo lo que él está diciendo, porque lo menciona al principio del salmo: Dios es nuestro amparo. Dios es nuestro amparo, su amparo, mi amparo, quiere decir que Él es mi fortaleza, es su fortaleza, Él es nuestro refugio, Él es su refugio, Él es nuestro amparo. En segundo aspecto de este salmo, dice en el salmo 1, en el verso 1 del salmo 46, Dios es nuestro amparo y fortaleza. A veces sentimos que las fuerzas menguan. Cuando pasa más el tiempo, cuando la enfermedad empieza a crecer, cuando las dificultades empiezan a crecer, cuando las preocupaciones se hacen más grandes o se multiplican los problemas, nuestras fuerzas empiezan a menguar. Pero la Biblia dice que Él está como poderoso gigante. Él es nuestra fortaleza, y cuando habla fortaleza está hablando de que Él está con nosotros, que aun cuando no tengamos fuerza para seguir adelante. Y creo yo que hay personas que nos están escuchando en este momento que han dicho o que han decidido ya no seguir adelante. Hay personas que dicen: ya no puedo más con tantos problemas, y han pensado inclusive hasta quitarse la vida, o han pensado inclusive al ya no seguir luchando, al decir que ya me consuma ya prácticamente la enfermedad, el problema que estoy viviendo, mejor que ya no puedo más. Hay personas que han dicho: ya no puedo, ya no tengo fuerzas, ya no hay por qué seguir, ya no tengo por qué seguir luchando. Pero déjame decirte, mientras tengas vida, mientras tu corazón siga latiendo, mientras tus pulmones sigan llenando de aire, hay esperanza, hay fortaleza, y la fortaleza viene del Señor. La Biblia dice: diga al débil, fuerte soy. La Biblia dice que Él nos da las fuerzas como las del búfalo. La Biblia dice que nosotros levantaremos alas como las águilas, que correremos y no nos fatigaremos, que caminaremos y no nos cansaremos. ¿Por qué? Porque las fuerzas que recibimos, la fortaleza que necesitamos, provienen de Dios y no de nosotros. Cuando nosotros trabajamos o vivimos o caminamos bajo nuestras propias fuerzas, nos vamos a cansar en un momento determinado. Nuestras fuerzas empiezan a menguar, y más cuando empezamos a caminar más, y más cuando empezamos a luchar más, y más cuando empezamos a esforzarnos más, empiezan a menguar nuestras fuerzas. Pero la Biblia dice que cuando ponemos nuestra esperanza en Él, cuando descansamos en Él, Cuando depositamos en Él nuestra confianza, entonces la fortaleza proviene de Él. Entonces podemos decirle al problema que estamos confiando en un Dios grande y poderoso. Entonces podemos entender y comprender que Él está con nosotros como poderoso gigante y que en medio de la adversidad no estamos solos. No está usted solo, amigo que me estás escuchando. Si estás internado en un reclusorio, déjame decirte, y tienes la posibilidad de escuchar este mensaje, déjame decirte, no estás solo en medio de tu adversidad. Amigo, amiga que me estás escuchando, si tienes un familiar extraviado, perdido y no lo has encontrado, déjame decirte, no estás solo. Dios nos sigue dando fortaleza para seguir orando, clamando, buscando de Dios. Hay personas que nos han hablado y han dicho, ya no puedo más con el problema, ya no puedo más con la angustia, ya no puedo más seguir adelante, pero Dios está en medio de nosotros. Dios conoce su vida, Dios conoce mi vida, Dios conoce nuestros límites, Dios conoce nuestras fuerzas humanas, pero la Biblia dice que Él nos inyecta fuerzas más allá de lo que nosotros entendemos o comprendemos. Él nos da las fuerzas para seguir adelante. Cuando hay ocasiones en que estamos en un velorio, hay ocasiones que estamos dando una palabra y nos dicen, oye, ¿cómo puedes estar tú tan tranquilo? ¿Cómo puedes estar tú tan tranquilo con esa paz en medio de una adversidad, en medio de un problema cuando un familiar ha fallecido? ¿Cómo puedes estar en completa paz? Y no es que nosotros seamos superhéroes o no es que tengamos fuerzas sobrenaturales, no. Es que Dios está con nosotros. La diferencia que hace cuando una persona tenga paz y una persona que no tiene paz es porque la diferencia la hace Dios en la persona. Por eso lo importante es buscar a Dios mientras puede ser hallado. La Biblia dice que le llamemos en tanto Él está cercano. Dice que nosotros toquemos y Él va a abrir. Llamemos y Él nos va a responder. Pero es importante, amigo que me está escuchando, buscar a Dios mientras Él puede ser hallado. Y después dice en ese mismo Salmo, Salmo 46, Dios es nuestro amparo, nuestro refugio, nuestra protección. Y dice, y nuestra fortaleza, nuestra seguridad, las fuerzas que necesitamos, la fe que necesitamos, la fe que nos fortalece para seguir adelante, la fe que nos hace seguir adelante a pesar de la adversidad. Pero dice, Dios es nuestro amparo y fortaleza, nuestro pronto auxilio en las tribulaciones. Quiere decir que Él está presente en medio de tu problema. La palabra de Dios nos da a entender que Él está presente, que Él nunca llega después o antes, siempre llega a tiempo, es oportuno el Señor. Y el nombre del programa este se llama Jesucristo, es la respuesta. Y en tiempo presente, ahorita podemos comprender y entender que Él está con nosotros. Ayer Él estuvo con nosotros, hoy Él está con nosotros y mañana Él seguirá estando con nosotros. Él es el mismo de ayer, de hoy y por los siglos. Él mismo sigue resolviendo, restaurando, sanando y libertando. El mismo que caminó en las aldeas, el mismo que levantó a los paralíticos, el mismo que dio vista a los ciegos, el mismo que dio y alimentó a multitudes. Él es el mismo que está hoy, que conoce nuestra necesidad, que conoce tu necesidad, que conoce tu adversidad, que conoce tus tribulaciones. Él es el mismo y la palabra de Dios aquí nos lo confirma y aquí nos muestra la salida, nuestro pronto auxilio en las tribulaciones. Nuestro pronto auxilio no quiere decir que Él se va a tardar o va a llegar después, es nuestro pronto auxilio en las tribulaciones. Él es el que está presente, Él es el que nos escucha en medio de la tribulación, pero es necesario acercarnos, amigo que me está escuchando. Estamos recibiendo bastantes mensajes, estamos recibiendo también telefonemas, estamos recibiendo también peticiones de oración, y déjame decirte, la palabra nos confirma que Él está con nosotros como poderoso gigante, y en cada oración, en cada petición que nosotros hagamos delante de Dios, Dios va a responder porque la palabra de Dios nos lo confirma así. Una promesa que trae bendición para nuestra vida, trae fortaleza a nuestra vida, pero también trae seguridad para nuestra vida, mostrando la palabra a nuestra vida, diciendo nuestro pronto auxilio en medio de la tribulación. Él es nuestro auxilio. Cuando gritamos, cuando una persona empieza a gritar auxilio, socorro, a veces no llega la respuesta que nosotros queremos, no llega la respuesta y nos desesperamos, pero cuando nosotros le decimos a Dios, tú eres mi pronto auxilio en la tribulación, en la enfermedad, en el conflicto, tú eres mi socorro, tú eres mi fortaleza, tú eres mi amparo, tú eres mi pronta respuesta a mi necesidad, porque Dios está presente como poderoso gigante. Él es el mismo de ayer, de hoy y por los siglos, amigo que me escuchas, amiga que me escuchas. No estamos solos, no estás sola en medio de tu problema o enfermedad. Dios quiere glorificarse ahí en esa necesidad. Dios quiere manifestar su poder, pero es necesario confesarlo, que Él es nuestra fortaleza, confesar con nuestros labios, creyéndolo con nuestro corazón. La Biblia dice que con el corazón se cree para justicia, mas con la boca se confiesa para salvación. Creerlo, confesarlo y decirle: Señor, yo quiero que tú seas mi pronto auxilio. Pero para que Él sea nuestro pronto auxilio, tiene que ser Él nuestro amparo y nuestra fortaleza. Pedirle a Dios que esté con nosotros como poderoso gigante. Y queremos orar por las necesidades, porque el tiempo corre. Queremos estar orando por las necesidades. Le voy a pedir a nuestra hermana Lupita que esté mencionándolas, por favor, para estar orando por ellas.
1: Amén. Dios les bendiga, hermanos. En esta noche vamos a orar por estas peticiones. Vamos a seguir orando por nuestra hermana Mari Martínez, por la hermana Petrita Sánchez, por nuestra hermana Conchita Mendoza. Ella nos pide oración por unos exámenes que le van a hacer el día 9 de agosto, para que Dios sea obrando y todo salga bien. Vamos a orar también por los hermanos del Cerezo de Torreón. Nos habló el hermano Octavio Vital y su hijo Junior de Torreón, Coahuila. Nos hablan ellos y pues, seguimos orando por la vida de nuestro hermano Octavio, ¿verdad? Que Dios siga haciendo la obra en él, que sane completamente de sus pies. Y vamos a orar también por las personas que se encuentran ahí en el Cerezo de Torreón, por el señor, el hermano Antonio Antero Moreno y Rubén Rodríguez, amén. Por el hermano Gustavo Fernández, que gracias a Dios ha tenido un cambio en su actitud y Dios siga obrando en su vida, ¿verdad? Y también vamos a estar orando por Sandra Patricia Arroyo, por la familia González Camarillo, por la pérdida de la mamá, de la hermana, de una compañera de trabajo, que Dios sea trayendo fortaleza y consuelo. Vamos a orar también por María del Rosario Rivera Rojas. Y nuestra hermana Noelia nos pide que oremos por Esther Rodríguez, ya que perdió un hijo esta semana, por fortaleza y consuelo para su vida y para su familia. También por ahí se conectó con ahí en la página Miguel Esquivel. Vamos a estar orando también por él. Y pues cada una de las personas que nos están escuchando, sabemos que hay mucha gente, gracias a Dios, que escucha la palabra de Dios a través de este medio, aunque no se pueden comunicar, ¿verdad?, con nosotros por teléfono, o no pueden pues enviar un mensaje ahí, ¿verdad? Pero sabemos que están escuchando a través de la radio, a través de internet, escuchan este programa y tienen alguna necesidad. Solamente crea, dice la palabra de Dios, clamemos, dice: clama a mí, yo te responderé y te enseñaré cosas grandes y ocultas que tú no conoces. Entonces, clamemos al Señor, no nos cansemos de orar, sigamos orando, sigamos intercediendo unos por otros. Dios tiene el control en cualquier necesidad. Dios tiene la respuesta. Dice el tema de este, o el nombre de este programa, es: Jesucristo es la respuesta. Y sabemos y estamos seguros que Él es la respuesta a su necesidad y a nuestra necesidad. Así que oremos en esta noche, en este momento. Vamos a orar por estas necesidades, que Dios sea obrando y sea obrando en cada una de las vidas de las personas que están escuchando este programa. Amén.
0: Así vamos a orar también por la Semana de la Juventud, que empieza el día de domingo en la iglesia. También vamos a orar por nuestro hermano Nico, pastor de la iglesia El Buen Pastor, que está ahí en Toluca, México. Vamos a estar orando por él. Tuvimos la oportunidad de platicar con nuestro hermano Nico de esta iglesia, del cual también sabemos que Dios está bendiciendo y está llevando gente nueva a esta congregación. Vamos a estar orando también por ello. Vamos a estar orando por la congregación del Buen Pastor ahí en Toluca. Vamos a estar orando por cada una de las peticiones. Vamos a estar también orando por Miguel Esquivel, el cual también nos está viendo a través de la página. Y le mandamos un saludo. Mandamos también un saludo a nuestra hermana Anabel, cada uno de los hermanos y hermanas que nos están viendo a través de la página. Les mandamos un saludo y vamos a estar orando por estas peticiones. Padre, una vez más, Señor, alabamos, glorificamos tu nombre, porque tú eres bueno. Te pedimos, Padre Santo, que a través de la palabra que hemos leído y escuchado, Padre, te pedimos que a través de esa palabra tú estés obrando. Tu palabra dice que tú eres nuestro amparo, tú eres nuestra fortaleza, y nuestro pronto auxilio en medio de la tribulación. Hoy clamamos a ti, Señor, pidiéndote, Padre, por cada necesidad, para que estés restaurando, sanando, libertando, trayendo fortaleza, Padre, a las familias, trayendo bendición, Padre Santo, a cada uno de los que nos están escuchando. Bendice, Señor Santo, restaura conforme al poder de tu palabra. Bendice, Señor Santo, conforme a tu voluntad. Sana, Señor Santo, conforme al poder de tu palabra, Señor Santo. Hoy oramos, hoy clamamos, hoy te pedimos. Hoy, Señor Santo, nos unimos pidiéndote ese pronto auxilio, Padre. Pero sabemos que el día de mañana nuestros labios testificarán de tu grandeza. Sabemos que el día de mañana, Señor Santo, escucharemos testimonios de tu poder, Señor, de lo que tú estás haciendo, de lo que tú haces y seguirás haciendo, sanando, restaurando y libertando, porque tú eres el mismo Señor, tú eres el mismo Dios, el que hace prodigios, señales y maravillas. Tu palabra dice que tú eres el mismo de ayer, de hoy y por los siglos. Tu poder es grande, tu misericordia es para siempre, y te pedimos que conforme al poder de tu palabra estés obrando, Padre. Te pedimos, Señor Santo, por cada miembro de la congregación, por cada hermano que se conectó, por cada hermana que se conectó, pero también por cada amigo, por cada amiga, por cada persona que por primera vez nos ha escuchado en este programa. Pedimos, Padre, que tú estés bendiciendo, restaurando, trayendo bendición, Padre, en el nombre poderoso de Cristo Jesús, a quien damos la honra, la gloria y la alabanza para siempre. Aleluya. Le invitamos, también queremos orar por nuestro hermano Octavio Vital, cual estamos orando por él, por su familia, y le invitamos que usted puede marcarle a nuestro hermano Octavio Vital, 8713-775547, 8713-775547, le puede marcar a nuestro hermano Octavio Vital. Si alguien quiere estar orando por él, dándole una ofrenda porque está pasando por un problema económico, Dios ha obrado poderosamente, Dios seguirá obrando en su vida, porque es un siervo de Dios, el cual también comparte la palabra de Dios, lleva la palabra a los reclusorios y a los hospitales, pero ahorita está pasando por una necesidad económica, y sabemos que Dios es nuestro amparo, Él es nuestra fortaleza, y Dios seguirá bendiciendo a nuestro hermano Octavio, y Dios lo hace a través también de su pueblo. Por eso le invitamos, si usted quiere compartir con él una bendición, una ofrenda, o quiere bien orar por él, marque el 8713-775547. Dios le bendiga, Dios le guarde. Su programa Jesucristo es la respuesta. Pero le invitamos este domingo a partir de las 11 de la mañana, de 11 a 12 la escuela dominical, y de 12 a 2 tenemos una actividad especial que dura prácticamente toda la semana. De domingo a domingo tenemos la semana de la juventud, el cual Dios también trae bendición. Dios también está hablando a la juventud. Si usted tiene hijos jóvenes, adolescentes, llévelos, también vaya usted. Queremos recibirle, queremos estar ahí en la iglesia para darle la bienvenida a cada una de las personas que nos están escuchando y quieren asistir. Estamos en la calle Francisco y Madero, número 913, en la colonia Chapultepec, en San Nicolás de los Garza, Nuevo León. Si quiere ubicar, tener la ubicación del templo, puede marcar a nuestro hermano Raúl Rodríguez, pastor de la congregación, al 81-35-90-0023. Repito una vez más, 81-35-90-0023. Márquele y con gusto le va a pasar la ubicación de la iglesia. Pero a todos nuestros amigos de Apodaca, de Escobedo, de Ciénega de Flores, de Sanidad Victoria, del Carmen, con todo gusto pueden acercarse. Estamos sobre la avenida Universidad, a una cuadra de la avenida Universidad, a espaldas de Agua y Drenaje. Igual nuestros amigos de Monterrey, de Apodaca, de Guadalupe y de Santa Catarina también son bienvenidos. Les invitamos. Igual estamos a espaldas de Agua y Drenaje, sobre la avenida Universidad, a una cuadra y media. Es la calle Francisco y Madero, número 913, en la colonia Chapultepec, en San Nicolás de los Garza, Nuevo León. Dios le bendiga, Dios le guarde, le invitamos este domingo, y sabemos que Dios va a derramar bendición. Está pasando por necesidades, vaya, asista a una iglesia y reciba la sana doctrina. Igual le invitamos este domingo a partir de las 11 de la mañana, de 11 a 12, y de 12 a 2 nuestro culto evangelístico, Semana de la Juventud. Dios le bendiga, Dios le guarde. Este es su programa, Jesucristo es la respuesta. Aleluya.

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2: 1132.
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3: Hola, hola, bienvenidos a un nuevo episodio de Ya Oíste. Yo soy Génesis Sainez Silva, un gusto estar con ustedes. Hoy abordaremos un tema que la verdad yo siento que es muy poco conocido, pero que es muy importante hablarlo, y es el embarazo psicológico. Y para ayudarnos a entender qué es, por qué ocurre, cómo se trata, nos acompañan la doctora Diana Bautista II, que es ginecóloga. Mucho gusto. ¿Cómo está, doctora?
8: Muy bien. Un placer estar con ustedes y muy contenta de hablar de este tema.
3: ¡Uy! Se va a poner interesante. Y también tenemos a nuestra queridísima amiga Sharon Paredes. Ella es neuropsicóloga. Ya nos ha acompañado en otros podcasts. Bienvenida. ¿Cómo estás?
9: Muchas gracias. Aquí de vuelta, ya sabes, que me encanta estar con ustedes compartiendo conocimientos.
3: ¡Uy! Yo soy feliz porque siempre que les digo, cuando iniciamos el podcast, nos desconectamos del mundo y aprendemos. Me gustaría que nos contaran un poquito de qué es en realidad esto.
8: Ok, pues el embarazo psicológico es una condición en donde la mujer cree que está embarazada, pero además tiene síntomas de embarazo. Entonces, dentro de estos síntomas, pues podemos tener congestión mamaria, crecimiento abdominal, sensación de movimientos fetales, puede llegar hasta el punto en que la paciente puede tener contracciones.
3: ¿Qué?
8: Entonces tiene todos los síntomas de una paciente embarazada y hasta muchas veces hasta exacerbados.
9: Otro de los síntomas que comparte la doctora, incluimos la amenorrea, y es algo muy importante que dice la doctora, no es una cuestión solamente de creerse, porque los síntomas están ahí. Exacto, los síntomas son reales. Entonces estamos hablando no solamente de una cuestión psicológica, no solamente de una cuestión fisiológica, sino también neuroendocrina, ¿no? Porque también tiene que ver los cambios hormonales. Entonces, ¿en qué se presentan estas situaciones? ¿En dónde las podemos ver? En personas, en mujeres que hayan tenido un duelo, por ejemplo, perinatal, postnatal, también en personas que tengan muchos deseos de quedarse embarazada, también se presentan en pérdida de pareja. Pero está muy asociado, ¿verdad?, con esta obsesión, puede llegarse a convertir en una obsesión o también este deseo intenso de estar embarazada, ¿no? Entonces, no solamente en eso, también en personas que incluso tienen miedo de quedarse embarazadas.
3: Creo que he escuchado más esa parte del miedo porque, pues claro, ¿no? O sea, se protegen y todo, pero dices que yo no quiero. Y tantito a lo mejor no vino su periodo porque a lo mejor se estresó de que justo ya dijo, ya no, ¿qué acabo de hacer? O el trabajo y no les baja, ¿no? Entonces es como de ya. He escuchado más que es por el miedo que por otra, que es la parte justo del duelo. Eso se me hace muy interesante. O sea, a partir de un duelo, ¿vuelven como esa parte? ¿Se activa o cómo es eso?
9: Sí, o sea, digamos que son situaciones o factores de riesgo, y más en una mujer que probablemente, ¿verdad?, tiene un historial para procesar emociones de una manera no confrontativa. ¿Cómo se puede diferenciar? Que en la psicosis, una vez que ya es revelado a través de estudios, ya sea de sangre, ¿no?, o también sí, en este tipo de estudios clínicos en donde ya se le menciona a la mujer, no estás embarazada, cuando es psicosis, a pesar de que me están diciendo la verdad, yo todavía me aferro. Entonces, aquí, por ejemplo, tendría que ver con una cuestión de cómo se conecta con la realidad. Y, por ejemplo, en otras situaciones que no tienen que ver con psicosis, todavía la persona sí mantiene este contacto con la realidad porque llega a cuestionarse. Claro. Y entonces los síntomas que tuve que fueron. Entonces puede que se trate de otra cosa. O sea, todavía tengo un cuestionamiento reflexivo.
8: De hecho, la paciente, bueno, hay que diferenciar. Hay la paciente que también simula. Esa es la paciente que no va a tener síntomas, sino que dice yo estoy embarazada y me lo estoy inventando, ¿no? Por ciertas cuestiones psicosociales principalmente. Okay. Pero la otra es la que ella cree que sí está embarazada. Y la que, como ya mencionamos, tiene síntomas y que además se hace prueba de embarazo.
3: Esa es la se me vino, qué bueno que lo mencionó, porque se la hace la prueba y sale positiva.
8: Hay cosas que pueden suceder. Una es, la prueba puede salir, tienen falsos positivos. O sea, entonces la prueba confirmatoria es en sangre, es una hormona que se llama gonadotrofina coriónica, fracción beta, que es exclusiva del embarazo y que se va duplicando, triplicando cada 48 a 72 horas. Sin embargo, lo primero que hace la paciente, pues eso, la mujer, es hacerse una prueba en orina.
3: Claro.
8: ¿Vale? Entonces, pueden haber elevaciones mínimas por la alteración neuroendocrina, pero esa hormona no va a elevarse arriba de 14 miliunidades. O sea, es muy poquito y es poco significativo. Entonces, ¿qué es lo que hacemos nosotros? Tomar esa hormona de control. Ahora, algo importante que tenemos, la presión social. Eso es súper importante, que actualmente muchas de las pacientes, más las que van al instituto, pues están embarazando ya un poquito más grandes, ¿no? Porque ya tienen una licenciatura, tienen posgrados, maestrías y todo eso. Pero también hace que la gente te diga, oye, ¿y para cuándo?
3: Ya se te fue el tren.
8: Ya se te fue. O vas a tener alteraciones, o no te vas a poder embarazar. Y fíjate que me he dado cuenta que hay como un piquito, como a partir de los 35 años, que la presión social como que pega todavía mucho más, ¿no?
3: Sí, ¿no?
8: ¿No? De, yo ya tuve tantos, o ya te casaste, o todo eso. Entonces, eso involucra mucho que las mujeres empiecen con este tipo de trastornos.
9: Hay algo importante que me gustaría mencionar, y es que el ISSSTE tiene el código mariposa, que justamente este código mariposa se centra en brindarle empáticamente a una mujer que ha pasado por un proceso de duelo peri o postnatal. Y entonces, en ese momento, lo que se recomienda es darle un espacio y también brindarle quizá contención emocional y consejería.
3: El tratamiento que lleva es más parte psicológica, va de la mano con la parte ginecológica. ¿Cómo es ese trabajo en conjunto para ayudar?
9: Es psicológica. O sea, una vez que ya se identificó que no hay un embarazo real, ya es psicológico y en algunos casos puede ser con tratamiento farmacológico y con el psiquiatra.
8: La paciente tiene un por qué siente esos síntomas, ¿no? No de repente me los inventé.
3: De la nada.
8: Si bien están relacionadas con el deseo de un embarazo, también es cierto que, ejemplo, o sea, tenemos alteraciones en hormonas. Las mujeres nos regimos por hormonas.
3: Sí.
8: Todos nuestros días están regidos por hormonas y de acuerdo a la edad que tenemos, pues eso obviamente si se disparan, si bajan, si se alteran y todo eso, ¿no? Yo les digo, es como de repente ir al dentista, ¿no? Pocas veces vas regularmente al dentista, ¿no? Lo mismo, pero cuando vas te encuentras todo lo habido y por haber. Igual sí, con los ginecos, ¿no? Cuando vamos, pues encontramos todas las alteraciones hormonales que puedes llegar a tener y eso lo vinculamos a la sintomatología que tú tienes, tengas o no un deseo de embarazo.
3: Okay.
8: Entonces, en ese sentido, por ejemplo, muchas mujeres dicen, oye, yo digo que estoy embarazada porque aparte de que no menstruo, pues tengo secreción por el pezón, ¿no? Y tengo salida de leche, ¿no? Lo que llamamos la galactorrea. Pero además, yo siento que mis mamas están congestionadas. Pero además, siento que ya me estoy hiperpigmentando, ¿no? O sea, que me salen las manchitas del embarazo, dichoso melasma. Fíjate, me está creciendo el abdomen. Entonces, ¿de dónde me crece el abdomen si no estoy embarazada? Y puede ser esto tan prolongado como el trastorno que tenga cada paciente, ¿no? Porque hay unas que se pueden aventar los 9 meses diciendo que están embarazadas y hasta que ellas puedan aceptar una asesoría por psicología, porque tampoco las podemos obligar a ir.
9: De hecho, pues me gustaría dejar el correo de saludmental@iste.gov.mx si llegan a tener alguna otra duda también al respecto del tema o bien alguna orientación, pues podemos responderles por correo electrónico.
3: Muchas gracias por acompañarnos en este podcast, en su espacio. Espero que se lo hayan pasado muy bien.
9: Claro, sí, muchísimas gracias a ti por invitarnos.
3: Para la próxima ya vamos a buscar más temas y que nos acompañen en esta mesa de debate. Claro que sí. Perfecto, gracias doctora, gracias Sharon y gracias a ustedes por escucharnos hasta este punto. De verdad que el podcast no sería nada sin ustedes.

0: 11:48, temperatura 28 grados centígrados.
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0: 11:51. Temperatura 28 grados centígrados.
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0: Son las 11:55. Temperatura 28 grados centígrados.
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7: Bienvenidos a nuestro programa radial Nuevas de Gran Gozo, bajo la dirección de Galván Revival Church y el reverendo Baltasar Dueñas. Damos gracias a Dios por el privilegio de llegar hacia ustedes a través de este su programa radial. Es un placer y gran honor poder publicar las grandes maravillas y milagros que Cristo Jesús está haciendo el día de hoy a través de este ministerio. La Biblia dice en Marcos 16:15, ir por todo el mundo, predicar el evangelio a toda criatura. Cristo dio el mandamiento de que se predicara su palabra por todo el mundo, y este es el trabajo número uno. San Lucas 8:1, y aconteció después que Cristo caminaba por todas las ciudades y aldeas, predicando y anunciando el evangelio del reino de Dios. Lucas 10:1, y después de estas cosas, designó el Señor a otros 70, los cuales envió de dos en dos delante de él a toda ciudad y lugar. Únase con nosotros para hacer posible este trabajo que Cristo mandó, mandando sus diezmos y ofrendas. Para tiempos como estos se necesitan hombres como estos. Ahora con ustedes el hombre que Dios ha ungido para traer bendición a la gente enferma y necesitada, Reverendo Baltasar Dueñas.
8: Muchas gracias. Recuerde que conforme a nuestro calendario, hoy es día sábado, día 8 de agosto del año 2026, y estamos con servicio especial de milagros en la comunidad de Vega Rica, Veracruz, a las 2 de la tarde. Ahí donde administra la mujer de Dios, Dora Cruz. Y también los invito el día domingo 9 de agosto, estaré en Tempoal, Veracruz, en el edificio Vida Victoriosa, ubicado por la 5 de mayo, desde las 11 de la mañana, corrido, orando por la gente enferma y necesitada. No deje pasar esta oportunidad. También los invito el día lunes 10 de agosto. Estaré en Ciudad Valle, San Luis Potosí, en el lugar del hermano Darío Hernández. La dirección es Río Guayalejo, entre Álvaro Obregón y Graciano Sánchez, la colonia Vista Hermosa, a las 7 de la noche. Servicio especial de milagros. Y también los invito el día sábado 15 de agosto. Estaré en Jalapa, Veracruz, en el lugar del hermano Evelio Valencia. A las 2 de la tarde estaré con servicio especial de milagros. También los invito el día domingo 16 de agosto. El día domingo 16 de agosto estaré en Cuauhtémpan, Puebla. En Cuauhtémpan, Puebla, en el edificio Vida Victoriosa. A las 11 de la mañana iniciamos el servicio. Ahí donde administra la mujer de Dios, Lorenza Galloso. No deje pasar esta oportunidad. Recuerde que Cristo los estará esperando para hacerles un milagro en su vida. Y también los invito el día domingo 23 de agosto estaré en la comunidad de Buenos Aires, municipio de Jopala, Puebla, en el lugar de la hermana Rodolfina Cortés Escobedo. Estaremos a las 1:00 p.m. el servicio especial de milagros en la comunidad de Buenos Aires, municipio de Jopala, Puebla, en el lugar de la hermana Rodolfina Cortés Escobedo. No deje pasar esta oportunidad. Cristo los estará esperando para hacerles un milagro en su vida. También los invito el día domingo 30 de agosto. Estaré en San Antonio, Texas, en la iglesia de Galván Ribabuchis, ubicada por la 2731 Arvin, desde las 10:00 a.m, horario corrido, orando por la gente enferma y necesitada. No deje pasar esta oportunidad. Cristo los estará esperando para hacerles un milagro en su vida. También los invito para que hagan una promesa a Dios de $100 o de $1,000 mexicanos. Para seguir salvando muchas almas para el reino de los cielos y seguir ayudando a la gente enferma y necesitada. La Biblia dice estas palabras en el libro de San Lucas, capítulo 8, del verso 1 en adelante. Dice: y aconteció después que Cristo caminaba por todas las ciudades y aldeas, así como lo estamos haciendo nosotros, siguiendo las pisadas del Señor Jesús, predicando y anunciando el evangelio del reino de Dios y los doce con él. Y algunas mujeres que habían sido curadas de malos espíritus y de enfermedades, María Magdalena, que se llamaba o que se apellidaba Magdalena, de la cual habían salido 7 demonios, y Juana, mujer de Chuza, procurador de Herodes, y Susana, y otras muchas que le servían de sus bienes, de sus haciendas, respaldaban al Señor Jesús para los gastos que necesitaba. Sí, Cristo, muchas veces, Cristo rentaba sinagogas, muchas veces Cristo Jesús rentaba lugares para predicar, muchas veces Cristo rentó casas, muchas veces Cristo rentó casas, como lo escuchan, en una de ellas es cuando metieron a un hombre imposibilitado por arriba de la casa y agujeraron la casa o el techo para bajar a esa persona entre 4 personas, gloria a Dios. Y aunque después Cristo tuvo que pagar para componer esa casa o el techo donde hicieron el agujero, pero Cristo muchas veces en el aposento alto donde Cristo Jesús hizo la Santa Cena con los apóstoles lo rentó, gloria a Dios. Y ahí por un tiempo lo estaba rentando de igual manera a los apóstoles, gloria a Dios. Pero lo más importante es que Cristo Jesús caminaba por todas las ciudades y aldeas ayudando a la gente enferma y necesitada y predicando el evangelio del reino de Dios, salvando muchas almas para el reino de los cielos. La Biblia dice en el libro de Proverbios 11:30, el que salva almas es sabio, el que salva almas es sabio, gloria a Dios. Y ese es lo que Cristo Jesús vino a este mundo, vino a buscar y a salvar lo que se había perdido, gloria a Dios. ¿Qué se había perdido? El hombre espiritual, y Cristo Jesús vino a buscarlo y a salvarlo. La Biblia dice estas palabras en el libro de San Mateo, en el capítulo 6, en el verso 19, dice Cristo: no acumules tesoros en la tierra donde la polilla y el orín y las ladrones corrompen, oxidan o roban. Acumula tesoros en el cielo donde las cosas no pierden valor, ¿Saben ustedes que las almas tienen un valor altísimo, gloria a Dios? De tal manera que el que invierte en almas, por eso aquí Cristo está diciendo, acumula tesoros en el cielo donde las cosas no pierden valor, porque como las almas tienen un valor altísimo, gloria a Dios, ahí está invertido su dinero en las almas que valen muchísimo delante de la presencia de Dios. Dice, y donde no hay polilla ni orín, ni ladrón que puedan corromper, oxidar o robar. Dice, pues donde esté tu tesoro, ahí estará también tu corazón. Y si su tesoro está invertido en almas que están, pertenecen a Dios y que están en el cielo, pues ahí, ahí también está su corazón, gloria a Dios. La Biblia dice estas palabras en el libro de San Lucas, capítulo 11, en el verso 23. Cristo Jesús dice, el que... En el capítulo 11, en el verso 23, dice, el que no está a mi favor, esto lo dice en la Biblia, versión al día, el que no está a mi favor está en contra mía. El que no ayuda a mi causa de salvar almas para el reino de los cielos le hace daño. El que no está a mi favor está en contra mía, dice el Señor Jesús. El que no ayuda a mi causa para salvar almas para el reino de los cielos le hace daño. Gloria a Dios. Y la Biblia dice estas palabras en el capítulo 12 del libro de San Lucas, en el verso 21. Cristo dice, el hombre que acumula riquezas en la tierra y no las acumula en el cielo es necio. Gloria a Dios. Hacer tesoros en el cielo es a través de invertir en las almas, en salvar muchas almas para el reino de los cielos. Gloria a Dios. Hagan su parte, dice en San Lucas capítulo 12, en el verso 33, dice, allí en el cielo cualquier tesoro está seguro, porque no hay ladrón que robe ni polilla que destruya. Además, el corazón del hombre está siempre donde está su tesoro. Acumule tesoros en el cielo. Así es como se hacen tesoros en el cielo. Gloria a Dios. Y la Biblia dice estas palabras en el libro de San Marcos capítulo 10, en el verso 30. Cristo Jesús dijo, el que da por amor a mí y por amor al extendimiento del evangelio, yo les garantizo una recompensa de 100 veces más en esta tierra y aparte garantizada la vida eterna. Gloria a Dios. Haga su parte y Dios los bendecirá a ustedes desde ahora y para siempre. Yo llamo esto la gana aquí en la tierra y la gana allá en el cielo al instante, o sea, al momento, al mismo momento surge dos efectos aquí y efecto en el cielo y para siempre. Hago una promesa, muy especialmente de $100 o de $1,000 mexicanos para seguir salvando muchas almas a través de los programas de radio, a través de las cruzadas que llevamos, a través de la televisión que tenemos también en Guadalajara, a través por vía internet, en la aplicación Roku. 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Y Dios los bendecirá desde ahora y para siempre. Ahora quiero llevarlos para que escuchen un canto con el reverendo Baltasar Dueñas.

0: tanto.
1: ¿Se fue?
0: Se fue.
1: Se fue. ¿Ya tenías días?
0: Una semana.
1: ¿Una semana?
0: Sí.
1: Y es peligroso cuando una persona tiene un dolor ya por varios tiempo. Gloria a Dios, por una semana Cristo Jesús se sanó. Y lo demás, no te preocupes. Eso también se fue. Gloria a Dios. Dime.
2: Mis rodillas.
1: Gloria de las rodillas. Sí, de rodillas. Y según los médicos le habían dicho que era desgaste.
2: Sí.
1: Fácil es decir eso, desgaste. Y no solucionar el problema. Gloria a Dios. Mis hermanos, pero Cristo Jesús la acaba de sanar.
2: Sí, se me quitó el dolor.
1: Cristo le quitó ese desgaste de sus rodillas, de sus huesos, y ya está moviendo y está reflexionando, o sea, tiene reflexiones de sus rodillas y también de tu cuerpo, también de la presión.
2: Sí.
1: Gloria a Dios. La presión siempre altera, mis hermanos, el sistema nervioso.
2: Sí.
1: A veces la gente no puede dormir.
2: Sí, me duele la cabeza.
1: ¿Te dolía
2: sí,
1: todo eso?
2: Sí, me dolía
1: eso?
2: La cabeza, sí.
1: Claro que sí. Uh-huh. ¿Cómo te llamas, madre?
2: Delfina Eligio.
1: ¿Dónde vives?
2: Aquí en Nixtacamel, Buenos Aires.
1: Pues Cristo te acaba de sanar.
2: Sí, le doy gracias a Dios.
1: Los médicos no te pudieron sanar de las rodillas. Y mira, con una oración, Cristo te sanó.
2: Sí, gracias a Dios.
1: Me estaba platicando un joven que acabo de orar ahorita por él, mis hermanos. Ahí está. De un problema de hipo que le tenía uno de su familia. Y no se le podía quitar. Y era algo desesperante. Y eso me recuerda. ¿Qué no podías hacer tú?
3: Pues trabajar, o sea, rajar leña con lacha, ¿verdad? Algo. Y un ratito ya al otro día amanecía con dolores en tu.
1: ¿Pero qué movimiento otros no podían hacer? Ahorita no tenemos el hacha aquí. ¿Algo hay un hacha por
3: bueno,
1: aquí para...?
3: En la mañana...
1: Para cortar leña aquí.
3: Cuando me levanto, no me puedo ni poner el calcetín.
1: O sea, cuando te levantas no te puedes ni agachar para ponerte el calcetín. Gloria a Dios, ¿ok? Ahora, siéntate y haz el movimiento como si estuvieras alcanzando los zapatos. Hasta la punta de los zapatos. Gloria a Dios, así.
3: No podía,
1: dijo, no podía. Ahora sí. Lo está pudiendo hacer. Gloria a Dios, ahí está. Gloria a Dios. Eso es una buena señal. Gloria a Dios. ¿Y tú vas a poder cortar leña?
3: No, pues ojalá.
1: Gloria a Dios.
3: Primero Dios.
1: Primero Dios, claro que sí. ¿Cómo te llamas?
3: Carmelo Castañeda.
1: ¿Ya tenías tiempo con eso?
3: 7 años.
1: ¿7 años?
3: Sí.
1: 7 años.
3: Sí.
1: No 7 días. Y Cristo Jesús acaba de sanar.
3: Sí.
1: Gloria a Dios. Dios te bendiga, ya le hiciste.
3: Gracias,
1: ya le hiciste con Cristo. Bien. ¿La gaña ya no te salió también las lágrimas que te salían exageradamente?
0: No.
1: Gloria a Dios. Ahora todo estás viendo bien. ¿Recuperaste tu vista?
0: Sí, gracias a Dios.
1: ¿Oyeron eso? Gloria a Dios. La cosa estaba seria, mis hermanos, porque ya le quieren operar. Y no sabían qué era. Y esas operaciones falsas son las que destruyen los órganos. Era bueno que las pusieran nuevas. No, lo dejan así dañado.
4: ¡Aleluya!
1: Gloria a Dios. Y ellos dicen, pues yo le hice la lucha. ¿Verdad?
4: Gloria a Dios.
1: Pues sí, pero de esa forma no. Perder no, ganarse. ¿Cómo te llamas, hija?
0: Rosal Bernández.
1: ¿Dónde vives?
0: De Acta de Terrazas, San Luis.
1: Gloria a Dios, pues Cristo Jesús hizo un gran milagro contigo. Te sacaste la lotería, dale gracias a Cristo. ¿Ya no está?
0: No.
1: ¿Ya tenías días con eso?
0: No, apenas esta semana.
1: Esta semana, pero ya te estaba molestando.
0: Sí, no me dejaba dormir.
1: ¿No te dejaba dormir? ¿Quiere decir que la cosa ya estaba seria?
0: Y a veces sí, no me podía acostar porque me duele.
1: ¿También no te podías acostar? También. Pero Cristo Jesús te acaba de quitar eso, de anivelar. Gloria a Dios, ese problema que al convertirse en crónico, pues puede afectar, ¿verdad?, mucho más el cuerpo. Pero Cristo te acaba de salvar de esa situación. ¿Cómo te llamas?
0: Clara.
1: ¿Dónde vives?
0: De la Herradura.
1: La Herradura. Gloria a Dios, pues Dios ama la Herradura.
0: Sí.
1: Dios te bendiga. Herrera, ¿dónde vives?
5: Aquí en el pueblito.
1: Aquí en el pueblito.
5: Soy primo de la hermana Nancy.
1: Ah, eres primo de la hermana Nancy.
5: Bueno,
1: pues bienvenido. Gloria a Dios.
5: Sí. Tengo un tiempo que me dolía la pierna y todo eso.
1: Tienes tiempo. ¿O qué? Vamos a la terapia ahora. ¿Cómo te llamas, me dijiste?
5: Florentino.
6: Florentino. Si está en lo correcto, Florentino. Gloria a Dios. Ok, vamos a levantar el derecho en la terapia. 7 veces así. Así. Ok. Haz lo que puedas. Tú empiezas a hacer lo que puedas hacer. Hasta donde lo puedas hacer. 1, 2, 3. El número 7 es milagroso. 4, 5. 6 y 7. Gloria a Dios. Ahora el otro. 1, 2, 3, 4, 5, 6 y 7. Gloria a Dios. Ok. Ahora vas a hacer así, te doblas así. Así, como me ves a mí, así te doblas 7 veces. Para calar tu espalda también. 7 veces. Así, 1, 2, 3, 4, 5, 6 y 7. Recuerden, ¿por qué hago eso? Porque los médicos dicen que el cuerpo está formado de ramas. Gloria a Dios. Y queremos saber que todas las ramas estén funcionando bien. Gloria a Dios. ¿Dan gloria a Dios? Ok, Florentino. De aquí del pueblito.
7: Primo.
6: Gloria a Dios. Ok, te vamos a decir primo. Primo Florentino. Gloria a Dios. Ok, ¿qué pasó con ese dolor que traía, que te molestaba?
7: Dice que se me quitó.
6: Dice que se me quitó. Se había quemado, me dice, ya tenía sí. como 6 años. Cuando sí. Dice, desde entonces era un dolor sí. que me quedó ahí desde que se quemó. Sí. 6 años. Sí. Se dice muy fácil, pero una molestia molestosa ahí.
7: Sí.
6: Gloria a Dios. Y Cristo lo acaba de sanar. Sí. Dios te ama, Florentino. Sí. Dios te ama. No cabe duda. Dios te bendiga. Martínez. ¿Dónde vives?
8: Yo vengo de un poblado nuevo, Conté.
6: ¿Vienes de un poblado nuevo?
8: Nuevo Conté, municipio de San Vicente.
6: ¿Nuevo qué?
8: Municipio de San Vicente.
6: Municipio de San Vicente, sí. Por ahí pasamos hace ratito.
8: Ahí mero vengo.
6: Gloria a Dios. Ok, hermano Faustino.
8: Juventino.
6: Ah, Juventino, tú, primos hermanos. Juventino, gloria a Dios. Ok, gloria a Dios. Vamos a hacer una terapia. Vamos a comenzar con el pie derecho. Vas a hacer esto. 7 veces. Retírale la silla, por favor. 7 veces. ¿Cuántas llevamos?
9: 4, 5, 6.
6: Número 7. 7. Ahora seguimos con el otro. 1, 2, 3, 4, 5, 6 y 7. Gloria a Dios. Ahora seguimos con el brazo izquierdo. Arriba, 7 veces. 7 veces. Gloria a Dios. El número perfecto, el número milagroso de Dios.
9: 7.
6: El 7. Ahora seguimos con la otra. ¿Por qué hago esto? Dicen los médicos que el cuerpo está formado de ramas. Cuando una rama se perjudica, se puede perjudicar a las demás, que nada tienen que ver con el golpe o el problema que surgió en esa parte. Gloria a Dios. ¿Ok? Gloria a Dios. Hermano Fortino.
8: Juventino.
6: Ah, Juventino. Gloria a Dios. Bien, Juventino. Gloria a Dios. Paso con tu espalda. Tu cintura. Gloria a Dios. ¿Al? Gloria a Dios. Gloria a Dios. Porque tú dijiste que te molestaba.
8: Sí, de la espalda y del estómago.
6: Tu espalda y también el estómago. Inflamación.
8: Sí.
6: Señor Jesús. Restaura los intestinos gruesos y delgados. Señor, si hay irritación o si hay, Señor, infección o si hay una herida, cicatriza, Señor. Cicatriza, Señor, esa herida cicatriza, Señor, esa irritación en los intestinos gruesos, en el estómago, intestinos gruesos y delgados que van al colon, en el nombre poderoso de Cristo Jesús de Nazaret. Yo te doy las gracias, Señor Jesús. Gracias. Gloria a Dios. ¿Ok? ¿Te relajaste? ¿Por qué no? Sí, dice. Sí, me relajé. Gloria a Dios. ¿Ok? Vamos a empezar a dar pasitos así. Miren. Gloria a Dios. Gloria a Dios. ¿Cuántos dan gloria a Dios?
9: Gloria a Dios.
6: Gloria a Dios. El hermano Galván siempre decía, hagan lo que no podían hacer. Gloria a Dios. En el nombre de Jesús. En el nombre de Jesús. Gloria a Dios. Aquí está la presencia de Dios. La virtud sanadora. Gloria a Dios. ¿Cuántos dan gloria a Dios?
9: Gloria a Dios.
6: ¿Cuántos dan gloria a Dios? ¿Cuántos dan gloria a Dios? ¿Cuántos dan gloria a Dios? ¿Cuántos dan gloria a Dios? Gloria a Dios. Gloria a Dios. Gloria a Dios. Lo siento hasta más liviano. Gloria a Dios, no tenía que hacer ningún esfuerzo. Gloria a Dios. Mejor, Justino. Gloria a Dios. Mejor. Gloria a Dios. ¿Te relajaste? Sí, dice. Sí. Gloria a Dios. Tú síguelo haciendo. Gloria a Dios. ¿Ok? Y tú vas a poder hacerlo. Y tú no te preocupes, tú sigue. Lo importante es que tú sigas también tomando. Tómate en ayunas agua. No tomes ya refrescos, todo eso es puro veneno ese. ¿Verdad? Los mismos médicos les dicen a la gente que no tomen todo eso. Ni café, nada. Pura agua cristalina. De la verdad divina. Gloria a Dios. Y todo va a estar bien. ¿Ok? Dios te bendiga.
10: Así escucha usted a la gente testificar de los grandes milagros que Cristo está haciendo el día de hoy.
11: Ahora vamos a orar. Ponga el agua, el licor, ponga la prenda de su hijo, de su hija. Padre, en el nombre de Jesús, como tu siervo me arrimo al trono de tu gracia y tomo autoridad en el nombre de Jesús sobre todo espíritu de enfermedad. Le hablo y le mando fuera. Ahora yo doy libre al cautivo, sano al enfermo en el nombre de Jesucristo. Ahora, Padre, yo te ruego en el nombre de Jesús, santifique el aceite, el agua, el licor, lo que os tengan arriba de la radio, santifícalo para gloria de tu nombre y tu nombre será glorificado. Ahora, Padre, yo te ruego a favor de cada persona de las cuales están unidos al pacto de Dios de prosperidad, al grupo de 150 mil personas en este ministerio, trabajo número uno que tú me has ordenado. Yo te ruego en el nombre de Jesús, bendice al padre en el trabajo, la madre en el hogar, bendice a sus hijos en la escuela, en el colegio. Yo ruego por ellos, a favor de ellos, es lo que tú me has dado, la oración de fe para traer liberación al cautivo y traer bendición a mi pueblo, el cual puede creer tu palabra. En el nombre de Jesús, yo les doy la bendición del Dios Padre Todopoderoso, de Jesucristo tu Hijo y del Espíritu Santo. Yo los dejo en tu mano, sabiendo que tú eres bueno para cuidarlos, para guardarlos, para defenderlos y para prosperarlos. Bendice el hogar, bendice la familia en el nombre de Jesús. Ahora, Padre, yo los dejo en tu mano porque sé que tú eres bueno en el nombre de Jesús. Ahora, mi hermano, reclame el milagro. No diga no puedo, diga todo lo puedo en Cristo que me fortalece.
12: 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Dios les bendiga.

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1: ¡Aleluya! ¡Oh, Señor!

Quiero que escuchen este pasaje. Apocalipsis 22, 1 y 2 dice: después me mostró un río limpio de agua de vida, resplandeciente como cristal, que salía del trono de Dios y del Cordero, en medio de la calle de la ciudad, y a uno y otro lado del río estaba el árbol de la vida, y las hojas del árbol eran para la sanidad de las naciones. El río de Dios.

0: Ahora vamos a escuchar las siguientes declaraciones de parte del hermano Pablo, Alberto Motesi, Luis Palao y Víctor Richard.
1: Está en nosotros el no perder nunca nuestra fe.
2: Declaramos que este es el día grande de nuestra bendición y de nuestra oportunidad, y queremos vivirlo para tu gloria. En medio de la tragedia, de la preocupación, de las tensiones,
3: en tus manos, Señor, encomendamos estas naciones y nuestro mundo, sobre todo nuestros hijos y nietos, que ellos todos te conozcan y que vivan para tu gloria.
1: Que prediquemos el hecho de que en ti y solamente en ti hay libertad, Señor, y que no es esta vida lo único que existe para nosotros, sino hay eternidad.
4: Confiamos en tu palabra que dice que si confesamos nuestros pecados, tú eres fiel y justo para perdonar nuestros pecados

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0: Muy buenos días, estamos en un programa más de Renueva tu Salud, Renueva tu Vida. Gracias por acompañarnos en esta mañana. Dios le bendice donde quiera que usted se encuentre. Le deseamos lo mejor en esta fabulosa y gran, hermosa mañana de día sábado. 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Y por supuesto, le mandamos un gran saludo a todas las familias que nos escuchan en esta mañana en toda el área metropolitana de Monterrey y también más allá del área metropolitana de Monterrey, en lugares serranos, en lugares lejanos, allá a las zonas de Durango, Coahuila, toda la zona de Coahuila también que nos escuchan, acá por la frontera, General Terán, toda la zona citrícola, un gran saludo, sí, y también hacia Galeana, que tenemos también pacientes acá por toda la parte de la sierra, mandamos un gran saludo, sí, así es de que los invitamos a que nos escuchen cada sábado. 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Y vale la pena siempre tomarlo porque es un plus de energía. Y aparte, este café pues es un elemento fundamental por los nutrientes que tiene. Básicamente porque pues sí tiene café, pero tiene otros elementos muy importantes. Adelante, Teresita.
1: Así es, doctor. Buenos días a todos. Buenos días, Silly. Bienvenida, Lee. Gracias, doctor, por la invitación. Y sí, definitivamente, ¿verdad? 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A veces tenemos la mente media complicada, ¿verdad? Y te tomas una deliciosa taza de este café y realmente te apacienta. 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
0: No, muy bien.
1: Les mando
0: muy bien,
1: un fuerte abrazo a toda la gente y los testimonios impresionantes. Quiero compartir uno de la semana pasada. 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
0: Con todo gusto. Así es, Teresita. 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Médico militar con muchos años de experiencia que nos acompañó aquí por mucho tiempo y que diseñó estos productos que han sido una verdadera maravilla para la salud de nuestras familias y que en particular pues es uno de los productos que yo más consumo, ¿verdad? Diariamente, sí, como un proceso de desintoxicación, porque a veces cuando uno ya tiene pues alguna carga por la edad, por el sistema digestivo, sí, y muchas personas se quejan en consulta, ¿eh? O sea, no es un tema que pues realmente sea pues que no se menciona, sino que es algo que es muy mencionado y que a veces nos preocupa, ¿verdad? ¿Qué tan fuerte es nuestro aroma, verdad? ¿Qué tan fuerte es nuestro olor? Porque a veces, pues mucha gente dice, no, pues es por lo que comes. O, por ejemplo, yo recuerdo allá en Estados Unidos, cuando viví en Estados Unidos, uno, así en los ascensores, cuando convivías con alguien, ¿verdad? Por ejemplo, algunos que son hindúes, que consumen mucho condimento, ¿verdad? O o los afroamericanos que consumen también una dieta pues un poquito pesada, la gente huele, aunque se pongan perfume, huelen muy muy fuerte. Y se ha descubierto que el carbón vegetal, el carboalí principalmente con su nanotecnología, permite absorber una gran cantidad de residuos tóxicos que deberían de salir a través de la vía de eliminación natural que tiene nuestro cuerpo, que es la vía de desintoxicación natural, que es nuestro colon. Por ahí deben de salir las toxinas, no a través de la piel, no a través de nuestro aroma, no a través de nuestro sudor, porque el sudor también es un desecho. ¿Sí? El sudor es pues pipí y un poquito de lo otro también. Sí, entonces, cuando nosotros limpiamos nuestro cuerpo, Sí, esos aromas van desapareciendo a través del tiempo. Por eso es importante tomar cuando menos dos capsulitas de Carbolith por la mañana, quienes ya pasamos de una determinada edad, ¿verdad? Porque después de los 30 años como que ya es diferente el aroma. Cambia, cambia. Antes de los 30 años pues es diferente. Pero después de los 30 años empieza a cambiar y nuestro organismo se empieza a saturar de toxinas. Y es por eso que es muy importante que podamos nosotros tomar el Carbolith, tomar un poco de clorofila de vez en cuando, o el alga espirulina que tiene pues clorofila natural y tiene pues vitaminas, minerales y nos sirve como un suplemento y un complemento al mismo tiempo. Todos estos elementos ayudan un poquito a que se neutralicen los malos aromas. Sí, porque a veces aunque nos pongamos perfumes muy fuertes, el aroma permea de todas maneras. Y es más, se hace una revoltura que a veces no es muy agradable, ¿sí? Porque a veces queremos disfrazarlo y no se puede disfrazar. Entonces, es un tema que siempre me preguntan los pacientes en consulta. Oiga, es que fíjese que pues mi familia me dice que traigo esto y cómo le hago, ¿verdad? Pues es fácil, ¿verdad? Es fácil. Porque hoy en día existe el Carbolith que le ayuda a que esas toxinas salgan a través de la vía que deben de salir, no para que salgan por otras vías de eliminación que tiene secundarias nuestro cuerpo. ¿Sí? Y cuando las eliminamos a través de la vía correcta, pues no hay ese problema que se impregne en nuestro cuerpo. ¿Sí? Y de esa manera vamos a andar más tranquilos, vamos a andar mejor, porque nuestro organismo tiene un proceso de desintoxicación natural. Entonces, el Carbolith es un elemento fabuloso que pues yo le recomiendo cuando menos pues tomarlo por la mañana, ¿verdad? Si trae algún problema digestivo, sí, como es inclusive inapetencia, problemas de inflamación de colon, sí, problemas de lodo biliar, por ejemplo, es muy efectivo para el lodo biliar, para desobstruir el conducto biliar de todas esas toxinas que se acumulan, sí, durante mucho tiempo. Por falta de una buena alimentación, porque curiosamente la buena alimentación es que la vesícula trabaje, ¿sí? No que no trabaje. La buena alimentación es proteína y grasa cuando entra el proceso de cetosis en el hígado y esto hace que nuestro cuerpo se autolave, ¿sí? Y solamente se activa con la proteína y la grasa. No se va a activar con el carbohidrato porque es un mecanismo de origen en el diseño divino que tenemos. El diseño divino que tenemos, no funciona esa parte de nuestro cuerpo consumiendo pues un plato de avena, arroz, no va a funcionar la bilis. Hay más probabilidades que a usted le operen de la vesícula si usted está consumiendo gran cantidad de carbohidrato que si comiera gran cantidad de proteína y grasa que va a permitir que trabaje su bilis, que se autolave, que empiece el proceso de cetosis en el cual su cuerpo se va a autolavar. Esto es algo de origen y es algo de parte del diseño humano divino, ¿sí? Que Dios nos creó así. Entonces es algo que no podemos cambiarlo por nada, porque de hecho el hígado es uno de los órganos más importantes, ¿sí? Entonces es algo que no podemos cambiarlo. Digan lo que digan y hagan lo que hagan y se ponga de moda lo que se ponga, es algo que no se puede cambiar, porque ese es el diseño. Es como tener un carro a gasolina, pues tiene que echarle gasolina. Si tiene un carro a diésel, tiene que echarle diésel. O sea, esos son diseños de origen. Nuestro cuerpo, el diseño de origen para que funcione realmente y se lave nuestro hígado y nuestro páncreas, necesita que consumamos grasa, ¿sí? Y proteína. Entonces, ahí empieza el proceso de cetosis o acetificación, lo cual va a permitir que nuestro cuerpo se autolave, controle el azúcar, ¿sí? Porque eso le va a llevar a una limpieza de su páncreas, ¿sí? Y el páncreas empieza a lavarse a través de ese jabón que se produce, que se llama ácido acético interno, ¿verdad? O cetosis. Cuando se estudia la dieta keto, pues ahí está en la dieta keto. Es muy fácil, usted póngale dieta keto ahí a su inteligencia artificial de su teléfono y le va a decir, ¿verdad? ¿Por qué funciona? ¿Cómo funciona? ¿Y por qué es importante para el ser humano? Entonces, esa es la razón por la cual debemos de consumir esos alimentos para que nuestro cuerpo se lave, ¿sí? Por dentro. Nuestro cuerpo se lava solo por dentro cuando le damos el alimento correcto. De otra manera, no va a funcionar. No funciona. Porque uno dice, no, pues que necesito una dieta más ligerita para sentirme mejor. No, no, porque... O para bajar el azúcar, pues ¿qué va a comer? Avena le sube el azúcar. El arroz le sube el azúcar. La fruta le sube el azúcar. Sí, los panes, y peor los panes y panes integrales, le va a subir el azúcar. O sea, no, y porque el pan aparte tiene pues más problema por el gluten y los carbohidratos y aparte el azúcar y más grasa agregada. Y es una combinación terrible para nuestro organismo. Entonces, cuando nosotros consumimos proteína y grasa, va a entrar ese proceso automáticamente, ¿verdad? Pero sin mezclarlo, porque tenemos que consumirlo con solamente, pues, como aguacatito, grasitas naturales, cosas que ayuden al proceso metabólico puro para poder que entre en acción el lavado de nuestro hígado y de nuestro páncreas. ¿Se puede lavar? Por supuesto. ¿Se quita el hígado graso? Por supuesto. Pero tiene que quitar el carbohidrato. Sí, ¿se puede mejorar de una diabetes de más de 300 o 400? Sí, pero pues tiene que dejar de comer azúcar, tiene que dejar de comer carbohidrato, ¿sí? Para que su hígado descanse y empiece el proceso de limpieza. Y yo creo que el Carboalid, Ileana, es uno de los productos más importantes, más interesantes para ese autolavado. Permite mejorar muchísimo la limpieza de nuestro hígado, de nuestro páncreas, de nuestro colon, porque del colon pues nacen muchísimas enfermedades cuando se satura, cuando se llena de gases. Hasta 72 tipos de venenos se pueden producir en nuestro colon cuando hay divertículos o acumulación de materia fecal compactada y tóxica, que puede ser más poderosos que los venenos como la muscarina, que es un veneno casi inmediato, que puede matar en una concentración más elevada, puede matar a un animalito. Entonces, esto es algo muy importante porque el Carboalid permite absorber esos venenos, esas toxinas. Y esto ha sido tradicional por muchísimos años, un poco olvidado, pero rescatado por el doctor Palacios. Adelante, Ileana.
2: Así es. Hola, buenos días a todos. Teresita, qué gusto verte. Lick.
3: Muy buenos días.
2: Doctor, qué bueno que podemos estar aquí el día de hoy. 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Y en referencia al Carboalib, sí, el doctor tiene toda la razón en cuanto al Carboalib. Es increíble porque no solo es un carbón activado como muchos que venden en las tiendas, es un carbón activado con nanotecnología, que es activado a grandes temperaturas, que se hace poroso más de lo normal y eso lo permite absorber pues más de lo normal, ¿verdad? Aunque algunos carbones puedan ser más baratos, Carboalib, debido a su calidad, a su origen y a su efectividad, tiene un precio muy accesible para las personas, pero también es muy efectivo el proceso que hace. De hecho, en la misma línea que hablábamos sobre el olor de algunas personas, se ha comprobado cómo, en referencia a las personas que más tienen sobrepeso, esas personas son las que más tienden a tener un olor diferente. ¿Por qué? Porque justo en el intestino delgado y en el grueso, se albergan muchísimos parásitos, bacterias, hongos, y estos parásitos ya están acostumbrados a la flora intestinal de nuestro intestino, a lo que comemos, a lo que se quedó ahí, a los conservadores, a los colorantes, a todo lo que una persona puede ingerir en su comida. Bueno, estas bacterias y estos parásitos y estos hongos ya saben con qué los alimentamos. Pero ¿qué pasa una vez que comenzamos a desintoxicarnos con Carboalib? Carboalib es muy cuidadoso y protege la flora intestinal de nuestro intestino. ¿Y qué se lleva Carboalib? Se lleva todo lo que no necesitamos. De hecho, hay estudios que dicen que podemos tener materia fecal ahí guardada de 8 a 10 años hasta más. ¿Y qué pasa con esa materia fecal? Bueno, como ya comentó el doctor Martín, puede generar divertículos, pero también se va pegando a las paredes del colon y hace un colon tóxico. De hecho, algo muy notorio es que las personas tengan gases muy pesados. De hecho, a algunos jóvenes han hecho una prueba donde hasta prenden un encendedor, ¿verdad? Y se prende
1: la flama.
2: increíble. ¿Por qué? Porque es tóxico. Lo han comparado con el metano, que es un gas muy potente. Entonces, imagínese lo que las personas tienen dentro de su intestino. ¿Qué están comiendo? ¿Qué están dejando que se quede ahí? Los conservadores y los colorantes que ya había mencionado yo antes. Todo eso, al final, también se absorbe por la sangre. Y entonces llegan enfermedades muy pesadas que puede que no sean visibles en exámenes ni en análisis, pero hay una intoxicación muy generalizada de la sangre. De hecho, hay enfermedades que son por parásitos y por hongos y por bacterias que los doctores han llegado a llamarlas enfermedades autoinmunes. ¿Qué pasa? Sí, el cuerpo empieza a autoatacarse sin razón porque el cuerpo no sabe qué está pasando. El cuerpo solo siente que está demasiado intoxicado y quiere empezar a desintoxicar. Una vez que carbolido empieza a actuar en nosotros, usted va a sentir, fíjese nada más, usted va a sentir que tiene menos gases, que está menos inflamado, que sus evacuaciones son más continuas. De hecho, algunas personas me han dicho, oye, inmediatamente tomo el carbolido y me dan unas ganas de ir al baño porque el cuerpo eso era lo que necesitaba. Apenas entra carbolido y empieza a absorber todo lo que dice, esto está mal, está mal, está mal. Algunas personas en un estado más severo dicen que hasta les dio náuseas. Me dice, oye, me tomé el Carbolib y me dio náuseas. Pero ellos piensan que es culpa del Carbolib. Y al contrario, el Carbolib los obligó a sacar todo lo que traen ahí en su cuerpo. Algo más que hace el Carbolib al neutralizar esos gases y esas bacterias y todo lo que hemos mencionado es que las personas no solo tienen un olor corporal extraño, sino que hasta su mismo aliento

0: mal, que su aliento es pesado, que sus heces tienen demasiado olor, eso ya es una señal de que su cuerpo está muy intoxicado. Aún la fatiga extrema, la falta de sueño y otros síntomas tienen que ver con el intestino. ¿Por qué? Porque la melatonina, que nos ayuda a dormir, 80% o 90% se genera en el intestino. Si usted no se siente feliz, la serotonina se genera en el intestino. Muchas, muchas de las hormonas que ayudan a nuestro cuerpo y a nuestro metabolismo se forman en la mayoría en el intestino. Entonces, si usted dice, tengo depresión, tengo ansiedad, no puedo dormir, no puedo nada, en el intestino está la respuesta. Y el doctor Martín es genial para conocer eso. 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
1: 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Porque tener nuestra columna vertebral en perfecto estado permite el flujo nervioso de una manera continua y rápida hacia el bulbo raquídeo y posteriormente hacia el cerebro. Nuestro cerebro y columna vertebral están conectados y es importante que podamos ayudarle con una buena terapia de quiropraxia inca, técnica ancestral que está mejorando la calidad de vida. 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
2: Bueno, terminamos ya con la promoción de la semana pasada. Vamos a hacer una promoción ahora porque hablaban algunas personas preguntando por la visita a domicilio. Las visitas a domicilio siempre tienen un cargo extra. Ahí en el consultorio la terapia está en $700. Y a domicilio está en $1,000 por el traslado, la gasolina, y todo eso que implica, ¿verdad? Porque hay que ir y lo hay que regresar también. Bueno, vamos a hacer una promoción para las personas que quieran servicio a domicilio. 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Entonces, bueno, pues aprovechen para todas estas personas que sufren de dolor en su columna vertebral, que sufren de dolor en sus cervicales, en su cuello, en su cintura, que sienten que tienen un pie más cortito que el otro o un pie más largo que el otro, que sienten dolores de cabeza muy frecuentes, que no se les quita, migrañas. Muchas veces el dolor de cabeza es por una desviación de la columna vertebral a la altura del cuello, a la altura de las cervicales, porque de ahí nacen los nervios y los músculos que van hacia la cabeza. Entonces se le llama cefalea tensional, o sea,

0: un dolor de cabeza causado por tensión. ¿Cuándo debemos de acudir al quiropráctico? Bueno, después de los 30 años todos debemos de hacernos una terapias de mantenimiento. Y esta ya debe ser cada año hacerse 2-3 terapias de mantenimiento. Pero en sí, las personas que ya sienten un dolor de cabeza, que sienten un dolor en su cuello, en su cintura, que están perdiendo movilidad, que sienten que ya no se mueven igual porque la rodilla la sienten rigidez en sus rodillas, sienten rigidez en su cintura, que ya no pueden cargar al nieto o a los hijos. Hay gente joven que no, las mamás no pueden cargar a los hijos pequeños porque ya traen problemas en su cintura. Dice Teresita que ella ya no puede cargar a nietos, que ya no se los encarguen.
1: Oye, y, floja,
0: pero bueno, imagínense, hay muchos abuelitos que adoran a sus nietos y que desgraciadamente ya no pueden jugar con ellos. Imagínense poder volver a jugar con ellos, poder volver a andar detrás de ellos, cargarlos, llevarlos a caminar al parque. Pues eso le cambia la vida al nieto y le cambia la vida al abuelito también, porque también para el abuelito poder jugar y sacar al nieto es una terapia de ocupacional. Se ocupan en algo, se sienten que sirven, que están ayudando, que están contribuyendo a la familia. Y qué bonito es poder hacer eso sin dolor. Y a eso lo estoy invitando, a que vivan sin dolor, porque vivir con dolor no es vivir. Vivir limitado en los movimientos no es vivir. No poder hacer sus quehaceres normales, simplemente levantarse, ir a trabajar, estar todo el día con el dolor de cintura, con el dolor de cuello, que ahorita el dolor de cuello pues está a la orden del día por el uso de la tecnología, de los celulares, estar con la cabeza hacia abajo, agachado tanto tiempo, afecta las cervicales, se empieza a crear una pequeña jorobita exactamente donde termina el cuello. No es la joroba normal, que está a mediación de espalda más o menos, ¿no? O en la espalda alta, ¿no? Y que es una joroba grande, ¿no? Que se ve la gente encorvada, ¿no? Esta es una jorobita pequeñita que está exactamente donde termina el cuello. Se le llama el síndrome del cuello de texto. Eso es por estar tanto tiempo con la cabeza hacia abajo. Esa vértebra que de por sí se le llama la vértebra prominente, que es la séptima vértebra cervical, que ya es un poquito más grande que las demás, por eso le llaman la vértebra prominente. Bueno, se hace más prominente, se hace más grande y se empieza a hacer como un abultamiento. La gente dice, siento como que se me está juntando ahí como grasita porque se está haciendo una jorobita. Bueno, eso es porque le hace falta una alineación. Y eso ocurrió por estar tanto tiempo con la cabeza hacia abajo. Entonces, yo los invito para que vivan sin dolor, para que puedan hacer sus actividades, disfrutar la vida, estar con limitaciones de movimiento, estar con dolores. La vida no se disfruta igual. Ya muchas veces los invitan a un paseo, los invitan simplemente a ir al supermercado de compras. Y dice la señora, no, ya yo ya no voy porque ya me cuesta trabajo caminar. O me quedo en el carro y ustedes vayan. Cuando, pues, muchas veces la señora se distrae en eso, en hacer las compras del mando y les gusta, ¿verdad? Entonces, si ya siente síntomas como dolor de cabeza, si siente que le irradia el dolor de la cintura hacia una de las piernas, es porque ya se está pellizcando el nervio ciático, ya está teniendo problemas de la famosa ciática. Si siente que se le adormecen los brazos, les cosquillean, se le está pellizcando un nervio a nivel de las cervicales, que también está provocando estos síntomas. Y bueno, lo invito para que llame, para que haga una cita, haga una valoración. La valoración es completamente gratis, que se haga una terapia sobre todo, y sobre todo que no viva esclavizado de los fármacos, que no viva esclavizado de los medicamentos, porque el medicamento no va a ir al origen del problema. No va a corregir nada, solamente va a disfrazar ahí el síntoma que es el dolor, va a combatir un poquito otro síntoma que es la inflamación, pero no va a corregir el origen. El origen es la desviación de la columna vertebral. Esto solamente se hace con la quiropraxia inca. A eso los invito, para que vayan al origen del problema, para que vivan sin dolor, para que vivan sin los fármacos, porque aparte los fármacos, recuerden que nos ayudan un poco en una cosa y nos descomponen cinco más, nos pueden causar problemas en el estómago, irritación en el estómago, en el hígado, en los riñones, que los riñones son muy delicados, y algunos otros síntomas, dolores de cabeza a veces náuseas, vómitos que causan ciertos medicamentos. Entonces libérese de todo esto que lo ata, que el dolor que no lo deja salir, de los medicamentos que no puede, entre comillas, vivir sin ellos, porque sí se puede si usted ataca el problema de origen. 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Y es una terapia que a mí realmente me encanta, porque yo empecé siendo paciente, porque yo desde muy joven me lastimé. De hecho, pues desde adolescente me lastimé muy fuerte la columna, sufrí de la columna muchos años. Yo a los 18 años me sentía de 60, 70, porque me levantaba y en la mañana y mi columna estaba muy rígida, con mucho dolor, tenía que estar haciendo ejercicios de calentamiento, de estiramiento, para que poco a poco se fuera quitando este dolor, y lo sufrí por muchos años hasta que conocí esta técnica, la practiqué en mí, fui a hacerme terapias y después, pues como me encantó, vi los resultados, pues me decidí a estudiarla. Entonces, yo, si no conocen esta técnica, yo los invito para que la conozcan, realmente es maravillosa, que pues a mí me ha traído muchas satisfacciones ver gente que llega con cara de dolor, que llega con cara de sufrimiento, que llegan que no pueden caminar, y verlos que muchas veces en una sola terapia caminan mucho mejor, tienen mucho mejor movilidad, se pueden agachar, los pongo, después de la terapia les digo, bueno, a ver, haz una sentadilla, agáchate, camina, y para que se den cuenta lo que les ayudó, lo que les cambió. Y aparte también se nota en su semblante, en su cara. De hecho, las personas que los acompañan me dicen, oye, hasta la cara le cambió. Sí, porque venía con cara de dolor, una cara de dolor, pues una expresión de dolor, pues no es una expresión bonita, ¿verdad? No se ríen, están muy serios, están haciendo gestos. Y en cambio, cuando salen, ya se les dibuja una sonrisa en el rostro, inclusive la actitud cambia, ya se expresan también de manera diferente, porque a veces el dolor, pues, no queremos ni hablar, ¿verdad? No tenemos el ánimo. Así es que, bueno, yo los invito, así como, pues, Teresita ya se ha hecho sus terapias, su hijo, que, pues, es un caso también que estuvo sufriendo también mucho tiempo y buscando otras alternativas, se fue con otros quiroprácticos y no lograba darle solución a su problema, hasta que Teresita lo convenció que ya no quería, porque decía, no, pues es
1: ya fui
0: más de lo mismo, sí. Ya fui con este, ya fui con el otro y no me corrigió, y Teresita los convenció, ¿verdad, Teresita?
1: Los convencí por el resultado que vemos ahí todos los días, con la gente que va realmente muy mal. Hemos tenido aquella señora con tanto sobrepeso de silla de ruedas que no la podíamos ni subir a la banqueta, ¿te acuerdas? Que venía bastante mal. Y verla que como dice usted, licenciado, salen con otra cara que no lo pueden creer. Ese fue el resultado de mi hijo, habíamos batallado bastante y él ya no quería más. Dijo, ya fui arriba, ya fui abajo, ya no quiero, mamá, estoy, pues no me jala. Pero la cirugía, olvídate, ¿verdad? Entonces se dio la oportunidad, está muy contento. De hecho, va con más frecuencia, ¿verdad? ¿Por qué? Porque la importancia es el mantenimiento, licenciado. De perdido, yo digo que una vez o dos veces al año no hace daño. ¿Por qué? Porque tenemos malas posturas. Y si estamos dándole ese mantenimiento a nuestro cuerpo, pues siempre lo vamos a tener alineado. Y sobre todo, sin dolor, ¿verdad? Oye, a mí me dice, ¿no te cansas, Teresita? No, todo el día andas con tacones, sí. Y te ves muy bien, sí. Antes se usaba. La abuela decía, enderece esa joroba. Sí. Le dice, ¿estás bien derechita? Sí, pero porque me he dado la oportunidad, ya que conocí al licenciado, de hacerme la terapia, de perdido, no sé, 3-4 veces al año, yo creo que sí me has apoyado, ¿verdad?
0: Sí, así es. Y aquí lo importante es que, como tu hijo, que pues por su trabajo maneja mucho, está mucho tiempo en carretera, todas estas personas que están mucho tiempo sentados, ya sea porque son oficinistas, recepcionistas, porque manejan mucho, ya sea que trabajen en Uber, sean choferes de tráiler, de autobuses, o que por su mismo trabajo como tu hijo, que viaja mucho por su negocio, tiene que estar mucho tiempo en carretera. Todo ese tiempo de estar sentado afecta mucho la columna. También el estar mucho tiempo parado. Hay gente que trabaja en maquiladoras que están todo el día parados. También eso les afecta mucho, les comprime mucho la columna, se las desvía. Y aparte, que no guardamos las posturas correctas. Estamos parados, pero estamos parados de una forma que nos sentimos cómodo, pero no es la forma correcta para que nuestra columna no se desvíe. ¿Cuál es una forma correcta? ¿Han visto a los soldados cómo están sentados? O a los policías que los tienen ahí formados, derechitos, pecho arriba, manos a los lados. Esa es una forma correcta, pero ¿quién está así? Estamos parados y estamos cargando peso de un lado, cargando peso del otro lado, sentados también igualmente. Las mujeres tienden a cruzar la pierna por encima de la rodilla. Eso hace que se desvíe la columna, que la cadera de un lado se eleve más que el otro. Después una pierna va a quedar más corta que que la otra. Sí, claro que sí, se desvía la cadera. Eso hace que se levante de un lado, tú cruza tu pierna, siéntate, cruza tu pierna y vas a ver cómo esa pierna que cruzaste se levanta más.
1: Oh, sí.
0: Y luego normalmente acostumbran una sola pierna, siempre cruzarla esa misma. Entonces sí, va tomando esa forma su columna lumbar, la cadera se eleva y después nos queda esa pierna más cortita. Es también los hombres cuando usan carteras muy gruesas y las usan en la bolsa de atrás, también le queda más elevada. Y después se va desviando y se va quedando así. La columna se va adaptando a esa forma que no es correcta. Después nos va a ocasionar esas desviaciones que nos van a ocasionar compresión en las vértebras, que nos van a ocasionar que el disco intervertebral se esté desgastando, que se está comprimiendo, que se esté deshidratando, que le pueda surgir una hernia y se va complicando. Entonces, ¿cómo lo podemos arreglar todo esto? con una terapia de esta quiropraxia inca, que es una de las mejores, para mí es la mejor técnica a nivel mundial. 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Así es que pues acuda, recuerde que la revisión es completamente gratis. Si se revisa, no se hace la terapia, no tiene ningún costo, pero pues la idea es de que se haga en la terapia. La idea es localizar dónde están esas desviaciones para poderlos ayudar, así como hemos ayudado al hijo de Teresita, como hemos ayudado a tanta gente que se ha salvado de cirugías.
2: Así es, así es. Y bueno, pero ustedes sigan cruzándose de pierna, que se ven muy bonitas. La parte femenina es que se crucen de piernas. Que acabo, esa las arregla.
1: ¿Verdad? No, doctor. Oye, pero feíta y chuequita, ¿a dónde vamos a dar? No. Mejor derechita.
0: Sí, pero por eso es como dice el doctor. Muchas veces no debemos de dejar de hacer las cosas que nos gustan o las mujeres que sienten a lo mejor cómodas o sexys.
2: Y alternar, ¿no?
0: Y alternar, sí. Eso es, alternar una pierna, a veces una, a veces la otra, y pues hacerse sus terapias de mantenimiento. Hacerse un mantenimiento es como cuando le hacemos el mantenimiento al coche. Se lo hacemos antes de que empiece el coche a descomponerse, antes de que se desviele, le hacemos su afinación, su cambio de aceite, bujías, etcétera, ¿verdad? Sí. Así, después de los 30 años, la columna debe hacerse su mantenimiento antes de que empiece a doler, no cuando ya me dolió. Pero bueno, mucha gente no tiene la cultura de la prevención, pero si ya comenzaron con esos dolores, no deje que avance el problema, levanten el teléfono, hagan una cita y estoy ahí para servirles.
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1: 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Queda, el efecto es muy rápido, doctor. La gente se siente neotrópicos.
2: No,
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1: Perdón. Sí, y el efecto es muy rápido. 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Y bueno, le quiero mandar un fuerte abrazo a Elena Paricio, que fue una de mis primeras clientes hace 10 años, imagínate. Te mando un fuerte abrazo, no sé si estás aquí o en Estados Unidos, pero la mamá de, la abuela de ella, ¿verdad? Tenía cáncer en etapa terminal, doctor, cuando usted la atendió, nos mandó unos videos, vómito continuo, ¿qué le podemos dar? El doctor me dijo, Tere, pues ya está en etapa terminal, dale suero dulé. Vivió 100 años, 6 años más.
2: 6 años más.
1: 6 años más.
2: Excelente.
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2: Así es. Y se les llama no trópicos porque tienen el mismo efecto que un psicotrópico. O sea, los psicotrópicos son drogas, ¿verdad? Uy. Pero los no trópicos es la nueva generación de antioxidantes, nutrientes extraídos de hongos, etcétera, naturales, como el hongo melena de león, etcétera. Eso se le conoce como no trópicos porque permiten un estado de ánimo muy bueno. De hecho, el café es un no trópico también, ¿sí? Y eso hace que la gente se sienta bien sin que sea realmente pues una droga maligna para nuestro cuerpo, ¿verdad? Sí, pues se le llama no trópicos.
1: No trópicos.
2: Los no trópicos son la nueva tendencia de ayudar a nuestro cerebro, sí, a tener una mejor conexión neural, inclusive un rejuvenecimiento cerebral. Sí, se habla del rejuvenecimiento cerebral. Entonces, todo eso son los no trópicos, que son muy interesantes y pues bueno, los tienen ahí en un cafecito. Hay otro café también que es el Clarus, que es también. Con L-tianina, L-triptófano, hongo melena de león. Es un café muy saludable realmente y contiene chilajit, que son minerales del Himalaya, es una tierrita del Himalaya que permite asimilarse rápidamente y contiene gran cantidad de minerales básicos para nuestro cuerpo, inclusive minerales tan importantes que ayudan al sistema inmunológico. Así es de que todo en un solo café, de muy buen sabor. Los hongos medicinales como el hongo melena de león hoy en día están cumpliendo una función muchísimo, muy importante en personas que desean tener una mejor energía mental, una energía mental duradera. 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
1: Claro que sí, el Benavid es una estrella entre los suplementos naturales porque contiene jengibre, ginkgo biloba, ginseng y romero. Esta combinación de cuatro elementos, papá la hizo muy cuidadosamente en las dosis de cada uno con el propósito de que también desintoxicara la sangre de todas las toxinas que va guardando ahí. ¿Por qué? Porque la sangre tiene su flujo necesario. Va, viene a las arterias y aunque el cuerpo hace su trabajo, la verdad es que con el estrés y con el ritmo de vida que tenemos, pues nuestro corazón ya no está rindiendo tanto. Por eso es necesario que lo apoyemos a nuestro cuerpo con el Benavid. El Benavid se va a encargar de generar naturalmente como un calorcito interno que va a ayudar a no solo desintoxicar, sino oxigenar también las arterias y les va a dar ese plus, ¿verdad? Personas que tienen mucho estrés, que a lo mejor piensan demasiado en su trabajo y utilizan su capacidad mental al máximo, el ginkgo biloba y el ginseng los van a ayudar a estar enfocados, les van a permitir tener también un mejor sueño. ¿Por qué? Porque en el día el romero y el jengibre también apoyaron ese sistema de circulación sanguínea para que durante la noche también tenga un excelente descanso. 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
2: Perfecto, muy bien, Ileana. 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Sí. Teresita, ¿qué edad tienes? Bueno, si se puede saber. Bueno,
1: sí, tengo 70 y un poquito más.
2: 70 y un poquito más.
1: Sí, pero ya decidí no cumplir un año más.
2: Fíjate, Teresita, caminas bastante bien, rápido, o sea, es una persona que todavía está en muchísima acción, ¿verdad? Y que lo haces con mucho gusto. Y eso realmente es fabuloso, sí, y yo creo que tiene que ver mucho cómo tenemos, principalmente hay un dicho, ¿verdad? Si tus rodillas están bien a los 60 años, puede ser que tengas una vida larga, ¿verdad? Si has cuidado tu columna hasta los 60 años, sí, tu columna y tus articulaciones pueden durar muchísimo tiempo más, porque desde la columna se corrige todo. Entonces, cuando ya traemos un desgaste de rodillas, que ya está muy avanzado, algún problema de la columna vertebral en la zona lumbar, es más difícil que las personas puedan vivir una vida pues plena después de los 60 años. Por eso es muy importante cuidar nuestra columna.
1: Así es, también influye mucho, doctor, ahorita en este tiempo la alimentación, ¿verdad? Que estés alegre, ¿verdad? Todos tenemos problemas, tener buena actitud, sobre todo el pasado ya pasó y seguirle.
0: Bueno, adelante, me está diciendo Reina que habló una persona para preguntar si una persona con Parkinson puede hacerse la terapia. Claro que sí, claro. Puede hacérsela. Se la vamos a hacer más suave y le va a ayudar mucho porque el Parkinson hace que se rigidicen mucho los músculos del cuello, de la espalda, va a provocarle tensión en el cuello, va a provocar tensión en la espalda, dolor, alteraciones posturales, falta de movilidad, y con la terapia de la quiropraxia inca le vamos a ayudar a que sane todo eso, y más porque aparte nos apoyamos con masaje, que va a ayudar a soltar estos músculos que están tensionados, y las ventosas, que también las aplicamos en la terapia de la quiropraxia, que va a ayudar también a relajar estos músculos que están tensos. Así que la respuesta es sí. Sí se puede hacer una persona con Parkinson la terapia de la quiropraxia inca. La terapia de la quiropraxia inca es inocua. No, o sea, esto quiere decir que no causa ningún daño. Al contrario, nos va a ayudar a todo el organismo, porque todo el organismo está conectado con el cerebro a través de la médula espinal, y la médula espinal viaja por dentro de la columna vertebral. Al haber una desviación, hay un bloqueo entre el cerebro y todo el organismo. Cuando alineamos la columna vertebral y la descomprimimos, se quita ese desbloqueo y todo trabaja mejor. El cerebro puede mandar mejor las órdenes a todo el organismo, y el organismo hacia el cerebro. Recuerden que tenemos un cerebro, un segundo cerebro, que es en los intestinos. Entonces es vital la comunicación entre el cerebro y los intestinos, entre esos dos cerebros. Y cuando hay una interrupción porque la columna está desviada, pues esa comunicación es correcta. Entonces, por eso es tan importante hacerse una terapia de quiropraxia, y más cuando ya hay dolor, porque el dolor es el síntoma, es el aviso que el cuerpo nos está dando que está ahí algo mal. Así es que, como dice el doctor, ¿cómo quiere estar usted después de los 60 años, a los 70 años? ¿Quiere tener buena movilidad? ¿Quiere poder estar como Teresita, poder bailar, correr, brincar, agacharse, hincarse? Yo le he visto que, o sea, tiene una movilidad de una persona de 20 años. ¿O quiere estar rígido, que le duelen las rodillas, que no puede caminar? Y más ahorita, si haga una proyección, si usted ahorita ya siente algún dolor en sus rodillas, ya siente algún dolor en su espalda baja, en su cintura, y no lo atiende, haga una proyección de aquí a 5 años, a 10 años, ¿cómo va a estar? Si quiere estar bien, necesita trabajar desde ahorita. Necesita desde ahorita poner manos a la obra, hacerse sus terapias para conservar una buena salud y una buena movilidad cuando estemos ya un poquito más avanzados de edad. Así es que, pues bueno, usted decide, ¿verdad?, cómo quiere estar ahorita, porque hay un cambio inmediato. Si ya está con falta de movilidad, si ya está con rigidez, si ya está con dolores, hay un cambio inmediato, pero también va a ayudarle a conservar esa salud a lo largo del tiempo, y cuando esté en más grande edad poderse mover y no depender de la gente, ¿verdad? No depender de que lo tengan que cambiar de pañal, que lo tengan que levantar de la cama, etcétera. 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
2: 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Nuestros músculos necesitan proteína. La sarcopenia que se presenta en personas de edad avanzada ya es por falta de proteína y por falta de ejercicio. Dejamos de hacer ejercicio, nos volvemos con ejercicio más limitado y con una alimentación con poca proteína. Entonces son dos de los elementos básicos muy importantes para la pérdida de la masa muscular que debemos de mantener siempre a cualquier edad. 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
1: Gracias, doctor, por la invitación.
2: Gracias, Ileana.
3: Excelente mañana.
2: Gracias, licenciado César.
0: Muchas gracias por escucharnos. 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
2: Gracias. 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Continúe aquí en Radio Esperanza. 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

delante de su trono. Dice Apocalipsis 4 que los ángeles día y noche repiten sin cesar: Santo, Santo, Santo es el Señor Dios Todopoderoso, el que era, el que es, el que ha de venir. Y los 24 ancianos se cogen.

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2: Son las 9 en punto.
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6: Muy buenos días, amigos y hermanos. Sean todos bienvenidos a una emisión más de su programa Ventana de Esperanza. 25 minutos que pueden cambiar tu vida. Hola, ¿qué tal? Les saluda con mucho gusto Georgina Flores, a nombre de la Iglesia Bautista El Divino Salvador. Amigos, los invitamos a que se queden con nosotros y escuchemos juntos a Roberto Basaldúa, quien nos compartirá un tema que ha titulado ¿Qué debo hacer para ser salvo? Amigos, y a nosotros nos dará mucho gusto estar en contacto con ustedes. Por favor, toma nota y anímate a comunicarte. Llámanos a los teléfonos 81-83-75-5051 y al 81-83-75-5055. O también puedes enviarnos un mensaje de texto. Escríbenos al WhatsApp 811-782-9858. Comparto nuevamente los teléfonos. Aquí en cabina 81-83-75-5051 y el 81-83-75-5055. O escríbenos al WhatsApp. Envíanos un mensaje al 811-782-9858. 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Amigos, en el principio, el Edén era el paraíso que Dios creó para todos nosotros. Allí, Adán y Eva se encontraban con Dios a diario y tenían una comunicación y relación directa con Él, hasta que negociaron con el diablo. A partir de ese día todo fue diferente, y oyeron la voz del Señor Dios que se paseaba en el huerto al aire del día, y el hombre y su mujer se escondieron de la presencia de Dios entre los árboles del huerto, pues se habían dado cuenta que estaban desnudos. Cuando Dios les preguntó, amigos, a Adán y a Eva, ¿qué habían hecho? Ellos empezaron a echarse la culpa el uno al otro, a pesar de que negaron lo que habían hecho, es decir, desobedecer las instrucciones amorosas de Dios, Él no los dejó así, les hizo túnicas de pieles y los vistió. Desde aquel entonces, amigos, podemos encontrar en la Biblia la presencia del Señor Jesucristo, ya que el sacrificio de aquellos animales a los que pertenecían esas pieles representaba la muerte que Jesucristo soportaría miles de años más adelante para cubrir mis pecados, los tuyos y los de toda la humanidad. Les comparto, amigos, lo que encontramos en la Biblia y que nos confirma el amoroso y misericordioso plan de Dios para darnos salvación. Sí, salvación de vivir separados de Dios para siempre. Dice en el Evangelio escrito por Juan en el capítulo 3, verso 16. Porque tanto amó Dios al mundo que dio a su Hijo único para que todo el que cree en Él no se pierda, sino que tenga vida eterna. Por favor, no se parten de esta frecuencia y escuchemos juntos lo que nos compartirá Roberto Basaldúa. Abramos nuestro corazón, amigos, y consideremos qué debo hacer para ser salvo. Porque hoy, amigo y amiga, reescucha, es el día de salvación. Y nuestro mayor deseo es que en este día tu nombre sea escrito en el libro de la vida. Sin más preámbulos, cedo el micrófono a Roberto Basaldúa, a quien agradezco por compartir con nosotros en Ventana de Esperanza. Bienvenido, hermano Roberto.
7: Buenos días. Todas las personas que escuchan este programa de radio, deseo que el Señor los bendiga. Hoy quiero compartirles un mensaje de la palabra de Dios. ¿Qué debo hacer para ser salvo? Esta pregunta parece muy sencilla, pero que es de mucha importancia espiritual. Fue hecha por aquel carcelero de Filipos, dice la Biblia, a Pablo y a Silas cuando estaban en la cárcel por predicar el Evangelio de Jesucristo. Este hombre, al escuchar un estruendo en la cárcel y ver que los cimientos de la cárcel se movían, se sacudían, reconoció que era el poder de Dios y que Pablo y Silas eran sus siervos que predicaban el Evangelio de Jesucristo. Y esto viene en el libro de Hechos de los Apóstoles, capítulo 16, versículo 25 al 34, y le voy a dar lectura. Pero a medianoche, orando Pablo y Silas, cantaban himnos a Dios y los presos los oían. Entonces sobrevino de repente un gran terremoto, de tal manera que los cimientos de la cárcel se sacudían y al instante se abrieron todas las puertas y las cadenas de todos se soltaron. Despertando el carcelero y viendo abiertas las puertas de la cárcel, sacó su espada y se iba a matar, pensando que los presos habían huido. Mas Pablo clamó a gran voz diciendo, «No te hagas ningún mal, pues todos estamos aquí». Él entonces, pidiendo luz, se precipitó adentro y temblando se postró a los pies de Pablo y Silas. Y sacándolo les dijo, «Señores, ¿qué debo hacer para ser salvo?». Ellos le dijeron, «Cree en el Señor Jesucristo y serás salvo tú y tu casa». Y le hablaron la palabra del Señor a él y a todos los que estaban en su casa. Y él tomándolos en aquella misma hora de la noche, les lavó las heridas y enseguida se bautizó él con todos los suyos. Y llevándolos a su casa, les puso la mesa y se regocijó con toda su casa de haber creído a Dios. Esta pregunta de este carcelero también conlleva también otra pregunta que toda persona debería considerar. ¿Dónde pasaremos la eternidad? ¿Dónde estaremos cuando nuestra vida terrenal en este mundo se termine? ¿Dónde abriremos los ojos? Todas las personas deberían de reflexionar en esto, en ese futuro espiritual. ¿A dónde van a ir? ¿A dónde estaremos en un día cuando ya no estemos aquí en esta vida? Entonces yo creo que todos deberíamos de pensar también y planear. Así como planeamos nuestra vida terrenal, nuestro futuro, también deberíamos de pensar en ese futuro espiritual. Afortunadamente la palabra de Dios es muy clara y nos muestra el camino para la salvación que es Cristo Jesús. Dice la Biblia en Hechos 4:12, y en ningún otro hay salvación porque no hay otro nombre bajo el cielo dado a los hombres en que podamos ser salvos. Quizá alguien pregunte, ¿por qué tengo que ser salvo? Porque hay una razón muy poderosa por la cual Dios exhorta y llama al hombre a arrepentirse. Dice la Biblia en Hechos 17:30 lo siguiente, pero Dios, habiendo pasado por alto los tiempos de esta ignorancia, ahora manda a todos los hombres en todo lugar que se arrepientan. Y esa poderosa razón es el pecado. Y el pecado es descrito en la Biblia como la transgresión a la ley de Dios. Como dice 1 Juan 3:4, todo aquel que comete pecado infringe también la ley, pues el pecado es infracción de la ley. También es rebelión contra Dios. Dios le dijo a Israel en Deuteronomio 9:7, acuérdate de no olvidarte que has provocado la ira de Jehová tu Dios en el desierto desde el día en que saliste de la tierra de Egipto. El pecado tuvo su origen con Lucifer, el lucero hijo de la mañana, aquel el ángel más hermoso y poderoso de los ángeles, y no contento con todo este poder y esta grandeza, él deseó ser semejante al Dios Altísimo. Y esa fue su caída y expulsión del reino de Dios. Y esto viene en Isaías capítulo 14, versículo 12 al 15. Como caíste del cielo, oh lucero, hijo de la mañana, cortado fuiste por tierra, tú que debilitabas a las naciones. Tú que decías en tu corazón, subiré al cielo, en lo alto, junto a las estrellas de Dios, levantaré mi trono y en el monte del testimonio me sentaré a los lados del norte, y sobre las alturas de las nubes subiré y seré semejante al Altísimo. Y este ser es llamado Satanás en la Biblia. y él trajo el pecado a la raza humana en el jardín del Edén, donde tentó a Adán y Eva con la misma seducción que él tuvo para sí mismo, y seréis como Dios. Y en Génesis capítulo 3 describe cómo la primera pareja creada por Dios decide un día desobedecer a Dios y seguir su propia vida separados de Dios. A partir de ese momento, el pecado entró a la vida del hombre y fue transformado en rebelión contra Dios. Y esa semilla del pecado se introdujo a toda la humanidad. Entonces, como descendientes de Adán, todos nacemos en pecado. La palabra de Dios dice que el pecado entró en el mundo por un hombre, o sea, a través de Adán. Y sí, esto lo vemos en Romanos 5:12, que dice: por tanto, como el pecado entró en el mundo por un hombre, y por el pecado la muerte, así la muerte pasó a todos los hombres, por cuanto todos pecaron. También Romanos 3:23 dice: por cuanto todos pecaron y están destituidos de la gloria de Dios. Creo que la palabra de Dios es bastante clara en cuanto al pecado del hombre y en cuanto a la condición espiritual del hombre delante de Dios. Por lo tanto, la paga del pecado es muerte espiritual, no muerte física. Y esto lo confirma Romanos 6:23, que dice: porque la paga del pecado es muerte, mas la dádiva de Dios es vida eterna en Cristo Jesús, Señor nuestro. Por tanto, todos nacemos en pecado en nuestra vida. Cada ser humano que nace cada día, nace en pecado. Y llega el momento en que tiene que arrepentirse de sus pecados delante de Dios y creer en Jesucristo como su Salvador personal. No somos pecadores porque pecamos. Pecamos porque somos pecadores por naturaleza. Dice el Salmo 51:5: he aquí, en maldad he sido formado y en pecado me concibió mi madre. Este pasaje nos confirma que nacemos con el pecado en nuestra vida, en nuestra naturaleza. Por tanto, ese pecado, la consecuencia de ese pecado, es la separación de Dios. Quedamos separados de Dios. A través de Adán, la heredada de inclinación del pecado entró en la raza humana y los seres humanos se volvieron pecadores delante de Dios. Cuando Adán pecó desobedeciendo a Dios, su naturaleza interior fue transformada por su pecado de rebelión, acarreándole como consecuencia la muerte espiritual, quedando el hombre separado de Dios. Y esta transformación de la naturaleza del hombre a causa del pecado pronto se vio comprobado y demostrado en la vida del hombre cuando Caín asesinó a su hermano Abel. Esta es una realidad. El hombre se encuentra delante de Dios en un serio problema espiritual. Cada persona necesita y es llamado por Dios a ponerse a cuentas con Dios, creyendo en Jesucristo como su Salvador personal. Porque para eso vino Jesucristo. Para eso fue enviado por Dios. Dice: porque vino a buscar y a salvar lo que se había perdido. ¿Qué se perdió? El hombre. El hombre se perdió y quedó separado de Dios por el pecado. ¿Cómo obra el pecado en la vida del hombre? ¿Cómo se manifiesta? El pecado actúa en la vida del hombre afectando tres áreas principales de la vida del hombre. Primero, su mente y su voluntad. El pecado distorsiona el discernimiento. El hombre no puede razonar, no puede buscar a Dios porque está distorsionado por el pecado. El hombre empieza a justificar lo malo y a rechazar lo bueno. A lo malo llama bueno y a lo bueno le llaman malo, alejándose del propósito de Dios para el que fue creado. Número 2. En su naturaleza. El pecado se arraiga en la carne. Carne en la Biblia se refiere a los deseos e impulsos egoístas en el corazón del hombre, generando enemistad contra Dios y afectando las relaciones humanas. Dice la Biblia en Juan 8:34, Jesús le respondió: de cierto os digo que todo aquel que hace pecado, esclavo es del pecado. Número 3. Consecuencias espirituales a causa del pecado en la vida del hombre. El pecado introduce la culpa en la vida del hombre y separa al hombre de Dios. Y la consecuencia de esto se le llama muerte espiritual. Eso es la separación de Dios. Eso significa muerte espiritual. ¿Sí? Cuando Adán y Eva desobedecieron a Dios, cuando comieron aquel fruto, dice que sus ojos les fueron abiertos y se dieron cuenta que estaban desnudos. ¿Qué hicieron? Se escondieron de Dios. Eso fue la consecuencia del pecado, la manifestación del pecado en la vida del hombre. No hay excepción para nadie. Todo ser humano nace en pecado y causa desastre en la vida del hombre. Queda separado de Dios por toda la eternidad si no se arrepiente creyendo en Jesús el Hijo de Dios, porque para eso vino Jesucristo. Ya lo dije hace un momento, vino a buscar y a salvar lo que se había perdido. Dice también la Biblia en 1 Timoteo 1:15, palabra fiel y digna de ser recibida por todos, que Cristo Jesús vino al mundo para salvar a los pecadores, de los cuales yo soy el primero. Como conclusión a este mensaje, toda persona en el mundo necesita de Jesucristo. Él es el único que nos salva de ir a la condenación eterna. No es suficiente ser buena persona ni muy religioso. Todo lo bueno, humanamente hablando, que podamos hacer en la vida, de nada nos sirve si no hemos creído en Jesucristo como nuestro Salvador. Porque la salvación no es por obras, es por fe en Jesucristo. Usted tiene que hacer una decisión personal en su corazón. Tú tienes que desear que Jesucristo entre en tu corazón. Tienes que desear ese encuentro personal con Cristo Jesús porque lo necesitas para tu vida, para ser salvo de la condenación. Zaqueo, un hombre de la Biblia, deseaba conocer a Jesús e hizo todo lo posible por encontrarse con él. Y el Señor Jesús se encontró con él. ¿Sí? El Señor vio su corazón que estaba dispuesto y fue a su encuentro. Entonces, si deseas en tu corazón creer en Jesucristo como tu Salvador, es muy sencillo. Es muy sencillo, solo son tres pasos muy sencillos. Primer paso, reconocer a Jesús como el Hijo de Dios, que vino a morir por ti en la cruz. En Juan 8:24, Jesús dijo, por eso os dije que moriréis en vuestros pecados, porque si no creéis que yo soy, en vuestros pecados moriréis. El ladrón en la cruz que estaba al lado del Señor Jesús le dijo a otro compañero de él que estaba también colgado en la cruz y que injuriaba a Jesús, ni aún temes tú a Dios estando en la misma condenación. Este ladrón reconoció ahí que Jesús era Hijo de Dios, el que estaba ahí a su lado en la cruz. Segundo paso, reconocer que soy pecador, pedir perdón y arrepentirme. Ahí mismo en Lucas, con este ladrón en la cruz, en Lucas 23:41, este ladrón arrepentido le siguió diciendo al otro ladrón, nosotros a la verdad justamente padecemos porque recibimos lo que merecieron nuestros hechos, mas este ningún mal hizo. Con esta palabra, esta persona reconoció que era pecador y se arrepintió de su pecado ahí en la cruz pidiendo perdón a Jesús. Tercer paso, recibirle como Señor y Salvador. Ahí Lucas 23:42, este hombre le dijo al Señor Jesús, acuérdate de mí cuando vengas en tu reino. Con esas palabras, él estaba entregando su vida a Jesucristo. Él se estaba arrepintiendo y pidiendo perdón por sus pecados y pidiendo al Señor que entrara en su corazón. Y el Señor le respondió unas palabras muy hermosas a este preso que se arrepintió ahí en la cruz, que lo recibió en su corazón, que tuvo ese encuentro personal con Cristo, porque es lo que se requiere, tener un encuentro personal. El Señor le dijo, de cierto te digo, que hoy estarás conmigo en el paraíso. Amigo mío, que escuchas este mensaje, y tú te entregas a Jesucristo, le entregas tu vida, tu corazón a Jesucristo, un día estarás en el paraíso de Dios, con todos los que han creído en Jesucristo. Que este mensaje quede en tu corazón. Que Dios te bendiga.
6: Muchas gracias, hermano Roberto. Dios le bendiga. Damos gracias a Dios por su palabra compartida. ¿Y tú, amigo reescucha? ¿Hoy has decidido ponerte a cuentas delante de Dios y reconocer al Señor Jesucristo como tu único y suficiente Salvador? Si tu respuesta es afirmativa y necesitas que te ayudemos a orar, por favor comunícate con nosotros. Estamos para servirte. Cuéntanos si hoy ya sabes qué debes hacer para ser salvo o salva. Llámanos a los teléfonos 81-83-75-5051 y al 81-83-75-5055. Nuestro WhatsApp 811-782-9858. Amigos, en Jesucristo, Dios no nos dio un camino de regreso al Edén. Nos dio un camino para avanzar a una relación restaurada con Él. No podemos volver al huerto, pero podemos volver al Dios del huerto. Escuchen lo que nos afirma la Biblia en la segunda carta a los Corintios en el capítulo 5, versículo 19. Que en Cristo, Dios estaba reconciliando al mundo consigo mismo, no tomándoles en cuenta sus pecados. y más adelante en el versículo 21 concluye diciendo: al que no cometió pecado alguno, por nosotros Dios lo trató como pecador para que en él recibiéramos la justicia de Dios. Por favor, comunícate con nosotros y cuéntanos tu decisión. Queremos escucharte o apoyarte con cualquier duda o comentario que tengas. Llámanos a los teléfonos 81-8375-5051 y al 81-8375-5055. Nuestro WhatsApp 811-782-9858. Vamos un momento con música y continuamos aquí en Ventana de Esperanza.

Amigos, Jesucristo nos ofrece a cada uno de nosotros vida nueva. Ya nos lo explicó Roberto a lo largo de su mensaje. Jesucristo, al entregar su vida como sacrificio en la cruz, pagó la condenación por nuestro pecado y nos perdona cuando aceptamos su regalo de gracia. Por medio de su resurrección, es que nosotros tenemos la seguridad de vida eterna en el cielo junto al Padre Celestial cuando nosotros muramos y dejemos este mundo. Ahora bien, si desde el principio de este programa tú te preguntaste ¿qué debo hacer para ser salvo? Esa es la respuesta. Cree en el Señor Jesucristo, en todo lo que hizo para darnos la victoria a ti y a mí, y recibe hoy mismo la salvación y vida eterna. ¿Qué decisión tomas, amigo reescucha? Compártenos. Llámanos a los teléfonos 81-8375-5051 y al 81-8375-5055. Nuestro WhatsApp 811-782-9858. 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Los esperamos desde las 10 de la mañana en el estudio de la Biblia en la Escuela Bíblica Dominical. Tenemos grupos para todas las edades, así que anímense a acompañarnos. Y a las 11:15 de la mañana tenemos la reunión de adoración. 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Agradecemos a todos ustedes su compañía. 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Yo soy Georgina Flores y deseo que Dios te bendiga.

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11: En cuanto al conocimiento de Dios se refiere, cada persona tiene que ser unificada con Dios. Es eso lo que el Espíritu, cuando una persona se arrepiente y se convierte, se le concede nacer del Espíritu Santo de Dios, y ahí es donde la persona es hecha uno con Dios. Eso sería conocimiento. ¿Sí? Eso es tener conocimiento del Altísimo, es ser uno con Dios. Entonces, al ser uno con Dios, Dios en ti, tú en Él, uno solo, a donde quiera que vas, en todo tu caminar, donde quiera que estés, tus acciones son el fruto de tu de ser uno con Dios. Ese es el verdadero conocimiento, por eso se le conoce a Dios como el Dios del conocimiento. ¿Sí? Entonces, para estar claros, conocer a Dios no es el hecho de saber Biblia. Repito, muchas veces se concentran en conocer la doctrina verdadera, en buscar la doctrina verdadera, pero no, la doctrina verdadera no es buscada para vivirla, es buscada para saberla y después que la sabes, a gloriarte de que estás en la doctrina verdadera. Entonces, la doctrina verdadera no es buscada para vivir, es buscada para jactancia propia. Entonces, habrá por ahí gente que de corazón quiera tener la doctrina verdadera para vivirla, pero siempre está el choque de que no se da la talla. Entonces, conocer la doctrina verdadera, pero no ser uno con Dios, no trae nada. los israelitas son mis testigos, ellos del dedo de Dios tuvieron los primeros mandamientos y aún así, como quiera, había una separación entre los hombres y Dios. Entonces, doctrina verdadera, por mucho auge que tenga, no sirve de nada si esta nunca es trasladada a una forma de conducta. Cuando hablo de trasladar una forma de conducta, estamos hablando, un hombre viene, se arrepiente, se convierte a Dios, Dios le da a su Santo Espíritu, son unificados y de ahí para adelante caminan juntos, dos juntos, el hombre y el Padre, ¿sí? Por eso la Escritura dice, caminarán dos juntos si no están de acuerdo. Está hablando específicamente de Dios y el hombre. Cuando el hombre se arrepiente, se convierte, Dios le da su espíritu y de ahí para adelante el caminar es juntos. Entonces el hombre tiene el conocimiento de Dios, pero no estamos hablando en letras, sino en vida, porque va caminando sin decir mentiras, sin adulterar, sin codiciar, sin pelear, sin quebrantar los mandamientos de Dios en ninguna forma y sin ningún deseo de quebrantarlos, ni en pensamientos, ni en intenciones, ni en las cosas más escondidas en el corazón, nada, totalmente puro, porque es uno con Dios. O sea, Dios no tiene sombra de variación. Cuando el hombre es unificado con Dios, el hombre tampoco tiene sombra de separación. Entonces, por eso es que el hombre puede vivir sin pecado, porque viene un pecador que se arrepiente y se convierte y es unificado con Dios, y de ahí para adelante puede caminar sin pecado, porque ahora es templo y morada del Espíritu Santo. Esto no es por esfuerzos humanos, no es por doctrina, no es por rodilla. El hombre puede vivir, y la única manera que el hombre puede vivir sin pecado en la tierra es por mantenerse unificado con Dios. No existe otra manera, ningún lado, ninguna forma que el hombre pueda vivir sin pecado. Esta es la única. Arrepentirse, convertirse, unificarse con Dios, nacer del Espíritu Santo de Dios y de ahí para adelante caminar con Dios todos los días. Este no es un asunto dado, como que nunca te vas a salir, porque puedes salirte. Esta es una unión totalmente libre. Sí, por eso Dios quiere un ánimo voluntario y corazón perfecto. Esta es una unión libre. Sí, a la raza no le gustan esas palabras, unión libre, pero es una unión libre porque tenemos dos personas libres, en este caso dos espíritus, el del hombre y el de Dios, libres, que libremente y voluntariamente, sin terceros, deciden unificarse. Esa es unión libre. Una unificación libre, sin contratos, sin obligaciones de nadie externo, sino puramente solos, se unifican porque quieren estar juntos. ¿Sí? Es la única manera en la cual el hombre puede caminar sin pecado en la tierra. Esa es la única manera posible de alcanzar vivir una vida conforme a la voluntad de Dios. No existe otra. Todas las formas diferentes que los hombres en estos días promueven, cada uno en su propia religión, son maneras alternas, propias de cada religión, no están recargadas en la verdad ni en cuanto a la verdad. Son diferentes métodos, diferentes formas de hacer y todas implican esfuerzo humano. Desde la religión más pagana que quieran, podemos agarrar los hindús, los japoneses, los chinos, quien quieran, todos requieren esfuerzo humano para alcanzar algo. Si nos trasladamos a los católicos, esfuerzo humano. Nos vamos con los cristianos, esfuerzo humano. Ayunos, oraciones, mucha rodilla, mucho esfuerzo de estar metidos en la iglesia. Los humanos le ponen mucha mano negra, le ponen muchas acciones. Porque en el mundo de ellos, entre más acciones tenga, haz de cuenta que pues estás pagando el precio, ¿no? Porque tienes muchas acciones. ¿Sí? El duro trato con la carne, el negarse a sí mismos en forma carnal, todo eso representa mucho esfuerzo. ¿Sí? El esfuerzo aún, el famoso dominio propio mal interpretado de la maldad quiere salir y te refrenas, mucho refreno de eso, mucho refreno en la mente de pensar cosas malas. Los pensamientos están ahí, pero el refreno también. El hablar cosas malas, las palabras quieren salir, pero está el refreno. El sentir cosas malas en tu corazón, ahí están también, pero luego está el refreno. Entonces, todo eso es esfuerzo humano. Por más que los hombres sientan que están en la lucha, no es lucha, es simplemente maldad dentro del hombre que quiere salir, que el hombre la refrena porque quiere presentarse ante la raza como una buena persona.
12: En Dios eso no existe. Cuando esta unificación es real, cuando tú te arrepientes, te conviertes de corazón, te dan del Santo Espíritu de Dios, ahí ya no existe nada de un hombre malo, como dicen de los dos lobos. Ahí no existe porque el hombre malo murió y nació uno nuevo a imagen y semejanza de Dios. Puro en todo el resplandor, o sea, nueva criatura al 100, que de este punto para adelante camina con Dios. No hay refreno, no hay esfuerzo, no hay ayunos, no hay oraciones, no hay asistencias a la iglesia, no hay servicio en la iglesia, no hay nada. Para que se cumpla lo que Dios dijo, que no es por fuerza ni por espada, sino por el poder de su Espíritu. Eso es conocer a Dios. Y esa es la única manera de conocer a Dios. No existe otra. Hay muchos caminos en la tierra, pero pues como dicen los católicos, todos los caminos llevan a Roma, ¿no? Sí. Pero a Dios nada más hay uno. Ese es, aquí es donde se te concede la entrada al reino de los cielos. Después de entrar al reino de los cielos, viene la caminata. Empiezan a caminar dos juntos, tú y el Padre. Hasta donde tú quieras, hasta tu fecha de expiración en esta tierra o mañana. Porque otra vez, es una unión libre. ¿Sí? ¿Qué dice?

Primera de Corintios 6, 17. Pero el que se une al Señor, un espíritu es con él. Amén. Y esa unificación no es para un día, no es para dos, no es para tres, no es para un rato de hoy estamos aquí y nos salimos de tu presencia, como la raza luego dice, ¿no? Esa unificación, cuando Dios se une a un hombre, Dios no se une a un hombre para repudiarlo en unos años. El plan perfecto era unirse a este hombre por la eternidad. No, no de acuerdo a las religiones, no de ninguna manera. Es una unión libre, donde voluntariamente son unificados para vivir para siempre. Ser, esto es lo que se conoce un solo espíritu. Por esta razón Jesús decía, mi Padre y yo somos uno. ¿Sí? Hablaba de su Padre como una sola persona, porque entre ellos dos, dos espíritus unificados, así. Entonces, él experimentó eso cuando estaba en la tierra, cuando el Espíritu Santo vino sobre él y se quedó sobre él. Nosotros experimentamos esa misma experiencia cuando nacemos del Espíritu. ¿Sí? Somos unificados con él, somos un espíritu con él para siempre. ¿Sí? Eso es lo único que garantiza que tú vivas sin pecado en la tierra. Habitar, permanecer, andar y vivir en el Espíritu Santo de Dios, unificados como uno solo. ¿Sí? Esa es una vida muy deleitable, muy rica. Cuando yo les hablo muchas veces de que este es un camino bien fácil, bien sencillo de caminar, bien simple, no hay ni un tropiezo, es una caminata en el parque, me refiero a esas cosas porque yo estoy hablando en esta forma de vida. Yo no estoy hablando en la forma de vida de una persona religiosa que cree que por su mucho esfuerzo va a alcanzar algo. Entonces, hablando claro, para todos los que crean que por su mucho esfuerzo van a alcanzar algo, una salvación, una entrada al reino de los cielos, hablando abiertamente, a eso se le conoce como salteadores y ladrones. Porque en lugar de entrar al reino de los cielos por medio de nacer del agua y del espíritu, quieren entrar por ayunos, oraciones, vigilias, retiros, progresos, mucho estudio bíblico, mucha actividad en la iglesia. Entonces, son multitudes de obras y la raza entre más y más le añade. Pero bíblicamente solamente hay una forma de entrar al reino de los cielos. Y Jesús se la dijo a Nicodemo. O sea, es necesario nacer del agua y del espíritu. ¿Sí? Para entrar al reino de los cielos. Y ese nacimiento se te da cuando de verdad se convierte de corazón a Dios y de repente se convierte del pecado. Y Dios te concede nacer de su Santo Espíritu. Eso es conocer al Altísimo. Eso es el Dios del conocimiento, que sigue después de aquí, dos juntos caminando. El hombre no sabe nada, Dios sabe todo. Vas caminando. No requieres más de lo que necesitas. Te topas un asunto que no sabes, el Señor que sabe todo te deja saber en ese rato de una manera muy real, natural, como si ya lo supieras de siempre. ¿Sí? Te topas otra cosa que no sabes, mientras no te topes nada que necesites saber, no hay información. Pero al momento que te topas algo que necesitas saber, la información te es proveída en ese mismo instante. O sea, hazte cuenta que no sabes nada, pero sabes todo, porque el Dios de todo conocimiento habita en ti. Así se vive. No hay preocupación de qué vas a decirle a una persona, qué vas a predicar, qué consejo tienes que dar. Nunca estás preocupado de lo que tengas que hablar, lo que tengas que hacer, porque en el momento en que te encuentres, en la situación que te encuentres, para hacer o hablar lo que tengas que hacer o lo que tengas que hablar, te va a ser proveído en ese específico instante. Ese es el efecto real, vivo, del Dios de todo conocimiento en la vida de una persona. ¿Sí? Así se vive. Se cumple lo que la Escritura dice y seréis enseñados por Dios. Porque vas caminando ya unificado con Dios, vas caminando con Él de acuerdo en todo. Entonces, en todo lo que te topes que no sabes, pues Dios te provee la información en ese instante. Y lo que no sabías lo sabes, lo haces como que sabes, lo hablas como que sabes, pero en realidad lo estás aprendiendo. ¿Sí? Lo aprendiste en ese instante, no sabías, pero al momento que te fue dado lo aprendiste y ahí es donde se hace realidad
que el Señor te, el Maestro te enseñará todas las cosas. No habrá necesidad de que nadie te enseñe, porque cuando tú tienes a Dios contigo, ¿qué otro maestro necesitas? ¿Qué maestro necesita otro hombre en la tierra cuando tiene a Dios como maestro? Eso es el verdadero conocimiento. ¿Ok? ¿Cómo dices? Ajá. Pablo es un vivo testimonio, aparte de Jesús de Nazaret, que este amigo se convirtió e inmediatamente después de bautizarse empezó a ir a predicar a la gente. Un verde predicando, pero no era verde en realidad, era verde en asuntos de la tierra, pero en cuanto a Dios estaba con él y Dios le proveía para hablar. Jesús mismo habló de esas cosas. Que cuando tuviésemos que hablar no nos preocupásemos por lo que íbamos a decir, porque él hablaría lo que tenía que decir por nosotros en ese momento. Ese es el conocimiento real, vivo de Dios en una persona, versus el conocimiento humano. Cuando el hombre no está unificado con Dios, el hombre solamente habla de lo que sabe. Y el hombre únicamente aprende lo que le gusta, que está de acuerdo con sus propias creencias. Entonces, los consejos de hombres o mujeres que no están caminando con Dios son muy terribles, son muy maléficos, muy dañinos para las personas que pidan ese tipo de consejos, porque van a hablar de sus creencias, de cosas que no soportan. Lo que no soporten te van a decir a ti que no lo soportes, lo que no crean te van a decir a ti que no lo creas, lo que no sepan te lo van a inventar. En fin, la raza es muy mala y como cuando no tiene el conocimiento, muchas veces la gente tiene la tendencia de presentarse como sabios. ¿Ok? No saben. Específicamente, yo he mirado eso en el cristianismo mucho, donde la gente no sabe y en lugar de decir, ¿sabes qué? No sé, buscan hablar de cosas que luego de repente ni siquiera están relacionadas o que se inventan porque tienen la idea de que, pues, como son en este caso, de alguna forma hijos de Dios, entonces piensan que tienen que hablar y dar un consejo y nunca se fijan si ese consejo es malo. Luego agarran versículos, tuercen versículos, se los acomodan a su deseo. Y como van versículos, la gente tiene la tendencia de terminarles creyendo. Pero muchas veces la gente en realidad no sabe ni lo que, ni el consejo que está dando. Por eso yo les aconsejo, si no sabes, es una clara señal. No está Dios en ti. Jesús en un momento dijo, y a él le preguntaban, y está escrito, me preguntan cosas que no sé. ¿Sí? O sea, no lo dijo él así antes, cuando estaba en tierra, pero en los días antiguos. Me preguntan cosas que no sé, porque los humanos son así. Pero una vez estando Dios en ti, lo sabes todo. Cuando digo todo, no me refiero a puedes saber todo en realidad, pero está limitado a lo que Dios te vaya a revelar. El hombre tiene la tendencia de esponjarse. A Pablo le revelaron muchas cosas y le dieron un aguijón. Así es que mejor que es mejor saber poco que traer un aguijón, ¿no? En mi caso prefiero eso. Si ustedes quieren que Dios les revele grandes cosas y esas cosas que te revelen, Dios vaya a mirar que te pueden ser tropiezo de exaltamiento y te ponga un aguijón. ¿Sí? Con eso de los aguijones no se equivoquen, no son enfermedades. Eso fue un asunto específico por una razón específica para que Pablo no se exaltara. Al final del día, nosotros no necesitamos saber más de lo que necesitamos saber para entrar al reino de los cielos. ¿Qué manita saber? No hay mucho que saber, no hay. Así que arrepentimiento, conversión, camina con Dios, quédate en él, punto.
Es todo. En mi experiencia es más fácil vivir al día, caminar verde, si nada más llevas el récord de tu experiencia vivida, pero caminar como ignorante en la tierra. Y el momento en que tengas que dar consejo a alguien, el Señor entra y da el consejo. De esa manera, tu sabiduría no estorba a Dios, porque te vas como ignorante en la tierra, como dijo Pablo, o como Jesús le dijo a Pablo, bástate mi gracia porque mi poder se perfecciona en la debilidad. Cuando tú y Dios caminan juntos, lo primero que haces es humillarte hasta lo sumo para que el poder de Dios esté perfecto en ti. Si en un momento dado agarras la sabiduría y te sientes sabio, ¿quién está guiando? Ya no es Dios, eres tú. Eso ocasiona, tú el conocimiento mismo te sirve de tropiezo. Entonces, ¿sabes? Por eso Jesús es uno de los ejemplos más grandes que dio que no se le pone mucha atención, pero aunque realmente era hijo de Dios, no fue cosa aferrarse, sino se humilló hasta lo sumo, porque él sabía que el poder de Dios se perfeccionaba en él, en su debilidad. Entonces se humilló hasta lo sumo, para que el poder de Dios fuera perfecto en él. ¿Sí? Entonces, yo les he hablado mucho acerca de creer que son hijos de Dios, porque en estos días el tropiezo está de que les cuesta trabajo creer que lo son. Una vez que estén ya plantados, seguros, entonces vamos a decir, ahora deséchalo y humíllate. Va a estar curioso, pero así funciona, porque tienes que humillarte hasta lo sumo para que el poder de Dios se funcione en ti perfectamente. En todas las áreas. Ahorita nada más estamos hablando del conocimiento para que el conocimiento no te estorbe. Porque el momento que tú empieces a guiarte a ti mismo por el conocimiento aprendido, ¿quién es el guía? Si te conviertes en guía, hay problema. Y si antes de Dios estabas perdido, ¿qué te hace pensar que no te vas a volver a perder? ¿Qué te llevó a perderte? El conocimiento, las cosas que creías que estaban buenas. Por eso, uno de los efectos reales, a veces cuando hablo de perfección, la gente luego piensa así como altivez, soberbia, pero un efecto del Espíritu Santo de Dios en un hombre real, verdadero. Cuando el Espíritu Santo de Dios viene a un hombre, el hombre es quebrantado hasta abajo, solo se quebranta hasta lo sumo, no busca ninguna forma de gloria ni nada. Y entre más se santifica, esto es real en la santificación, entre más un hombre se santifica, más se humilla. Se santifica más, más se humilla a sí mismo. Y si cada día va santificándose como está escrito, cada día se va humillando más y más y más. O sea, los hijos de Dios nunca buscamos hacia arriba. Los hijos de Dios nos humillamos hasta lo sumo, porque eso es donde el poder de Dios se perfecciona. Y es uno de los efectos del Espíritu Santo de Dios en un hombre, porque el Espíritu Santo de Dios jamás produce exaltación en ninguna forma. El Espíritu Santo de Dios no produce deseos de buscar riquezas, no produce deseos de ser alguien en la tierra, no produce deseos de tener éxito, fama o de ser una persona de renombre en la tierra. El Espíritu de Dios simplemente produce humillación hasta lo sumo. ¿Sí? Eso es conocimiento de Dios. Así que el que se une al Señor, un espíritu es con él. Aquí es donde puedes decir, mi padre y yo somos uno. Y ahí vienen las piedradas luego, luego, ¿no? Porque te crees mucho. La escritura dice que el que se une al Señor, un espíritu es con él, somos uno. O sea, que los hombres sean falsamente humildes y no quieran aceptar la realidad de las cosas es problema de cada uno, pero esa es la perfecta unidad. Esto elimina las doctrinas trinitarias, unicitarias y todo, porque es una unidad de dos personas que no se hacen un solo espíritu, sino que son uno, una misma mente, un mismo corazón y de acuerdo en todo. ¿Sí? No es una fusión, es una unidad.
¿Ok? Una perfecta unidad. Dos seres, dos espíritus unidos. Una misma mente, un mismo corazón, de acuerdo a todo, voluntario, totalmente, libres, ¿sí? Que pueden separarse en cualquier momento. Esa es unificación, eso es ser uno. No de un solo ser, sino una unificación real. ¿Claros? ¿Preguntas? ¿No? En sí, redondeando, eso es el conocimiento del Altísimo. ¿Cómo sabes si conoces a Dios? Caminas como Él. ¿Cómo sabes si otra persona sigue a Dios? Camina como Él. Y el primer asunto de caminar como Dios es vivir sin pecado. Es tener el fruto de su espíritu. Amor, paz, gozo, benignidad, bondad, fe, no de palabras. Estamos hablando que esas cosas salen, están saliendo, son dadas a las personas, es dada paciencia, es dado perdón, es misericordia, es amor en cualquier manera que tenga que manifestarlo, es fidelidad, es honestidad, integridad, o sea, todas esas cosas dadas a los humanos sin fijarte quiénes son, cerquitas, lejanos, ni nada, es lo único que sale. Entonces, así es, eso es conocimiento del Altísimo, eso es ser, eso es la diferencia entre leer y aprenderte versículos bíblicos y realmente ser uno con Dios. Primera de Timoteo 1, 3. A ver, como te rogué que te quedases en Éfeso, ese, cuando fui a Macedonia para que mandases a algunos que no enseñen diferente doctrina, ni presten atención a fábulas, genealogías interminables que acarrean disputas, más bien que edificación de Dios que es por fe. Así te encargo ahora, pues el propósito de este mandamiento es el amor nacido de corazón limpio y de buena conciencia y de fe no fingida, de las cuales cosas, desviándose, algunos se apartaron a vana palabrería, queriendo ser doctores de la ley sin entendimiento ni lo que hablan ni lo que afirman. ¿Dea? Ahí miramos en los efectos de lo que Pablo está buscando que se enseñe, en este caso Timoteo, lo que está buscando, en lugar de meterse a asuntos que realmente, ¿cómo se le llama eso? Hay una palabra, es un pecado pendenciero. Pendenciero es una persona que le gusta estar alegando, contendiendo, aunque sea de las Escrituras. Hoy le llaman defender la doctrina, a contender por la fe. En realidad es pendenciero. ¿Okay? Pueden llamarle como quieran, es pendenciero. A una persona que le gusta alegar, que le gusta discutir, que le gusta estar buscando pleito en asuntos de doctrinas, es pendenciero. Entonces Pablo sabía de esas cosas y esto es lo que le estaba hablando hace un rato. El efecto de la sabiduría terrenal, del conocimiento de las letras, te exalta, te hace creer a una persona que sabes mucho y eso te lleva a alegar. Y díganme ustedes, en su propia experiencia en el cristianismo y donde se hayan topado, cuando ustedes se topan a una persona que sabe mucho, que le gusta estar alegando aquí y allá, ¿cómo ven su conducta normalmente? ¿Es buena? Normalmente, camaradas, son malas bestias, ¿sí? Pero eso sí, tienen mucho conocimiento bíblico y les gusta andar alegando por todo, ¿sí? Entonces, ese asunto, por eso les dije hace un rato, no es algo que les recomiendo que se metan en asuntos de contiendas con la gente. Este es un asunto totalmente libre. Si le predicas a alguien, predícale para dejarle saber lo que tiene que hacer.
No se trata de convencerlo en ese rato, de agarrarle y darle un montón de versículos, una cátedra para convencerlo. No, se trata de predicarle y punto. Si éste quiere, que le siga y si no, pues que no le siga, ¿no? Pero estamos hablando ya, no te metes en contiendas. ¿Cuántas veces te pones a alegar con Dios y te responde? O contiende Dios contigo. O sea, Dios no se mete en la contienda, redarguye, exhorta, reprende y hasta ahí se queda. Entonces, es bien importante que entiendas eso, redarguye, exhorta, reprende, instruye en justicia. Si quieren hacer caso, bien, si no quieren hacer caso, también. Al final del día no es responsabilidad nuestra hacer que las personas se conviertan a la fuerza. El que quiera que se convierta y el que no, se convierta y punto. Pero sí, muy buen consejo el de Pablo aquí. No se meten en asuntos de diferentes doctrinas. ¿Sí? El propósito de este mandamiento es el amor nacido de corazón limpio y de buena conciencia y de fe no fingida. ¿Qué habría allí? Nacido del Espíritu, corazón no fingido. Buena conciencia y fe no fingida. Eso es el Dios de todo conocimiento. Y esto es bueno. A mí me sirve mucho para el predicar. Donde quiera lo uso, cuando tengo que hablar con personas. Cuando estoy yo solo y me pongo a meditar en las cosas santas, también allí soy instruido en las cosas como si estuviera con otra persona, según lo que en mi mente pase de pregunta, o que yo tenga una pregunta o cualquier conflicto que me llegue a presentar. En mi camino así ha sido. Entonces, yo lo aprendí esta forma de vida desde los primeros días en cuanto a el conocimiento del Altísimo. Y sirve en toda la extensión. Una de las cosas que miro mucho que la gente se ajetrea, los predicadores, es en la preparación de los bosquejos, porque pues, la hermenéutica los está matando. ¿Sí? Y las reglas de interpretación para crear bosquejos los mata, porque se gastan 15 minutos en predicar y unas 3 horas en prepararlo. O sea, es un asesinato ahí. Sin embargo, cuando estás en Dios, Él va a hablar por ti el tiempo que tengas que hablar. En la zona, acuerdan Pablo, hasta se le durmieron, ¿no? Haber predicado por mucho rato el camarada estaba muy, muy fluyente. Tal vez había muchas preguntas, pero había mucho de qué hablar. Entonces, Él no traía sus propios bosquejos ahí. Entonces, es muy bueno. Porque de esa manera nunca terminas hablando de tu propia prudencia, sabiduría ni carne, o sea, siempre Dios. Eso es el Dios de todo conocimiento. Hace un rato les dije que no se requiere mucho conocimiento para lo que es la vida santa, es básico, pero tampoco quiero que estén limitados allí. Porque cuando habla de todo conocimiento, estamos hablando de todo conocimiento. X cosa que tú necesites saber en la tierra, que sea necesaria para ti saber, te va a ser enseñado. La que sea, no hay límite, pero que sea un asunto que tú necesites saber. No va a ser para vanagloria, es porque lo necesitas saber para alguna cosa que necesites hacer. No quiero que se limiten en alguna forma y digan, no, pues es que pues yo no le puedo preguntar al Señor en un árbol, de un carro, la cosa más vaga, no le puedo preguntar cómo cocinar un huevo, ¿verdad? Bueno, si tú necesitas saber, le puedes preguntar y te va a enseñar. O sea, no, simplemente no quiero que se cierren pues. Nada más le voy a preguntar a Dios de las cosas de arriba. Estamos en la tierra, ¿ok?
En las cosas de arriba son para entrar a las cosas de arriba, pero aquí en la tierra nos vamos a topar con muchas cosas que no tengamos ni la experiencia ni la sabiduría para hacerlas. Estoy hablando de trabajos o cualquier forma de actividad totalmente terrenal. Bueno, allí también aplica el Dios de todo conocimiento para que tú aprendas a hacer las cosas que necesites saber hacer. La información te va a ser proveída. Entonces, no lo limiten, pues, porque cuando hablamos de todo el conocimiento, si es conocimiento, si existe, viene de Dios. ¿Ok? Nada más que sí, no les digo mucho que sean medios curiosos, que se pongan a querer saber cosas que no son parte de ustedes, o sea, que no necesitan, ahí no se metan. Si quieren, denle, pero no es una buena área meterse. Solamente las cosas para el vivir en la tierra y para vivir conforme a la voluntad de Dios para el camino al cielo. ¿Claros? Jaire. ¿Estamos claros? Vamos a cambiar. ¿Sí entendieron al final qué es el vivir conociendo a Dios y saber de Dios? Son dos cosas. Es el este y el oeste de separación entre ellos, aunque de repente parezcan muy cercanos, no están. ¿Sí? Porque es muy diferente conocer a Dios, ser uno con Él y saber de Él o de su palabra. Yahweh, el Señor es mi proveedor o el Señor proveerá. Este asunto, otra vez, una cosa es saber que Dios es mi proveedor y otra cosa es caminar con Dios mi proveedor. Muy diferentes. Cuando sabes, el efecto es este. Tú sabes que Dios es tu proveedor. Tienes la necesidad. Y como no tienes, viene la preocupación. Y cuando estás preocupado, deprimido, estresado, lo que sea, te acuerdas de que Dios es tu proveedor y mientras estás preocupado, temeroso, afligido y todo lo que sea, confiesas que Dios es tu proveedor. Sí, a eso la raza le llama fe. Ahí es donde se pone bien difícil que la fe funcione, porque estás dentro de la necesidad, ya estás en la necesidad, ya estás en la angustia, en la aflicción, en la preocupación, en fin, cualquier otra cosa ya carnal. Y allí te acuerdas que Dios es tu proveedor y confiesas que Dios es tu proveedor, pero ya nada más es el conocimiento, ya nada más estás diciendo que Dios es tu proveedor porque sabes, porque te acuerdas. Pero tú mismo eres testigo de que cuando estás en esas situaciones y confiesas que Dios es tu proveedor, es una confesión real de fe. ¿Estás 100% seguro que Dios te va a proveer o solamente estás hablando unas palabras de esperanza? Porque no es lo mismo hablar con fe que hablar con esperanza. Están otra vez muy separadas. Hablar con esperanza y hablar con fe. Hablar con fe es seguridad, creo, estoy seguro. Hablar con esperanza, pues mi Dios proveerá, pero no está seguro. De estas cosas estoy hablando en asuntos del corazón, internos, porque adentro es donde se siente todo eso. Cuando estás ya en la necesidad, en la preocupación y todo eso, y confiesas, aunque lo confieses, se siente aquí en tu corazón el temor, la preocupación, la duda,
Y todo eso se siente en el corazón, pero aunque se siente, lo estás confesando. Entonces, te das cuenta como que te estás queriendo hacer que creer, que crees, o forzarte a creer algo que ya no crees. ¿A dónde se cree? En el corazón. ¿Ok? Y después de que crees en el corazón, después confiesas. Si tú en el corazón tienes temor, estás preocupado, ¿sí? Y mientras estás temeroso y preocupado, confiesas que Dios es tu proveedor, ¿eso es fe? No, eso es tener conocimiento de las palabras santas y confesarlas, pero sin fe, porque tu corazón está ocupado con el temor y la necesidad. Entonces no son palabras de fe, son palabras aprendidas que tú aprendiste. De hecho, eso viene eso de una costumbre muy pagana. Los paganos siempre tienen sus oraciones para decir en los momentos difíciles. Esa costumbre de citar la palabra de Dios cuando en el corazón está ya contaminado viene de religiones paganas. No es nada de buena en ninguna forma, porque los paganos así han crecido, así creyeron, así vivieron, siempre con un Dios de esperanza a sufrir y mientras están sufriendo, confesar ciertas palabras que ellos consideraron santas y luego que las consideran santas para sus dioses paganos, pues las confesaban esperando que sus dioses paganos les ayudaran en medio de sus aflicciones. ¿Sí? El Dios eterno, nuestro Dios, no es así. Porque si tú estás en la... en la angustia, aflicción, tribulación y el... temores, necesidades, afanes, sufrimientos, bueno, hay lo que quieras. ¿Cuál de todos estos es uno de los nombres de Dios? Y si tú estás en uno de ellos, ¿eres un creyente de Dios o no? Ese es el efecto de las cosas que les estoy hablando. O sea, en el cristianismo te enseñaron que clames a Dios afuera de la tormenta o adentro. Normalmente el clamor es en medio. Estás en medio de la tormenta, clama a Dios. ¿Sí? ¿Estás en la aflicción? ¿Afuera o adentro? Adentro. ¿Ok? Clama a Dios. ¿Estás en la tribulación? ¿Afuera o adentro? Adentro. Clama a Dios. ¿Tienes temor? ¿Qué tienes que hacer? Clama a Dios. ¿Tienes necesidades? ¿Qué tienes que hacer? Clama a Dios. O sea, el cristianismo se ha enfocado en enseñarte que una vez que vas y construyes tu casa sobre la arena, te pones bien bully, construyes la casa como se te ocurre, vives tu vida como quieres, la construyes sobre la arena y la raza te ayuda a construirla sobre la arena, y bien happy, ¿no? Y luego, ¡pum!, viene la tormenta y te tumba la casa, y después que te tumba la casa, clamas a Dios. Pero nunca se te ocurrió clamar a Dios antes. Para que tú supieras cómo construir la casa y cuando viniera la tormenta, la construyeras tú de tal manera para que resistiera la tormenta. ¿Sí? Mala información. ¿Habría necesidad de clamar en medio de la tormenta? No, hubieras clamado antes para aprender a construir la casa y no te la tumban. Entonces el cristianismo todo, cristianos, pentecostales, todos, están enfocados en que tú estás en el hoyo y Dios tiene que sacarte de ese hoyo. Es más, es tan horrible
que la vida del cristiano siempre es en el hoyo, siempre en el dolor, siempre en la aflicción, siempre en el sufrimiento, siempre en las tribulaciones, problemas, siempre en medio de todas esas cosas malas, pero de ahí los va a sacar el Señor. Siempre clamando a Dios, ayunando cuando están en todo ese tipo de males, pidiendo ayuda a Dios a todos. O sea, el cristianismo es un evangelio tan corrupto. Ustedes pueden ver, vean los nombres de Dios y vean dónde cabe eso. O si Dios en un momento dado en la historia de la vida haya dicho a los humanos, te quiero adentro del hoyo para que de dentro del hoyo tú clames a mí y yo te saque. Pero necesito que estés siempre en el hoyo para que en el hoyo estés clamando todo el tiempo. Yo estoy aquí, yo te prometo que te voy a sacar, pero no te voy a sacar, ahí te voy a dejar. Yo quiero que vivas con la promesa de que te voy a sacar, pero nunca te saco. De que te voy a ayudar en todos los problemas que te metas, pero no te ayudo. Pero quiero que tengas la promesa nada más. Porque esas son las promesas del Dios evangélico, del Dios cristiano. ¿Sí? Desafortunadamente es lo que han enseñado. Y eso no es en ninguna forma el evangelio genuino. Ni en la más mínima manera, en nada. Porque uno de los nombres de Dios es Dios de paz. ¿Sí? ¿En cuál cabe? ¿Produces paz en alguna de estas cosas? No. Entonces, el Dios de paz no cabe en la angustia, en la aflicción, en la tribulación, ni en los temores, ni nada de eso, porque no es un asunto de Dios. Es del diablo. Entonces, el cristianismo está muy enfocado a darle esperanza a la gente de un Dios que quiere ayudarlos, pero que están en el hoyo. Y que los quiere sacar, sí, pero nunca los saca. O sea, es un evangelio muy, pero muy ficticio. Yo les recomiendo salir de ahí lo más pronto que puedan. ¿Ok? Ahí es donde la raza luego dice que tengo algo en contra de eso. Como personas, no. Como gente que está destruyendo a otros, mandando almas para el infierno, eso sí, muy malo. Pero muchos de ellos al mismo tiempo han sido engañados. Compraron la mentira, la vendieron. Como hace un rato un hombre me decía, que de todo corazón me decía lo que quería que hiciera. Pero de todo corazón me estaba diciendo que hiciera mal. O sea, en su mundo, porque me lo dice de todo corazón, es correcto. Pero me lo estaba diciendo con todo su corazón, pero lo que me estaba diciendo que hiciera no es correcto. No es conforme a la voluntad de Dios. Entonces, tú puedes decir las cosas con todo tu corazón, puedes hacer las cosas con todo tu corazón, tú puedes estar 100% seguro que lo que estás haciendo es la verdad y puedes estar 100% equivocado. ¿Por qué? Porque aprendiste mal. Compraste la mentira, la compraste como verdad y la vas a defender. Y hay mucha gente en el cristianismo que así ha comprado la mentira. Han comprado la mentira del evangelio del sufrimiento, del dolor. Ese evangelio se lo empezó la Iglesia Católica y la raza lo siguió. Todo por no buscar la verdad. ¿Por qué? Es que es bien fácil. Porque esa es la forma de la vida. Vas caminando en la tierra, te pasan cosas malas, pide ayuda a Dios. No te pasa nada malo, no hay necesidad de pedir. ¿Verdad? Te pasan cosas malas, otra vez pide a Dios. Ayuda a Dios. Y así. Esa es una forma pagana de vida, una costumbre pagana de religiones paganas. Y cuando hablo esto, me refiero a las religiones paganas, antes del cristianismo, antes de los católicos, de allá, de los filisteos, de los vikingos, de toda esa gente del antiguo, de los europeos, chinos, hindús, todos ellos, musulmanes, tienen esa forma de conducta. En el mundo de ellos, le llaman destino. ¿Sí? Vas caminando, pum, pum, pum, nada más caminas en la tierra, te viene mal. Destino. Vamos a clamar a Dios.
Sigue caminando, te viene otro mal, destino. Vas a clamar a Dios. Sigue caminando, viene otro mal, destino. Hazte cuenta que todos los males, de acuerdo a las religiones paganas, son el producto del destino. Que los hombres no tienen control de esas cosas malas que le están viniendo, se las atribuían a los dioses paganos y que estos eran los que les daban a la raza todo eso. O era el pago de ciertas acciones. O sea, creían una cosa y ¡pum! El dios pagano les daba eso. Entonces, esa forma de conducta de caminar por la tierra sin poner atención a las acciones y luego que vengan cosas malas a tu vida y decir que es el destino, esa es una forma pagana de vida de dioses paganos antes de los cristianos. ¿Ok? Entonces, toda esa vida moderna de hoy, de aflicciones, tribulaciones, es una forma de vida muy antigua practicada por gente corrupta. Recuerden que Dios les dijo a los israelitas que cuando fueran a las tierras que Él les iba a dar, que no miraran cómo ellos servían a sus dioses. ¿Y esos camaradas qué hicieron? Fueron exactamente, hazte cuenta que si Dios les hubiera dicho, hey, vayan y miren cómo esos dioses, cómo esos paganos sirven a sus dioses para que ustedes vengan y me sirvan, capaz que no lo hacen. Pero fueron así, aprendieron muchas, muchas formas paganas. Ahorita todo lo que en la tierra ahorita hay está súper paganizado, no se mira, pero porque es una forma de conducta diaria, pero son doctrinas, costumbres totalmente paganas. Entonces, si Dios es mi proveedor, ¿ok? ¿Cómo voy a caminar en la tierra? Bueno, Jesús un día tuvo necesidad de pagar impuestos al templo. No eran los impuestos de Roma. Eran los impuestos del templo, los israelitas. Cuando tuvo necesidad de pagar los impuestos de él y de Pedro, se puso afligido, triste. ¿Se fue a orar a Dios? No. ¿Por qué? Es la diferencia de un creyente y un religioso. Un religioso, vamos a orar a Dios. Un creyente dio la orden de hacer cosas específicas para lo que tenía que para encontrar lo que necesitaba. Sin aflicción, sin sufrimiento, sin estrés, sin afán, sin preocupación, sin nada. Totalmente en paz. Ve. Pescas un pescado, en la boca vas a encontrar lo que necesitas para pagar los impuestos. Órale, listo. Simple. Esa es la acción de una persona que confía. Es muy diferente vivir confiado.

0: va a proveer. Tú tienes una necesidad, ¿para cuántas te va a proveer? Para una. Yo tengo 100 necesidades, ¿para cuántas me va a proveer? Para las 100. Entonces tú miras que a mí me provee para 100 y a ti te provee para una y dices, hey, ¿qué hubo? ¿Es injusto? No lo es. Porque tú tenías una necesidad y te proveo a ti para una. Yo tengo 100, a él le va, a mí me provee para 100. Si hay otro que tenga necesidad de 1,000, a él le va a proveer para 1,000. La promesa para todos es igual, ¿no? ¿Cuál es? Él suplirá para todas tus necesidades de acuerdo a sus riquezas en gloria. Entonces, todos vamos a tener diferentes necesidades y las diferentes cantidades de necesidades. Cuando hablamos de proveer, estamos hablando en realidad a todo lo que proveer incluye. Si son asuntos espirituales, te va a proveer. Si son asuntos económicos, te va a proveer. Si es lo que sea, te va a proveer. ¿Ok? Pero te va a proveer según las necesidades. Aquí es donde la vida de muchos se queda estancada, como el asunto de los talentos. El uno se quedó estancado en uno y ni siquiera agarró su para él. Si tú realmente confías en Dios, está escrito que todo lo que emprendas prosperarás cuando realmente eres una persona creyente en Dios. Si no, no va a haber providencia tampoco. ¿Ok? Todo es en Dios, nada fuera de Él. Fuera de mí nada sois, fuera de mí nada puedes hacer. Eso es muy importante entender. Yo no estoy hablando de religión, no estoy hablando de cristianismo, no estoy hablando de ir a iglesias cristianas, yo estoy hablando de la unificación que estábamos hablando hace un rato, ser uno con Dios. Si tú eres uno con Dios y te quedas unido con Dios, todas las promesas de Dios para contigo son sí y son amén, porque estás en Él. Si tú eres religioso y nada más vas a las iglesias, pero no estás unificado con Dios, las promesas de Dios no son para ti. Porque no eres una persona de Dios, eres una persona que está en contraria o en contra de Dios. Entonces, ¿cómo se vive? Si ves vivir confiado es literal. Cuando una persona cree con su corazón, así plenamente, que Dios es su proveedor, simplemente vive. ¿Ok? El mejor ejemplo que pueda darles es un niño chiquito, 4 o 5 años. Lo miran ustedes preocupado de alguna cosa que no le vas a poder dar, que no le vas a poder dar de comer, no le vas a poder comprarle su ropa, sus zapatos, que no va a tener con qué cobijarse en la noche. O sea, él está confiado en que tú le vas a proveer todo eso. Eso es tener padre. No anda preocupado de ninguna forma. Esto es la diferencia entre ser una persona que literalmente cree en Dios, que Dios es su proveedor, a ser una persona que se hace creer a sí mismo que cree en Dios. Los resultados son muy diferentes. ¿Sí? No vas a tener... Cuando vives confiado en Dios como tu proveedor en todas las áreas, no vas a tener en asuntos de providencia, no vas a tener angustia. No vas a...
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0: haciendo todos los martes y jueves de 5:30 de la mañana hasta las 6 de la mañana, así que le invitamos a que se pueda quedar. Antiguamente teníamos un horario los días domingos a las 10 de la noche. Bueno, por algunos movimientos, circunstancias ajenas a nosotros, bueno, nos han cambiado de horario y hemos tratado de seguir adelante proyectando, presentando el Evangelio del Señor Jesucristo. Por eso, en este nuevo horario, martes y jueves de 5:30 a 6 de la mañana. Así que muy buenos días para todas las personas que nos están sintonizando. Les saluda el pastor Raimundo Garza Soto, pastor del Ministerio Evangelístico Pentecostal. El fin se acerca. Quédese con nosotros estos 30 minutos. Hoy me acompaña el pastor Elías Gómez del Ministerio Cruzando la Línea, pastor.
1: Cruzando la Línea.
0: Cruzando la Línea, asociados al Ministerio del Evangelista Jimmy Swagger, que ahora ya está en la presencia del Señor, pero ellos están allá ubicados en Baton Rouge. Y quiero dejar el lugar para que el pastor pueda saludarnos. Saludamos a toda la ciudad de Monterrey. Pastor, sale el programa, lo que es el área zona norte, que es Monterrey. Bueno, todo lo que es Nuevo León, parte de Tamaulipas, parte de Coahuila, así que mucha gente puede tener la oportunidad de estarnos viendo, pastor.
1: Bueno, primeramente doy gracias al Señor por la oportunidad que me permite estar aquí.
0: Gloria a Dios.
1: Juntamente con el pastor Raimundo Garza, siempre fue un deseo estar juntamente con él y es una grande bendición estar participando en este programa. Y juntamente con el Ministerio del Fin se acerca. Estamos tan agradecidos, tan emocionados de poder estar juntamente con él. Gloria. Y hacerle saber que en el mes de agosto, vamos, en la última semana del mes de agosto, estaremos teniendo una conferencia para pastores, una conferencia seminario y también una campaña, ¿verdad? Que más adelante les vamos a dar información. Así que es un gusto, un privilegio estar aquí,
0: pastor. Sí, muchas gracias, pastor Elías. Estamos contentos de tenerlo. Y bueno, lo agarré sorpresivamente. Le dije, pastor, hoy queremos que esté con nosotros. Y bueno, es una bendición siempre los siervos del Señor. Y nos sentimos honrados. Nosotros normalmente, pastor, entregábamos por la televisión lo que era un culto. Toda la predicación de un culto. Hoy hemos tenido la necesidad de empezar a cambiar la forma o el sistema, el formato del programa. Y así vamos a estar haciendo algunas veces. Por ejemplo, en próximos días va a aparecer también un programa que vamos a hacer junto a mi esposa y así junto a otros pastores, a veces yo solo. Pero bueno, aquí estamos y esperamos ser de bendición. Hoy me acompaña el pastor y vamos a estar compartiendo un tema de importancia, de bendición, un tema práctico, un tema importante donde queremos que la gente también sea muy bendecida. Usted va a ver en su pantalla que están las líneas telefónicas, normalmente casi siempre están ahí la línea telefónica, porque a pesar de que es muy temprano, yo sé que la gente a esta hora se están arreglando para irse al trabajo, están ahí haciendo algunas, las hermanas quizás el lonche, preparándose para trabajar, para llevar a sus hijos, yo no lo sé, pueden estarnos marcando, le van a atender su llamado, porque la necesidad, pastor, no espera.
1: Así
0: siempre
1: es.
0: Hay necesidades, siempre hay enfermos. Sí. ¿Cuánta gente a veces no pueden dormir durante toda la noche? Porque hay mucha necesidad, hay muchas situaciones difíciles. Y no sé usted qué piense, pastor, pero a veces uno dice, ¿quién podrá orar por mí? No hay quien ore por mí, no hay quien me dé una palabra. Eso es cosas pasan.
1: Claro. Claro, la Biblia dice que el ser humano es un ser tripartita, espíritu, alma y cuerpo. Entonces, Jesús dijo estas palabras, no solo de pan vivirá el hombre.
0: Amén.
1: Esta vida no solamente consiste en dormir, levantarnos, ir a trabajar, comer, regresar, sino consiste en también alimentar nuestro espíritu. Tenemos un alma eterna y qué hermoso privilegio de iniciar este día en la presencia del Señor, con la palabra del Señor.
0: Sí, muy importante, porque necesitamos del Señor. No debiéramos de empezar nuestro día, salir de casa sin antes ponernos en las manos del Señor, recibir la palabra, estar un momento con Dios, porque todos necesitamos del Señor. Así que hoy vamos a hablar un tema importante, interesante, sobre el Evangelio. ¿Qué es el Evangelio? ¿Qué dice la Biblia, verdad? sobre lo que nosotros llamamos el Evangelio. Ya ve, pastor, que nosotros conocemos las escrituras que decimos, los evangelios, ¿verdad? Mateo, Marcos, Lucas, Juan, lo que son los evangelios. Pero el Evangelio es algo muy importante para nuestra vida, para nosotros poder conocer en estos tiempos donde a veces lo que falta, amados hermanos, en las iglesias, en los púlpitos, es hablar sobre nuestro Señor Jesucristo, sobre Jesús el Hijo de Dios, porque a veces le sacamos la vuelta a muchas cosas. Y queremos empezar con un verso de la palabra en el Evangelio de Marcos, en el capítulo número 1, Marcos capítulo 1, versículo, habíamos dicho, es el verso, perdón, Marcos 16, 15, estaba en otro. Marcos 16, 15, voy a leer dos versiones. Una dice, y les dijo, id por todo el mundo y predicar el evangelio a toda criatura. Eso es lo que dice la palabra, predicar el evangelio a toda criatura. Otra versión, también bonita e interesante, dice, vayan por todo el mundo y prediquen la buena noticia. Prediquen la buena noticia. Fíjese que vemos, hermano, que en el Nuevo Testamento este sustantivo de evangelión se usa más de 75 veces, esta palabra. Y la encontramos de una manera tan clara en las Escrituras, en la palabra del Señor, en la palabra del Dios Todopoderoso, que es el Evangelio. Pastor, ¿qué pudiéramos decir sobre esta palabra, el Evangelio?
1: Bueno, el Evangelio simplemente significa buena nueva, ¿verdad? El término griego es evangelión, que significa buena nueva, y sin duda alguna es concerniente al Señor Jesucristo.
0: Gloria a Dios.
1: Si nosotros nos vamos al libro de Romanos, pastor, ahí vamos a encontrar una definición completa acerca de lo que es el Evangelio, de lo que significa el Evangelio, de el origen del Evangelio, de quién habla el Evangelio, y también acerca del contenido del Evangelio. Y también se nos habla acerca de la necesidad de predicar el Evangelio. El apóstol Pablo, ahí en primera, en el libro de Romanos, en el capítulo 1, versículo 15, dice, pero así es que en cuanto a mí, pronto estoy a anunciaros el Evangelio. Hemos sido llamados a apartados a esta buena noticia, a esta buena nueva, ¿verdad? Como lo dice el apóstol Pablo en su primer versículo del capítulo 1, dice, Pablo, siervo de Jesucristo, llamado a ser apóstol, apartado para el Evangelio. Si nos damos cuenta acerca del apóstol Pablo, él dice, Pablo, antes su nombre era Saulo, pero el Espíritu Santo permite que se ponga el nombre de Pablo, porque eso es lo que produce el Evangelio, un cambio de vida, un cambio de rumbo, un cambio de propósito, ¿verdad? Para cada una de las personas que creen en el Evangelio. Por eso Jesús dijo, ir por todo el mundo y predicar el Evangelio a toda criatura.
0: Amén.
1: ¿Verdad? Porque sabemos que el Evangelio del Señor Jesucristo es poder.
0: Gloria a Dios. Amén.
1: Es poder, es lo que necesitamos. Es lo que nuestra nación necesita, es lo que nuestras familias necesitan, es lo que el ser humano necesita. Se necesita una buena noticia, pastor.
0: Claro.
1: Todos los días, a cada momento, vemos puras malas noticias, no solamente aquí en México, sino alrededor del mundo.
0: Sí.
1: ¿Verdad? Y es importante que en medio de cualquier mala noticia, es tan importante escuchar una buena noticia acerca del Señor Jesucristo.
0: Amén. Claro que sí. En un mundo lleno de malas noticias, qué importante es el poder escuchar una buena noticia real. Porque una buena noticia, bueno, la gente puede pensar que la buena noticia es, no sé, que la gasolina está más barata, o que la gente, no sé, va a adquirir algo nuevo, pero una noticia real, genuina de impacto, es el Evangelio del Señor Jesucristo. Mire qué interesante cuando Jesús el Señor, en el ministerio, él al entrar en escena, ¿qué pasa en Marcos 1, 14 y 15? Llega proclamando el Evangelio del reino,
1: Así es.
0: ¿verdad? En medio de una frialdad espiritual, en medio de un silencio, en medio de enfermedades que no podían ser curadas, en medio de un mundo religioso, frío, muerto, aparece el Señor Jesús, como dice la Biblia, que había recorrido el Señor Jesús toda Galilea y enseñaba en las sinagogas de ellos y predicaba el Evangelio del reino y sanando toda enfermedad y toda dolencia en el pueblo. Mateo capítulo 4, verso número 23. O sea, el Señor Jesús, el esperado Mesías, había dado sus primeras palabras a personas que estaban oprimidas, como puede haber gente en esta mañana que está en una opresión. El Señor Jesús apareció ahí donde estaban los enfermos, donde estaban los pobres, donde estaban los sin esperanza, los que estaban desahuciados. Y él al presentar el Evangelio, como decía usted, pastor, presentó una buena noticia. O sea,
1: Así
0: al
1: es.
0: oprimido le
1: Sí.
0: decía, yo te puedo hacer libre.
1: Sí.
0: Al enfermo, yo te
1: Puedes
0: puedo
1: sanar.
0: sanar. Al pobre, al necesitado, al menesteroso, como decía usted, él traía la transformación de la vida a la persona, les daba la esperanza de la bendición, de la sanidad, de la liberación. No falsas promesas como hoy los hombres quieren vender milagros o como mucha gente usa los medios y dicen si tú das este dinero o si tú compras esta
1: Sí.
0: vela o si tú compras esta baraja, esta imagen o haz prueba con este tipo de, ya ve que los hechiceros
1: Sí.
0: dicen con limones, que una limpia, no, no son ese tipo de cosas como la mujer de flujo de sangre, dice la Biblia, pastor, que ella había gastado todo lo que
1: Así es.
0: tenía. Yo me imagino y pienso y digo, bueno, buscó todos los medios posibles, porque cuando uno está en una opresión, en una enfermedad, en una situación difícil, uno dice, yo quiero ser sano, yo quiero salir de esto. Pero dice la Biblia que antes le iba peor, porque nada la podía ayudar. Pero había escuchado de Jesús, había escuchado de la fama de Jesús, de lo que Jesús hacía. Y bueno, dijo ella, voy a ir a Jesús y yo sé que si yo lo toco y si yo tocar al menos el borde de su manto, yo seré sana. Había escuchado y eso es lo que venimos a decirle hoy en esta mañana y decirle que lo que es el Evangelio, que el Evangelio es una buena noticia a la vida del hombre, que es presentada, que Jesús es el único que nos puede ayudar, que nos puede sacar adelante. Por eso Jesús apareció en medio del dolor, en medio de la necesidad. No sé, pastor, si usted ha escuchado estas frases que a veces surgen, que dicen, no, si estás enfermo es porque a ti Dios no está contigo, Dios no te ama, Dios te desechó. Si tú estás pobre es porque Dios no está para ti, no está para ayudarte. Pero cómo el Señor Jesús, ¿verdad?, fue al lugar de los pobres y Jesús es Dios. Él fue al lugar del necesitado, él fue al lugar del pobre, donde estaba la necesidad. Hoy he escuchado mucha gente que dice ser predicadores modernos, que dicen, no, si tú estás pobre o te está yendo mal es porque tú no estás bien con Dios. Pero la gente normalmente pasamos momentos de necesidad.
1: Claro, vivimos en un mundo lleno de necesidad y sabemos que todo fue un derecho legal, ¿verdad? Respecto al problema del pecado. Y a través del pecado es lo que vemos hoy día a nuestro alrededor. Solo pecado y muerte, enfermedad, angustia, que es producido por el pecado. Por esa razón vino el Señor Jesucristo, dejando su trono allá en el cielo para vivir como hombre, ¿verdad? Y morir como hombre. Vivir una vida perfecta y morir una muerte perfecta que nosotros no podíamos hacer. La Biblia dice en Hechos 10:38, pastor, Dice, y cómo Dios ungió con el Espíritu Santo y con poder a Jesús de Nazaret, y cómo éste anduvo haciendo bienes y sanando a los oprimidos por el diablo, porque Dios estaba con él.
0: Amén.
1: Si nosotros nos damos cuenta en este pasaje, toda esa enfermedad, toda la causa, ¿verdad?, es por el pecado, pero también por Satanás. Y Jesús vino a deshacer las obras del diablo, dice la Biblia.
0: Aleluya.
1: Por esa razón, el apóstol Pablo ahí en Romanos habla acerca de la necesidad del evangelio. Es una necesidad para el hombre, porque es una buena noticia.
0: Sí.
1: La noticia de que Jesús en la cruz del Calvario resolvió todos los problemas del hombre. La Biblia dice que Él llevó nuestro pecado en la cruz. La Biblia dice que toda enfermedad, por sus llagas, hemos sido sanados, hemos sido liberados.
0: Aleluya.
1: Así que el Evangelio del Señor Jesucristo es poder.
0: Amén. Fíjese, pastor, que cuando Dios me permitió hacer este sencillo bosquejo, yo estaba orando al Señor y le decía al Señor, le daba gracias y decía, Señor, gracias por el Evangelio, porque el Evangelio llegó a nuestra vida y nos trajo una vida distinta, nos trajo una vida victoriosa, nos trajo una vida abundante, una vida especial, la bendición del Señor cuando el Señor llegó a nuestro corazón. La verdad es que nuestra vida cambió. Yo conocí al Señor siendo pues un joven y mi vida antes de Cristo era una vida y después de Cristo fue otra vida. Cuando alguien me habló del Señor, de repente, pastor, llegó el Evangelio y uno quería ahora alabar a Dios, quería ir a la iglesia, quería leer la palabra, quería servir a Dios, quieres abandonar esa vida pecaminosa, porque llegó el Evangelio del Señor Jesucristo. O sea, llegó Jesucristo a nuestra vida, llegó Jesucristo a nuestro corazón, llegó Jesucristo a nosotros. Entonces, el Señor ha permitido el que nosotros podamos conocerle. Y Él también quiere que usted le conozca, amigo, amiga que nos está viendo a través de la televisión, que usted conozca al Señor Jesús. Mucha gente, el Evangelio es más que una iglesia. El Evangelio es más que cargar una Biblia. El Evangelio es el Señor Jesús en nuestro corazón, su obra gloriosa, poderosa, extraordinaria, ¿verdad? Sí. Que vino Él a pagar en la cruz del Calvario, derramar su sangre para que usted y yo pudiéramos ser libres, por Jesucristo. Así que queremos que usted nos siga llamando. Si usted dice, yo necesito de Jesús, pastor, yo necesito de Cristo, ahí están las líneas telefónicas. Pastor, hay un ministerio, por ejemplo, lo que habla Hechos 21:8, cuando dice la Biblia que quienes estaba al otro día saliendo Pablo y los que con él estábamos, fuimos a Cesarea y entrando en casa de Felipe el evangelista, ¿verdad?
1: Sí.
0: El evangelista, que era uno de los siete, dice, posamos con él. Porque quienes anuncian la buena nueva, quienes anuncian la buena noticia de que las buenas nuevas de que Jesús, el Señor, es nuestro Salvador, de que Jesús es el Señor que perdona nuestros pecados, que nos da vida nueva, una vida distinta, se les conoce o reciben el título de evangelistas. La Biblia dice en Efesios 4:11 que Él mismo constituyó a unos apóstoles, a otros profetas, a otros evangelistas, a otros pastores y maestros. ¿Qué tan importante es, pastor, que el apóstol Pablo le dice a Timoteo, soporta las aflicciones, haz obra de evangelista, cumple tu ministerio? O sea,
1: así es.
0: Llevar la buena nueva, ¿verdad? El evangelio es una parte importantísima en la vida de la iglesia.
1: Definitivamente, pastor, mire, los cinco ministerios, ¿verdad?, que usted ha estado mencionando de Efesios 4:11. El apóstol es una persona, en realidad el término es uno que es enviado, ¿verdad?, con un mensaje, cuyo mensaje va a traer afectación a la iglesia universal, a la iglesia de Cristo en todo el mundo, ¿verdad? Después viene el ministerio de profeta. ¿Qué es el ministerio de profeta? El ministerio de profeta a veces se tiene un mal concepto respecto a ello, que se piensa que es una persona que se acerca a otra persona y le empieza a decir lo que haga o tenga o no tiene que hacer. No. El ministerio de profeta es una persona que proclama el evangelio. Después viene el ministerio de evangelista, ¿verdad? ¿Cuál es el ministerio de evangelista? Es aquella persona que predica el evangelio, ¿verdad?
0: Amén.
1: Que publica el evangelio a la gente. Y después viene el ministerio de pastor, el pastor y maestro, ¿verdad? Que es aquella persona que enseña el evangelio. Por eso es la gran necesidad hoy día de entender primeramente qué es el evangelio, ¿verdad? Cuando Jesús vino, la cita que usted dijo acerca de sus primeros inicios, él dijo, arrepentíos y creer en el evangelio. Creer que la obra que él haría en la cruz del Calvario, ¿verdad?, iba a ser suficiente para todos los problemas y dilemas del hombre. El hombre no necesita otra cosa más, no necesita más dinero. Dios, el problema del hombre es espiritual. Dios, el problema del hombre no es económico. Él no envió un economista. El problema del hombre no es mental. Dios no envió un psicólogo. El problema del hombre no es falta de fuerza, no envió un militar. El problema del hombre es espiritual, que Dios mismo tuvo que venir del cielo, dejar su trono en el cielo, vivir como hombre una vida perfecta y morir una muerte perfecta que nosotros no podíamos hacer. Y por eso nosotros ahora podemos recibir los grandes beneficios del Evangelio del Señor Jesucristo. El apóstol Pablo ahí en en Romanos 1:1 dice, apartados para el Evangelio. Es decir, apartados para recibir los beneficios por los cuales Cristo murió, que es lo que más, es lo que cambia nuestra vida. El apóstol Pablo dice en primera a los Corintios 1, 17, dice, pues no me envió Cristo a bautizar, sino a predicar el evangelio, y no con palabras de humana sabiduría, para que no se haga vana la cruz de Cristo. Ese evangelio, esa buena noticia, fue de que en la cruz del Calvario Jesús llevó todo. Que el hombre no tiene que estar atado a ninguna atadura. El hombre puede ser libre, puede ser perdonado, puede ser librado del infierno, puede ir al cielo a través de Jesús. Esa buena noticia de que Jesús en la cruz solucionó todos los problemas del hombre, incluyendo el pecado.
0: Aleluya. Gloria a Dios. Hermoso lo que el pastor comentaba. ¿Qué más necesita usted, amigo, amiga, hermano? Solamente al Señor Jesucristo para nuestros problemas del ayer, del hoy y del mañana. Jesucristo, el Hijo de Dios. Abramos nuestro corazón a Dios en esta mañana. Reconozca que usted lo necesita. La religión no le podrá salvar. Un aumento de sueldo no podrá quitar su carga. No. No podrá limpiarse de su pecado, solamente a través de Jesucristo, nuestro Señor. Siga con nosotros. Vamos a ir a una pausa y vamos a regresar a a este programa, Palabras de Vida Eterna. Quédese con nosotros, nos puede estar llamando en este preciso momento. Cualquier duda, pues ahí pregunte, hermano. Hay unas personas que están al pendiente y también estarán orando por ustedes. Tenemos la bendición de que está el pastor Elías Gómez, asociado pastor al ministerio Jimmy Swagger. ¿Cuántos años tiene la Biblia que van a dar, pastor? No sé si la podemos tomar ahí.
1: Sí, claro que sí. Mire, esta Biblia que ha sido, es una Biblia de estudio de expositor. La palabra expositor en el griego significa una persona que saca a la luz algo. En este caso, fue hecha por el evangelista Jimmy Swagger y se le
0: O
1: preguntó
0: sea, los comentarios
1: los
0: son totalmente
1: comentarios.
0: de él.
1: Sí, la Biblia completamente está la palabra de Dios, pero tiene comentarios de cada versículo. La misma Biblia nos da la manera de estudiar la Biblia. Ahí en Isaías 28 nos dice que La Biblia tiene que ser leída, dice mandato sobre mandato, línea sobre línea, un poquito aquí y otro poquito allá. Es decir, la Biblia nos habla de una exposición de verso por verso para entenderle paso a paso. Y la pregunta es, ¿cuántos años se tomó en esta Biblia el hermano en poder dar los comentarios, verdad? Se tardó, él dijo una vez 60 años, porque el hermano era un hombre que estudiaba mucho la palabra
0: Claro,
1: de Dios. Y seguramente va a ser de grande bendición, se va a estar dando en una manera gratuita, ¿verdad? En la conferencia en la última semana de agosto, en los cuales vamos a tener la información más adelante.
0: esta Biblia, pastor, la van a estar regalando.
1: Así es. A pastores, líderes,
0: Gloria. Sí,
1: a
0: porque es más
1: todos
0: que
1: los
0: nada para los que
1: asistentes.
0: exponen el mensaje. O sea,
1: Sí.
0: pastores con su cuerpo de liderazgo
1: Así es.
0: pueden venir a la
1: A la
0: conferencia.
1: conferencia,
0: Si él es
1: sí.
0: el pastor que va a entregar la conferencia, ¿cómo es el
1: Es
0: nombre?
1: el pastor Michael Chory del ministerio Joshua Revolution. En Nueva York también es asociado del ministerio Jimmy Swaggart, encargado de la distribución allá en el país de Canadá. Estará dando unas conferencias acerca de los últimos tiempos, de los últimos días,
0: Claro.
1: ¿verdad? Hay una grande necesidad de predicar el Evangelio. Pastor, el Evangelio ha sido siempre uno, el mismo. Habla del Señor Jesucristo. El Evangelio es uno para todo el tiempo, para toda persona. No importa su estado económico, su estatus socioeconómico, no importa de qué país, no importa el color de su piel, el Evangelio es único y habla del Señor Jesucristo. Jesús es el mismo ayer, hoy y para siempre. Lo que la palabra del Señor dice, ¿verdad?, acerca del gran evangelio del Señor Jesucristo, que es tan poderoso que puede transformar vidas, que puede cambiar vidas. Y eso es muy importante. Si usted que nos está viendo a través de la televisión, Jesús le ama. Él quiere salvar su vida. Él quiere que participe de todos los beneficios por los cuales Jesús murió en la cruz del Calvario.
0: Aleluya. Amén. Entonces, pastor, esta Biblia va a ser regalada
1: Va a
0: en
1: ser.
0: ese evento que
1: Así
0: va a ser a
1: es.
0: finales de agosto.
1: Así es.
0: Vamos a dejar el teléfono por si alguien, algún pastor que nos está escuchando, dice, yo quisiera ir a esa conferencia, yo quisiera ir a tomar esa Biblia. Bueno, anótese y anote sus líderes o díganos, pastor, yo voy con cinco líderes, tengo cinco maestros de la enseñanza de dominical. Y usted va a obtener esta Biblia. Nosotros vamos a ir dando más datos conforme pasan los días, pero usted ya sabe, esta Biblia va a ser un regalo de bendición para su vida de parte del ministerio de Jimmy Swaggart, para pastores y líderes. Gloria al Señor. Así que ahí le vamos a estar dando más información. Amén. Si usted puede seguir llamando, lo puede estar haciendo. Bueno, hemos estado hablando sobre el Evangelio, que es la palabra Evangelio, que es el Evangelio. Con términos generales, es una buena noticia, ¿verdad? Es una buena nueva, porque el Señor Jesús es una buena noticia por todo lo que Él adquiere, por todo lo que Él tiene, por todo lo que Él es para nosotros, porque Él fue a la cruz por nosotros, como dice San Juan capítulo 3, verso 16, porque de tal manera amó Dios al mundo que dio a su Hijo unigénito para que todo aquel que en él cree no se pierda, mas tenga vida eterna. No tiene por qué estar perdido, no tiene por qué estar encadenado, no tiene por qué estar mal cuando tenemos al Señor Jesús de nuestro lado. Yo he escuchado gente, testimonios de personas que estuvieron cautivos, que estuvieron mal, que estuvieron en drogas, en alcoholismo, conocieron a Jesús y el Señor Jesús los hizo libres. Hay personas, pastor, que a veces nos han llamado de las cárceles, que están presos, y hay gente que dice, yo escuché la radio, yo escuché, vi el programa de televisión, y dice, y aún, pastor, en mi celda, en mi situación, donde nos encontramos en estas paredes, hemos sentido la libertad, porque eso es lo que hace Jesucristo, así ¿verdad? Trae libertad a la vida del hombre, trae libertad a la vida de la persona. Por eso el hombre debiera darse la oportunidad de aceptar a Jesús en su corazón, aceptar ese sacrificio tan grande. Por eso Jesús, cuando vino a este mundo, a esta tierra, Él fue por todos los lugares. Él no llegó a los grandes palacios. Él no llegó a las casas más adornadas o más ricas, sino que Él fue a los lugares donde estaba la gran necesidad. Él fue a ese estanque donde había muchos enfermos, de diferentes y diversas enfermedades. Por eso Él andaba allá donde andaba aquel hombre endemoniado, el gadareno. Él fue a los lugares de conflicto, al lugar de la necesidad, al lugar de la adversidad. El Señor quiere llegar a tu vida, a tu corazón, y lo hace a través de la predicación del Evangelio. Cristo en la tierra hizo la obra. Mire lo que dice Lucas 4, verso 18 al 20, y Lucas capítulo 4, verso 43, cuando dijo el Señor: es necesario que también a otras ciudades anuncie el Evangelio del reino de Dios, porque para esto he sido enviado. Imagínense, es necesario. Para el Señor era una necesidad, una urgencia, el poder, el decir: yo soy la vida eterna. Que la gente entendiera, supiera que Él es el pan de vida, ¿verdad? Que Él es la vida eterna, que Él es la verdad, porque Él dijo: yo soy el camino, la verdad y la vida. Nadie va al Padre sino por mí. Entonces, todo es a través de Jesucristo, y Él quería, Él se daría a conocer a la gente. Dice: porque es necesario que también a otras ciudades. Por eso el Evangelio no puede ser encapsulado. Nosotros hay que dar de gracia lo que de gracia hemos recibido. Tenemos que, por eso las puertas de las iglesias evangélicas están abiertas para toda la persona. Por eso nosotros, no solamente tiene que estar el Evangelio dentro de las paredes de la iglesia, sino que tenemos que ir donde está la necesidad, porque el Señor Jesús así nos lo dejó. La gran comisión, ¿cuál es? Ir por todo el mundo y predicar el Evangelio a toda criatura, a toda criatura. En 1 Corintios 9:16 dice también la palabra del Señor, lo llaman el Evangelio de Dios. Pues si anuncio el Evangelio, no tengo por qué gloriarme, porque me es impuesta necesidad, y ay de mí si no anunciare el Evangelio. Pastor, una pregunta. ¿Realmente es una responsabilidad de la iglesia presentar el Evangelio, predicar el Evangelio en la iglesia y fuera de ella? O sea, ¿es una comisión, es una carga, es una necesidad? ¿Debemos hacerlo, no debemos hacerlo? Hoy en este tiempo hay mucha gente que ha, como decíamos ahorita, encapsulado el Evangelio y ya no lo presenta, ya no hay un esfuerzo por ir a cárceles, hospitales.
1: Sí, definitivamente, pastor, es una gran necesidad. Es una gran necesidad porque cuando dice el apóstol Pablo que ha sido apartado para el Evangelio, hemos sido apartados para participar de los beneficios de lo que Cristo hizo en la cruz del Calvario. Y como usted lo dijo y lo dice la Biblia, da de gracia lo que de gracia recibimos. Hay gente que necesita escuchar esta buena nueva. Hay gente que vive oprimida, que vive atribulada, que vive en una incertidumbre cada día. Esa gente es la que necesita el Evangelio. Necesita creer en el Evangelio. Aún el apóstol Pablo ahí en su segunda carta dice que el Evangelio para él era en Romanos, en el capítulo 1, vea lo que dice el apóstol Pablo en el versículo 13. Dice: pero no quiero, hermanos, que ignoréis que muchas veces me he propuesto ir a vosotros, pero hasta ahora he sido estorbado para tener también entre vosotros algún fruto como entre los demás gentiles, a griegos y a no griegos, a sabios y a no sabios, soy deudor. Es decir, el apóstol Pablo entendía que la proclamación, la predicación del Evangelio para él era una deuda de amor. Recibimos el amor de Dios y del amor de Dios tenemos que darlo. En medio de un mundo herido, en medio de un mundo donde hay odio, donde hay maldad, es necesario que podamos salir de las cuatro paredes. Hoy quiero decirle, pastor, tristemente, que muchas o la mayoría de las iglesias cristianas no se está predicando el evangelio. Estamos cambiando el formato establecido por Dios. Él dijo ir por todo el mundo y predicar el evangelio. Dice la Biblia en 1 Corintios que agradó Dios salvar a los hombres a través de la locura de la predicación. La locura de la predicación, ¿qué significa eso? Significa que cuando predicamos acerca de Cristo y de lo que Él hizo en la cruz, si la persona cree y se arrepiente, este evangelio le cambia la vida, le transforma la vida. Pero hoy pareciera ser que se hacen muchos conciertos, se hacen muchas marchas o se hacen otras cosas, pero no se proclama o no se da un énfasis a la predicación del evangelio. El evangelio es poder.
0: Amén.
1: Porque no es de nosotros, es de Jesús.
0: Gloria a Dios. Sí, amén. Pastor, tenemos una necesidad en nuestra nación, México, porque tenemos un grave problema que no estamos predicando la palabra. No estamos predicando el evangelio del Señor Jesucristo. Y hablo en el sentido, por ejemplo, adentro, mucha gente, muchos lugares, porque el responsable, creo yo, es el que está en el púlpito, ¿no? El Así pastor es. De la iglesia. Y hoy en día, por ejemplo, lugares, pastor, donde ponen, ¿cómo se puede decir? Velos o mantas y dicen, pasa por debajo del manto porque vas a ser sano. O toca este velo, este manto, porque va a fluir poder. Hace tiempo hubo aquí un video, surgió, donde la gente decía la bendición del chicle, no sé si usted la escuchó.
1: Sí, sí.
0: La bendición del chicle y estaba el pastor o el líder o predicador, no sé qué sea, al frente y la gente pasaba por montones a agarrar un chicle y decían la bendición del chicle. Eso, pastor, no es el evangelio.
1: Así es.
0: Eso no es el evangelio. El evangelio no es pasar por debajo de una bandera y que la sombra te va a tocar o que se va a hacer tirar aceite o no sé, que el quiebre de maldiciones traigan vasijas de barro y tronémosla. Eso no es el evangelio. El evangelio es poder de Dios. El evangelio es bendición de Dios. El evangelio es fe en el Señor Jesucristo. Y en muchos lugares no se está dando el evangelio. Uh-huh. En muchos lugares, pastor, se habla más de dinero que de Jesús. Uh-huh. Se habla más de éxito que de Cristo. Se habla más de, no sé, de sé tú el campeón, sé tú el superhombre, del yo, del ego, que de Jesús el Hijo de Dios. Cuando nosotros queremos exaltar la vida del hombre, exaltar la vida del ser humano, estamos haciendo un lado a Jesucristo. Y nosotros tenemos que menguar para que Él crezca en nosotros. Sí. Entonces, el Evangelio es lo que el Señor, el Padre, nos entrega, nos otorga a través del Señor Jesucristo. Jesucristo es nuestra vida, Jesucristo es nuestra bendición, Jesucristo es todo para nosotros. Y el otro problema grave que yo veo, pastor, es que afuera ya no se predica tan bien la palabra. Antes, yo no sé, usted es de Pachuca, ¿verdad?
1: Sí.
0: Antes en nuestro país yo me daba cuenta aquí en Monterrey cuando yo estaba en mi juventud, adolescencia, que había muchas personas que hacían campañas evangelísticas. O sea, la gente salía a las calles, había las famosas carpas donde hacían evangelismo, pero hoy se ve menos. Sí se hace, pero menos. Salías tú un día domingo y veías a mucha gente predicar en las calles. Había más deseo de entregar el evangelio del Señor Jesús, pero eso cada vez ha sido menos. Mucha gente dice, es que hoy usamos las redes, usamos el Facebook para alcanzar a las personas, pero yo creo que es muy importante no perder y sacar al pueblo de Dios a hacer evangelismo en los mercados, las plazas, los lugares, campañas evangelísticas.
1: Sí, la idea principal o la razón principal por la cual Hoy día la iglesia ha cesado de predicar el evangelio. Es simplemente el tema lo trata en la carta de en la carta del apóstol Pablo a los Gálatas. En el capítulo 1 dice: Estoy maravillado, versículo 6, que tan pronto os hayáis alejado de aquel que os llamó por la gracia de Cristo, hablando del Espíritu Santo, dice, para seguir un evangelio diferente. Aquí el punto es el siguiente, pastor. El evangelio de Jesucristo es poder, pero el enemigo de nuestras almas trata de, o ha tratado de diluir el evangelio, o de agregarle al evangelio, o modificarle, para que no surta el efecto que debe de tener, porque es poder. Hace que el hombre cambie, hace que una persona cambie, hace que una familia pueda cambiar, pueda ser transformada por el poder de Dios, pueda ser libre, pueda ser sana, ¿verdad? Pero como el evangelio últimamente en muchos de los círculos o la iglesia moderna, hoy día es que se ha cambiado. Ha sido muy diferente. Se ha cambiado incluso se han puesto estrategias humanas, ¿verdad? Los programas del hombre. La Biblia nos habla acerca de la predicación del evangelio. Es nuestra responsabilidad, nuestro deber, que nuestra nación pueda predicarse el evangelio. La Biblia dice ahí en el libro de Proverbios, dice que había grande multitud de aquellos que llevaban las buenas nuevas. Es el deseo de Dios que nosotros prediquemos el evangelio en todo nuestro país y en todo el mundo.
0: Amén.
1: Es una gran necesidad hoy.
0: Sí, como decía el apóstol Pablo, ay de mí si no anunciar el evangelio. Ay de mí si no lo anuncio. Lo estaremos anunciando. Estaremos llevando el evangelio a las personas que tienen necesidad, a las personas donde hay conflicto en su vida. Hay que presentar el evangelio. Hay que presentar la palabra del Señor porque el Señor quiere que se dé a conocer su palabra. Cuando es algo malo, pues uno lo esconde, pero esto es algo bueno. Tiene que salir a la luz. Tenemos que poner esa luz en alto. Esa luz es el Señor Jesucristo. Nosotros, hermano, tenemos, la Biblia nos lo entrega, el Evangelio original del Señor Jesucristo. El Evangelio que el Señor instauró a través de su vida, de su muerte, de su resurrección. El Señor es, Él es el Evangelio, ¿me entiende? A quien Dios exaltó como Señor de todo. Él es el Señor de todo. Las buenas noticias que Dios nos ha provisto a cada uno de nosotros a través del Hijo Jesucristo, de Jesús el Señor. Lo que hablábamos ahorita, lo que el pastor también anunciaba, lo que dice la Biblia, de otro evangelio, y no es que haya otro evangelio, pero hay unos que os perturban, que lo cambian, que lo modifican. Y Pablo decía, aun si un ángel del cielo os anunciara un evangelio diferente, sea anatema. Muchos hablan de otro tipo de evangelio en el cual no está el Señor Jesucristo y siguen otro evangelio como leyó el pastor en Gálatas 1, verso número 6. Pero nosotros tenemos que seguir a Jesús, el Hijo de Dios. Y es lo que hoy presentamos y ese es nuestro deseo en esta mañana, que usted se abrace, se agarre de la mano del Señor Jesucristo. La Biblia dice en Romanos 1, 16. Porque no me avergüenzo del Evangelio, porque es poder de Dios para salvación a todo aquel que cree. No me avergüenzo del Evangelio. El Evangelio a nuestra vida ha traído bendiciones. Yo que soy padre, que tengo mis hijas pequeñas, mi hijo pequeño, mi deseo, mi gran deseo es que siempre permanezcan en el Evangelio del Señor Jesucristo, porque si esto me hubiera hecho mal a mí, diría, no, yo no quiero que ellas caminen por el camino del Señor. Pero como sé lo glorioso, lo bueno de lo cual Dios nos guarda, nos cuida, nos protege, nos bendice, está lleno de esperanza, está lleno de bendición, yo digo, este es el camino, Señor, y te pido que mis hijas te sigan a ti, porque es lo mejor que podemos tener. El Padre nos dio al Hijo, lo mejor. Jesús, el Hijo de Dios. Y el Señor dijo, ¿y no queréis venir a mí para que tengas vida? Entonces, Es una excelente oportunidad, mi amigo, amiga. Usted que está alejado, usted que está apartado, usted que se alejó por no sé qué problemas, desilusión, situaciones, pecado, no sé cuál haya sido. Hay una medicina para su alma, Jesús, el Señor. Él le puede ayudar y le puede sacar adelante, pastor.
1: Así es, y yo quisiera que usted ahí, donde quiera que se encuentre, ¿verdad? Crea en el Evangelio de Jesús. ¿Cómo se cree en el Evangelio del Señor Jesucristo? La Biblia dice en Romanos capítulo 10, versículos 9 y 10, dice que con la boca, con el corazón creemos y con la boca confesamos. Que creemos que Jesús es el Hijo de Dios. Que confesamos, le confesamos que Él es el Señor, que Él perdone nuestros pecados. Creer en el Evangelio no es difícil, es sencillo, hasta un niño puede creer. Y Dios quiere que usted crea en Él, que crea en su Hijo, que crea simplemente en ello, en lo que Cristo hizo en la cruz del Calvario. Cuando creemos esa verdad, entonces le invitamos, le pedimos que nos perdone. Y que Él haga una obra en nuestro corazón, que entre en nuestro corazón. Y sin duda, Él hará una grande obra en su vida.
0: Aleluya. Amén. Como aquella pregunta tan importante, formulada de una manera tan interesante, Hechos 16:30, cuando aquel carcelero dijo: ¿Qué debo hacer para ser salvo? ¿Qué debo hacer? ¿Qué tengo que realizar? Y le dijo de una manera tan sencilla, no le pidió muchas cosas. Cree en el Señor Jesucristo y serás salvo tú y tu casa. Por eso, en medio de esta tempestad, de esta avalancha que se viene contra tu vida, tu familia, te sientes morir, piensas que la solución es la muerte, piensas que la solución es irte de la casa, salir corriendo, no sé, la desesperación no hace pensar muchas cosas. ¿Sabes cuál es la solución? Cree en el Señor Jesucristo y serás salvo tú y tu casa. ¿Podemos hacer una oración, pastor?
1: Así es.
0: ¿Nos dirige una oración?
1: Claro que sí. Ahí como está, ahí deténgase un momento y diga esta oración. Cierre sus ojos. Si puede levantar su mano, levante su mano, pero ahí de todo corazón diga esta palabra.
0: Sí, Señor.
1: Diga: Padre Celestial, tal como soy, vengo a ti en el nombre de tu Hijo Jesús. Señor Jesús, yo creo que eres el Hijo de Dios, el Salvador del mundo.
0: Esta mañana queremos acompañarle de 5:30 hasta las 6 de la mañana, donde va a encontrar palabra de Dios, donde va a encontrar mensaje, donde vamos a estar haciendo también oración por usted. Las líneas desde este instante están listas, disponibles para que usted nos pueda estar marcando. Ahí aparecen en la parte de abajo de su televisión, de su pantalla, nos puede estar llamando. Le saludo el pastor Raimundo Garza y tengo la bendición de estar con mi esposa, la pastorita Eden Morales, que es la primera vez que estamos haciendo un programa de televisión juntos y hoy le pedí que pudiera estar con nosotros para hablar un poquito sobre el gran valor de la familia. Creemos que va a ser estos minutos un programa de mucha bendición y quiero que ella pueda estarles saludando.
2: Amén. Dios les bendiga, mis amados hermanos, a todos los que nos pueden estar viendo en esta preciosa mañana. Estamos contentos de poder estar junto a ustedes por primera vez en televisión. Así que les deseamos las más ricas bendiciones y que nos acompañen estos minutitos, se queden junto a nosotros.
0: Gloria a Dios. Bueno, si usted escucha un acento distinto en ella es porque ella es de Santiago de Chile. Así que estamos aquí, amados hermanos, desde este pequeño lugar de la iglesia, la cual Dios nos ha permitido pastorear, que está acá en Apodaca, en la colonia Noria Sur, que aprovechamos. Si usted no tiene un lugar donde congregarse, si usted no tiene un lugar donde asistir, escuchar la palabra del Señor, no tiene un pastor, pastores, bueno, nosotros nos gustaría ser parte, ser de bendición para usted. Estamos en el área de Apodaca y Solidaridad, dos lugares de reunión, nos pueden estar acompañando. No se olvide que hemos estado anunciando que en la última semana de agosto hay un evento donde vienen unos pastores de Estados Unidos y habrá una conferencia y se va a estar regalando una Biblia donde usted va a poder adquirir esta Biblia. Es una Biblia que ellos están trayendo para pastores y líderes, personas que digan, pastor, yo quisiera ir a esa conferencia, estoy pastoreando una iglesia, no importa si su iglesia es muy grande o es pequeña, si es un pastor nuevo, está empezando. Usted quiere, márquenos, déjenos sus datos y nosotros vamos a estarnos comunicando con usted y usted ya nos va a entregar la información. Amén. Y nosotros le daremos la otra información, el día, la hora y en qué momento. Gloria al Señor. Bueno, aquí está la Biblia. No se le olvide, va a ser una grande bendición. No sé si la pastorita pudiera estar...

0: de 9 a 10 de la mañana a que nos pueda sintonizar a través de radio y vernos por el Facebook de nuestro pastor Raimundo Versa Soto.
1: Gloria a Dios. Bueno, ahí estamos en la radio también. Dios nos ha permitido por pura misericordia, amados hermanos, tener programas radiales y ahora este programa de televisión que duramos. Entramos realmente en los tiempos de la pandemia a la televisión. Fue un milagro de Dios porque donde había gente que no podía congregarse, donde había gente que no podía asistir a una iglesia, Dios permitió que pudiéramos proyectar los cultos a través del canal de televisión, a cual agradecemos a Multimedios, a las personas que Dios ha usado para poder transmitir. Y la verdad que esto lo hacemos de una manera muy sencilla, no tenemos la gran tecnología ni un estudio profesional para hacer transmisiones, pero lo hacemos con mucho amor, con mucho deseo de ser de bendición para ustedes. Ahí aparecen los datos del Facebook, nuestra página de Facebook, nuestra página de YouTube, nuestro teléfono abierto ahora. Yo sé que dice, pastor, ahorita a las 5:30 de la mañana. Claro que sí, estamos orando por usted, estamos dispuestos a recibir su llamado telefónico si está pasando un momento de necesidad. Bueno, vamos a ir a la palabra del Señor porque es muy importante comentar la palabra, predicar la palabra, y queremos para eso poder leer un salmo, el cual le voy a pedir a mi esposa si me puede ayudar a dar la lectura, que es el Salmo 127, y usted le dejaré de tarea que lea el 128. Pero este mensaje debiese de leerse los dos. Pero hoy, por tiempo, queremos leer el Salmo 127, que la prosperidad viene de Dios. Vamos a leer este Salmo, por favor.
0: Amén. Dice así la palabra del Señor en el nombre del Padre, del Hijo y del Espíritu Santo. Si Jehová no edificare la casa, en vano trabajan los que la edifican. Si Jehová no guardare la ciudad, en vano vela la guardia. Por demás es que os levantéis de madrugada y vayáis tarde a reposar, y que comáis pan de dolores, pues que a su amado dará Dios el sueño. He aquí, herencia de Jehová son los hijos, cosa de estima el fruto del vientre. Como saetas en mano del valiente, así son los hijos habidos en la juventud. Bienaventurado el hombre que llenó su aljaba de ellos. No será avergonzado cuando hablare con los enemigos en la puerta. Amén.
1: Gloria a Dios. Hoy vamos a hablar un tema, el gran valor de la familia. Ahora, lo que nosotros vamos a hablar sobre la familia, nosotros no vaya a pensar usted que somos la familia perfecta ni la familia mejor, ¿no? Tenemos carencias, necesidades, faltas, errores, como todas las familias del mundo.
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0: Bienvenidos una vez más a este su programa favorito, A Solas con Jesús Radio, un espacio donde exploramos enseñanzas bíblicas que transforman vidas. Estamos transmitiendo completamente en vivo desde la bella ciudad de Monterrey, directamente desde la cabina de Grupo Radio Alegría, en la estación 1140 AM. En nuestra búsqueda de salvación, encontramos en la Biblia el mapa que nos marca la ruta. Es el pecado el gran obstáculo y Jesucristo el único medio posible para alcanzar la redención. Muchos desean tener una fe fuerte, pero no invierten tiempo en escudriñar o escuchar las Escrituras. Esta práctica los lleva a alejarse del verdadero camino de salvación. Por esto es importante que usted conozca que para nuestra siguiente meditación no usaremos ideas o razonamientos personales, sino que leeremos uno a uno los pasajes bíblicos que hablan sobre el tema. Comenzamos.
1: Primeramente damos las gracias a Dios por esta gran oportunidad de ser el instrumento que Él utiliza para hablar su mensaje. Quiero que me acompañes o escuches este verso bíblico. En nuestras Biblias podemos encontrar el libro de los Hechos, capítulo 26, versículos 24 y 25. Y en esta parte de la Escritura podemos leer lo siguiente. Diciendo él estas cosas en su defensa, Festo a gran voz dijo: Estás loco, Pablo, las muchas letras te vuelven loco. Mas él dijo: No estoy loco, excelentísimo Festo, sino que hablo palabras de verdad y de cordura. Este momento de la historia bíblica nos muestra al apóstol Pablo frente a un hombre llamado Festo, y junto a Festo se encuentran otros personajes. Entre ellos podemos destacar al rey Agripa, y ante ellos está exponiendo un discurso en defensa de la causa de Cristo, hablando acerca de su conversión al Señor Jesucristo, cómo él de un momento a otro decidió obedecer la fe que él perseguía. Pero mientras él habla, Festo lo interrumpe, según el verso 24. Pero el apóstol Pablo responde a este hombre, a Festo, diciéndole: Hablo palabras de verdad y de cordura. Y analicemos un poco esta última frase: palabras de verdad y de cordura. ¿Qué significa las palabras de verdad? Podemos decir lo siguiente: que las palabras de verdad significa aquellas que son reales, auténticas, genuinas, que no van acompañadas de ninguna mentira o alguna especie de engaño. Y aquellas que son de cordura son las palabras que habla un hombre que está en sus cinco sentidos, no alguien que está desvariando ni delirando, que no entiende razones, sino al contrario, que mediante una manera muy esforzada busca exponer su caso de una manera correcta y apropiada. Y en el caso del apóstol Pablo, él emplea todo su esfuerzo en hablar el mensaje del Señor Jesucristo, y a este mensaje en este momento él le llama las palabras de verdad y de cordura. Y esta última frase que hemos mencionado quiero que la señalemos de una manera especial, porque será el título del mensaje que estaremos hablando en estos momentos: palabras de verdad y de cordura. ¿Y qué revelan estas palabras? ¿Qué revelan para nosotros las palabras que el apóstol Pablo llamó de verdad y de cordura? En esta ocasión quiero que meditemos un poco en lo que nos muestran estas palabras y cómo a través de eso podemos extraer enseñanzas para nuestra vida hoy, y cómo esto nos puede hacer meditar un poco más de una manera profunda en nuestro Dios y en su mensaje. ¿Qué revelan estas palabras que el apóstol Pablo llamó de verdad y de cordura? Estas palabras revelan la fidelidad de Dios. En primer lugar, estas palabras son unas que revelan la fidelidad de Dios. Para ello, quiero que leamos el verso Hechos capítulo 26, versículos 6 y 7. Porque en esta parte del discurso del apóstol Pablo hace un señalamiento muy importante. Y este es el que nos debe de ayudar a entender cómo nuestro Dios a lo largo de la historia siempre se ha mantenido fiel, nunca ha fallado en cuanto a lo que Él ha dicho. Pero ve conmigo el verso bíblico. Y ahora, por la esperanza de la promesa que hizo Dios a nuestros padres, soy llamado a juicio, promesa cuyo cumplimiento esperan que han de alcanzar nuestras 12 tribus, sirviendo constantemente a Dios de día y de noche. Por esta esperanza, oh rey Agripa, soy acusado por los judíos. Amable oyente, medita en esto. En este verso podemos encontrar la frase "la esperanza de la promesa". Es una frase muy interesante, porque esta nos debe de llevar a pensar en lo siguiente, que aquella promesa es cumplida tanto en el Señor Jesucristo y en su reino, el Mesías y el reino prometido. El Mesías que vino a este mundo, habitó entre los hombres y entregó su vida por cada uno de nosotros, y el reino que vino tras su sacrificio, reino el cual es la iglesia que se muestra en el Nuevo Testamento. Pero, ¿qué seguridad nos da que todas estas cosas son reales? Aquello que nos da seguridad de que el mensaje de Cristo es real es su resurrección. Y es una de las cosas por las cuales el apóstol Pablo es llevado a juicio. Y él mismo menciona que la resurrección de Jesucristo es un punto importante en todo esto. Pero quiero que leamos un poco en la Biblia. Primeramente, entender cómo cuando Dios hace una promesa y tú y yo podemos observar el proceso que se llevó a cabo para que ésta se cumpliera, solamente revela o confirma una gran verdad. Dios es fiel. Dios hizo una promesa y a lo largo del tiempo esta fue llevándose a cabo para que llegara a su total y pleno cumplimiento. Y eso solamente confirma, Dios es fiel. Por eso aquellas palabras de verdad y de cordura nos revelan acerca de la fidelidad de Dios. Muchos hombres y mujeres en la antigüedad tuvieron la esperanza puesta en la promesa que Dios hizo y deseaban y anhelaban ver el cumplimiento. Pero algunos se dieron cuenta que ese cumplimiento llegó en el momento adecuado, cuando Dios, a través de Cristo, cumplió esa promesa. Pero ve conmigo el verso bíblico, primera carta de Pedro, capítulo 1, versículos del 10 al 12. Primera carta de Pedro, capítulo 1, versículos del 10 al 12. Los profetas que profetizaron de la gracia destinada a vosotros inquirieron y diligentemente indagaron acerca de esta salvación, escudriñando qué persona y qué tiempo indicaba el Espíritu de Cristo que estaba en ellos, el cual anunciaba de antemano los sufrimientos de Cristo y las glorias que vendrían tras ellos. A esto se les reveló que no para sí mismos, sino para nosotros, administraban las cosas que ahora os son anunciadas por los que os han predicado el Evangelio por el Espíritu Santo enviado del cielo, cosas en las cuales anhelan mirar los ángeles. Este es un hermoso verso de la Biblia, porque confirma una gran verdad. La promesa de Dios fue anunciada a lo largo del Antiguo Testamento por medio de sus profetas. Los profetas profetizaron acerca de la gracia, hablaron acerca de la salvación, hablaron acerca de los sufrimientos de Cristo, pero también que tras ellos vendría la gloria, la bendición de Dios, y que todo esto era anunciado por medio del Evangelio, por medio de las buenas nuevas, las buenas noticias, el buen mensaje de Dios. Entonces, podemos entender una gran cosa. Como Dios anunció por todo el Antiguo Testamento, por medio de sus profetas, que había una promesa que tendría su cumplimiento en un futuro, cuando llegó ese momento en que se cumplió, solamente confirmó la gran verdad de que Dios es fiel, Por eso cuando tú y yo leemos allá en Hechos capítulo 26, versículo número 6, acerca de la esperanza de la promesa que hizo Dios, aquella que también venía en el mensaje que Pablo predicaba, pero Pablo lo predicaba como algo ya cumplido a través de Cristo, no como algo lo cual él todavía anhelara ver en el futuro, sino que ya era una realidad en su vida, porque Cristo ya había venido a este mundo y ya había muerto por nosotros y ya había resucitado, dando el cumplimiento pleno de la promesa de Dios y trayendo para toda la humanidad la era de la gracia, la era de la salvación, la era de la gloria, la era del evangelio. Ahora se predica el evangelio de Jesucristo, porque la promesa ya está en vigor. No es algo que anhelamos que venga, sino que ya está, porque Cristo ya ha venido a este mundo. Es por esa razón que toda persona tiene una gran necesidad de escuchar acerca del Señor Jesucristo, de su evangelio, y poder entender cómo este puede impactar en gran manera en sus vidas. Pero ve conmigo otro verso de la Biblia, Romanos capítulo 1, versículos del 1 al 4. Romanos capítulo 1, del 1 al 4. Pablo, siervo de Jesucristo, llamado a ser apóstol, apartado para el evangelio de Dios, que él había prometido antes por sus profetas en las santas escrituras, acerca de su Hijo, nuestro Señor Jesucristo, que era del linaje de David según la carne, que fue declarado Hijo de Dios con poder según el Espíritu de Santidad por la resurrección de entre los muertos. Y estos versos nos dicen varias cosas que quiero señalar. La primera de ellas, Pablo fue apartado para el Evangelio de Dios, y es el Evangelio de Dios lo que había sido prometido antes por los profetas en las Santas Escrituras. ¿Recuerdas el verso de la primera carta de Pedro, capítulo 1, versículos del 10 al 12, que mencionaba a los profetas que profetizaron de la gracia? Ahora Pablo, en Romanos capítulo 1, versos 1 y 2, nos dice que el Evangelio es lo que había sido prometido antes por los profetas en las Santas Escrituras. Esto nos lleva a una conclusión lógica: el Evangelio y la gracia van de la mano. Si alguien habla acerca de la gracia, debe de hablar acerca también del Evangelio. ¿Y qué contiene el Evangelio? Dice el verso 3, que el Evangelio que fue prometido contiene o habla acerca de su Hijo, nuestro Señor Jesucristo. El mensaje del Evangelio es el mensaje de Jesucristo. Si tú quieres escuchar acerca del Evangelio, amable oyente, en cualquier momento, en cualquier lugar donde te encuentres, debes de escuchar acerca de Jesucristo, quien es el Hijo de Dios declarado con poder por la resurrección de entre los muertos. La resurrección de Cristo juega un papel fundamental cuando se trata de hablar del Evangelio, porque es el momento crucial en el cual Jesucristo mostró su poder sobre la muerte, resucitando para no volver a morir. La promesa fue anunciada por los profetas y fue cumplida mediante Jesucristo por la resurrección. Ve conmigo lo que dice Hechos capítulo 2, versículos 22 en adelante. Hechos capítulo 2, verso 22 al 24. Varones israelitas, oíd estas palabras. Jesús Nazareno, varón aprobado por Dios entre vosotros con las maravillas, prodigios y señales que Dios hizo entre vosotros por medio de él, como vosotros mismos sabéis, a este, entregado por el determinado consejo y anticipado conocimiento de Dios, prendisteis y matasteis por mano de inicuos, crucificándole. Ahora el verso 24, al cual Dios levantó, suelto los dolores de la muerte, por cuanto era imposible que fuese retenido por ella. Jesucristo es el cumplimiento de la promesa, y es una hermosa descripción la que se hace de nuestro Señor. Jesús Nazareno, varón aprobado por Dios. Pero el verso 24 muestra algo que nos debe de interesar aún más. Dios le levantó de la muerte, Dios le resucitó. Dios confirmó el cumplimiento de su promesa al resucitar a Jesucristo. Y la resurrección de Cristo es algo real, es algo auténtico, puesto que viene en la palabra de Dios. Y es el punto crucial o principal en el mensaje del Evangelio. Primera carta a los Corintios, capítulo 15, versos 3 y 4. Porque primeramente os he enseñado lo que asimismo recibí, que Cristo murió por nuestros pecados conforme a las Escrituras, y que fue sepultado y que resucitó al tercer día conforme a las Escrituras. ¿Qué es el Evangelio? ¿Qué es la enseñanza que toda persona necesita escuchar? Que Cristo murió por nuestros pecados, y que fue sepultado y que resucitó al tercer día. El mensaje de Cristo, que murió por nosotros, puesto que Él fue y era el sacrificio necesario por la humanidad, que fue sepultado, y ahí deja una evidencia de que la tumba queda vacía tras Él resucitar al tercer día, y así confirmar que Él es el Hijo de Dios y que Él obró nuestra redención, nuestra salvación. Jesucristo es el cumplimiento de la promesa, aquella promesa anunciada por los profetas y aquella promesa que confirma que Dios es fiel, porque a lo largo del tiempo la promesa fue anunciada, fue anhelada, y cuando ésta se cumplió, solamente queda decir, Dios es fiel. La fidelidad de Dios es verdadera. Pero también leamos lo que dice el libro de los Hechos, capítulo 28, versos 30 y 31, porque esta promesa de que el cumplimiento de la promesa de Dios es Jesucristo, es algo que también fue anunciado y predicado por los seguidores de Cristo, puesto que era necesario que toda persona en todo lugar conociese acerca de la fidelidad de Dios, que Él cumple sus promesas y que ha entregado la mayor dádiva para la humanidad, Jesucristo mismo. Y menciona Hechos 28, versos 30 y 31, el final del libro de los Hechos. Y Pablo permaneció 2 años enteros en una casa alquilada, y recibía a todos los que a él venían. ¿Para qué? ¿Con qué propósito? Dice el verso 31, predicando el reino de Dios y enseñando acerca del Señor Jesucristo abiertamente y sin impedimento. Porque predicar el reino de Dios y enseñar acerca del Señor Jesucristo es hablar acerca de la fidelidad de Dios, que Él cumple lo que promete, y lo que tú y yo podemos leer en el Antiguo Testamento se ve su cumplimiento en la Iglesia, el reino de Cristo y en la misma persona del Señor Jesucristo, aquel victorioso sobre la muerte, victorioso sobre el pecado, y que por medio de esa victoria nos bendice grandemente. Y en los ejemplos bíblicos de los seguidores de Cristo predicando el cumplimiento de la promesa se puede ver a lo largo de la Biblia. Por ejemplo, Hechos 5:42, y todos los días en el templo y por las casas no cesaban de enseñar y predicar a Jesucristo. Hechos 8:4 y 5, pero los que fueron esparcidos iban por todas partes anunciando el Evangelio. Entonces Felipe, descendiendo a la ciudad de Samaria, les predicaba a Cristo. Hechos 8:35. Entonces Felipe, abriendo su boca y comenzando desde esta escritura, le anunció el Evangelio de Jesús. Era la tarea principal, anunciar el cumplimiento de la promesa. Ya no tenían que verla como algo que habría de pasar, sino como algo que ya estaba en vigor. Y ahora toda persona podía gozar de la bendición de Dios a través de Cristo, porque Dios es fiel. Dios prometió, Dios cumplió, Dios hará. La fidelidad de Dios es para siempre. Y considera conmigo este otro verso en el libro de los Hechos. Hechos 13:23. De la descendencia de este, y conforme a la promesa, Dios levantó a Jesús por Salvador a Israel, aquella esperanza de la promesa que muchos estaban esperando en los tiempos de Pablo, Pablo solamente dice, ya se ha cumplido, Cristo ya ha venido a este mundo, Cristo ya ha obrado el sacrificio por nuestros pecados, ya se ha levantado el Salvador a Israel, y no solamente a Israel, sino al mundo entero, aquel Salvador necesario, porque muchas personas se encuentran alejadas de Dios, perdidas, porque no han volteado a ver al Señor Jesucristo. Las palabras de verdad y de cordura que habló Pablo revelaron o confirmaron cuán fiel es Dios. El discurso de Pablo, que es llamado palabras de verdad y de cordura, confirma qué tan fiel es Dios, y Dios es plenamente fiel. No hay lugar para pensar en que Dios pueda fallar. Y al ver el cumplimiento de la promesa de la redención o de la promesa de Cristo, en la cual muchos tenían puesta su esperanza, nosotros podemos decir, Dios es fiel. Porque esta enseñanza es la principal en este punto. Dios es fiel. Dios no falla, sino Dios siempre actúa en el momento adecuado, en el momento correcto. A diferencia de nosotros como seres humanos limitados, con carencias y que fallamos, Dios no falla. Dios siempre es fiel. Y la mayor muestra de fidelidad es el cumplimiento de la promesa de Cristo Jesús para salvar al mundo. Pero otra cosa más, estas palabras de verdad de cordura, ¿qué nos revelan? ¿Qué revelan estas palabras de verdad y de cordura? Bueno, estas palabras de verdad y de cordura revelan la salvación al hombre. No solamente revelan la fidelidad de Dios, también revelan la salvación al hombre. Y el mayor ejemplo de esto es Pablo. Si un hombre necesitaba la salvación, era Pablo. Y dice ahí en Hechos 26:9, yo ciertamente había creído mi deber hacer muchas cosas contra el nombre de Jesús de Nazaret, lo cual también hice en Jerusalén. Yo encerré en cárceles a muchos de los santos, habiendo recibido poderes de los principales sacerdotes, y cuando los mataron, yo di mi voto. Pero considera conmigo primera carta de Timoteo 1:12-15. Doy gracias al que me fortaleció, a Cristo Jesús nuestro Señor, porque me tuvo por fiel poniéndome en el ministerio, habiendo yo sido antes blasfemo, perseguidor e injuriador, mas fui recibido a misericordia porque lo hice por ignorancia en incredulidad. Pero la gracia de nuestro Señor fue más abundante con la fe y el amor que es en Cristo Jesús, palabra fiel y digna de ser recibida por todos. Que Cristo Jesús vino al mundo para salvar a los pecadores, de los cuales yo soy el primero. El ejemplo de Pablo nos muestra la gran necesidad de la salvación al hombre, pero muchos ignoran que la salvación está disponible. Por eso cada discurso, cada predicación, especialmente la que hemos considerado, la del apóstol Pablo en Hechos 26, revelan la salvación al hombre, el gran regalo de Dios para los hombres que se encuentran en pecado, porque dice la Escritura, Romanos capítulo 3, versículo 23, por cuanto todos pecaron y están destituidos de la gloria de Dios. Eclesiastés capítulo 7, versículo número 20. Ciertamente no hay hombre justo en la tierra que haga el bien y nunca peque. Somos humanos y estamos en una condición en la cual nos vemos propensos a fallarle a Dios, pero Cristo se ha mostrado como el Salvador de nuestra vida, en la cual podemos ser libertados de la esclavitud del pecado y de esta manera dejar de estar alejados de Dios. Porque en la Escritura se muestra un ejemplo en Isaías capítulo 59, 1 y 2. He aquí que no se ha cortado la mano de Jehová para salvar, ni se ha grabado su oído para oír. Pero vuestras iniquidades han hecho división entre vosotros y vuestro Dios, y vuestros pecados han hecho ocultar de vosotros su rostro para no oír. Y el ejemplo de la antigüedad, el pueblo de Israel en pecado, provocó su lejanía de Dios, no porque Dios pierda poder, sino que por quien es nuestro Dios, un Dios santo, un Dios justo, no puede convivir con el pecado. Por eso se presenta esta división entre el hombre y Dios. Pero he ahí cuando sale a relucir la salvación al hombre. Porque cuando el hombre está perdido, está en pecado, Dios le dice,

¿Y en qué momento nuestros delitos y pecados han sido perdonados? Al momento de que son lavados, al momento que son perdonados por medio de lo que Dios ha dispuesto, un plan de salvación, una manera en la cual el hombre puede ser salvo, porque la salvación al hombre es un regalo disponible para todos, porque la gracia de Dios se ha manifestado para salvación a todos los hombres, dice la carta a Tito. El hombre puede venir a la salvación en cualquier momento de su vida, porque dice la Escritura, segunda carta a los Corintios, capítulo 6, verso 2, porque dice: en tiempo aceptable te he oído, y en día de salvación te he socorrido. He aquí ahora el tiempo aceptable, y he aquí ahora el día de salvación. Y primera carta a Timoteo, capítulo 2, versículo número 4, nos revela cuál es la voluntad de Dios para con el hombre, el cual quiere que todos los hombres sean salvos y vengan al conocimiento de la verdad. Es necesario que como seres humanos atendamos a las palabras de verdad y de cordura para no vernos perdidos en un momento, porque estas palabras de verdad y de cordura nos revelan dos cosas: la fidelidad de Dios, porque ha cumplido su promesa a través de Cristo, y también nos revelan la salvación al hombre, la mayor dádiva, el mayor regalo que cualquiera de nosotros pudiera recibir. Así que, mis amables oyentes, les invito a considerar cada una de estas partes de la Escritura que son para nuestro provecho. Que Dios nos bendiga.

Debemos comprender que este tema es muy extenso para ser tratado en una sola clase bíblica. Sin embargo, la información que hemos considerado en esta hora le ayudará a usted a poder tener un breve conocimiento que le permitirá no ser engañado por aquellos que desean ver su fe en Cristo destruida. Si llegaste tarde y te gustaría volver a escuchar nuestra transmisión, no hay problema. Puedes encontrar nuestro contenido en el canal de YouTube A Solas con Jesús Global. Con gratitud en el corazón, llegamos al cierre de esta edición. Ha sido un privilegio compartir este tiempo de reflexión y estudio bíblico con cada uno de ustedes. Recordemos que la salvación no se alcanza por caminos humanos, sino por medio de Jesucristo. Nosotros nos despedimos por hoy, esperando reencontrarnos en la siguiente transmisión, y recuerda, Cristo vive.

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Buenas tardes. A nombre de nuestro profesor Luis Vargas, les agradecemos una vez más por escucharnos a través de este su programa radial, Reflexión Espiritual Musical. Y agradecidos con Dios por la bendición que el Señor nos permite de poder estar una vez más transmitiendo este programa de radio, esperando que sea de grande bendición para cada uno de los amigos y hermanos que nos escuchan. Y pues recordándole más que nada que pues este es el día que hizo el Señor. Por tanto, nos gozaremos y nos alegraremos en él. Deseamos que el Señor bendiga la vida de cada uno de sus hijos que nos están sintonizando a través de este programa. Gracias a Dios por todas sus bendiciones, por su bondad, por su misericordia. Mire qué días tan bonitos el Señor nos ha dado. Estos días de lluvia que tanto nos hacía falta a nuestra ciudad. Pues la lluvia es una bendición del Señor, dice la Biblia, que Él hace llover sobre justos e injustos, que así como el labrador espera con paciencia la lluvia temprana, la lluvia tardía, pues el Señor envía su bendición como en los días de Elías, cuando Elías se presentó frente a Acab y le dijo que no lloviera, sino por su palabra, y pasaron 3 años y medio en los cuales estaba la sequía tan terrible en aquel lugar. Y la palabra de Dios dice que Elías subió a aquel monte diciéndole a su criado, ven, sube a aquel monte, y mira hacia el mar y ve que ves. La Biblia dice que aquel criado, aquel siervo de Elías subió. Y la primera vez le dijo Elías, no veo nada. Pero Elías le dice, vuelve 7 veces. Y durante esas 7 veces dice la palabra de Dios que aquel siervo de Elías subía y bajaba. Y no veía nada. Mire la distancia que había entre donde estaba y subir el monte. No era una distancia corta. Se requería esfuerzo, se requería esfuerzo, se requería que él tuviera perseverancia, pero sin embargo la perseverancia de este hombre provocó que él pudiera ver algo que quizás para la gente era pequeño o para él era pequeño, cuando la séptima vez dice la Biblia que viene donde Elías y Elías le pregunta ¿qué viste? Y él dijo, ve una nube como la palma de la mano de un hombre, que aparentemente era algo pequeño, pero Elías estaba viendo más allá de lo natural. Él estaba mirando hacia lo sobrenatural. Él estaba viendo las cosas. La Biblia dice que de lo pequeño y menospreciado el Señor hace cosas grandes y maravillas. Y Elías le dice a su criado, ve y dile a Acab que unza su carro porque una gran lluvia se oye. Y mire cómo el Señor ha enviado su lluvia durante estos días, que aunque quizás los meteorólogos han dicho de que no va a llover, o que hay un 30%, que en la zona montañosa, mire, Dios le ha placido enviarnos la lluvia a nuestra ciudad, y ha sido de grande bendición, porque pues necesitamos la lluvia, a veces están estos calores tan intensos, estos calores tan terribles, y pues gracias al Señor, que Él hace llover sobre justos e injustos, Él hace que llueva sobre buenos y malos, y su bondad, su misericordia es tan maravillosa que Él nos bendice en todo tiempo, Él nos bendice con toda bendición espiritual, porque la Biblia dice que toda buena dádiva, que todo don perfecto desciende de lo alto, del Padre de las luces, en el cual no hay mudanza ni sombra de variación, y pues qué bendición que el Señor nos bendice a través de la lluvia, a través de, mire, cuando uno voltea hacia los cielos y uno contempla la creación. La Biblia dice que los cielos cuentan su gloria, que el firmamento anuncia la obra de sus manos. Qué maravilloso es que el Señor le gusta que uno admire su creación. Te recordará que en más de una ocasión Dios le dijo a Abraham, sal de tu tienda. Lo tuvo que sacar de su comodidad. Y Dios le dijo a Abraham, volteale hacia las estrellas y cuéntalas. Y quizá, mire, en aquel tiempo no había tanta contaminación como hoy en día, no había tanta. Cuando uno va a lugares donde no hay contaminación, mire qué lindo se mira el cielo, todas las estrellas. Y quiero ver cómo el día salía y comenzaba a mirar hacia el cielo, comenzaba a contemplar cada una de las estrellas y quizá el día, Abraham, comenzaba a contar 1, 2, 3 y de repente se le perdía la cuenta y Abraham decía, es imposible que yo pueda contar las estrellas. Y Dios le dio una promesa a Abraham y le dijo, a través de las estrellas, le dijo, así como no puedes contarlas, así será tu descendencia.
Y hasta hoy en día, mi hermano, pues hoy nosotros somos parte de esa descendencia, quizá no de sangre, quizá no por el nuestro árbol genealógico, pero pues a través de la fe. Como Abraham dice la Biblia, él es el padre de la fe. Entonces, hoy en día se sigue viendo esa promesa de hace más de 2020 años, y el Señor sigue añadiendo, y así como es imposible contar las estrellas, la generación sigue aumentando, y creemos que seguirá aumentando, porque la Biblia dice que la generación que está por nacer alabará a Jehová, y Dios tiene planes y propósitos maravillosos con sus hijos, y es maravilloso cuando uno contempla la creación, cuando uno comienza a admirar todo lo que el Señor ha creado. En el Salmo 139, el salmista nos habla sobre cómo Dios lo creó, cómo el Señor lo fue formando y nos fue formando a cada uno de nosotros. Mire, el Salmo capítulo 139 dice el salmista: oh Jehová, tú me has examinado y conocido, tú has conocido mi sentarme y mi levantarme, has entendido desde lejos mis pensamientos, has escudriñado mi andar y mi reposo, y todos mis caminos te son conocidos. Pues aún está la palabra en mi lengua, y aquí, oh Jehová, tú la sabes toda. Detrás y delante me rodeaste, y sobre mí pusiste tu mano. Tal conocimiento es demasiado maravilloso para mí, alto es, no lo puedo comprender. Mire cómo el salmista reconocía la omnisciencia de Dios, porque Él es el Dios todo sabio, el Dios todo suficiente, el Dios que todo lo puede, el Dios que nos conoce, el Dios omnipotente, omnisciente, omnipresente, el Dios que todo lo sabe, el Dios que está en todo lugar. Y el salmista reconocía y él decía: tal conocimiento es demasiado maravilloso para mí, alto es, no lo puedo comprender. Mire, la gente hoy en día trata de entender los planes, los propósitos de Dios. La gente hoy en día trata de ser igual que Dios. El problema hoy en día de la humanidad es que quieren ser como Dios, que queremos ser como Dios. Usted recordará en el Edén, Dios le había dicho a Adán y a Eva, a los primeros hombres, les dijo: pueden comer de todo árbol, pero del árbol de la ciencia del bien y del mal no comerán. Y el enemigo, en forma de serpiente, engaña a Eva y les dijo: con que Dios os ha dicho que no podéis comer de ningún árbol. Y comienza a transgresar, y el enemigo le dice a Eva: Dios sabe que si ustedes cuando coman serán igual que Él. La ambición, el querer ser igual que Dios, provocó que Eva y que Adán comieran de aquel árbol. Mire, el error del enemigo fue querer igualarse a Dios cuando Él dijo: subiré al trono y seré semejante a Él. Y la Escritura menciona que Dios mandó a Satanás, lo destronó de allá, desarraigó de allá del cielo, y se trajo una tercera parte de los ángeles. Pero el problema del enemigo fue querer ser igual que Dios. El problema en el jardín del Edén fue cuando el enemigo les dijo: cuando coman de ese árbol serán igual que Dios. Pero el salmista David, un hombre conforme al corazón de Dios, en el Salmo 139, versículo 6, dice: tal conocimiento me es demasiado maravilloso para mí. Porque el conocimiento, la sabiduría de Dios, mi hermano, no se compara a la sabiduría del hombre. El apóstol Pablo dice que hay una sabiduría celestial, pero que también hay una sabiduría terrenal, diabólica. Entonces, la sabiduría de Dios es tan maravillosa que el salmista comienza a decir: tal conocimiento es demasiado maravilloso para mí, alto es, no lo puedo comprender. Y el salmista sigue diciendo en el versículo 7, ¿a dónde me iré de tu espíritu? ¿A dónde iré de tu presencia? Si subiere los cielos, ahí estás tú. Y si en el Seol hiciere mi estrado, aquí tú, ahí estás. Si tomare las alas del alba y habitar en el extremo del mar, aún allí me guiará tu mano y me asirá tu diestra. Si dijere ciertamente las tinieblas me cubrirán, aún la noche resplandecerá alrededor de mí. Aún las tinieblas no encubren de ti, y la noche resplandece como el día. Lo mismo te son las tinieblas que la luz. Tú, porque tú formaste mis entrañas, tú me hiciste en el vientre de tu madre. Mire cómo el salmista comienza admirando la sabiduría, el conocimiento de Dios, y después el salmista habla sobre la omnipresencia.
sobre cómo Dios está en todo lugar, y él dice, ¿a dónde me iré de tu espíritu? Hay gente que hoy en día está huyendo de la presencia de Dios. Hay gente que hoy en día está huyendo del llamado de Dios. Hay gente que el Señor ha estado llamando durante mucho tiempo, y la respuesta de muchos es huir, querer esconderse de la presencia. Mire, cuando Dios llama a Saúl, la Biblia menciona que Saúl andaba buscando unas asnas de su padre. Y Dios, a través del profeta Samuel, habla de lo que Dios iba a hacer a través de Samuel, inclusive el Espíritu Santo, dice la Biblia, que tomó a Saúl cuando él venía de regreso hacia la casa de sus padres. Y venía una campaña, venían algunos profetas, unos hijos de los profetas, venían profetizando. Y cuando el Espíritu viene y toma a Saúl, dice la Biblia que su corazón fue mudado, y Saúl comenzó a profetizar y la gente comenzó a decir, Saúl entre los profetas. Y la Biblia bien menciona que el día que Saúl iba a ser ungido, el día que Saúl iba a recibir la unción, el día que Saúl iba a recibir el reino, Saúl estaba escondido. Samuel había convocado a todo el pueblo, había una reunión, el Espíritu Santo estaba en aquel lugar, y Saúl estaba ahí escondido porque tenía temor, porque tenía miedo. Y Dios vino a través de Samuel y le dijo, Saúl está escondido en tal lugar. Cuando Saúl estaba en aquel lugar, Samuel manda a llamarlo, porque no hay lugar donde nos podamos esconder, donde no esté la presencia de Dios. A veces queremos huir del llamado, queremos huir del propósito de Dios, pero el salmista reconoció la omnipresencia de Dios, que dijo, ¿a dónde me iré de tu espíritu? ¿Y a dónde huiré de tu presencia? Si subiere los cielos, ahí estás tú. Si en el sol hiciere mi estrado, aún allí, he aquí, allí tú estás. Si tomare las alas del alba y habitar en el extremo del mar, aún allí me guiará tu mano y me asirá tu diestra. Si dijere ciertamente las tinieblas me encubrirán, aún la noche resplandecerá alrededor de mí. Aún las tinieblas no encubren de ti, y la noche resplandece como el día. Lo mismo te son las tinieblas que la luz. Mire qué lindo que el salmista reconocía que aun si se fuera al lugar más oscuro de la tierra, la luz de Dios resplandecería en aquel lugar. La Biblia dice que donde abundó el pecado, sobreabunda la gracia de Dios. La Biblia menciona que donde hay tinieblas, la luz de Cristo resplandece. Mire, la Biblia menciona que aun cuando estemos, mi hermano, allá en la Nueva Jerusalén, cuando el Señor venga por su pueblo, dice, hay un cantito que dice que allá no habrá más llanto ni más dolor, allá ya no habrá sol que nos caliente de día ni luna, porque el mismo resplandor del Señor nos alumbrará día y noche. Y qué maravilloso es que el salmista reconocía cómo la omnipresencia de Dios es tan maravillosa que no había lugar donde él se pudiera esconder. Y después nos habla sobre un Dios creador. Mire, nos habla primero sobre la sabiduría, el conocimiento de Dios, diciendo, tal conocimiento es demasiado maravilloso para mí. Después nos habla el salmista sobre la omnipresencia de Dios, que Dios está en todo lugar. Y después nos habla sobre un Dios creador, diciendo en el versículo 13, porque tú formaste mis entrañas, tú me hiciste en el vientre de mi madre. Te alabaré porque formidables, maravillosas son tus obras. Estoy maravillado y mi alma lo sabe muy bien. No fue encubierto de ti mi cuerpo, ni en que en oculto fui formado y entretejido en lo más profundo de la tierra. Mi embrión vieron tus ojos, y en tu libro estaban escritas todas aquellas cosas que fueron luego formadas sin faltar una de ellas. ¡Cuán preciosos me son, oh Dios, tus pensamientos! ¡Cuán grande la suma de ellos! Si los enumero, se multiplican más que la arena. Despierto y aún estoy contigo. De cierto, oh Dios, harás morir al impío. Aparta pues de mí, hombres sanguinarios, porque blasfemias dicen ellos contra ti. Tus enemigos toman en vano tu nombre. No odio, oh Jehová, a los que te aborrecen. Y me enardezco contra tus enemigos. Los aborrezco por completo y los tengo por enemigos. Y después nos habla sobre un Dios que examina y dice, examíname Dios y conoce mi corazón. Pruébame y conoce mis pensamientos y ve en mí si hay camino de perversidad y guíame por el camino eterno. Mire qué lindo que el salmista nos habla sobre un Dios con una sabiduría tan maravillosa
con un conocimiento tan maravilloso. Nos habla de un Dios que está en todo lugar, que no hay lugar donde podamos huir, donde nos podamos esconder de su presencia. Y nos habla de un Dios creador, de un Dios justo, de un Dios que ama la justicia, un Dios que nos formó, que te formó, aún desde el vientre de tu madre, el Dios ya te conocía. El salmista dice, mi embrión vieron tus ojos, y en tu libro estaban escritas todas aquellas cosas que fueron luego formadas, sin faltar una de ellas. Mire, hay libros en el cielo que el Señor tiene. Hay libros, mire, los reyes sacaban los libros de la memoria de los reyes y algunas cosas se les olvidaban. Algunas cosas se olvidaban a los reyes, pero cuando traían los libros, cuando traían los rollos y comenzaban los reyes, reyes como Josías, reyes como Josafat, reyes como el rey Asa, reyes que comenzaban a escudriñar, a leer los libros, la palabra, y comenzaban a leer y a ver las memorias de los reyes, y la palabra de Dios menciona que aquellos reyes iban y buscaban la presencia del Señor, buscaban la presencia de Dios, y cómo los reyes iban y se llenaban de la presencia de Dios, traían a la memoria lo que el Señor había hablado acerca de su pueblo. En el cielo hay libros que el Señor tiene en aquel lugar, hay el libro de la vida, pero también hay libro de las memorias donde el Señor no se olvida ninguna de las promesas que tiene para cada uno de sus hijos. La palabra de Dios dice que el salmista dijo, mi embrión vieron tus ojos y fueron escritos, estaban escritos en los libros todas las cosas que habían sido creadas. Qué maravilloso es que el Señor no se olvida de ninguna de sus promesas y el Señor escribe en sus libros cada una de las cosas que el Señor crea, que el Señor nos promete. Qué maravilloso es que Cristo no se olvida de cada de las promesas que Él te hace. Las promesas de Dios son sí, las promesas de Dios son amén. Y qué lindo es que el Señor no se olvida. A veces nosotros nos olvidamos, a veces nosotros pues se nos olvida, pero a Dios no se le olvida. El salmista nos describe en el Salmo 139 a un Dios en toda su sabiduría, en todo su conocimiento, en toda su omnipresencia, omnisciencia y omnipresente, omnisciente, y a un Dios maravilloso, un Dios que hace milagros, que hace maravillas, a un Dios que se glorifica de una manera muy especial, a un Dios que sigue haciendo milagros, que sigue haciendo maravillas. Y el salmista nos describe ese Dios que te ama, ese Dios que tiene un propósito para tu vida, ese Dios que te creó, aún desde el vientre de tu madre, Él ya te conocía, Él formó cada parte de tu cuerpo, a ese Dios que nos formó. En lo más profundo, dice la Biblia, en el corazón de Dios ya estábamos tú y yo desde antes de nacer. Qué lindo es que uno puede meditar cómo la creación del Señor, pues, dice la Biblia que los cielos cuentan su gloria, que el firmamento anuncia la obra de sus manos. Mire, uno mira cómo los bebés se van formando aún desde el vientre de la madre. Y qué maravilloso es que de algo tan insignificante, tan pequeño, cuando nosotros sabemos que mi esposa estaba embarazada y tenía 7 semanas, pues era algo tan pequeño, tan chiquito, nos decían es algo tan pequeño, y cómo de repente va creciendo día tras día y se va formando los huesos, se va formando los órganos y comienza uno a escuchar el latido del corazón, cómo el corazón comienza a latir, cómo se comienza a mover, cómo se comienzan a formar sus manos, sus pies. Y es un milagro maravilloso. La vida es un milagro maravilloso de parte de Dios. Y cada día uno puede contemplar la misericordia, las maravillas que el Señor tiene para con su creación, que el Señor tiene para con cada uno de sus hijos. Así que mi amigo, mi hermano, recuerde que Él es nuestro Dios porque nos creó, pero también es nuestro Dios porque nos compró. Y nos compró a precio de sangre. No costamos plata ni oro, no costamos bronce, no costamos dinero, costamos la sangre preciosa de su Hijo amado, nuestro Señor Jesucristo. Hoy sábado les queremos hacer esta invitación a nuestra reunión general, ahí en el Templo Último Tiempo de la calle Librado Rivera,
Avenida La Esperanza, Colonia Reforma Urbana, hoy sábado 7 de la tarde, si usted es gustoso de acompañarnos. Mire, será de grande bendición que usted pueda acompañarnos hoy sábado, 7 de la tarde, en el Templo Último Tiempo de la calle Librado Rivera, Avenida Reforma Urbana. Si usted gusta acompañarnos, pues usted va a ser bienvenido. Mañana les recordamos nuestras reuniones, 9:30 de la mañana y 3 de la tarde. Recuerde que tenemos este nuevo horario, antes era a las 6, hoy no, y es a las 3 de la tarde. Gracias a Dios por cada uno de los hermanos y hermanas esforzados que pues ahí están a la brecha, clamando, orando, intercediendo, porque es un tiempo en el que debemos de clamar, de orar. La Biblia dice que si se humillare mi pueblo, sobre los cuales mi nombre es invocado, orar en buscar en mi rostro y se convirtieren de sus malos caminos, entonces yo los oiré desde los cielos, perdonaré sus pecados y sanaré su tierra. Qué maravilloso es cuando el pueblo de Dios se une para clamar, para orar, para interceder, para buscar la presencia de Dios, porque Dios dice, me buscarás y me hallarás, porque me buscarás de todo tu corazón. Dice la Biblia, clama a mí, yo te responderé y te enseñaré cosas grandes y ocultas que tú no sabes. Invócame en el día de la angustia, te contestaré y tú me honrarás. Todo aquel que pide recibe, el que busca haya, el que llama se le abrirá. El que a mí viene, yo no le echo fuera, dice el Señor, hasta ahora no ha recibido, porque no has pedido. Pide para que tu gozo sea completo, pedid y se os dará, llamad y se os abrirá. Si nosotros siendo malos sabemos dar buenas dádivas a vuestros hijos, ¿cuánto más nuestro Padre Celestial no dará buenas cosas a aquellos que se lo pidan? Entonces, cuando uno se acerca con toda oración, ruego, súplica en el Espíritu, el Señor comienza a manifestarse y Él responde a las peticiones de sus hijos. Él contesta cada una de nuestras necesidades. Así que le invitamos, hoy sábado, 7 de la tarde, tenemos nuestra reunión general. A las 4:30 de la tarde tenemos reunión de jóvenes. Si usted tiene jóvenes de 18 años para arriba, pues bueno, hoy sábado tenemos nuestra reunión de jóvenes en el Templo Último Tiempo a las 4:30 de la tarde. Gracias a Dios por la juventud que el Señor ha estado tocando durante estos días. Mire, uno mira lo que Dios está haciendo en la juventud y uno se maravilla cómo el Señor comienza a orar en sus vidas, en sus corazones, cómo el Señor comienza a levantar a jóvenes esforzados, porque Dios quiere una juventud bendecida. La Biblia dice que los muchachos se fatigan, se cansan, los jóvenes flaquean y caen, pero los que esperamos en el Señor tendremos nuevas fuerzas. Alzaremos las alas como las águilas, correremos, no nos cansaremos, caminaremos, no nos fatigaremos. Y qué maravilloso es cuando uno pone su confianza en el Señor desde joven. Mire, yo le puedo testificar que desde que recibí a Cristo a mi juventud, a los 15 años de edad, pues el Señor ha sido bueno conmigo. Él me ha bendecido mucho más abundantemente de lo que he pedido o esperado. Porque cuando el Señor contesta, cuando el Señor bendice, Él da en abundancia. Y qué lindo es cuando uno entrega su juventud al Señor. Porque la Biblia dice que la gloria de los jóvenes es su fuerza, que la hermosura de los ancianos es su vejez. Y qué lindo es ver jóvenes que le entregan su fuerza al Señor. Yo le he dicho a los muchachos, ¿quieren darle la gloria a Dios? Darle la gloria a Dios, miren, es más que levantar nuestras manos en la iglesia y que decir gloria a Dios. Darle la gloria a Dios es darle nuestras fuerzas. Darle la gloria a Dios es darle nuestro esfuerzo. Darle la gloria a Dios es trabajar para su obra. Darle la gloria a Dios es que cuando uno se siente débil, cansado, uno se levanta de en medio de esa debilidad, uno comienza a decir como el salmista, pero tú aumentarás mis fuerzas como la del búfalo, seré ungido con aceite fresco. Uno comienza a decir, diga el débil, fuerte soy. Uno comienza a declarar, cuando soy débil, entonces soy poderoso, soy fuerte en el nombre del Señor. Y eso es darle la gloria a Dios, darle nuestro esfuerzo, darle nuestras fuerzas, entregarle nuestra juventud al Señor. Y qué lindo es cuando uno mira ancianos orando, intercediendo, hombres como Simeón, que cuando Cristo estaba pequeño y lo traían a presentar al templo, la Biblia menciona que Simeón ya era un hombre grande, pero que durante algún tiempo, mire, la gente menciona, los historiadores mencionan que desde el libro de Malaquías hasta el libro de Mateo, hubo 400 años de silencio, hubo un silencio de Dios, donde no había profecía, donde no había palabra de Dios.
Pero durante ese lapso, Dios estaba hablando a gente. Algunos entendieron, algunos no. Pero mire, Dios le había sido revelado a Simeón durante esos 400 años, en esos 400 años, casi llegando a los 400, Dios le había revelado a Simeón que no moriría hasta que viera el Salvador. Y Simeón estaba sirviendo en el templo, un hombre ya grande, un hombre de experiencia, pero él estaba sirviendo en el templo, esperando con perseverancia el momento de la promesa cumplirse. La promesa que Dios le había dicho, vas a ver al Salvador antes de que mueras. Y cuando Simeón comienza a ver a Jesús, comienza a glorificar a Dios y comienza a decir, Señor, ahora puedes despedir a tu siervo en paz porque mis ojos han visto al Salvador. Mire qué maravilloso es cuando uno mira a gente grande, gente ancianita que está buscando y llenándose la presencia de Dios. A veces a uno como joven, mire, nos da vergüenza. Porque a veces uno como joven no quiere ni levantar las manos, no quiere ni decir gloria a Dios. Y uno mira ancianito, mire, yo le doy gloria a Dios por los ancianitos que el Señor ha puesto en nuestro camino, el hermano Basilio que ya está con el Señor, que fue de grande bendición para nuestras vidas. Uno escuchaba los testimonios del hermano, las experiencias que tuvieron con el Señor, y uno se maravilla. Hermanos como el hermano Pedraza, que uno lo mira danzándole al Señor, un hombre ya de más de 80 años de edad, y como el Señor le da fuerza, y el hermano danzando y orando por la gente y sirviendo al Señor. Y a veces uno como joven a veces no quiere ni levantar las manos. Mire, dijo el pastor, no les da vergüenza, sí me la doy, pero me la aguanto. Entonces uno mira hombres de Dios, hombres mayores, cómo se llenan del Espíritu. Y a veces a uno como joven nos decían, es que júntense con los jóvenes, acérquense con los jóvenes. Pero qué maravilloso es cuando uno comienza a mirar las experiencias que nuestros hermanos han tenido en el Señor. Y la Biblia menciona que Simeón era un hombre ya grande, que le había sido revelado por el Espíritu que no moriría hasta que viera el Salvador. Y cuando Simeón miró a Jesús, dice la Biblia que él entendió que era la respuesta de Dios, la respuesta de la promesa que el Señor le había dado. Y Simeón ora, glorificando a Dios, y le dice, ahora Señor, puedes despedir a tu siervo porque mis ojos han visto al Salvador. Había una mujer llamada Ana que estaba sirviendo en el templo, una viuda que había sido viuda desde su juventud. Y esta viudita, de hecho la Biblia, que estaba todos los días en el templo haciendo oración, haciendo ruego y sirviendo y en el templo. Y esta sierva del Señor, esta mujer, cuando miró a Jesús, comenzó a glorificar a Dios porque había recibido la revelación de que Él era el Salvador. Y qué maravilloso, mi hermano, es cuando ve uno jóvenes buscando al Señor y ancianitos que le entregan su vejez a Dios. La Biblia menciona que la hermosura de los ancianos es su vejez. Dios honra las canas de cada uno de sus siervos. Inclusive la palabra de Dios menciona que hasta la vejez te soportaré, dice el Señor. Qué maravilloso es cuando uno entrega su vida a la presencia de Dios. Así que hacemos esta invitación, mi hermano. No importa la edad que usted tenga, sea joven, sea adolescente, sea niño, sea adulto, sea joven de la tercera edad, entregue sus fuerzas al Señor. Busque la presencia de Dios. Busquemos la llenura del Señor. Busquemos la presencia de Dios en este tiempo. Hoy es el día aceptable, hoy es el día de salvación. Hoy sábado tenemos nuestra reunión de jóvenes a las 4:30 de la tarde y por la tarde a las 7 de la tarde tenemos nuestra reunión general. Mañana 9:30 de la mañana y 3 de la tarde tenemos nuestras reuniones en el templo Último Tiempo de la calle Librado Rivera, Avenida La Esperanza, Colonia Reforma Urbana. Agradecemos a Dios por la oportunidad que nos da de poder estar transmitiendo a través de este programa radial Reflexión Espiritual. Bueno, hoy nuestro pastor tuvo que salir, el pastor tuvo que ir hacia Durango, y por nuestras oraciones, por él, por cada uno de los hermanos que están allá con él, que el Señor use sus vidas de una manera muy especial, que el Señor use sus vidas poderosamente, que el Señor sea glorificándose de una manera sobrenatural, que el Señor sea obrando en la vida, en los corazones, en aquel lugar, y pues les pedimos sus oraciones para que el Señor guarde a su siervo de una manera muy especial, que el Señor guarde a su hijo en aquel lugar,
que el Señor se glorifique poderosamente en aquel lugar. Y pues bueno, de antemano pido sus oraciones por mi vida para que el Señor nos siga usando, que el Señor se siga glorificando. El siguiente sábado estaremos en campaña allá en la Alianza y pues ahí estaré predicando. Que el Señor nos use de una manera muy especial y que el Señor toque los corazones y las vidas. Esta campaña pues está aparte, no es de parte de nuestra iglesia, pero pues recibimos la invitación, así que ayúdenos a orar para que el Señor me use, que el Señor nos use en aquel lugar. Y después estamos orando por el pastor, para que el Señor use su vida en Durango, un lugar donde hay tanta necesidad. Mire, hace ya algunos años estuve compartiendo en una de las iglesias y los hermanos nos testificaban. Bueno, una de mis tías, mi tía me daba testimonio, una tía que se congrega en aquel lugar, un lugar muy bonito, donde Dios se mueve de una manera muy especial, en la iglesia Lirio de los Valles. Y una iglesia que se quedó sin pastor, y mi tía me testificaba, teníamos un pastor que era de Torreón, pero dejó de ir el pastor porque nos pedía una ofrenda, que cada que viniera a la iglesia tenía que tenerle una ofrenda, porque si no, pues cómo se movía, y el hermano pues se desanimó y dejó de ir. Qué lindo es cuando uno confía en el Señor, cuando uno sabe que el llamado de Dios es algo maravilloso y que cuando Dios paga, Él paga. Cuando uno recibe el llamado de Dios, mire, uno confía en que el Señor se va a glorificar donde quiera que Él vaya, donde quiera que el Señor nos mueva. Dice la Biblia que en una ocasión los filisteos corrieron a Isaac de su tierra porque veían cómo el Señor lo bendecía, veían cómo Isaac iba creciendo en ganado, era prosperado en gran manera, y los filisteos, aquella gente le tuvieron envidia y lo corrieron de aquel lugar, y Isaac se fue a un lugar desierto. Y la Biblia menciona que donde Isaac abría un pozo, brotaban aguas y los enemigos les peleaban de aquel pozo. Isaac volvía a abrir otro pozo y brotaban aguas y los enemigos peleaban aquellos pozos, hasta que Isaac se fue a aquel lugar desierto. Y en aquel desierto Isaac abría un pozo, y ¿sabe qué? Mire, la gente decía, Isaac se fue al desierto, se va a morir. La gente decía, Isaac se fue al desierto, se le va a acabar el ganado. La gente decía, Isaac se fue al desierto, se va a morir de sed en aquel lugar. Pero cuando Isaac comenzó a abrir un pozo, y otro, en cada uno de esos pozos comenzaba a brotar agua. Usted puede estar en el lugar más desierto. Su vida puede estar en un desierto espiritual. Pero cuando usted por la fe comienza a cavar, comienza a ahondar, como dice la Escritura, cualquiera que oye mis palabras y las hace, le compararé un hombre prudente que edificó su casa sobre la roca, que cavó y ahondó y edificó su casa sobre la roca. Y vinieron los ríos, soplaron los vientos, dieron con ímpetu sobre aquella casa y no cayó, porque estaba fundada sobre la roca. Cuando usted se encuentra en un desierto espiritual y usted comienza a cavar y a ahondar para edificar su casa en la roca, ¿qué quiere decir cavar y ahondar? Que usted se esfuerza por buscar, y aunque no tenga fuerzas, aunque no tenga ánimo, aunque sienta que no quiere ir a la iglesia, aunque sienta que no quiere escudriñar, pero usted comienza a leer la palabra, usted comienza a orar, usted comienza a buscar la presencia, eso es cavar y ahondar, y usted comienza a edificar su casa sobre la roca. Yo no me muevo por ánimo, yo no me muevo por sentimientos, yo no me muevo, no, yo comienzo a buscar a Dios porque Él es Dios, yo comienzo a buscar a Dios porque yo lo necesito, aunque no lo sienta, pero yo lo necesito, y usted comienza a cavar y ahondar, y su casa comienza a ser edificada en la roca, pueden venir los vientos, pueden venir las tempestades, y su casa no va a caer, su fe va a estar firme. Cuando Isaac comenzó a cavar y ahondar, aunque la gente decía, en el desierto se va a morir, en el desierto se le va a morir el ganado, mire que sucedió algo sobrenatural. Isaac abría un pozo y comenzaban a brotar agua. Isaac abría otro pozo y Dios comenzaba a bendecirlo. Usted puede estar en los lugares más desiertos de esta tierra y allí Dios lo va a bendecir. Allí el Señor lo va a multiplicar. Ahí la bendición de Dios va a estar sobre su vida. El problema hoy en día de la gente es que comenzamos a mirar, mire, hay gente que huye de su país y que comienza a ir, yo me voy a los Estados Unidos,
porque ahí el Señor me da bendición. La clave no está en Estados Unidos, la clave no está en Europa, la clave no está, mi hermano, en el gobierno, la clave está en Cristo. Él dice que si lo buscamos, que si le pedimos, el Señor nos va a bendecir. Mientras más busquemos la presencia del Señor, Él va a bendecir nuestra vida, Él va a bendecir tu finanza, Él va a bendecir tu hogar, Él va a bendecir tu matrimonio, pero no movernos por sentimientos o por emociones. No, es que hoy sí siento ir a la iglesia, hoy no siento y no voy. Hoy como que siento buscar a Dios y mañana como que no siento buscar a Dios. Mire, la iglesia no se mueve por sentimientos. Cristo no se movió por sentimientos. En la ocasión cuando Cristo iba a subir a la cruz, cuando Cristo iba a ser entregado, Él subió al monte a orar. Mire, yo quiero creer que en su carne Jesús no quería ni orar. Estaba angustiado, estaba afligido, le estaba diciendo, Padre, si es posible que pase de mí esta copa. Pero Él le dijo, pero no se haga mi voluntad, Señor, sino que se haga la tuya. ¿Qué estaba diciendo Cristo en su humanidad? Señor, yo por mi carne no quiero subir, yo por mi carne no quiero sufrir, yo por mi carne, Señor, yo no quiero pasar este sufrimiento. Pero Jesús dijo que no se haga mi voluntad, sino la tuya. ¿Qué quiere decir? Que Jesús no se dejó llevar por su carne, por sus emociones, por sus sentimientos, sino que Él dijo, Señor, que se haga tu voluntad. Hay momentos donde quizá no quiere ir a la iglesia, donde quizá no queremos orar, donde quizá no queremos buscar la presencia de Dios, pero allí es donde tenemos que decir, Señor, que no se haga mi voluntad, yo voy a hacer tu propósito, yo voy a cumplir tu palabra, voy a cumplir tu voluntad. Por eso es que debemos de crecer, como dijo el apóstol Pablo, dejando de siendo niños fluctuantes, de niños que decían la leche espiritual. Tenemos que madurar en el espíritu, tenemos que comer lo sólido, tenemos que buscar la madurez espiritual cada día. Cuando uno es maduro, mire, cuando uno está joven, cuando uno está pequeño, algunos hoy en día, miren, las escuelas, si llueve, si quiere no lleve a su niño, tiene gripa su niño, no lo lleve. Cualquier cosita y no lleve al niño. Los jóvenes, hoy no voy a ir a trabajar. ¿Por qué? Porque no tienen responsabilidad, porque no tienen casa, porque no tienen quizá una esposa. Pero cuando uno se casa, cuando uno tiene hijos, uno se va a trabajar, sienta o no sienta ganas, porque hay una necesidad. Y esa es parte de la madurez. Cuando uno está maduro en el espíritu, uno aunque no sienta orar, se hinca a orar. Uno aunque no sienta buscar la presencia de Dios, busca la presencia de Dios. Señor, yo no me muevo de este lugar hasta que sienta tu presencia. Que hizo Jacob, no te suelto hasta que no me bendigas. Eso es parte de la madurez. Dejar de llevarnos por nuestras emociones, por nuestros sentimientos y buscar a Dios. ¿Por qué? Porque Él es Dios. Cualquiera que hace en su casa sobre la arena, dice la Biblia, vienen los ríos, los vientos y se la llevan fácil. Pero cuando uno honra, cuando uno busca la llenura, cuando uno busca la presencia, no dejando llevar por los sentimientos, por las emociones, uno comienza a mirar las maravillas de Dios. ¿Qué hizo Isaac? Isaac quizá estaba desanimado, me corrieron de aquella tierra verde y me mandaron al desierto, pero yo sé que en este mismo desierto donde el Señor me trajo, donde el Señor permitió que llegara a este desierto, aquí Dios me va a bendecir, y Dios comenzó a bendecir a Isaac. La clave no está en cruzar al otro país, la clave no está en el gobierno, la clave está en Cristo. Y cuando uno comienza a buscar a Cristo, mire, yo tengo ya casi 17 años de servir al Señor y en esos 17 años Cristo no me ha fallado. Y sé que si usted se esfuerza desde los 15 años, mire, yo recuerdo, y no por vanagloria, pero uno le servía al Señor a la edad de 15 años. A veces uno nos mira, a mí y a mi esposa, y nos dicen, hermano, pero ustedes no salen de vacaciones, ustedes no salen. Mire, casi todo nuestro noviazgo la pasamos sirviendo al Señor, con mujeres en el Señor, buscando la presencia de Dios. Y el Señor nos contestó, y algunos nos han dicho, ah, esos hermanos están locos, ¿cómo es posible que Dios les contestó? Y mire, tenemos un testimonio maravilloso de cómo Dios nos contestó. Y en este día Dios nos da la bendición de cumplir 12 años de casados. ¿Y qué bendición de Dios? Porque el Señor contesta, porque el Señor responde. Cuando usted le sirve a Dios, cuando usted busca a Dios, no por emociones, no por sentimientos, Dios le comienza a bendecir. Yo les he dado testimonio a muchos que hubo momentos en los que yo le dije al Señor, Señor, este es el último día que venga a la iglesia. Hubo un momento y nunca se me va a olvidar. Un domingo en la mañana le dije a Dios, este es el último día que vengo porque desde que te busco se me levantó el diablo. Y hay gente que no quiere buscar a Dios porque se levanta el diablo.
mayor es Cristo que está con nosotros que el que está en el mundo. Y le acuerdo ese domingo en la mañana y le dije al Señor, Señor, este es el último día que vengo, desde aquí ya no vuelvo. Y yo estaba ahí sentado, estaba la alabanza, el Espíritu Santo moviéndose, las hermanos danzando, algunos hablando en lengua, un fuego espiritual en aquel lugar. Y yo ahí estaba sentado con mis manos cruzadas diciéndole, este es el último día que vengo. Y de repente se me acerca una hermana y comienza a orar por mí. Tranquilita, no llegó sangoloteando, no llegó jalándome el pelo, no llegó hablando en lenguas, no. Tranquila y comenzó a orar por mí. Y cuando la hermana comienza a orar por mí, el Espíritu Santo me comenzó a tocar. Y comencé a sentir un fuego dentro de mí. Y ese fuego se comenzó a encender, que le dije, Señor, perdóname. Porque por mi carne, por mi emoción, yo no quiero volver. Pero entendí ese día lo que dijo Jeremías. Cuando estaba en aquel lugar donde la gente se burlaba de él, donde lo encarcelaron, él dijo, no hablaré más de él. No predicaré más en su nombre ni me acordaré más de él. Pero no obstante, dijo, hay un fuego dentro de mí en mis huesos, el cual quise soportarlo y no pude. Ese día entendí ese versículo. Que por más que uno quiera huir, el salmista dijo, ¿a dónde huiré de tu presencia? Por más que uno quiera correr, siempre el fuego del Espíritu va a estar ahí. El Espíritu Santo va a estar ahí inquietando nuestras vidas para buscar la presencia de Dios. El Espíritu, mire, cuando recibimos a Cristo, dice la Biblia que recibimos el sello del Espíritu, las arras del Espíritu. Y el Espíritu nos sella. Y el Espíritu conoce lo que es su Dios. El pastor conoce sus ovejas. Las ovejas conocen a su pastor. El pastor sabe quiénes son los suyos. ¿Quién es nuestro pastor? Cristo. Él nos conoce. El Espíritu Santo nos conoce y dice la Biblia que nos anhela celosamente. Nos desea. El Espíritu Santo es como aquel criado de Abraham. Cuando Abraham le dijo, ve y busca mujer para mi hijo Isaac, pero no busques ninguna mujer de las de afuera, tiene que ser una mujer de mi casa, una mujer del mismo pueblo. Y hace un pacto, hace una promesa, y el criado de Abraham va y comienza a orar a Dios y le dice, Señor, haz misericordia con mi siervo Abraham, y le pide una señal a Dios, porque Dios contesta las señales. Cuando usted le pide una señal a Dios, Dios contesta. El siervo de Abraham le pide una señal. Señor, la mujer que va a ser para mí, para el hijo de mi amo, va a ser la que me dé agua de beber a mí y la que le dé agua de beber a los camellos. Y Dios contesta. La palabra de Dios menciona que vino aquella mujer, Rebeca. Y aquella mujer le comienza a dar al criado de Abraham de beber y le dice, no solamente te voy a dar a ti, sino que también le voy a dar a tus camellos. Cada camello toma aproximadamente 200 litros de agua, un tambo de agua. Y en aquel tiempo no había bombas de agua como para sacarlas rápidamente, sino que con una vasija, con una tina tenían que sacar el agua. Imagínese cuántas vueltas dio aquella mujer. Primero para darle al criado de Abraham y después para darle a cada uno de los camellos, 200 litros a cada camello, creo que eran 10 si no me recuerdo. 2000 litros de agua. Quizá aquella mujer se llevó más de medio día o el día completo, pero allí estaba. Y el Espíritu Santo es como aquel hombre que cuando llegó a la casa de aquella mujer, dice la Biblia, que le dijo al padre de aquella mujer, le dijo, yo tengo que regresar donde mi amo. Y trataron de detenerlo en una ocasión y él decía, no, yo tengo que irme. Si ella me va a seguir, me va a seguir. Y si no, no. Y le dijeron a Rebeca, vas a ir con aquel hombre. Y la palabra de Dios dice que Rebeca, yo voy a ir con él. El Espíritu Santo es así. El Espíritu Santo hoy en día está tan presto, mi hermano, para llevar a su pueblo con su novio, en aquel tiempo era Isaac, pero hoy en día es nuestro Señor Jesucristo. Y el Espíritu Santo quería llevar a Rebeca, y aquellos la querían detener, hoy el mundo quiere detener, pero la iglesia tiene que ser como Rebeca. Le preguntaron a Rebeca, ¿vas a ir con él? Y Rebeca dijo, voy a ir con él. La iglesia tenemos que pararnos firmes y decidir hacia dónde queremos ir. Yo no sé usted, pero yo no me quiero quedar. Yo quiero ir con él.
Hoy en día la iglesia debemos de ser así. Mire, Rebeca no conocía a Isaac. Rebeca no conocía a Abraham, al padre Abraham. Pero había un testimonio. Nosotros caminamos por fe y no por vista. No hemos visto a Jesús, pero por fe andamos. Andamos por fe. La fe es la certeza de lo que se espera y la convicción de lo que no se ve. Y hubo una convicción en Rebeca que ella dijo, yo voy a ir con él. Hoy en día la iglesia, tenemos que estar prestos como Rebeca. El criado estaba desesperado, me lo tengo que llevar. Labán y todos querían detenerla, trataban de detenerla, la casa de Rebeca, su papá la quería de detener, el mundo quiere detener la iglesia, pero la iglesia tiene que pararse firme diciendo, yo voy con él, no me detenga, yo voy con él. Estamos en un tiempo donde debemos de buscar al Señor, no por nuestras emociones, sino porque Él es Dios. Así que le hacemos esta invitación. Hoy sábado, 7 de la tarde, tenemos nuestra reunión general. A las 4:30 de la tarde tenemos reunión de jóvenes, está ahí en el templo Último Tiempo, de la calle Librado Rivera, Avenida La Esperanza, Colonia Reforma Urbana. Y mañana domingo tenemos nuestra reunión a las 9:30 de la mañana y 3 de la tarde. Si usted gusta acompañarnos, mire, será bienvenida en aquel lugar, será una bendición muy grande poder recibirle. Y qué maravilloso es cuando uno se esfuerza por ir y buscar la presencia de Dios, porque el Señor dice, me buscarás y me hallarás, porque me buscarás de todo tu corazón. Así que mi amigo, mi hermano, esfuércese y esforcémonos por buscar la presencia de Dios, porque necesitamos la presencia de Dios, necesitamos buscar a Dios. Hoy en día el mundo está tan terrible, mire, uno mira las noticias y cosas tan terribles, cosas que suceden alrededor del mundo, y pues nada más Dios nos puede guardar. El único que nos puede ayudar es el Señor. El único que nos puede guardar de este presente siglo malo es Cristo, es el Espíritu Santo. El único que nos va a dar la fortaleza para soportar, para aguantar las cosas que puedan venir a esta ciudad, a este mundo, es Jesús, es el Espíritu Santo. Sin el Espíritu Santo nada podemos hacer. Sin el Espíritu Santo nada podemos lograr. Por eso el salmista dijo, ¿a dónde iré? ¿Y dónde me esconderé de tu presencia? El salmista decía que aun si fuere a lo más profundo, allí el Señor estaría. Qué maravilloso es cuando uno busca la presencia y la llenura del Espíritu Santo. Vamos a hacer esta oración y a pedirle a Dios que Dios sea orando. Yo no sé si usted tenga alguna necesidad, alguna petición. Si usted esté pasando por algún desierto, mire, la gente se alegraba de Isaac porque decían, se fue al desierto y ya se va a morir. Pero Isaac en el desierto decía, si Dios me bendijo en esta tierra de abundancia, Dios me va a bendecir en este desierto. Los desiertos no son para alejarnos. Los desiertos son para crecer, para madurar. Jesús fue llevado por el Espíritu al desierto, pero cuando salió del desierto, dice la Biblia, que salió en el poder del Espíritu. Los desiertos no son para desanimarnos, son para crecer en el Señor. Si usted está pasando por un desierto, recuerde que Dios está con usted, que Él no le dejará, que Él no le desamparará. Así que vamos a hacer esta oración y vamos a orar por nuestro pastor, que el Señor se glorifique. Padre, en el nombre de Jesús de Nazaret, te doy gracias por la vida de cada uno de mis hermanos, Señor. Te pido por la juventud del Templo Último Tiempo. Dios, que tú seas obrando en el corazón de ellos. Que tú seas levantándolos con poder, con unción. Estamos viviendo un tiempo de desierto, Señor, donde muchos han caído en el desánimo, donde muchos se han desalentado por las situaciones que quizás han enfrentado a México.

0: Señor, y que tú seas haciendo milagros, señales y prodigios en aquel lugar, Padre. Cuando tú le mostraste a Pedro, a Pablo, aquella visión de aquel macedonio que decía y le venía y le decía, ayúdanos. Y cuando Pablo llegó a aquel lugar, Señor, había tanta necesidad. Y tú te glorificaste de una manera poderosa, Señor. Usa a mis hermanos en aquel lugar para tu gloria y para tu honra, Señor. Bendice a cada uno de tus hijos y a aquellos que están enfermos, sánales. En el nombre de Jesús de Nazaret. Te bendecimos y te adoramos en esta hora por Cristo Jesús. Agradecemos a Dios por la oportunidad que nos da de estar en este programa y deseamos que el Señor bendiga su vida. Estén orando por un servidor, por la vida de nuestro pastor y que el Señor sea glorificándose y bendiciendo a cada uno que nos escucha. A nombre de nuestro pastor Luis Vargas le agradecemos por estarnos escuchando a través de este programa Reflexión Espiritual Musical y deseamos que el Señor bendiga su vida de una manera abundante. Que el Señor les bendiga.
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1: Muy buenas tardes, tengan todos mis amados hermanos, en Cristo, mis amados hermanos.

pues aquí estamos de vuelta. Esperemos que no se vuelva a cortar la línea. Como le decía, gracias a Dios por la vida de cada uno. Estamos en que...

0: su santo nombre. Aquí estamos. Muy bien. Vamos a esperar. Ojalá que también continúe bien. Gloria al Señor. Y la palabra de Dios se encuentra allí. En Salmo 40, versos 1 y 2. Dice así la bendita palabra del Señor en el nombre del Padre, del Hijo y del Espíritu Santo. Pacientemente esperé a Jehová y se inclinó a mí y oyó mi clamor y me hizo sacar el pozo de la desesperación, el pozo amargoso, puso mi pie sobre peña y enderezó mis pasos. Hasta ahí la lectura. Y el tema es la fe que crece. Una fe que se incrementa, que crece. Bien, pues donde hay fe, hay esperanza. Hay esperanza de recibir lo que pedimos. Hay esa confianza, esa seguridad en que todo lo que hemos puesto en la mano del Señor lo vamos a recibir. Bendito sea el Señor cuando esperamos en fe. Pero muchas veces la gente se desespera y no cree que Dios va a hacer la obra. No tiene esa paciencia. Por eso digo, Chavito, pacientemente, esperé a Jehová y él se inclinó a mí. Cuando nosotros confiamos en él, él responde, él contesta cualquier petición que tengamos delante de él. Necesitamos creer, necesitamos cada día ir incrementando nuestra fe, nuestra confianza en el Señor. Gloria al Señor. Cuando la esperanza muere, es que la fe no estaba bien cimentada en Dios. Es una fe falsa. Es una fe que no está fortalecida. Hay que seguir confiando en Dios en fe. Cualquier necesidad, cualquier petición, Él obra. Hay ocasiones, tal vez, pero contesta. No siempre es de inmediato. No siempre contesta al instante. Porque Él es Dios y Él sabe todas las cosas que Él hace. Y la Biblia dice en Hebreos 11:6, pero sin fe es imposible agradar a Dios. Porque el que se acerca a Dios quiere que le hay y quiere que sea la mejor de lo que le gusta. O sea, que a Él no le gusta que no le creamos. A Él le gusta que lo que pedimos, lo que deseamos, tenemos que creer. Tenemos a un Dios todopoderoso que puede hacer todas las cosas, que puede oír nuestra oración, nuestra súplica. Pero ¿qué hay que hacer? Esperar, alabado sea el Señor. Esperar, aleluya, gloria a Dios. Espérame el Señor. Ten confianza en Él para que pueda hacer la obra en tu vida. Alabado sea el Señor. Muy bien, pues. Seguimos hablando entonces sobre este tema que es la fe, que es de suma importancia de creer en Él, de cuando hemos puesto nuestras necesidades en sus manos, es cuestión de esperar. Dios se glorifica cuando alguien cree, porque Él sabe que va a poner todos los medios para poder hacer las cosas. Se va a glorificar en las vidas. Se va a manifestar. amar, porque Él es así. Él nos ama tanto que no nos puede negar nada. Él nos da todas las cosas. Pues todo es de Él. Bendito sea su nombre. Así que necesitamos pedirle y esperar la respuesta. Cuando no lo sabemos, pero vendrá y no tardará. Así dice su palabra. Gloria a Dios. En alguna ocasión Jesús le preguntó a uno en su tiempo y le dijo, ¿qué es que yo puedo hacer esto? Él le contestó, sí, Señor, pero aumenta mi fe. ¿Qué quiere decir esto? Es que no todos tenemos la misma fe. Unos tienen más que otros, otros no tienen nada de fe. No creen. Y pues es algo que el Señor solamente sabe. La fe siempre viene por el oír. Y se incrementa nuestra fe cuando oímos la palabra de Dios. Romanos 10, 17, que dice que es hermoso oír la palabra de Dios. Dice, porque la fe viene por el oír la palabra de Dios. Bendito sea su santo nombre. Otra de las cosas es que desde la fe, nuestra fe debe ser firme. Debe ser, como se dice, limpia, pura. No una fe fingida. Porque hay algunos que pueden tener fe, pero solamente lo dicen que sí creen, pero no creen. Es una fe fingida. Vemos allí en la palabra del Señor cuando el joven Timoteo, ahí cuando lo menciona el apóstol Pablo y le dice, sé que tú tienes fe, así como tu abuela Loida y tu madre. Vamos a leer este verso completo para que podamos escuchar bien el pasaje. Y que lo que dice es en la segunda Timoteo 15:5. Y yo trayendo a la memoria la fe no fingida que hay en ti, la cual habita primero en tu abuela Loida y en tu madre Eunice. Y estoy seguro que en ti también. Qué hermoso. El apóstol Pablo, viendo la fe de su hijo Timoteo, su hijo espiritual, le estaba motivando cada día más a que siguiera adelante, porque él sí tenía una fe como la de su mamá, como la de su abuela. Bendito sea el Señor. Tenemos que ir viendo cómo incrementar cada día nuestra fe, creyendo en todas las cosas que Él hace. Porque Dios es el que las hace, pero nosotros tenemos que creer. Gloria al Señor. Aún más adelante. La fe debe ser, entonces, genuina y no fingida. Porque Dios sabe la fe que cada uno tiene. Como hemos dicho, uno tiene mucha fe, pero otros poca fe. Bendito sea el Señor. Sabiendo también que la fe es un don. Es un don. Ahí algunas personas refutan esto, pero allí nos habla, allí donde nos habla los dones, allí dice el don de fe. Invito al Señor. Entonces, si se tiene ese don, mayormente tiene fe. Tiene una fe grande porque tiene el don de fe. Gloria a Dios. Entonces, aprendemos sobre la palabra, sobre lo que nos enseña, sobre lo que Jesús hizo, lo que manifestó en la vida de sus discípulos, a que vieran y que su fe incrementara. Pero lejos de eso, ellos caminaron con Jesús por largos 3 años, o, vamos a decirlo así, cortos 3 años. Pero vieron muchas maravillas que Jesús hacía. Bendito sea el Señor. Pero se llegó el día cuando la fe de ellos tenía que ser probada. Y ahí fue donde resaltó la fe de cada uno y el que no tenía fe. Ahí todavía Jesús caminaba con sus discípulos, donde uno de sus discípulos le dijo: muéstranos al Padre y nos basta. Esto quiere decir que no creía que Jesús era Dios todavía. Y Tomás también le dijo, cuando él resucitó, porque no creía todavía que Jesús había resucitado, dice: si no veo, no creo. Eran hombres sin fe, no, tenían más bien dudaban de Jesús. Qué hermoso es el Señor, que nos enseña su palabra a través de los hombres que caminaron con él. Y en otro caso, cuando le decían que quién era Jesús, Jesús le preguntó más bien a sus discípulos que quién era él. Porque decían, decía Jesús, ¿quién dice la gente que soy? Le dijeron a sus discípulos: uno, que tú eres el profeta; otro, que tú eres Elías; y así sucesivamente. Pero Pedro de inmediatamente se levantó y dijo: tú eres el Cristo, el Hijo del Dios viviente. Alabado sea Dios. Y Jesús le dijo: eso no te lo doy carne ni sangre, sino mi Padre que está en los cielos. Alabado sea el Señor. Entonces, ahí es donde vemos que somos muy diferentes a cada uno de otro. Unos creemos plenamente de que Él es el Hijo de Dios, Él es el que hace maravillas, Él es el que perdona pecados, Él es el único que salva, que sana y que hace milagros. Pero otros no. Otros dudan. Aún dentro de la fe cristiana están ahí divagando. ¿Cómo lo hemos escuchado? O tal vez usted también lo ha escuchado. Dice: ¿a poco milagros? ¿A poco sanidades? Pues, y esto solamente en los tiempos de Jesús. En los tiempos de los discípulos, eso ya pasó. Fíjese nada más. ¿Qué pensamientos? Entonces, ¿dónde queda el verso donde dice en Hebreos 13:8, Jesucristo es el mismo de ayer, de hace 2000 años, de hoy y por los siglos? Él no caduca. Él siempre está presente, es el mismo. Él sigue haciendo milagros. Él está sentado a la diestra de Dios Padre, intercediendo por cada uno de sus siervos, que predica su palabra con denuedo y que predica también que Él sigue haciendo todas las maravillas. Bendito sea el Señor. Entonces, esto es lo que tenemos que tener. Creer en Él. Tener fe en el Hijo de Dios. Si alguien cree en otras cosas, bueno, allá ellos, allá ustedes. Pero nosotros creemos en el único Hijo de Dios, Jesucristo. Nada más. El que fue en la cruz del Calvario. El que sufrió nuestros dolores. El que fue crucificado por nuestros pecados. Y nos salvó. Solamente tenemos que creer y nosotros somos salvos. Bendito sea el Señor. Por eso en Hechos también 4:12 dice, en ningún otro hay salvación. Sino ese nombre que es sobre todo nombre, en el nombre de Jesús. Aleluya. ¿En quién crees tú? ¿En quién está puesta tu fe? Alabado sea el Señor. Y otra porción bíblica dice, por fe andamos y no por vista. No por lo que vemos, sino por lo que hemos creído, por lo que creemos. Bendito sea el Señor. Y en esta tarde solamente quiero decirte de que si crees en el Hijo de Dios, en Jesucristo, y le aceptas como tu Señor y Salvador personal, tu nombre va a ser escrito en el libro de la vida y serás salvo. Así dice la palabra del Señor. Serás salvo tú y toda tu casa. Gloria a Dios. Así que mucho ánimo. El Señor quiere enseñarte cada día más y más de su palabra. Solamente hay que leerla, meditarla, orar y pedir la sabiduría al Señor, entendimiento, para captar bien todas las cosas, que nada falte. Aleluya. Dios es bueno y para siempre es su misericordia. Gloria a Dios. Bien, por aquí queríamos poner unos cánticos también, pero estamos batallando un poquito con este sonido. Gloria a Dios. Pero si lo encontramos, lo ponemos, si no, lo dejamos para otra ocasión. Gloria a Dios. ¿Desde dónde nos escucha? ¿Desde dónde nos sintoniza? Por allá, por las rancherías, por un ejido, por allá, por los municipios conurbados, a distancia. Bueno, aquí estamos hablando de la palabra del Señor y hoy tocó la palabra fe, la fe viva, la fe que se manifiesta en aquel que cree. Gloria a Dios. Tenemos que creer en lo que Dios hace. Tenemos que creer en las maravillas del Señor. Alabado sea el Señor. Él quiere que tú y yo seamos verdaderos creyentes, verdaderos hombres de fe, mujeres de fe. Aleluya. Dios está contigo. Donde quiera que estés, donde quiera que te encuentres, ahí está el Señor a tu lado. Si estás en un hospital, en tu casa postrado por una enfermedad, Él está contigo. Si estás en un asilo, en una cárcel, donde quiera que estés, Él está contigo. Solamente clámale a Él y Él te va a ayudar a salir de tal o cual situación. Gloria a Dios. Así que mucho ánimo. El Señor quiere enseñarnos cada día más y más de sus maravillas. Aleluya. Gloria a Dios. Gloria a Dios. Muy bien, pues. Si puedes mandarnos mensaje, si puedes llamarnos después de la media hora, pues aquí estamos para escucharte, para orar por ti, por cualquier necesidad que tú tengas. Él es bueno y para siempre es su misericordia. Que tu fe no decaiga. Que no te desanimes. Sigue adelante. Con Cristo, adelante. Bendito sea el Señor. Y hoy vamos a darle gracias a Dios por todo lo que Él hace, por todo lo que Él ha hecho. Y vamos a pedirle por sus bendiciones. Padre, en el nombre de Jesús, gracias por este tiempo que nos das, nos permites, bendito Dios, predicar tu palabra a través de este medio. Ayuda a cada vida que está sintonizando esa palabra en su mueble, en su hogar, en su familia, donde quiera que esté. Que las bendiciones sean para él y para ella. En el nombre del Padre, del Hijo y del Espíritu Santo. Amén y amén. Bien, pues este ha sido tu programa, Un Dios que Oye. Y nos escuchamos el próximo sábado a esta misma hora, a esta misma emisora. Dios te bendiga y hasta la próxima. Gloria a Dios. Nos quedan 2 minutos todavía. Gloria a Dios. Queremos decirte que si puedes conectarte en vía Facebook los días jueves, 7:30 en adelante, estudio bíblico. Puedes entrar ahí por vía Facebook, Ministerio Evangelístico, Dios que Oye, con su servidor Santiago Jiménez. O el viernes, 7:30 también adelante, tiempo de oración, tiempo de búsqueda y tiempo de comunión. Gloria al Señor. Es bueno estar orando, siempre al tanto, velando, porque la venida del Señor está pronto, está próximo. No sabemos el día, la hora ni cuándo, pero si oramos, Él nos va a hallar, Él nos va a revelar. Ya sus señales están viendo muchas cosas, ya les estamos viendo, pero no hay temor. No debemos de temer a lo que venga, porque sabemos que el día y la hora que Él venga, pues vamos a ir con Él. Vamos a partir todos los que estamos ahí caminando en fe, en confianza y en seguridad. Y Él nos va a levantar como un día levantó a Elías. Así que mucho ánimo. Él quiere manifestarse en tu vida. Solamente dile al Señor, yo estoy aquí, a veces divagando, pero aquí estoy. Bien, se terminó el tiempo. Este ha sido tu programa, Dios que Oye, y nos escuchamos el próximo sábado a esta misma hora, esta misma emisora. Dios te bendiga y hasta la próxima.
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Dios les bendiga, mis hermanos. Un gusto estar nuevamente a través de estas ondas radiales, sabiendo que tenemos un Dios poderoso, Dios que nos ama, nos cuida, nos guarda, que está siempre al pendiente de nuestra vida. Gloria a Dios, porque Dios es bueno, grande y maravilloso, hermanos. Dice la palabra de Dios, el libro de Daniel, conviene que yo declare los milagros y maravillas que el Dios Altísimo ha hecho conmigo. Así que, mi hermano, yo le invito a que siempre estemos declarando todas las maravillas que el Dios Altísimo hace con nosotros, todas las bendiciones. Cada día es una bendición, cada día estar cerca de Dios es una bendición. Así que, hermano, yo le invito a que usted disponga siempre ese deseo de darle gracias a Dios por la vida, por la salud, por todo lo que Dios hace, porque Dios es bueno. Gloria a Dios, aleluya. Y bien, hermanos, hoy estamos hablando de la Iglesia Cristiana Casa de Dios. Es un gusto que poder estar nuevamente a través de esas ondas radiales. Es un gusto que cada día esté la gente al pendiente del mensaje, de la palabra, del poder de Dios que tiene para nuestras vidas. Amén. Y quiero compartirle una palabra que se encuentra en el libro Segunda de Crónicas. Segunda de Crónicas, capítulo 7. No sé si me puedo acompañar al libro Segunda de Crónicas, capítulo 7, versículo 14, hermanos. Gloria a Dios, aleluya. Doy gloria a Dios por todas las personas que están escuchando este mensaje. Yo sé que esta palabra va a ser de bendición para todos y cada uno en el nombre de Cristo Jesús. Amén. Dice la palabra de Dios así. Dice, si se humillare mi pueblo, sobre el cual mi nombre es invocado, lloraren y buscaren mi rostro, y se convirtieren de sus malos caminos, entonces yo oiré desde los cielos y perdonaré sus pecados y sanaré la tierra. Gloria a Dios, aleluya. Lo primero que le quiero decir, esta palabra va dirigida para el pueblo de Dios. Porque dice la Biblia, si se humillare mi pueblo sobre el cual mi nombre es invocado, quiere decir, hermano, que está dirigiéndose al pueblo de Dios, aquellos que invocan el nombre de Dios, aquellos que le alaban, que le adoran, aquellos que conocen, hermano, a Dios como su Señor y Salvador. Entonces, hoy el Señor se dirige a todos aquellos que alguna vez han buscado a Dios. Y lo primero que dice la palabra de Dios, dice, si se humillare mi pueblo, y yo le pregunto, ¿por qué dice si se humillare mi pueblo, hermanos? Cuando alguna persona está parada, le dice, siéntate, pero ¿por qué le dice siéntate? Porque está parada. O alguna persona está sentada y usted le dice, párate, ponte de pie. ¿Por qué le dice eso? Porque está sentada. Si la Biblia nos habla y nos dice, si se humillare mi pueblo, quiere decir, hermano, que el pueblo de Dios no se ha humillado. Que el pueblo de Dios se ha enorgullecido. El pueblo de Dios ha crecido en su corazón esa arrogancia, ese sentir o pensar que todo lo saben, que todo lo pueden, que no necesitan de Dios, hermano. Hoy, en otras palabras, el pueblo ha hecho a Dios a un lado. El pueblo se ha olvidado del Señor, hermano, y qué tristeza, mi hermano, me da que el pueblo hoy en día hemos dejado buscar a Dios. Dice la palabra de Dios que un corazón contrito y humillado el Señor no va a despreciar. Pero hay muchos corazones, hermanos, hoy en día, dentro del pueblo de Dios, dentro de la iglesia, dentro de las personas que alaban y exaltan a Dios, hay mucha gente que se ha olvidado, hermanos, de humillarse. Que ha dejado a un lado la humillación y se ha enorgullecido. En otras palabras, hermano, ha dicho, yo no necesito nada. Yo puedo todo, hermano. A veces la experiencia, a veces el tiempo en el evangelio nos hace pensar que no necesitamos de Dios, que ya sabemos todo, que ya estamos aptos para hacer lo que nosotros pensamos que debemos hacer, hermano, cuando todo eso quiere decir que no es cierto, hermano, porque si el Señor dice, si se humillare mi pueblo, quiere decir que el pueblo hoy en día no se ha humillado, el pueblo hoy en día se ha enorgullecido, ha hecho a un lado al Señor, hermanos, y dice la palabra de Dios, sobre el cual mi nombre es invocado. Quiere decir que está dirigiendo al pueblo de Dios, a la iglesia. Hoy en día las iglesias se han enfriado. Hoy en día las iglesias han dejado buscar a Dios. Han pensado solamente en sus propios deleites. Han pensado solamente en salir adelante ellos mismos, en buscar a lo mejor lo que más les conviene para ellos. Mucha gente solamente se enfoca en la gente, otras en las ofrendas, en los diezmos, otras se enfoca en la popularidad, en ser famoso, el primero en el Facebook, en hacer creer que todos los demás están mal, solamente ellos están bien, para ganar más votos, para ganar más seguidores. Hermanos, la iglesia hoy en día necesita humillarse, necesita ponerse a los pies del Señor nuevamente.
dice la palabra de Dios, y orare. ¿Por qué dice que orare? Porque dice que si su pueblo orare, porque el pueblo ha dejado de orar, hermano. El pueblo ha dejado de buscar su rostro. El pueblo ha dejado de orar cada día. Hoy en día, yo creo, mi hermano, que hasta el pueblo se ha olvidado de orar, hasta por los alimentos. Hoy en día la gente, los cristianos, los que conocen de Dios, que saben que siempre tienen que orar por los alimentos, han hecho un lado esa oración y se han olvidado de eso. Toda la iglesia, estoy hablando de la iglesia en general, no una iglesia solamente. Estoy hablando del pueblo de Dios. Dice, lloraren y buscaren mi rostro, hermanos. Hemos dejado buscar el rostro del Señor. El salmista David decía, temprano, Señor, yo te buscaré. De madrugada, Señor, yo anhelaré estar cerca de ti. Era un anhelo de David, hermano, el que ya amaneciera. Era un anhelo de David el decir, ya, Señor, ya quiero estar listo, ya quiero que amanezca, ya quiero dejar de dormir, quiero buscarte, quiero encontrarme contigo, quiero conocerte, quiero ver tu poder, quiero ver tu gracia, tu deidad, hermano. Era un anhelo de parte de David, hermano, eso. Hoy en día la iglesia ha dejado de buscar el rostro del Señor. Hoy en día la iglesia ha dejado de orar, ha dejado de humillarse delante de Él, ha dejado de reconocer a Dios como Señor y Salvador, hermanos. Por eso la Biblia nos habla hoy directamente y nos dice, si mi pueblo orare, si mi pueblo buscare mi rostro, si mi pueblo se convirtiera de sus malos caminos, gloria a Dios, aleluya, que el Señor tenga misericordia, hermano, a todas aquellas personas que andan en malos caminos, pastores, miembros de la iglesia, diáconos, hermano, qué tristeza verlos un día sirviendo en la iglesia, adorando a Dios, y otro día en el mundo, otro día gozando de todas las tradiciones, todas las corrientes de este mundo, hermanos. Hay pastores que aún así son, hermanos. Como el mundo se ha olvidado de Dios, como la iglesia propia se ha olvidado de todas las bendiciones que Dios tiene para su pueblo. Hoy el Señor está hablando a la iglesia. Hoy el Señor está haciendo un llamado a que recapacitemos, a que volvamos en sí, a que hagamos a un lado todo aquello que está tocando, está tomando el primer lugar, el lugar del Señor, hermanos. Dice la Biblia, y se convirtiera en sus malos caminos, hermanos. ¿A poco hay pastores que andan por malos caminos? ¿A poco hay cristianos que andan por malos caminos? ¿Realmente serán cristianos o no serán cristianos? ¿Realmente son pastores que buscan el consejo de Dios, que buscan la cobertura de Dios o buscan sus propios beneficios? ¿O buscan solamente deleitarse en la carne? Que el Señor tenga misericordia, hermanos. No lo digo yo, lo dice la palabra de Dios, de lo que estamos leyendo. Y si se convirtiera en sus malos caminos, Dios conoce todas las cosas, hermano. A mí me pueden engañar, a la iglesia pueden engañar, al mundo podemos engañar, pero a Dios nunca lo vamos a engañar. Dice la palabra de Dios, si su pueblo se humillare, si su pueblo buscare nuevamente su rostro, si su pueblo nuevamente orare, si su pueblo se convirtiera en sus malos caminos, dice, entonces yo oiré desde los cielos y perdonaré sus pecados y sanaré la tierra. Porque hay tantas iglesias enfermas, porque hay tantos enfermos en la congregación, porque hay tanta necesidad entre el pueblo de Dios. ¿No será que nos hemos olvidado de Dios? ¿No será que vivimos en pecado? Pero hoy Dios nos está dando una oportunidad. Hoy Dios nos está diciendo, si mi pueblo se humillare, si mi pueblo se humillare, si mi pueblo volviera a buscar mi rostro, si mi pueblo volviera a orar, interceder, qué bendición, hermano. Que Dios nos da la oportunidad nuevamente de volver a comenzar. Qué bendición que Dios nos está hablando hoy en este momento, porque dice la palabra de Dios que en los últimos tiempos, por haberse multiplicado la maldad, el amor de muchos se enfriará. Hay mucha iglesia que se ha enfriado. Hay mucha gente dentro del pueblo de Dios que se ha enfriado. Qué tristeza. Qué tristeza, hermano, ver cómo la gente se ha enfriado. Ha dejado buscar de Dios. Ha dejado buscar su rostro, hermanos. Hoy Dios te está hablando. Hoy Dios está hablándote a ti que está escuchando este mensaje. No es casualidad. Dios tiene momentos perfectos, hermanos. Y Dios es grande y maravilloso. Las cosas no llegan por llegar. Dios siempre nos avisa. Siempre hay un aviso de parte de Dios a lo que estamos viviendo, a lo que aparentemente está pasando en nuestra vida. Yo creo que hoy en día la iglesia necesita buscar más de Dios. La iglesia necesita ir a la casa de Dios con hambre. Hermano, si yo te invitara, si tú eres una persona que te gusta mucho la carne asada, imagínate, hermano, que te gustan los huesitos, la costillita, la grasita, hermanos. Yo te dije, hermano, yo vente mañana, te voy a invitar a la iglesia, te voy a invitar a mi casa, y tú no sabes para qué, y ya cuando vas llegando, oye, vas a venir, si ya voy para allá, y yo te digo, ¿qué crees? Te preparé lo que más te gusta.
te preparé esta carne, te preparé estos cortes con esta grasita que tanto te gusta. Y esta persona que diga, ay, discúlpame, lo que pasa es que vengo de comer, no tengo hambre. Qué tristeza, hermano, que hoy en día la gente, hermanos, no tiene hambre de Dios. La gente ya va a la iglesia sin una hambre, sin un deseo de buscarle, sin un deseo de adorarle, hermanos. Hoy en día, hermano, la iglesia se ha vuelto una iglesia, hermanos, que pareciera ser, digamos, robótica. ¿Qué quiere decir esto, hermano? Que solamente lo hacemos como algo rutinario en nuestra vida. La iglesia, te levantas, la iglesia tiene que ir a la iglesia, tiene que ir al culto, tiene que ir a la reunión. El día de mañana te levantas, vas al trabajo, comes, regresas del trabajo a cenar. Se ha vuelto una vida rutinaria. Hemos perdido, hermanos, el amor a Dios. Hemos perdido aquella pasión que teníamos, hermano, por buscar a Dios, por salir a las calles, por predicar la palabra, por hacer obras que Dios quiere que hagamos hacia el mundo. La iglesia vive encerrada en cuatro paredes, ha caído en el confort, no quieren salir a las calles, no quieren salir a predicar, no quieren servir, hermano, qué tristeza. Cómo la iglesia está cambiando, hermano, y todo es profético porque dice la palabra de Dios en los últimos tiempos. Por haberse multiplicado la maldad, el amor de muchos se enfriará. Aún aquellos los escogidos, aún aquellos que clamaban, que buscaban de Dios, hoy se han enfriado. Iglesia, necesitamos volver nuevamente al primer amor. Iglesia, párate a la brecha. Iglesia, párate en los caminos. Mira dónde estás. Haz un análisis de tu vida. ¿Realmente estás buscando a Dios? ¿Realmente estás predicando como un hijo de Dios, lleno de unción, lleno de poder? Oras a Dios para que te dé sabiduría, para que te dé palabra para su pueblo, para la iglesia. ¿O solamente te estás parando a compartir palabra que tú ya tienes conocimiento? No palabra que trae revelación de parte de Dios. Es muy diferente, hermanos. Hoy Dios busca adoradores que le adoran en espíritu y en verdad. Hoy Dios busca gente que realmente, hermano, esté apasionada, esté enamorada de Dios. Dios quiere que te vuelvas al primer amor. Dios quiere que regreses nuevamente al camino, a que vuelvas a hacer las primeras obras. ¿Recuerdan cuánto recuerdan cuando llegaron al Señor? ¿Cómo venías dolido? ¿Cómo venías enfermo de una recuperación? Y Dios te levantó, Dios te dio la oportunidad de que volvieras nuevamente a salir adelante, a que le echaras ganas y volvieras a comenzar, porque nuestro Dios es un Dios de nuevos comienzos. Hoy Dios quiere que vuelvas a comenzar. Hoy Dios quiere que vuelvas nuevamente a buscar de Dios. El Señor Pablo le decía a Timoteo, Timoteo, yo sé lo que está pasando en tu vida, yo conozco a tu abuelita, conozco a tu mamá, que eres un hijo que busca a Dios. Pero le decía, Timoteo, quiero darte un consejo en esta tarde. Aviva el fuego, Timoteo, que hay dentro de ti. Aviva el fuego por medio del don de Dios que ha puesto en tu corazón. Es tiempo, iglesia, de avivar el fuego. Es tiempo de espabilarte. Es tiempo de despertar. Es tiempo de decir, Señor, yo voy a servirte, yo voy a adorarte, yo voy a buscar tu nombre en el nombre de Cristo Jesús. En el nombre de Cristo Jesús, iglesia. Los tiempos que estamos viviendo hoy en día son tiempos finales. Iglesia, los tiempos que estamos viviendo son tiempos en los cuales Dios está llamando a su pueblo. Acuérdate de dónde has caído, dice el Señor en el libro Apocalipsis, y vuelve a hacer las primeras obras. Párate a la brecha, dice el Señor, y vuelve nuevamente a las sendas antiguas, a lo que hacían antes, cómo adoraban a Dios, cómo buscabas a Dios. Hoy buscas privilegios, hoy buscas comodidad, hoy buscas confort. ¿Y dónde está el amor a Dios? ¿Dónde está el amor a Dios? ¿Se ha perdido? ¿La iglesia lo ha perdido? Hoy el Señor está hablando a su pueblo. Es una profecía, hermanos, que la gente se va a enfriar. Aquellos adoradores, aquella gente fiel que estaba allí dispuesta a buscar a Dios, se va a enfriar. Llegará momentos, hermanos, en los cuales ya no hay que dar a saber nada. Pero esto es profético. La Biblia dice que va a suceder. Apostasía, hermano, vendrá en los últimos momentos. ¿Qué es eso? Dejar de buscar a Dios. Hacer un lado a Dios, hermano. Pastores, evangelistas, gente que conocías, gente que servía, ministros, gente que buscaba la iglesia, el amor a Dios, se empezará a alejar de Dios. Empezará a dejar de buscar de Dios. Hoy el Señor hace un llamado a su pueblo. ¿Usted está escuchando este mensaje? Tú que estás escuchando esta palabra, yo creo que es para ti, yo creo que es para mí. Yo la recibo primeramente en mi corazón. Declaro que esta palabra es para mí.
pero yo te la comparto a ti que has dejado buscar a Dios, que ya no has sentido ir a la iglesia, que ya no has sentido buscar a Dios, adorarle y servirle. Esta palabra es para ti, porque Dios te ama tanto y no va a dejar que su mundo, que su pueblo se pierda, porque para eso apareció el Hijo del Hombre, dice la palabra de Dios, para deshacer toda obra de las tinieblas, todo desánimo, todo cansancio, toda pereza de tu vida, en el nombre de Cristo Jesús, yo lo echo fuera, yo declaro que se aviva el fuego, yo declaro en el nombre de Cristo Jesús, que hay un renacer, que se va toda obra satánica, que se va todo pacto satánico, en el nombre de Cristo Jesús, todo altar que haya sido establecido en tu contra, en contra de tu familia, en contra de la iglesia, en contra de tu pueblo, en el nombre de Cristo Jesús, hoy derribo toda fortaleza satánica, hoy derribo toda muralla que se ha levantado, todo mal, toda envidia que venga en contra de tu vida, hoy declaro que empieza a arder ese fuego, esta pasión por buscar a Dios, esta pasión por servirle, hoy declaro que el pueblo avivará su vida, hoy declaro que el pueblo, sus ojos son abiertos, la venda de sus ojos son caídos, los oídos son destapados, en el nombre de Cristo Jesús, en el nombre de Cristo Jesús, hoy declaro que se va toda obra satánica de su vida, hoy declaro que empieza nuevamente a tener esta hambre, este renacer, esta búsqueda por Dios, porque Dios te está hablando, porque Dios te ama, iglesia, Dios te ama, pueblo, Dios te está llamando en este momento para que te acerques a Dios, no es casualidad que hayas escuchado este mensaje, vendrán cosas mejores, vendrán cosas proféticas para aquellos que estaban en el suelo, para aquellos que ya no querían saber nada, para aquellos que se han alejado, pero ahora regresarán con nuevo comienzo, regresarán con nueva fuerza, ríos de agua fluirán dentro de ellos, en el nombre de Cristo Jesús. Hay mucha gente ahorita pasando por pruebas, por luchas, por adversidades, gente que siente desanimada, gente que siente ya no tiene deseos de vivir, deseos de seguir adelante, pero hoy Dios te dice, levántate, aviva el fuego, en el nombre de Cristo Jesús. Así como Elías, hermano, después de haber derrotado a los 400 Baales, después de haber demostrado el poder de Dios, huyó porque una mujer que se llamaba Jezabel quería matarlo, hermanos. Y Elías dice la palabra que fue y se ocultó en una cueva. Ya no quería saber nada. Decía, Señor, por favor, mátame, Señor. Ya no quiero salir adelante. Dice la palabra de Dios que el Señor fue hasta donde estaba Elías, hermano. Y el Señor le dijo, Elías, Elías, ¿qué haces aquí escondido? Hay mucho trabajo por hacer. El Señor nunca le dijo, Elías, ¿qué estás haciendo? No debes de estar aquí. Me estás desobedeciendo. No, mi hermano, el Señor nunca te va a acusar. Al contrario, el Señor te va a dar una oportunidad para que vuelvas a comenzar. Para que digas, Señor, heme aquí, aquí estoy. Hoy quiero servirte. Hoy quiero adorarte, hoy quiero volver a comenzar. En el nombre de Cristo Jesús, Dios te ama, iglesia. Dios te ama tanto que no va a dejar que su pueblo perezca. Dice la palabra de Dios, mi pueblo pereció por falta de conocimiento. Y hoy Dios está hablando a tu vida. Dios me va a demandar el no haber hablado esta palabra, por eso te lo estoy diciendo. Porque Dios te ama. Dios te ama, iglesia. Dios te ama en el nombre de Cristo Jesús. Hermano, ¿pero qué tengo que hacer? Me siento mal, siento que esta palabra es para mí. Lo único que tienes que hacer es pedirle perdón a Dios. Es decir, Señor, dame una oportunidad de volver a comenzar. Hermano, ¿pero cómo le puedo hacer? Repite esta oración conmigo de donde estás. Cierra tus ojos. Y repite esta oración y dile, Señor Jesús. Repite conmigo y dile, Señor Jesús, en esta tarde yo te doy gracias por tu palabra, porque me amas. Porque yo sé que tú me amas, Señor. Y dile, Señor, perdóname todos los pecados. Perdóname el haberme olvidado de ti. El dejar de orar. El dejar de buscarte. Hoy me arrepiento, Señor. Hoy abro mi corazón para recibirte como mi Señor y mi Salvador. Y quiero pedirte, mi Dios, que escribas mi nombre en el libro de la vida, y que ahí es el fuego en mi corazón, y que a partir de este momento yo tenga una hambre y una sed por buscar más de ti, en el nombre de Cristo Jesús. Hoy le quito toda autoridad a Satanás sobre mi vida, hoy le quito toda autoridad a Satanás sobre mi familia, sobre la iglesia y sobre la congregación, en el nombre de Cristo Jesús. Declaro que Jesucristo es el Rey de Reyes y Señor de Señores, el único a cual serviré y a cual adoraré, en el nombre de Cristo Jesús. Amén y amén. Si tú hiciste esta oración conmigo,
Ahora Dios, hermano, Dios está tocando tu vida. Dios te da una nueva oportunidad. No vuelvas atrás, dice el Señor. Ve hacia adelante. Ve hacia donde Dios te quiere llevar. Haz un lado los problemas. Haz un lado la angustia. Y deja que Dios sea exaltado, glorificado. Yo quiero orar en esta tarde por todas las personas que están pasando por algún problema, por alguna situación emocional en su vida, que están pasando por alguna necesidad en la cual ellos necesitan de Dios en este momento. Quiero orar por aquellas personas que están desanimadas, aquellas personas que están tristes, aquellas personas que sienten que le han fallado a Dios y eso lo está deteniendo para seguir buscando a Dios. Dios te ama tanto que no te va a dejar. Yo quiero orar por sanidad. Yo quiero orar por liberación. Yo quiero orar para que sea Dios regenerando tus huesos, tendones, tus órganos en el nombre de Cristo Jesús. Yo quiero orar en esta tarde por milagros regenerativos, por milagros creativos de la nada que el Señor venga a obrar a tu vida. Si tú estás pasando por algún malestar, estás pasando por algún dolor, pon tu mano ahí en tu corazón, pon tu mano ahí donde te duele, donde tienes el problema, y deja que Dios hable a tu vida en este momento. Vamos a orar en el nombre de Cristo Jesús. Padre, te doy gracias, Señor, porque tú has sido bueno, grande y maravilloso. Gracias por tu amor, por tu gracia, por tu fidelidad. Gracias porque para siempre es tu misericordia, Señor. En el nombre de Cristo Jesús, Señor, yo oro en esta tarde, Padre, por todas las personas que están pasando por un problema de salud, para que se vaya todo espíritu de enfermedad, para que se muera todo cáncer, todo tumor se seque, todo dolor en las vértebras, en los tendones, en los huesos. Ahora, en el nombre de Cristo Jesús, sal fuera. Yo oro para que sea regenerada toda célula dañada, toda célula maligna sea restaurada, toda célula muerta en el nombre de Cristo Jesús. O le hablo a esas células, esas neuronas, cobran vida. Declaro que cobran vida en el nombre de Cristo Jesús. Ríos de agua viva fluyen en el nombre de Jehová de los ejércitos. Padre, te doy gracias por la vida de Francisco Rodríguez, porque lo has mantenido con vida hasta el día de hoy. Sigue llenando de vida, de gozo, alegría. Que tu Espíritu Santo lo toque, que avives el fuego en su vida, en su corazón. En el nombre de Cristo Jesús. Gracias por la vida de Edith, por la vida de Fernando, por su matrimonio, por su casa, su hogar, sus finanzas, Señor. Sea usted ministrando su vida, sea usted tocando los corazones y que un día vengan a tus pies, sirviendo y alabando al Rey de Reyes, Señor. Señor, gracias por la vida de Isabel. Bendícela, Señor, dale dirección, dale sabiduría. Abre puertas como lo sabes hacer, o cierra puertas como tú lo sabes hacer. Pero que tu nombre esté exaltado, Padre, y que siempre te alabemos y te exaltemos. En el nombre de Cristo Jesús, Señor, te doy gracias. Por la vida de la hermana Lupita Guzmán, el hermano José Luis, sánalo, Señor. Echa fuera toda enfermedad, echa fuera toda obra satánica, bendice su vida, bendice su familia, sus negocios, los negocios de sus hijos, Padre, que salgan adelante. En el nombre de Cristo Jesús, declaramos ventas, clientes nuevos, Señor. Declaramos vida, Padre. Gracias por la vida de la hermana Soledad, hermano Panchito, Juan Carlos, toda su familia, hermano Martín, la vida de la hermana Esperanza, por la vida del hermano Sergio, restáuralo, Señor. Dale fuerza en su pierna, dale fuerza en su brazo, dale fuerza en su boca, en el nombre de Cristo Jesús. Toda neurona que ha sido muerta, dañada, hoy declaro que resucita, hoy declaro que se regenera, hoy declaro que vuelve nuevamente a funcionar en su vida. Hoy declaro que el Espíritu Santo está obrando, Señor, en esas células, Señor, en esos músculos, esos tendones. Declaro vida, hoy hablo esa pierna, hoy hablo ese brazo. Que vuelva a cobrar vida, movimiento en el nombre de Cristo Jesús. Recíbelo en el nombre de Cristo. Padre, todo gracias por las personas que están escuchando este programa de radio, por los matrimonios, para que haya unidad, para que regrese el esposo o la esposa, para que los corazones sean confrontados, Señor, para que los corazones sean humillados delante de ti, Padre, para que vuelva a renacer ese amor, ese cariño, Padre, que se vaya toda mentira al diablo, tu espíritu de celos, tu espíritu de lucha, de pleitos, en el nombre de Cristo Jesús. Oro para que la familia sea unida. Oro, mi Dios, para que los hijos vuelvan a los padres, para que los padres vuelvan a los hijos. De una reconciliación mutua, Señor. Oro en este momento, Padre Santo, por toda persona que está buscando un trabajo, que las puertas sean abiertas, Señor. Que este trabajo que tú les vas a dar sea un trabajo en el cual no permita que se aparten de tu camino y de tu búsqueda, Señor. Que ese trabajo que les vas a dar, Señor, sea un trabajo, Padre Santo, en el cual ellos puedan ser bendecidos y seguir buscando a Dios. En el nombre de Cristo Jesús, Padre. Hoy oro, mi Dios, por las personas que están pasando por necesidades, por las personas que requieren que vaya alguien a hablarle a Dios a su familia,
que los corazones sean preparados, Señor, que las almas vengan a tus pies, que más gente te conozca, que los corazones vengan, Padre Santo, humillados delante de ti, y que sean renovados, que sean sanados todos sus pecados, que sean sanadas todas las deudas, Señor, y que haya un nuevo comienzo, oro por que vengan almas a los pies del Señor, que vengan obreros, gente con deseo de trabajar, con deseo de servir, gente con deseo de salir a las calles, de predicar, de llevar el Evangelio, gente que tenga ánimo de salir del confort, en el nombre de Cristo Jesús, declaro un avivamiento, Padre, declaro un renacer, declaro nuevas fuerzas, nuevo ánimo, Padre, en el nombre de Cristo Jesús. En el nombre de Cristo Jesús, yo ordeno que se vaya todo demonio de tu casa. Yo ordeno que se vaya todo mal, toda obra del diablo, todo acto de hechicería, brujería. Hoy oro para que salga y se revierta. En el nombre de Cristo Jesús, declaro que el diablo no tiene poder sobre su pueblo, sobre la iglesia, sobre la congregación. Declaro que se rompen cadenas, ataduras. En el nombre de Cristo Jesús, declaro que las vendas de los ojos son quitados. Hay un renacer, hay un volver a comenzar. En el nombre de Cristo Jesús, Padre, gracias, Señor. Porque yo sé que tú estás obrando, porque yo sé que tú estás tocando corazones, porque yo sé que esta palabra es para tu pueblo, para tus hijos, porque les amas, porque no los quieres ver en el piso, no los quieres ver tirados. Levántate, pueblo de Dios, Dios te ha dado la fuerza, el poder, para que te levantes, para que le busques. Ora a Dios, clama a Dios, dice palabra, clama a mí, yo te responderé. Dice la palabra que todo el que pide recibe, el que busca haya, pide iglesia, pide en el nombre de Cristo Jesús, que te han echado toda fuerza demoníaca de tu vida, de tu casa. Que está echado fuera todo dolor, todo malestar, en el nombre de Cristo Jesús. En el nombre de Cristo Jesús. En el nombre que es sobre todo nombre, declaro victoria. Gracias te damos, Señor. A ti, mi Dios, a toda la honra y toda la gloria por los siglos de los siglos. Amén y amén. Hermanos, el tiempo se nos está terminando. Gracias por sintonizarnos. 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

Señor, reconocemos que sin ti estaríamos perdidos. Reconocemos que sin ti no tendríamos nada, oh Dios. Pero tú, por tu misericordia, nos has alcanzado y por tu gracia nos has hecho libres.

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1: Les aseguro que si tienen fe, tan pequeña como un grano de mostaza, podrán decirle a esta montaña: trasládate de aquí para allá, y se trasladará. Para ustedes, nada será imposible.

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Amigo y hermano, Dios los bendiga en esta hermosísima tarde. Aquí estamos, como todos los sábados. Muchas gracias, gracias a Dios que estamos en este lugar. Bueno, pues usted que está manejando aquí en Monterrey, maneje con precaución. Está muy fuerte la lluvia, así es que yo maneje con precaución. Y le quiero recordar que está en su programa Reflexión Espiritual del Tiempo, Último Tiempo, Liruba Rivera y Avenida La Esperanza, Colonia Reforma Urbana, aquí en Monterrey, Nuevo León, México. Hoy hay actividad a las 7 de la tarde. No se quede en casa, lo invitamos a usted y a toda su familia. Lo invitamos para que nos acompañe a nuestra casa de oración, Liruba Rivera y Avenida La Esperanza, Colonia Reforma Urbana, aquí en Monterrey. Actividad hoy a las 7 de la tarde. Lo invitamos para que nos acompañe usted y toda su parentela, toda su familia, todos sus amigos, todos sus vecinos, el abuelo, la abuela, el tío, la tía, el pariente, ir a la casa de Dios a escuchar un mensaje de salvación, un mensaje de sanidad, un mensaje de vida eterna. Los invitamos para que os acompañe hoy a las 7 de la tarde o mañana domingo 9:30 de la mañana o 3 de la tarde. Liruba Rivera y Avenida Esperanza, Colonia, Reforma Urbana. Lo esperamos para que nos acompañe en las dos actividades maravillosas mañana domingo 9:30 de la mañana y 3 de la tarde. También les recuerdo que tenemos actividad martes y jueves a las 7 de la tarde. Lo invitamos para que nos acompañe al Tiempo, Último Tiempo, Liruba Rivera y Avenida Esperanza, Colonia, Reforma Urbana. Estamos rumbo al Topo Chico, atrás del Hospital Eterna Libertad. Ahí está nuestra casa de oración, cerca a la escuela primaria y kinder, también con el nombre de Reforma Urbana, para que no se nos vaya a extraviar, no se nos vaya a perder. Lo esperamos a usted y a toda su familia en nuestra casa de oración. Mi amigo, usted que está viajando, usted que está en casita, usted que está laborando, usted que está quizá comiendo, usted que me escucha en esas tiendas grandotas, no digo con un mercadito porque está lloviendo muy fuerte aquí en Monterrey, no sé si nada más aquí en el centro o en muchas áreas de Monterrey, viento muy fuerte, y por eso le digo que maneje con precaución, pero la gente que nos escucha en casita, muchas gracias. Gracias por estar en el 1140M su radio, Radio Esperanza, manantial de música, desde Monterrey, Nuevo León, México, y le quiero llevar a esta palabra, pero antes, permítame hacer una oración por usted y por su familia, y usted también clame por un servidor. Te lo voy a agradecer con todo mi corazón, Señor. Aquí estamos en esta hermosísima tarde, Señor. Gracias por la lluvia. Gracias por la bendición, Señor, que nos das. Muchas gracias. Te ruego por la gente, Señor, que anda, Señor, en sus quehaceres diarios aquí en el centro. Señor, que está en alguna actividad al aire libre. Señor, ten misericordia.

Señor, últimamente han habido malas noticias de muchos accidentes, pero sabemos que tú eres nuestro protector, Padre. Por eso, en nombre de Jesús, te ruego, Señor, por todos mis hermanos en Cristo, por aquellos que te conocen y aquellos que no te conocen, Dios eterno, te suplico por la vida de cada uno de ellos. Padre, bendícelos en el nombre de Jesús. Líbranos de los momentos malos, Señor. Sabemos que no lo merecemos, pero tú eres bueno y para siempre será tu misericordia, Dios eterno. Te rogamos, Señor, por nuestros pastores, sus esposas de los pastores. Te rogamos por nuestros matrimonios, nuestras familias. Te suplicamos por nuestros hijos, Señor. Te pedimos, Señor, por nuestros nietos, nuestros bisnietos. Te pedimos, Señor, en nombre de Jesús, Señor, que bendigas a nuestra gran nación, Señor. Ayúdanos, Señor. Bendice, Señor, a nuestros gobernantes. Dale sabiduría de lo alto, Padre, para que sepan gobernar a un pueblo tan grande que es nuestra gran nación, Padre eterno. Gracias te damos en el nombre de Jesús, Señor. Te ruego por mi pastor. Te pedimos, Señor, por todos los pastores, Señor, que pues están al frente, Señor, de una iglesia llevando tu mensaje de salvación, tu mensaje, Señor, de esperanza, de vida eterna. Gracias te damos, Señor, en el nombre de Jesús, en el nombre que es sobre todo nombre. Gracias en Cristo Jesús. Amén y amén. Amigo y hermano, le vuelvo a hacer la invitación. Tiempo, último tiempo, Libro Rivera y Avenida Esperanza, Colonia Reforma Urbana. Lo esperamos hoy a las 7 de la tarde, mañana domingo 9:30 de la mañana, 3 de la tarde, martes y jueves a las 7 de la tarde. 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Aquí estamos como todos los sábados. Gracias. Muchas gracias a la gente que se acuerda en su momento de doblar su rodilla y clamar por un servidor. Mi nombre es Sergio Tamés Eguía. Bueno, mi nombre no importa. El importante aquí, el invitado de honor, es Cristo Jesús, nuestro Salvador. Mire, me lo voy a llevar a la palabra en esta hermosa tarde, a un salmo hermoso. Ha habido temporadas que nuestro pastor habla de los salmos, unos salmos maravillosos. Pero mire lo que dice el Salmo 42:5. Dice la palabra en esta tarde maravillosa, lluviosa aquí en Monterrey. Maneje con precaución, con cuidado, y más si trae familia, maneje con mucho cuidado. Espérese por ahí, un espacio que haga tiempo, cabo, pues Dios es bueno y nos cuida. Mire lo que dice el Salmo 42. 5, la palabra dice, Salmo 42, 5, ¿por qué te abates, oh alma mía, y por qué te turbas dentro de mí? Espera en Dios, porque abunde de alabarte, salvación mía y Dios mío. ¿Por qué te abates, oh alma mía, y por qué te turbas dentro de mí? Espera en Dios, porque aún he de alabarte, salvación mía y Dios mío. Déjeme leer el Salmo 42 del verso 1, el número 5, 6. Para ubicarlo más o menos a dónde vamos. Mire, Salmo 42, verso 1, la palabra dice: como el ciervo brama por las corrientes de las aguas, así clama por ti, oh Dios, el alma mía. Mi alma tiene sed de Dios, del Dios vivo. ¿Cuándo vendré y me presentaré delante de Dios? Fueron mis lágrimas, mi pan de día y de noche, mientras me dicen todos los días: ¿dónde está tu Dios? Me acuerdo de esas cosas y derramo mi alma dentro de mí, de cómo yo fui con la multitud y la conduje hasta la casa de Dios, entre voces de alegría y de alabanza del pueblo en fiesta. ¿Por qué te abates, oh alma mía, y te turbas dentro de mí? Espera en Dios, porque aún he de alabarte, salvación mía y Dios mío. 6. Dios mío, mi alma está abatida en mí. Me acordaré, por tanto, de ti desde la tierra del Jordán y de los hermonitas desde el monte de Mizar. Qué hermosa palabra, hermano. Dios le daba una inspiración divina a David. Y David, en sus momentos de peligro, en sus momentos de triunfo, siempre había algo que escribirle a Dios. Siempre había algo inspirado para Dios que salía de lo más profundo del corazón, de aquel corazón conforme al corazón de nuestro Dios. Por eso puedo recordar, y leyendo esa palabra, puedo pensar que todo de una manera u otra hemos pasado por momentos en los cuales sentimos cómo nuestra alma está abatida, cómo nuestra alma está con problemas gravísimos. Yo creo que la mayoría que hemos venido a Cristo tenemos testimonios grandes que decirle a la gente, que platicarle a la familia, que decirle a la multitud en la casa de oración y a la gente que conocemos, por qué servimos a Dios y por qué estamos agradecidos con Dios. Yo quisiera, cuando estaba leyendo este texto, recordando a uno de mis hijos, el más chico se llama Francisco Emanuel Tamés Salazar, mi hijo, y casi a los 2 años por ahí más o menos le vino un asma,
Mi esposa trabajaba en la clínica 6 del Seguro Social y fuimos por ella y sentía algo curioso en mi hijo y un doctor nos dijo, corran con él al hospital porque el niño se les está ahogando. Y de ahí fueron muchos días, muchas noches. Yo le quiero decir que como Dios es infinito en su sabiduría, ahorita le voy a decir por qué. Y a través de la enfermedad de mi hijo, conocimos la clínica 17 del Seguro Social, la clínica 25, la clínica 28, la clínica 6 del Seguro Social y la sección 50 de maestros. Y los pronósticos de algunos doctores nos decían, su hijo cuando llueva jamás podrá mojarse, su hijo no podrá jugar un deporte, no podrá practicar un deporte, su hijo, pues esta enfermedad no, pues no tiene, diciéndonos que casi sano, no, quizá que no había cura, por decirlo así. Pero qué maravilloso es Cristo, mi amigo, porque un día yo recuerdo que un hombre de Dios, que no recuerdo su nombre, esa noche dijo el hombre de Dios, voy a predicar, dijo, pero no le voy a predicar a ustedes, le voy a predicar a los niños. Y durante ese tiempo, yo le diré que fueron, si él empezó a los 2 años o 3 años, fueron muchas noches en la clínica 25, fueron muchas navidades, fueron muchos años nuevos que subimos con mi hijo en las clínicas, fueron días porque la crisis le duraba 15 días, un mes, y a veces como que no quería pasar aquella enfermedad. Y aquella noche, aquel hermano en Cristo, aquel predicador, bendito predicador, dijo, no le voy a predicar a usted, le voy a predicar a los niños. Y recuerdo que cuando termina la predicación, invitó a todos los niños a que pasaran al frente. Entre aquellos multitud de niños, que eran muchos niños, iba mi hijo. Cuando él regresa, lo vi con otra cara, con otra sonrisa, hasta el día de hoy. ¿Qué le diré, hermano? Doy fe, hermano, que Dios es bueno y que para siempre será su misericordia. Después de pasar noches, mi esposa y yo, después de pasar días abatidos, tristes, angustiados, que no hallábamos qué hacer, con quién ir o qué clamar, qué hacer, cómo Dios es tan maravilloso que nos dio la respuesta. Le digo esto que conocimos esas clínicas que más tarde tuvimos el privilegio de ir a orar por los enfermos a la clínica 25, a la clínica 17, a la clínica 28, a las clínicas, pero ya Dios nos había pasado antes por ahí y sabíamos lo que teníamos que hacer porque nuestro Dios es maravilloso. Por eso, todos de una manera o de otra hemos pasado por momentos difíciles, por momentos en los cuales sentimos como nuestra alma está totalmente abatida. Posiblemente, mi amigo, usted que me escucha en esta tarde, esté en esa situación. Porque muchas veces nuestra naturaleza humana se olvida de lo espiritual. Fíjese bien. Muchas veces nos olvidamos de lo espiritual y es ahí donde nuestro corazón se turba y nuestra vida es abatida. Cuando debemos de buscar primeramente las cosas de Dios, cuando debemos de buscar la presencia de Dios, cuando debemos de buscar la bendición de nuestro Dios, debemos de consultar. Es cierto que hay buenos médicos, es cierto que hay eminencias, pero antes de ir a esa eminencia, a ese buen médico, tenemos que ir a los pies de Cristo y orarle, suplicarle y pedirle su dirección para poder hacer lo que tengamos que hacer. Por eso quiero pensar que David escribe ese salmo sabiendo cómo Dios nos ama. Por eso David escribe ese salmo que sabemos cómo David amaba a Dios también. Así como Dios nos ama, David también amaba mucho a Dios. Por eso escribe el Salmo 95, verso 1 y 2. Mira lo que dice el Salmo 95, verso 1 y 2, dice la palabra, venid, aclamemos alegremente a Jehová, cantemos con júbilo a la roca de nuestra salvación, lleguemos ante su presencia con alabanza, aclamándole con cánticos, venid, aclamemos alegremente a Jehová, cantemos con júbilo a la roca de nuestra salvación, lleguemos ante su presencia con alabanza. Por eso, mi amigo, mi hermano, si Dios nos dio esa facilidad para cantarle a nuestro Dios, pues cuando tenemos la oportunidad y se nos da la chance de entonarle un canto a Dios, se lo entonamos con todo el corazón, con todo agradecimiento. ¿Por qué? Porque Él un día hizo algo maravilloso en nuestra vida, en nuestro matrimonio. Y así como hubieron noches, momentos, que ni mi esposa comía, ni yo comíamos viendo la enfermedad de mi hijo, viendo cómo se nos ahogaba, cómo tenía aquellas crisis, teníamos que ponerle aquellas indicaciones de los doctores,
para que mi hijo pudiera respirar. Fueron momentos muy difíciles, mi amigo. Y podría contarle muchas cosas también de cuando el cáncer llegó a la persona de mi esposa, también fueron momentos muy difíciles, momentos de angustia, momentos de tristeza, momentos de lloro. Pero gloria a Dios, que Él es bueno y para siempre será su misericordia. Y hablando del salmista, vemos que ahora el salmista no está en el centro de la oración, leyendo el Salmo 95, verso 1 y 2, ahí ya no está en el centro de la oración, ahora Él está lejos. Alguna gran pena lo hace estar alejado de la oración hacia su Dios. Y esto es su desesperación, el por qué clama. Pero también recordamos cómo llegaba con alegría a la casa de Dios. Así como, hermano, tenía las pruebas David, grandísimas en su vida, también él llegaba con alegría a la casa de Dios. Y muchas veces, aunque llevemos el alma en nuestras manos, la enfermedad en nuestras manos, el pendiente en nuestras manos, qué hermoso es alabar y glorificar el nombre de Cristo. En ese momento, olvidarnos de esa enfermedad, olvidarnos de ese problema, olvidarnos de esa necesidad y ponernos en las manos del bendito y darle la honra y la gloria y las gracias por todo lo que le pasemos. Que es difícil, sí es muy difícil darle gracias a Dios por una enfermedad, que es muy difícil darle gracias a Dios cuando tenemos hambre, que es muy difícil, sí, cuando no tenemos un centavo en la bolsa, es muy difícil, pero Dios dice que le demos gracias en todo. Y por eso yo quiero decirle que en esa desesperación de David, que él clama, pero también recordaba cómo llegaba con alegría a la casa de Dios. Mire, ¿por qué le digo esto? Déjame leer el Salmo, ese mismo Salmo, Salmo 42, lo que estamos leyendo ahorita. Salmo 42, 4, dice la palabra. Me acuerdo de esas cosas y derramo mi alma dentro de mí, de cómo yo fui con la multitud y la conduje hasta la casa de Dios entre voces de alegría y de alabanza del pueblo en fiesta. Me acuerdo de esas cosas y derramo mi alma, dice el salmista, dentro de mí, de cómo yo fui con la multitud y la conduje. Hermano, ¿por qué él conducía a la multitud a la casa de Dios? Y la Biblia dice que David llegaba danzando, llegaba contento, llegaba alegre. ¿Por qué? Porque iba a la casa de Dios, iba a agradecerle las maravillas, iba a agradecerle sus bendiciones, iba a agradecerle su presencia. Y cuando vamos a la casa de Dios, eso vamos, agradecerle su bendición, agradecerle su amor, agradecerle las cosas grandes que le hacen cada uno de nosotros. Por eso él decía que, dice, por la multitud que conduje hasta la casa de Dios, entre voces de alegría y de alabanza. La gente iba cantando, alegres, felices, con aquella alabanza, y el pueblo iba, tenía una fiesta el pueblo cuando llegaba a la casa de Dios. Porque, mi amigo, hay momentos en la vida que sentimos una gran carga. No podemos negar que nos sentimos preocupados a tal grado que perdemos la paz. A eso se le llama estar turbado. Cuando perdemos la paz por aquella mala noticia, por aquel hijo enfermo, por aquella necesidad económica, por aquel problema de salud, por aquella mala noticia de un familiar, se turba el alma, se turba el corazón y, hermano, a veces no sabemos si vamos o venimos. Pero el salmista, como todo humano, estaba pasando momentos de abatimiento y de turbación en su vida. Y es de ahí donde recapacita y hace una pregunta a sí mismo. Y se pregunta y dice, ¿por qué te abates, oh alma mía? ¿Por qué te abates, oh alma mía? ¿Y por qué te turbas dentro de mí? Y muchas veces es lo que hay en nuestra vida. Y le preguntamos a nuestra alma, ¿por qué te abates, oh alma mía? ¿Por qué estás en esa condición? ¿Por qué estás pasando por ese momento difícil? ¿Por qué te abates, oh alma mía? ¿Y por qué te turbas dentro de mí? Mi amigo, y leyendo los salmos, esa expresión la podemos ver en el Salmo 42:5, en el 43:5, y ahí es donde le pregunta el salmista a Dios, a su alma le pregunta, ¿por qué te abates? ¿Por qué te abates, oh alma mía? Por eso, una vez me preguntó una persona, oye hermano, si un día me doliera el corazón, ¿puedo hablar con el corazón? Le digo, sí hermano, puede hablar con su corazón. Y si me duele el estómago, ¿puede hablar con su estómago? ¿Por qué no? Si el salmista hablaba con su alma, ¿por qué nosotros no podemos hablar cuando tenemos un dolor o tenemos un problema o tenemos algo difícil en nuestra vida? Dios nos da esa oportunidad, pero antes que eso el Señor dice, clama a mí y yo te responderé. Por eso yo te quiero recordar que un dolor físico no se compara con el abatimiento del alma. Cuando leemos este salmo nos damos cuenta que David estaba pasando por un periodo de depresión, por un problema difícil, por una depresión, y la depresión es un estado de melancolía.
La depresión es un estado de tristeza extrema, donde no hay ánimo para seguir adelante, donde no hay ánimo para hacer nada. Mucha gente quiere estar dormida, mucha gente quiere estar pensando, mucha gente quiere estar caminando. Todos de una manera u otra hemos pasado por esta difícil situación y en medio de este abatimiento, David le habla a su alma: ¿por qué te abates, oh alma mía? ¿Y por qué te turbas dentro de mí? Hay momentos tan difíciles que le hacemos esta pregunta a nuestra alma: ¿por qué te turbas? ¿Por qué tienes miedo? ¿Por qué tienes temor? ¿Por qué estás pasando por ese momento teniendo un Dios tan grande? Por eso, amigo, este profundo dolor que sentía David solo le restaba hacer esta ferviente oración diciendo a su alma que tenía que seguir alabando a Dios. Pero por un momento el salmista se daba cuenta que no hay por qué estar turbado, puesto que esperar en Dios le da esa salvación. Por eso dice este salmo: salvación mía y Dios mío. Cuando estamos leyendo esta palabra, salvación mía y Dios mío, tenemos que clamarle y pedirle a Dios de su fortaleza. Pedirle a Dios que nos dé fortaleza, que nos dé ánimo, que nos dé la fuerza que necesitamos para seguir adelante en ese momento difícil que estamos pasando, en ese dolor difícil que estamos pasando, en esa profunda tristeza que estamos pasando, por esas malas noticias que hay en nuestras vidas. Y qué hermoso cuando Dios contesta el clamor, cuando Dios contesta la voz de sus hijos, cuando Dios contesta nuestra petición, cuando sentimos la presencia de Dios, la sentimos tan real, que cuando sentimos la presencia de Dios no nos resta más que llorar, porque sentimos algo maravilloso en nuestra vida, sentimos algo maravilloso en nuestro caminar, sentimos la presencia de nuestro Dios a nuestro lado, como diciendo: ¿por qué te turbas tu alma? Si aquí estoy yo contigo, yo estaré contigo hasta el fin del mundo. Clama a mí y yo te responderé. Por eso, mi amigo, yo te animo a que busques a Dios. Por eso es nuestra invitación día con día. Dice la palabra: buscar al Señor mientras pueda ser hallado. Llámale entre tanto esté cercano. Usted, mi amigo, que me escucha por primera vez, Cristo le está buscando. Usted, mujer, que me escucha por primera vez, el Señor le está buscando. Ya deje de estar pensando. Le han invitado muchas veces, le han entregado un folleto, ha ido el familiar, ha ido el pariente, ha ido el vecino, y le ha dicho: Cristo te ama, Cristo te está buscando. Es el tiempo de ir a la casa de oración a buscar la presencia de nuestro Dios, buscar la bendición de nuestro Dios. Por eso, amigo y hermano, aunque tu alma tenga miles de razones por las cuales estar abatida, debemos esperar en Dios, porque Él dice a través de la palabra que Él cuida de los suyos y que tiene cuidado de los suyos. El Señor tiene cuidado de cada uno de nosotros, mi amigo. Por eso te invito, hoy tenemos actividad a las 7 de la tarde, Libro Rivera y Avenida Esperanza, Colonia Reforma Urbana, aquí en Monterrey. Hay actividad hoy a las 7 de la tarde. Mañana domingo, 2 actividades, 9:30 de la mañana y 3 de la tarde. Martes y jueves a las 7 de la tarde, para que nos acompañes a nuestra casa de oración. Por eso, mi amigo, te recuerdo que aunque tu alma tenga miles de razones por las cuales estar abatido, debemos esperar en Dios, porque Él dice a través de la palabra que Él cuida de los suyos, que Él tiene cuidado de cada uno de nosotros. Finalmente el salmista escribe: espera en Dios. Y aquí está la solución, mi amigo, mi hermano, dice: espera en Dios. Te pregunto en esta tarde: ¿por qué te abates? ¿Por qué se turba tu alma? ¿Acaso no está Dios contigo? ¿En quién está puesta tu confianza? Tiene que estar puesta en Cristo Jesús nuestro Señor. Por eso el salmista dice: ¿por qué te abates, oh alma mía? ¿Y por qué te turbas dentro de mí? Espera en Dios, porque aún he de alabarte, salvación mía y Dios mío. Dios les bendiga, Dios les guarde. Los dejo con este cántico de victoria y le pido un regalo. Hago una oración por su servidor. Mi nombre es Sergio Temes Guía. Dios les bendiga y Dios les guarde.

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Haz una oración ahí en tu lugar. Dile: Señor, yo quiero permanecer solo en ti. Que tu presencia nunca se aparte, Señor, de mí. Derrama tu Espíritu, Señor, sobre nosotros, Señor.

0: Sí, Señor Jesús. Solo en ti podemos confiar, Señor. Tú eres nuestro mejor amigo.
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